0: pero eso da pie a que se siga cometiendo cualquier tontera en el estadio deportivo.
1: Mire lo que pasa de manera semanalmente, pues, con el Club Sport Emelec. Después de este partido vamos a ver, mire, ya empezaron las bengalas, bien.
0: Claro.
1: Ya empezaron las bengalas.
0: Ahí están
1: ni siquiera saltan cuatro. Los equipos a la cancha.
0: Cuatro bengalas están ya.
1: Ni siquiera están los jugadores en la cancha y está ya la idiotez de los hinchas del Club Sport Emelec encendiendo bengalas. Y mire, usted decía cinco, ya se encendió una más.
0: Sí, van a seguirse encendiendo muchas más, por lo menos unas 20.
1: No,
0: será el motivo de la sanción.
1: Y siempre vendrá la misma pregunta, ¿en dónde ingresan, pues? No se supone que hay un estricto cacheo para protocolos de seguridad que no ingresen esto. Perdón, con lo que voy a mencionar va a sonar bastante fuerte, pero solamente los pendejos nomás pagan los platos rojos.
0: Y los mismos directivos son los que están dando entradas, ingresan días
1: van
0: antes.
1: El día anterior, días antes, dejan todo. Ah, es que es esto, es que es este otro, nada más. Y hay complicidad también con
0: por
1: gente
0: supuesto,
1: interna.
0: El directivo es el que también está ahí, porque obviamente hay esos pactos mal llamados, ¿no? De que como yo, como directivo, le doy pases, no me insultan, no están en contra mío. Entonces, son cosas medias complicadas de entender en este fútbol y mucho más en este país. Emelec con Mario Valero, estoy hablando de la banca. Stalin Segura, Valero el 1, Stalin Segura el 4, Aníbal Leguizamón el 2, Madison Ariel Mina tiene el 30, Sergio La Máquina Quintero 16, José Francisco Ceballos número 21, Matías Carabalí con el 18, Bolívar Tobar 28, Andrés Viteri tiene el 24, Juan Pablo Ruiz Gómez tiene el número 19, José Neris con el 9 y Jaime Ayoví número 17, mientras que Barcelona con Gabriel Ceballos, este tiene el 22. Byron Castillo 26, William Vargas número 27, Gustavo Vallecilla con el 4, Dixon Gaspar tiene el 17, Jordan Medina 29, Jaxi García con el 50, Marcos Mejía con el número 70, Elkin Perlaza 25, este es Ronald Elkin Perlaza, ex Aucas. Eric Mendoza, número 7, Héctor Villalba, 21, y Darío Benedetto con la camiseta número 9. El señor árbitro es Osvaldo Contreras. Me parece que es el primer clásico de don Osvaldo.
1: Me parece que sí.
0: Osvaldo Contreras, asistente 1, Cristian Lescano, asistente 2, Andrés Tola. Cuarto árbitro, Cristian Gutiérrez, en el VAR, Rudy Zambrano, y en la asistencia en el VAR, Franklin Andrés Congo. Ahí está la ficha completa para este partido.
1: Mire, y la misma cámara, mire, la misma señal de televisión les enfoca a los hinchas. ¿No se supone que parte de este FAID era localizarles quienes estaban cometiendo la infracción y sancionarlos? Pero no, le toman la mano.
0: Ah, pero no estamos con esa modalidad. Se quiso.
1: No, claro. O sea, se trataba de implementar aquello. Pero está la cámara ahí, el enfoque más amplio para poder determinar las bengalas que hacen y se pasean. El clásico del astillero está recién por comenzar, con una hora de retraso, sí, señores. Mire, bengalas, todo es lo que tenemos en este escenario deportivo. Los equipos de la cancha, Diego Fiallos a través de Radio Centro.
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1: Sorteo de cancha y pelota, capitán por MLEG y Luis Fernando León, capitán por Barcelona, don Johnny Quiñones.
0: Sí, señor, y recordamos las formaciones, ya la transmisión empezamos hace una hora y media, me parece que ya se olvidaron las formaciones. Vamos con los 11 de MLEG: Pedro Ortiz, número 12, Romario Caicedo, 14, Luis Fernando León, 27, Stalin Valencia, 51, Ignacio Guerrico tiene el 3, Víctor Griffi con el número 6, Ángelo Mina con el número 5, Gonzalo Napoli tiene el 8, Francisco Piscini tiene el número 10, Luis Fragoso el 15 y Luca Klimowicz con la camiseta número 7. Mientras tanto, Barcelona, José David Contreras, número 1. Brian Carabalí, 18, Javier Báez, número 33, Alex Rangel, 14, Jonathan Perlaza, número 15, Matías Lugo tiene el 32, Jefferson Intriago con el 35, Johnny Quiñones, 28, Luis Cano, 16, Jefferson Huira, 51 y Ricardinho Caicedo, él tiene la camiseta número 63, ahí, todo está listo ya para el partido.
1: El flaco.
0: Oiga, se fue a Guayaquil.
1: Oiga, se ha ido a Guayaquil.
0: Por eso, pues, flaco. Por eso no estaba en transmisión.
1: Igualito el... ahí está. Este personaje icónico.
0: Si algo te debo con este
1: tupago. Claro, si algo te debo con este tupago. Ese era el paso. El sí, popular Polo Vaquerizo.
0: Ahí está, entregando el balón para el clásico. Es un patrimonio de Guayaquil, ¿no?
1: Claro. Sí, Polo Vaquerizo. De la adolescencia.
0: De nuestra adolescencia, de nuestra niñez. No me diga que ya era... Usted no sabía de amarrarse los zapatos cuando veía a Polo Vaquerizo.
1: 90 y algo, pues.
0: Por eso.
1: Adolescencia, pues.
0: No, usted era niño en el 90 y algo, pues.
1: 95, 10.
0: No, mucho, 95, mucho.
1: Por eso, pues. Yo desde...
0: Pero desde antes ya, pues, Polo.
1: 90 y...
0: Usted 95 porque tuvo recién uso de razón a los 10 años. Pero de ahí a Polo ya...
1: No, pues él no. No, pues él con una gran trayectoria, pues, a nivel... O sea, claro. Yo le ponía como ejemplo nada más a los 10. Polo Vaquerizo aparecía también y con su tradicional paso, ¿no? De, si algo te debo, con este te pago. Así, exactamente.
0: Pero tuvieron una hora, señores jueces, y ahora mismo están recién revisando el intercom. No puede ser, el intercomunicador. Están asegurando ahí el intercomunicador para don Osvaldo Contreras. Oiga, ahora sí.
1: Eso, oiga, ni en la para del mundial pudieron hacer una revisión, no, un mantenimiento, alguna cosa.
0: Se pasaron viendo el mundial, solo viendo, nada más. Porque después de la fecha 20 dice que van a aplicar recién lo del mundial. Vamos a ver qué es lo que pasa. En Ecuador.
1: No creo. O sea, no, ¿sabe qué me gustaría que apliquen? El fútbol más, claro, más eso, rápido. Eso. De no que hay la faltita, que el toquecito y que me voto y que falta. Y ojalá, por ejemplo, del partido de ayer nada más, decía con los compañeros en la transmisión, ojalá que este partido esté pero así concentradísimo y que nadie le esté estorbando a don Augusto Aragón. Y que vea, ahí sí, fluido. Fluidito. Y no, este en algunos partidos.
0: Pedir a don Augusto Aragón eso es imposible.
1: Es que con don Augusto ayer el partido del Mundial se iba 4 horas.
0: Claro, pues es que él busca las cámaras. El don Augusto busca las cámaras como sea. Tiene que salir en cámaras más que los jugadores. Vamos, al partido.
1: Muy bien, señoras y señores. Eleva bendiciones, don José Contreras. Esto arranca. Señoras y señores, se ha movido la pelota. En el estadio George Lewis Capwell ya juega el clásico del astillero, MLE ante Barcelona.
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1: Exactamente, atención, señoras y señores, va buscando también este movimiento, está buscando ya la pelota, va retrocediendo, le queda para Contreras, aquí está Contreras, atención, la tiene Contreras en la pestaña del área, se demora demasiado, la pelota está en juego, la toca por el carril de derecha para Javier Báez. Aquí está Javier, va levantándose también de balón en proyección, aparece para el retroceso Fragoso, que va buscando también a Anchelomina, se cruzaba Gonzalo Napoli, entrega, atención, el retroceso para Romario Caicedo, recuperación del conjunto millonario. Aquí está ya en la salida, ya se juega el clásico, señoras y señores, debíamos haber estado arrancando el segundo tiempo en este partido, pero para los malos hinchas, se tuvo que postergar una hora. Ahí está por derecha, acarreando fútbol, busca el remate, Brian Carabalí, bájale ahí esa bandera, el balón en profundidad, levanta el centro, busca Bayón y Quiñones, la pelota que queda viva, sigue todavía el cabezazo, termina sacando Luka Klimovic, aleja el peligro, está insistiendo otra vez el Club Sport Emelec, se defiende, ataca Barcelona, tocando por la punta izquierda, Jonathan Perlaza, le quedó para Don Johnny, remata y el balón se va por encima de la cabaña. En lo deportivo arranca bien el clásico, Diego.
0: Sí, bien, bien, porque es un equipo proponente, el de Barcelona, llegando hasta la última línea, con Luis Cano, que será siempre el que esté avanzando hasta la profundidad de la cancha por la zona derecha, lo hizo bien, sacó el centro de la muerte, pero no tuvo hombre receptor. Barcelona, el visitante, empieza proponiendo en la parte ofensiva.
1: Exactamente, atención, ahora va saliendo ya la representación millonaria, balón en profundidad, rompe el circuito de juego, recuperándole en el medio campo, la tocan ahora, Carabalí, que la tiene en la zona medular del campo de juego, Jefferson Intriago, buscaba presionar, ataca Barcelona, se viene nuevamente en la acción, atención, señoras y señores, viene por la punta izquierda el conjunto canario, está internándose en el área, ahí está para el remate, buscando el bloqueo, se venía por parte de Mina, ahí estaba Jefferson Huila buscando también esta pelota por la punta izquierda, retrocede Johnny Quiñones, que aparece, quiere levantar este balón, hubo ya la determinación que se había perdido fuera del campo de juego, le favorece para un servicio lateral en beneficio de la representación del equipo del Club Sport Emelec. Diego Fiallos en Radio Centro,
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1: Ahora se viene el MLE y le quedó para Fragoso, Angelomina, remate y el balón se va por encima de la cabaña. Protestaban ahí varios y Angelomina en los 5.50 prácticamente ahoga esa posibilidad cuando se descargaba el fútbol por parte del conjunto millonario.
0: Qué buena llegada por parte de MLE, que es Gonzalo Napoli, que hace el freno correspondiente al uruguayo, prácticamente pisando las 5.50, media vuelta, el pase no era tan efectivo porque se ensucia ahí este balón al tocar en un adversario, y Angelomina, que no es definidor, llegaba para poner la pierna, el balón a la esquina, me parece que sí. Vamos a ver.
1: Sí, me parece que
0: vamos a ver que termina tocando Alex Rangel, creo yo. Entonces, no, nada que ver.
1: Nada que ver,
0: pero buena llegada también a profundidad de Melec.
1: Exactamente, tensión, ataca por la punta izquierda, Fragoso, la tocan ahora, está proyectándose el esférico que va en la recepción, la toca por el carril de derecha, apareciendo también en la salida por parte de Luis Cano Quintana. Ahora otra vez Fragoso, se viene Luis, el remate y se va por fuera del campo de las acciones, te favorece para un servicio de puerta, saque de arco, Textiles Ramos, su distribuidor de telas jeans y gabardinas a otro nivel. 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Está ya avanzando la representación de Barcelona. ¿Cómo avanza? 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La va tocando en la zona modular del campo de juego. ML que va recuperando. La perdía. Ahora entrega Luis Cano Quintana. Emprende carrera para Barcelona. La va tocando, atención, se viene ya el balón para Huila, el remate se va por encima de la cabaña, se desesperaba en esa acción, ahí está precisamente por parte de Jerly Huila, en esta acción que llegaba otra vez a la carga Barcelona.
0: Sí, ahí haciendo la diagonal siempre, Huila, Jefferson, Jerly Jefferson Huila, el que va por la zona izquierda, trata de invadir pasillo central en donde no había marca, hace bien la diagonal y saca el remate, pero se va por encima, también es otra buena alternativa, utilizar la zona izquierda, la que corre muy bien Huila.
1: Muy bien, un abrazo mi querido amigo Damián López, al colega también de la parroquia de Atahualpa, un abrazo fuerte mi querido amigo, muchísimas gracias, aquí estamos, de vuelta, estamos ya en 6 minutos de la parte inicial, 0 tiene el Emelec, 0 tiene Barcelona, va a sacar esta pelota Jonathan Mina con Poer, la super camioneta del 2026.
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1: Exactamente, atención señoras y señores, viene por la punta izquierda, entrega la pelota por parte de Fragoso, la juega Fragoso, está buscando también perfilarse, está retrocediendo en la acción, llegue Rico buscando para Fragoso, hubo el contacto, la falta determina el juez central. Bueno, ahí sí, justificable que se pare el partido.
0: Sí, había falta por parte de Garrico que llegaba, pero es una buena alternativa también que trepe el marcador de punta. En esta ocasión el argentino lo hace de forma correcta, pero al momento de ir al balón le va cometiendo una infracción al jugador de Barcelona. Tiro libre a favor del equipo canario.
1: Ahora, señoras y señores, este movimiento está ya justamente también como va para el movimiento por parte de Contreras. La juega en esta ocasión. Se viene precisamente el movimiento. Va la pelota en profundidad. Aparece también por parte de Luka Klimovic. Va rompiendo el circuito de juego en la zona medular. El conjunto canario le queda para Lucho Cano Quintana. Perdía el control. Está recuperándola por parte de Víctor Griffith. Está retrocediendo ahí el portero Pedro Ortiz. Gran duelo también que vamos a tener de estos dos porteros, entre Pedro Ortiz y Contreras. Asegurarán también una gran participación. Esto estamos completamente seguros. 8 minutos estamos ya en la parte inicial de este partido. 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Está ya en el traslado, hubo ya la determinación, se va frenando también esta acción, falta en contra de Luka Klimovic, el delantero de la representación millonaria, se queda sentido y ahora les dice, a ver, no quiero más problemas, le dice, uy, pero Alex Rangel, no siento que hay la intención de la agresión.
0: No, para mí no hay para tampoco mí no, la intención.
1: Porque hay un forcejeo.
0: Es una falta, sí. O sea, sí, falta porque le ala la camiseta, después es un forcejeo, pero no dio ni la falta el señor Contreras.
1: Exactamente, balón en el medio campo. Jefferson Intriago quería acomodarse, perdió la pelota. La gana ahora Víctor Griffith. Está apoyándose con Gonzalo Napoli. El balón va desde el fondo. Emelec que traslada. Le queda también desde el fondo, sacándola por parte de Stalin Valencia. Territorio contrario, la número 5. Recuperando Barcelona. La tiene para Jonathan Perlaza. Balón en la zona medular del campo de juego. Jefferson Intriago tocando para Lucho Cano Quintana. Se viene Luis Cano. Se frena Cano. Aquí está retrocediendo también la pelota. Maman participando, entregando ahora para Jefferson Intriago, levanta Matías Lugo, el balón por la punta izquierda, se viene Barcelona con Huila, Huila, que quiere internar en el área, infracción. Hubo la falta ofensiva, se dice en el básquetbol, en esta oportunidad sobre Romario Caicedo, que también es un cuco viejo que sabe bien cómo tiene que plantarse.
0: Sí, en la marca perfecto ahí Romario Caicedo, nunca desentendió el esférico. Y claro, Yerly Huila llegó para hacerle la falta, el número 51, el jugador que corre por el extremo izquierdo en la representación de Barcelona. Hay una falta y un tiro libre a favor del equipo, el equipo millonario.
1: Y está nuevamente el bombillo sacando precisamente. Millonario ya nada, ¿no?
0: No.
1: Es el equipo millonario.
0: El pobretón es ahora. El endeudado.
1: Ay, Dios mío. El mil deudas.
0: Sí, la verdad sí. Que tiene como tres impedimentos de subir jugadores ahora.
1: Exactamente. La pelota buscaba por parte de Fragoso. Lo bueno que este Fragoso es de las canteras, ¿no?
0: Sí, es de las canteras.
1: Fragoso.
0: Por ahí
1: y debe, salió uno bueno.
0: Debe tener una venta. El Colombo ecuatoriano.
1: Claro. Porque antes de él. De los últimos, los extraterrestres. De Moisés el Cholo Candelario.
0: Claro, pero creo que sí hubo un par más que salieron. Por ejemplo, no es de los extraterrestres, pero es del Emelec, Noboa.
1: Ah, dicen el
0: Noboa, por ejemplo.
1: Sí.
0: Ahí, si me apura.
1: Mucho después, claro.
0: Si me apura, le puedo dar algunos nombres más de este Emelec. Para acá, de Novoa para acá, digamos, los extraterrestres fueron en el 97.
1: Moisés de Cholo Candelario.
0: Claro, ahí tuvo Pavel Caicedo, Candelario, Caviedes, de los que ahora recuerdo.
1: Pavel también
0: Pavel también, claro, Pavel Caicedo también.
1: Jugó
0: también,
1: incluso.
0: Obviamente, de ahí. ¿Quién más sabía? Pero los nombres completos. El Pelé García.
1: Carlos, el Pelé García.
0: Pelé García, que no le gustaba que le digan Pelé. ¿Qué más? Ah, sí, había una lista grande de los extraterrestres.
1: Bueno, pero cuatro eran como...
0: Claro, por ahí.
1: Los que más brillaron, en pocas palabras.
0: Sí. Igual de esa camada es, por ejemplo, Rory Zaragoza. Un par de años menor que ellos, pero es de esa camada, porque salió Aragón. Después de ellos brillan en el 2001, por ejemplo, siendo titulares
1: en la selección.
0: Y alternantes los dos en la selección, tanto Viteri como también Aragón.
1: Claro.
0: Entonces, de ahí. Después, Noboa 2006, 2005-2006. En Emelec.
1: Exactamente, cuán importante es el trabajo en las canteras. Está recuperando la pelota. Jefferson Intriago va buscando por derecha para Brian Carabalí. Quería interceptar de atropellada. Busca ya nuevamente la pelota. Sí, le entiendo perfectamente, mi querido amigo. Está ya, pero no me hace caso en lo que le digo, el planteo que le hice. Está ya por derecha. Buscaba también acomodarse. Uy, le hicieron caballito. Falta por parte de Johnny Quiñones sobre el jugador Víctor Griffith.
0: Sí, señor.
1: Va en la falta. Se va determinando la infracción. Falta que estudie en la Universidad Regional Autónoma de los Andes, UNIANDES.
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1: Exactamente, ya estamos en el minuto 14 de la parte inicial de este compromiso, el tiempo de juego que te presenta Mushugruna, tu crédito de hasta $800,000 con el 10% de interés anual. 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En el traslado, punta izquierda, Guerrico para Marcel, para el conjunto millonario, tocando para Fragoso, aquí traslada Fragoso, levanta la mira, entregando para Angelomina, bomba central del campo de juego, avanza el equipo millonario, como avanza Universidad de Indoamérica. 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Viene por la

0: aceptación del equipo millonario. Griffith para Angelo Mina, tocando por la derecha para Luis Fernando León. Adelanta líneas el equipo del Bombillo. La juega el Club Sport Emelec, cambiando de frente. Luis Fernando León para Guerrico. Entregan ahora Fragoso, que la tiene. De aquí está trasladando Fragoso. Va en el movimiento también de la acción. Fragoso acarrea el fútbol, tocando para Víctor Griffith. Más atrás con Luis Fernando, el capitán. Se juega también para este costado. Pelota por fuera de la cancha. Servicio lateral en beneficio de la representación millonaria. Los dos equipos inconexos hasta el momento.
1: Una cosa más que iba a acotar: la gente se va a enojar, yo también me enojo, pero Ender Valencia salió del Emelec. Ender Valencia. 2000.
0: Pero no de delantero, por si acaso.
1: No, como extremo.
0: Como extremo izquierdo.
1: 2010, puede ser. Sí, 2010 puede ser. Si no estoy tan equivocado en las fechas. Como extremo derecho, más bien. Jugó frente al Newell's Old Boys, Copa Libertadores de América. Ahí prácticamente se dio a conocer Ender Valencia.
0: Exactamente. Entonces, ahí está en el movimiento. La pelota
1: después
0: regresando.
1: No encuentro más, ¿verdad? Más que hago memoria y no. Encuentro uno que de las canteras haya salido y por ahí.
0: Ahora se viene Luca Klimovic, quería bajar esta pelota, por poco casi se le va a Rangel, por poco se le va a Rangel, insiste Romario Caicedo, le queda por parte del jugador Francisco Piccini, retrocediendo también el balón, buscando para Víctor Griffith, entrega la pelota para Fragoso, levanta la mira, ataca el Emelec, levanta el centro, puede ser buena, aparece Contreras, por arriba con Contreras, difícil, por ese camino va a ser difícil. Sí, puede ser una vía. Lo veo bastante dubitativo a Alex Rangel en este partido.
1: Rangel, que lo manosearon mucho, ¿no? En Barcelona. Él es central y central. Si bien es cierto, acá también empezó marcando la punta, pero después fue el central que le daba seguridad. Juego simple en técnico universitario. Lo llevan por eso. Y lo manosearon haciéndolo central, lateral, a veces en la banca. Rangel tenían que darle continuidad desde un inicio y hubiésemos estado hablando de un central con muchas, muchas condiciones para el fútbol nuestro.
0: Y además con... hasta por stopper le pusieron, pues.
1: Es que le manosearon mucho en defensa.
0: De todo.
1: Le manosearon mucho en defensa.
0: Un poco más y de portero.
1: A Rangel le han despreciado 2 años ya. Todavía no se consolida. Pero claro, es Barcelona, obvio. Es experto en manosear a jugadores y en involucionar rendimientos.
0: Guayaquil, Barcelona y Emelec, los dos.
1: Sí, sí.
0: Los dos equipos, los que...
1: Más Barcelona.
0: Sí, económicamente podría decir se mejoran, obvio, pero el sacrificio en lo deportivo y en la carrera es bastante fuerte.
1: Muchísimo, hay que pensarlo una y dos veces ahora.
0: O sea, como futbolista que usted le llame y le diga, te llama Barcelona.
1: Ya no es tan atractivo.
0: ¿Usted cree?
1: No, porque tampoco es que son equipos que pagan cantidades como antes.
0: No, pero la camiseta.
1: La camiseta. Claro, estando en los chicos, obviamente, pero si le llaman de Barcelona, que esté en Liga o Independiente, ya no van a ir, pues.
0: Pero de equipo chico, le digo yo. A este muchacho que está en la banca del Delfín.
1: Mendoza,
0: Eri Mendoza. ¿Usted cree que dudó mucho para ir a Barcelona?
1: Ah, por supuesto.
0: No,
1: que
0: pues
1: no,
0: nada.
1: El mismo jugador que ni siquiera aparece en convocatoria, porque todavía Contreras sigue siendo parte de José Luis Angulo, arquero del Leones, con sus 28 años de edad. Que
0: muy buen portero en los Leones.
1: Le llevaron
0: a quemar banca. Se viene ahora Carabalí, levanta el centro. Rechazo por parte de Stalin Valencia, por fin, casi por respira, porque casi termina embocándola en su intención de despegar esta pelota, casi la manda al fondo de las piolas. Qué susto que pasó Valencia y Emelec en esta jugada.
1: Sí, señor, en esta acción por derecha, la llegada por derecha, la acción para poder construir juego, después Valencia en el afán de sacar el esférico. Termina cambiando la trayectoria del mismo y por poco en propia puerta. Sin embargo, es tiro de esquina para Barcelona.
0: Viene el tiro de esquina. 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Levanta el centro, cabezazo. Terminan alejando el peligro. Insiste ahora, cuidado. Buscaban una acción de tiro penal. No pasa nada. Contreras, tiro penal.
1: Penal.
0: Tiro penal. Para mí debería revisarla, Para mí. Apretadita está para la determinación. Mire que de entrada no la dio. Me parece que hay el llamado. No sé si Cristian.

0: Lescano.
1: No sé si Cristian le alerta y le dice penal, porque no deja continuar la jugada.
0: Yo quiero ver una repetición, una segunda.
1: Sí, por eso para mí debería revisarla.
0: Es Luis Cano Quintana, ¿no? Luis Cano Quintana es. A ver, ahí vamos a ver. Centro.
1: Bueno, sí.
0: Sí, le termina tocando.
1: En su intención de despejar.
0: Ah, no. Balón. Totalmente balón.
1: Mire. A ver, en esta.
0: No, y esa sí, no. La otra, con la punta. Ahí, esta. Creo yo. Ah, le termina dando más bien.
1: O sea, le da y topa el balón, sí.
0: Sabe que es balón, pero de la mano de Luis Cano Quintana.
1: Le da una patada en las posaderas.
0: Sí, le termina dando.
1: Es una agresión.
0: Yo creo que es...
1: Es una agresión.
0: Una jugada...
1: Uy. Y mire, Piscini sabe, mire, se toma el cabello.
0: Sí.
1: Piscini sabe.
0: No alcanza a llegar el número 10.
1: Claro.
0: Mano, dice Nasuti, sí es mano, pero antes hay el...
1: Hay el golpe.
0: El golpe. Sí, señor. Sí. Hay el golpe y entonces es para penal. Sí, el árbitro ahora bastante bien. Creo que no amerita ni siquiera revisión. Hay un contacto.
1: Pero cúbres en salud, oiga.
0: Hay un contacto.
1: Cúbres en salud.
0: No, porque hay un contacto. Ni siquiera me voy para allá.
1: Para mí, cúbres en salud. Vaya al VAR.
0: Es que si no le llaman del VAR... Nasuti dice que hay mano, sí, hay mano. Vale,
1: chequeo.
0: Están chequeando.
1: Vaya al VAR. Cúbres en salud. Cúbres en salud. Por A o por B, cúbres en salud. Me llama la atención ahora. Mire, va la revisión del VAR. Vaya Don Contreras.
0: Yo en una toma digo que es con la punta del botín que le saca. En una toma, pero después en las dos siguientes.
1: Por eso digo, para eso mismo, para ir jugando entre imagen y imagen.
0: Oiga, una cosa iba a decir. Trabajan tantos en Liga Ecuavet que no se dieron cuenta que el uniforme de Contreras es casi el mismo color de Pedro Ortiz. Pero trabajan, pero miles trabajan ahí.
1: Pero no, es que eso se preocupa solamente que no fastidie la prensa. Pues.
0: Dios mío.
1: Solamente.
0: Póngale un negro, uniforme negro al árbitro y punto. Pero le ponen casi el mismo color de Pedro Ortiz.
1: Es que eso digo, aquí solamente se preocupan de que la prensa nada más. A ver.
0: Ah, sí mano toca, primero. No, pero sí toca con el botín. Mire. La punta.
1: Hay mano.
0: Y parece que hay mano primero.
1: Hay mano primero. La pelota desciende y topa con la punta del botín.
0: Sí. Esta toma es polémica.
1: Aquí es.
0: Y por eso le digo yo, termina con la punta del botín tocándole la.
1: Y retira la pierna inmediatamente.
0: Exacto. Esa le decía yo que. Esa, la que toca con la punta del botín, primero la pelota. Después hay un contacto. Sí, hay un contacto. Esa. Mire, ahí, pelota, botín y ahí. Punta de zapato, pelota y después la mano de el jugador Perlaza,
1: Jonathan Perlaza.
0: Para mí toca primero Piscini.
1: No es penal. Para mí no es penal.
0: Esa es la toma. Esa es la que yo dije. No es penal. Perfecto.
1: Bien. O sea, en esa acción, por eso decía, pero ve, le dije, vaya, recúrese en salud.
0: Sí, porque
1: salud.
0: Después las dos otras tomas hacen de que
1: el contacto primero.
0: Pero yo cuando vi esta toma, que fue la única que dieron en esa repetición, y después otras jugadas de otros ángulos, pero dije, no, toca con la punta del botín. Pero como ya dieron otras de otro ángulo, parecía que sí. Y en verdad no me falló la vista, ¿verdad? No me falló la vista para nada. Y en efecto, toca primero con la punta del botín el balón y por eso no es penal.
1: Mire, póngale una rayita más a este partido de la polémica.
0: Sí.
1: Al minuto 24 vamos a tener partido de polémica. Don Diego Fiallos con usted a través de Radio Centro.
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1: Quiero intuir un poco lo que acabo de ver en las imágenes, en la explicación del cuarto árbitro, don Cristian Gutiérrez. No sé si le hizo, no sé si vi bien. Le hice el gesto como que, a ver, explicándole, es que primero es mano.
2: Claro.
1: Primero es mano, porque sí, sí, sí. Le mueve el hombro, el antebrazo. Y se sonríe el asistente técnico de César Farías. Volvemos la mirada al partido. Este encuentro va para polémicas. Va para polémicas. Es presto de un clásico. Ahora un elemento tendido en la cancha. Se trata de don Jonathan Perlaza, aqueja un pisotón, que se ponga de pie. Aplique lo del mundial. Aplique lo del mundial. Juegue rápido. No pasa nada. Se paran las acciones y tiene que reanudarse con bote neutral. Y en esta oportunidad, señoras y señores, la representación de Barcelona quedó con ese interés, esa intriga, el penal. No. En la respuesta, en la explicación del cuarto árbitro al asistente técnico de César Farías. Porque mueve y hace el gesto como señalándole el antebrazo primero. Ataca, se viene, cuidado. Está precisamente buscando la representación de Barcelona en la salida. Le queda de rebote, cuidado, viene para el remate Contreras. Está receptando esta pelota, señoras y señores. Se queda con el balón. Duelo de porteros también que tenemos para este compromiso, para este encuentro aquí en la jornada número 18. Campeonato Ecuatoriano de Fútbol, a través de Radio Centro, la radio de toda la vida. Está proyectándose también, señoras y señores, en esta jugada por intermedio del representativo amarillo. Está ya por el carril. Ahora la respuesta, se viene con peligrosidad. Está buscando precisamente la pelota por la punta zurda. Atención, está rematando el portero Contreras. Detiene el rechazo. Yandes estaba en posición adelantada. Senurita la acción. Hay tiro libre que favorece a la representación de Barcelona. 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
1: Exactamente, estamos ya 29 minutos de la parte inicial. 0 tiene Barcelona, 0 tiene Emelec. Para hablar con propiedad, 0 tiene el Emelec, 0 tiene Barcelona, porque el equipo del bombillo es el local. Ataca por derecha, se viene precisamente en el traslado, enganchando Gonzalo Napicini. Le queda ahora, estaba ya Napoli también acercándose, rechaza finalmente Barcelona con Alex Rangel y envía la pelota por fuera de la cancha para un tiro de esquina en beneficio del equipo amarillo, señoras y señores, del equipo de bombillo, perdón, de derecha a izquierda. 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
3: Es el segundo del partido, primero para el club de Sport Emelec. De a poco va Emelec a buscar algo más en la parte ofensiva, pese a que no tiene esa fortaleza para la construcción
0: producción de juego, el volumen del fútbol ofensivo no es constante en Emelec.
1: Viene Gonzalo, es verdad, Napoli, el que va a ser efectivo el lanzamiento.
0: No, pero es Piscini.
1: Oh, Piscini, Francisco Piscini.
0: Francisco Piscini.
1: El número 10, aquí está el centro, buscando el manchón del penalti. Está insistiendo otra vez Angelo Mina, que metía otra vez al área. Está en el anticipo. La pelota que va sacándole, le va quedando nuevamente en retroceso. Aparece nuevamente para sacar este remate el centro. Balón en el área. Está sacándola ya Brian Carabalí. Este rebote, participando también Fragoso. La gana Johnny Quiñones con piernas largas. Emprende carrera y contragolpe de Barcelona. Puede ser, atención, se viene Huila. Aquí está Jerly Huila, remató por encima de la cabaña. Se desperdició una opción. Qué buena corrida, salida, recuperación primero de Johnny Quiñones y proyección en salida.
0: Quiñones, cuando tiene la libertad, lo hace posible todo. Ahí tuvo la libertad prácticamente trabajando entre los volantes de contención. Abre la cancha para la zona izquierda. Bien, también el recorte, pisa las 18 yardas Jerly Huila, pero no sabe rematar. No sabe rematar. Ahí tenía que darle con pie abierto para tratar de que haga la comba, sin embargo le da con el empeine, me parece, y prácticamente el balón se va recto y totalmente desviado.
1: Se va desviado el balón otra vez, va la segunda que tiene este muchacho Huila. Es precisamente, le está quemando el jugar este tipo de partidos. Ahora remate, viene Contreras, quería ir a salida, bloqueaba también el jugador del cuadro millonario, chocaba en esta oportunidad, le llama la atención a Luka Klimovic, el árbitro central. Don José Contreras está ya para hacer efectivo el movimiento. Pide disculpas Klimovic. Osvaldo Contreras, el juez central, está ya buscando. 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Aquí está detrás de la pelota Contreras. La tiene José. Está ya para levantar esta número 5, hacia territorio contrario. Otra vez está por la punta zurda, viene por parte de Jerly Huila, aguanta la marca Huila, pegado a la raya, se va a perder por fuera de la cancha. 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Diego Fiallos,
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1: Hasta allá por el punto izquierda, avanzando Barcelona, levantaba en el centro, responde defensivamente el conjunto de El Bombillo. Cuidado, Luka Klimovic tiene presión sobre Rangel, por ahí cargan todo. Es el punto más débil en Barcelona. Está ya por la punta diestra, viene para Brian Carabalí, lo dejó jugado a Fragoso, insiste Brian Carabalí, Fragoso que está recuperándole, la entrega para Angelo Mina, queda dividida la pelota, Fragoso que vuelve a ganarla, Angelo Mina que traslada, se viene otra vez El Bombillo, aguanta la marca, a ver quién llega, a quién entregue el balón. Luka Klimovic está buscando también el balón, se va moviendo por todo lado, están retrocediendo para Gonzalo Napoli. Está ya el balón, la juega para la participación de Guerrico. Se acerca Guerrico, va tocando otra vez la número 5, la va entregando. Señoras y señores, va al ataque, levanta el centro, balón en viaje, le quedó y se la perdió de manera increíble. Otra vez Don Angelo Mina Se la perdió de manera increíble la altura de los 5.50.
0: No sabe definir Ángelo Mina y no lo digo hoy. Lo he dicho en algunas transmisiones que me ha tocado con el Emelec. No es un delantero, no sabe definir. Por lo menos en partido pierde una, por lo menos. Ahora ya va dos en este clásico que no... Llega bien, pero no sabe definir.
1: Exactamente, atención. En esta jugada tuvo otra vez y las dos sobre los 5.50. Eso, por ejemplo, con Luka Klimovic ya era otra cosa.
0: No, pues eso era adentro. O con Matías, que es más 9. Matías, de los dos Klimovic, Matías es más 9. Por eso es que le digo, Luka no es 9, por eso no se siente tanto en el área.
1: Incluso de lo de Ángelo Mina, yo me acuerdo de Ángelo Mina más por las bandas, me acuerdo.
0: No, Ángelo siempre fue interior. El jugador Jonathan, que lo llevaron a Barcelona y ahora ya no está en Barcelona, dicen que va a Laucas, que regresa a Laucas, el de Laucas.
1: Sí.
0: Jonathan, él es el de las bandas, el por azul, él sí se comía la banda. Ángelo siempre en la mitad, siempre en volante de contención.
1: Como recuperador, sí.
0: O volante mixto, exactamente, pero no es definidor, Ángelo Mina. En cambio, eso le decía, Klimovic no está en el momento preciso, no está en el momento justo como 9, porque no es 9. Porque siempre está saliendo un poco para abrir la cancha. Ese es el juego de Klimovic. Por eso Emelec hoy juega sin 9, lo habíamos dicho.
1: Estamos ya 36 minutos de este partido. 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Señoras y señores, el sindicato de choferes de Izamba, matrículas abiertas, ataca por la punta izquierda, va a levantar este centro por parte del jugador Gonzalo Piccini. Antes estaba llena cobertura, le queda otra vez el retroceso, viene por la punta zurda, Guirrico, complementando también, quería evitar, se va a perder por fuera de la cancha, Fragoso, que no alcanzaba a recuperar, le ayuda a reincorporarse también en el terreno de juego. Señoras y señores, amigos, en 91.7, 1130 en amplitud modulada, fútbol paralizado, elemento tendido, hay que llevarlo a Miracol.
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1: Exactamente, en esta jornada deportiva, atención, está ya precisamente para tener a la carga, está ya nuevamente el esférico por intermedio de Barcelona en la salida por parte de Matías Luga. Lugo se viene, atención, señoras y señores, está en esta oportunidad, está buscando precisamente ahora, se viene por la punta zurda rápidamente. La número 5, señoras y señores, ahora está precisamente acomodándose desde el perfil. Está entregando por la punta zurda. Ahí estaba Romario Caicedo anticipándose primero a la cobertura, a la marca. Se acerca don Osvaldo Contreras. Te dice, muchachos, si estás bien, ponte nuevamente de pie para continuar en las acciones dentro de este partido. En la jornada, el encuentro lo tenemos ahora 0-0. Hemos tenido pocas emociones, pero sobre todo en el arranque, ¿no? En los primeros 15 minutos.
0: Hay algo se quiso ver por parte de Melec también, llegando a la zona de Candela, sin embargo no tiene fuerza arriba, hay que decirlo, no tiene fuerza. Yo no sé por qué José Neris no juega, la verdad es que el nivel debe ser pobre, porque él es el único 9, aparte de la Yoya Yovi, que la Yoya sigue estando en nómina, pero ya no representa casi nada de peligro, pero está jugando sin un hombre arriba. Después en Barcelona también lo vimos con Cano y con Huila, los dos extremos, tratando también de darle profundidad a la llegada. Sin embargo, no han podido consolidarse en la parte de arriba, ni Emelec, tampoco Barcelona.
1: Y hacen recuento del 3-0 los hinchas del Emelec, ¿no?
0: De la final, del 2014.
1: Exactamente.
0: Eso no le saca a nadie. Pueden ganar 10-0.
1: Viene el Emelec, atención, Romario la terminó ganando y se la perdió ahí en esta oportunidad del representativo amarillo. Ahora está insistiendo Guerri, cobra será punta zurda. Él levantó este esférico, balón en profundidad, está precisamente acomodándose. Le queda en esta participación rápidamente el movimiento de balón. Guerri hacia el fondo, va complementando otra vez Guerri para proyectar hacia territorio contrario. La tiene también en la acción deportiva, señoras y señores. 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Ahora se acercan a llamarle la atención a don César Farías.
0: Pero ya, no? Pues sáquele amarilla, le está gritando en la cara, solamente falta que le dé un trompón, nada más. Pero le grita en la cara el juez central y el juez central, ahí está, muy bien. Eso tiene que hacer, nada, el punto más. Ahí se calma.
1: Ni siquiera acercarse a dialogar, nada, para nada.
0: Nada, ¿qué le está pidiendo? Que se calle, que vaya a la zona, nada. Sáquele amarilla y punto. A cualquiera que sea, sea Nasuti, sea al señor Farías, a Papa, a Vélez, a cualquiera. Si empiezan a insolentarse, hay que sacar amarilla y punto, se acabó.
1: Nada más, para eso es la aplicación del reglamento. Ahí está establecido, por algo esa autoridad, tome agüita. Viene ahora, minuto 41, en la parte inicial, 0-0, el clásico, levantan el centro, han tenido opciones, el uno y el otro, una acción por cada uno de los equipos, pero no pudieron concretar. Está ya en la participación, le queda en retroceso, le va sacando por parte de Alan Rangel hacia territorio contrario. Huila que va buscando, pero no pesa nada. Un peso pluma nada más es este muchacho. Ahora está otra vez Jefferson Intriago, quería receptar, el rebote le cae, se viene con peligrosidad, se viene, cuidado, peligro, caía, tiro libre. Hay una falta, se iba don Johnny Quiñones y no les quedaba de otro. Yo mismo le pego, dice. Yo mismo voy al tiro libre. Don Johnny Quiñones en esta oportunidad, amigos. Está ya determinándose la infracción, falta que estudie la Universidad Regional Autónoma de los Andes, Uniandes, Hyundai de Andina Motors, cotiza, haz tu test drive y participa por un Hyundai Creta 0 kilómetros. En esta jugada, don Johnny Quiñones, el que más poder ofensivo tiene en Barcelona.
0: Y bien lo decíamos nosotros, ¿no? En lo que se refiere a Johnny Quiñones, cuando tiene libertad, es un 10 prácticamente, es un armador, tiene esa condición, y en esta hizo la diagonal para sacar el remate y le hicieron la falta, una falta muy cerca a las 18 yardas, creo que está justamente en eso, ¿no? En 18 metros la distancia para pegarle de frente a la portería de Pedro Ortiz.
1: Sí.
0: Y es el capitán, Johnny.
1: Y
0: el capitán de Barcelona.
1: Sí, el capitán de Barcelona. Y además fue capitán también en el Aucas también.
0: Claro, en el Aucas sí.
1: Capitán en el Aucas. Viene ahí, organiza, hace su juego también el señor Pedro Ortiz, organiza la barrera. Para mí puede ser, como decían antes, ¿no? Olor a gol. Petronio Salazar.
0: Olor a gol.
1: Olor a gol. Puede ser posibilidad para gol. Va a dar la orden el juez central del campo de juego. 4 o 5 elementos en barrera. Don Johnny Quiñones, que va a ser potente. Puede ser rasante este remate, no por arriba. Vamos a ver qué pasa. Viene don Johnny Quiñones. Cerquita. Al vértice diestro. Prefirió por arriba. La barrera no saltó tanto. Le dio muy abajo al taco y esa pelota no terminó siendo la hoja seca, lamentablemente para Barcelona.
0: No terminó bajando ahí en esa zona en donde quiso ponerle el balón Johnny Quiñones, por encima de la barrera. Ángulo superior de la mano derecha de Pedro Ortiz. Por poco llega la conquista de Barcelona.
1: Buena idea, pero.
0: Buena la idea, buena. La idea, sí, perfecto.
1: La idea perfecto. En esta oportunidad, amigos, en esta jornada deportiva, 44 minutos en este compromiso. 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Diego Fiallos.
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1: Y ahora una falta sobre el beneficio de la representación de Barcelona, es de Emelec más bien, y casi similar, un metro o metro uno o dos metros más atrás nada más.
0: No sé si frontal, eso sí, frontal. Así en distancia o un par de metros atrás, pero después hay que decir también que le va sujetando, por eso la tarjeta amarilla es una entrada para cortar una opción manifiesta de gol. Claro, habían más gente atrás, pero por eso es la amarilla, porque corta. En la otra, en la de Emelec, no le saca amarilla porque es una falta abajo que le va a talar y no estaba corriendo de frente a la puerta, sino estaba haciendo la diagonal, Johnny Quiñones. Es la gran diferencia porque en la una amarilla y porque en la otra no amarilla.
1: Y ahora van protestando que la pelota ya está por adelante. Protesta la gente de Barcelona, se ha movido la barrera. Es lo que han determinado en esta oportunidad. José Contreras organiza ya los elementos que van a tratar de neutralizar. Se ubica Rangel, intriga. Se quiere internar en Jeromina también. Y van dos, Fragoso, perfil de diestra, y Gonzalo Napoli de zurda. Centro, remate directo. Para mí directo.
0: Debe ser directo.
1: Con Fragoso tiene que ser directo el remate al pórtico. Vamos a ver, se va a venir Fragoso, se demora demasiado. Ahí está, remate y el balón se va por fuera del campo de juego. Los dos han buscado puerta, jugada seguida.
0: Y también tiene la misma condición Fragoso de pegarle, de sorprender por encima de la barrera, pero esta se fue más ancha todavía. Mucha rosca en ese balón por parte de Luis Fragoso, que es un candidato en la pelota quieta.
1: Exactamente, en esta oportunidad, amigos, tiempo completo. ¿Cuánto más de reposición?
0: 6 minutos más, nos vamos hasta el 51 en esta primera mitad. Hay una revisión de VAR. Yo creo que por ahí. Y después algunas faltas que también han quedado atendidas en el caso, por ejemplo, de Perlaza.
1: Creo que 4 estuvo bien.
0: Sí, puede ser.
1: 4 estaba.
0: Bueno, ya pasamos una hora de más acá. ¿No? Este no ha sido problema por 2 minutos.
1: Muy bien, en esta jornada deportiva, señoras y señores, viene Napoli, entrega para Fragoso, la juega Fragoso, Napoli quiso, sí, uy, esa bonita jugada, quiso hacerse el autopase, la de lujo quiso hacerse este muchacho, mire la jugada, mire la acción de Fragoso, mire, taquito, uy,
0: por poco le sale.
1: Le queda larga, ¿eh?
0: Sí, sí, sí.
1: Pero
0: tiene calidad, Fragoso tiene calidad.
1: No, claro, y es muchachito todavía. Que no vaya por los malos caminos y estamos bien. Que no vaya por los malos caminos nada más. Que no tenga mala junta. Es lo que también siempre inculcamos a Dieguito Fiallos, ¿no?
0: Sí, está bien acá en el grupo.
1: Que no tenga mala junta, no tenga mala junta.
4: No, jamás.
1: Eso no le lleva nada bueno.
4: No, nunca.
0: No se junte con el señor que sienta ahí.
4: Ah, sí.
0: Y destruyó un micrófono.
1: Está ahora, está buscando también en acción el remate por parte de Luka Klimovic. Y está, señoras y señores, favoreciéndolo precisamente para acomodarse el representativo millonario en esta jornada deportiva. 0-0. 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Diego Fiallos en Radio Centro.
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1: Exactamente, estamos ya en la recta final de este partido. 49 tenemos en la parte de arranque de este cotejo deportivo, señoras y señores, amigos, a través de 91.7, 1130 en amplitud modulada. Cristian Azuti da indicaciones, van al movimiento de esta pelota. Precisamente Johnny Quiñones quería receptarla. Contreras que va a ponerla en juego. Se viene Contreras, atención, hacia territorio contrario. La pelota que va en descenso, terminan sacando, alejando el peligro. La pelota que le va quedando ahora por parte de Angelo Mina, se quiere acomodar, ahí la recuperaba Gonzalo Napoli, la norma de ventaja, la juega por derecha para Piscini, balón en profundidad para Napoli, para el jugador Angelo Mina era, pero intercepta, Jefferson Intriago traslada, juega con amarilla, entregando por derecha Luis Cano Quintana, que se ha opacado también en este arranque. Atención, les pide que retroceda también en líneas César Farías, aquí está Lucho Cano Quintana, Luis Cano Quintana abre hacia la punta izquierda. En la salida está precisamente Barcelona. 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Está precisamente acá acomodándose, entregando también la pelota, la juega en participación, retroceso por intermedio del equipo amarillo. Luis Cano cambia de frente, la entrega para Javier Báez, aquí aparece Javier, la tiene Báez, levanta la mira, quieren que termine ya la primera parte. Estamos a órdenes, nada más y hasta aquí nomás, señoras y señores, está ya la finalización. Termina el partido. Emelec 0, Barcelona 0, resultado parcial. Tiempo para el señor Diego Fiallos. Cumplimos con la pausa pendiente y estamos enseguida con más en Radio Centro, la radio de toda la vida.
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4: Muchas gracias, mi estimado Diego Fiallos. El partido como partido, bien, porque no es un partido cerrado, no es un partido de faltas, no es un partido en donde se vaya a cortar tanto. Así hay una jugada polémica, la polémica del penal o no. Después, revisando en el VAR, se nota claro de que el jugador Gonzalo Pizzini, Francisco más bien Pizzini, llega con la punta del botín a sacarle la pelota. Luego se trabaja en la media cancha y creo que ahí hay algunas diferencias de un equipo que todavía no se consolida a otro que está en el camino, pero tampoco ha tenido esa consideración. Pero me parece que tienen más minutos de juego. El caso de Barcelona. Barcelona con el volante de contención, Lugo, me refiero a Lugo. Y dos hombres que se sueltan, dos hombres que prácticamente están para la función mixta. Sobre todo Johnny Quiñones, que aparece a veces como 10. Y Jefferson Intriago, que termina siendo el que le cubre las espaldas a Johnny y que se adelanta un poco también a Matías Lugo. Entonces, en ese medio sector me parece que por lo menos la sincronización está mejor trabajada en esa parte, en donde la pelota no quema y más bien es bien dirigida hacia adelante. Después adelante, no sé si existe justamente esa particularidad de aprovechar la pelota bien trabajada con Luis Cano, que se fue perdiendo prácticamente en el partido, y con un jugador como Yerly Huila, que solamente quiere terminar la jugada. No se ha asociado en ninguna ocasión, no se ha asociado para tratar de buscar algo más, para tratar de que en la construcción de juego tenga la contundencia que se necesita para llegar al gol. Entonces, en el medio sector bien, pero en la parte ofensiva casi nada. Y mire que el punta a punta, Ricardinho, Caicedo, no ha tocado el balón. Es un buen jugador, pero no ha tocado el balón, no porque él no quiera, sino más bien porque no ha habido la finalización de la jugada, de la construcción de la jugada. Lo habíamos dicho con Cano Quintana, una vez llegó hasta la última línea, sacó el centro, pero no hubo un remate bueno. Y con Jefferson Huila hubo dos remates, pero los dos desviados. Nada más, pare de contar. Después aparece el Emelec, que es un Emelec que todavía no termina de consolidarse en el medio sector, y esa es la gran dificultad de ese Emelec para la construcción de juego. Hay dos volantes interiores, dos volantes que saben qué hacer en la cancha. Eso sí, Víctor Griffey, pero que no ha sido titular. Incluso me parece que se lesionó un par de veces, pero no fue titular. Y el otro es Ángelo Mina, que sí es titular, pero le han puesto a jugar con la Máquina Quintero, con este mismo Víctor Griffey, con José Francisco Ceballos. Entonces, el mecanismo, la sincronización no está bien delineada, porque no hay continuidad de los dos volantes interiores. Hoy salió Griffey. En otro partido puede salir tranquilamente la Máquina. Y todavía no encuentra ese jugador compañero de Ángelo. Hay un armador como el jugador Pizzini, para mí él es el armador, el que juega suelto. Después está Napoli, que va por una banda, por la derecha. Está Fragoso, que va por la zona izquierda. Y el punta a punta, que no es punta, es delantero, tiene goles, verdad. Pero si es que se le acompaña con un 9, sería mucho mejor Luka Klimovic. Hay una debilidad en la parte de arriba. Y mire que los dos remates, las dos aproximaciones de Emelec, han sido por parte de Angelo Mina. Él tiene que pisar las 18 yardas, él tiene que estar ahí. Y es un mérito estar ahí. Que un volante de corte aparezca ahí en la posición de 9, en la posición de remate, es un mérito. Y algo está haciendo mal el otro equipo, ¿no? Está defendiendo mal, seguramente, porque Lugo queda solo y después se expone a la defensa. Y Lugo, al momento de quedar solo, exige a que los otros lleguen muy mal. Como por ejemplo, Jefferson y Thiago llegó, pero lo hizo mal. Cuando le dio marca y prácticamente le fue a talar al jugador de Emelec, me refiero a Angelo Mina. Entonces, es un mérito que Angelo Mina llegue, que esté ahí, que sea un jugador en la parte ofensiva, pero es un demérito de Barcelona que no sepa cerrar las líneas de forma correcta y que todo prácticamente se tenga que salvar en la última raya, o al final. Entonces es un demérito, pero quería volver a lo mismo, ¿no? Emelec no tiene un 9 y Angelo Mina, que termina rematando, no es un 9. Y es un jugador que está ahí, pero no sabe qué hacer. Está ahí, pero no sabe cómo resolver y no ha resuelto. En dos ocasiones que ha tenido Emelec, las más claras, ha sido de este jugador, pero que tampoco le ha dado esa contundencia al momento de ir a marcar goles. Después de Emelec, tiene 4 en el fondo, eso estaba consabido. Tiene 2 volantes interiores, Griffith, que es el ancla que se queda. Hay un Angelo que tiene muchas libertades, porque le permite a Barcelona tener libertades. Y hay los 3 de la construcción de juego que todavía no aparecen como sociedad. El caso de Fragoso, de Pizzini, del mismo Napoli, no aparecen construyendo bien, lamentablemente. Y el punta a punta es el jugador Luka Klimovic, que no ha estado bien abastecido y por eso tiene que salir también. Hay que decir las cosas como son. Hay que decir, ya lo ha hecho constantemente para tratar de ayudar un poco en la parte ofensiva, para ser él el foco de pase. Sin embargo, el balón no ha llegado tan limpio, de hecho no ha llegado limpio a los pies de este elemento. Son de las circunstancias, ya los equipos están de regreso al campo de juego, ya vamos a dar a conocer algunas variantes que va a ser la representación de Barcelona. Va a empezar el segundo tiempo en el Capuel, mi estimado Diego Fiallos, usted en Radio Centro.
0: 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El partido va a empezar, se viene el relato de Pablo Daniel Ortega aquí en Radio Centro.
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6: Exactamente, señoras y señores, estamos ya en el partido de vuelta. Muy bien, en esta oportunidad, por favor, tenga la bondad.
7: Que vea que sí.
6: Sí, sí, sí, sí, exactamente. En esta ocasión, amigos oyentes, a través de 91.7, 1130 en amplitud modulada, esa ventanita también creo que está de cerrarlo. Vamos a irnos ya a las variantes, a las alternativas también dentro del campo de juego. Ya les comentamos, así vivimos el clásico del astillero, que se mantiene todavía 0-0. Se va a internar y pone todo lo mejor. Creo que regalar un primer tiempo, no sé, tal vez por cuestiones físicas. Viene Brian Carabalí detrás de la número 5 para hacer efectivo el movimiento. Está por intermedio de la representación de Barcelona, que ataca, se viene con todo, busca por parte de Johnny Quiñones, saliendo Ángelo Mina, revienta hacia territorio contrario, balón que le queda para Fragoso, va corriendo también Luka Klimovic, a quien prende carrera, recepta la pelota Klimovic, se viene Klimovic, aguanta la marca, está el pase, tiene que retroceder, está Luka Klimovic, el pase hacia atrás, remató el bloqueo defensivo, sacándola precisamente Matías Lugo, y envía para el tiro de esquina. 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
4: Sí, señor, ahí tenemos el tiro de esquina para Barcelona. Hablamos del segundo para el equipo millonario. Va Francisco Pizzini, el argentino al cobro.
6: Viene ya de derecha a izquierda a hacerse efectivo y el cobro correspondiente. Atención, está ahora, es el cabezazo. Venía Fragoso, era también el jugador Ángelo Mina que provocaba este remate y se va a perder por fuera. Rosa nuevamente, otra vez tiro de esquina Miracle, presente el vacacional Miracle 2026, Sanfra juega pronóstico Sanfra.
4: Es el cuarto del partido, el tercero para el Club Sport Emelec, nuevamente Pizzini.
6: Se viene Pizzini, atención, está detrás de la pelota para hacer efectivo el cobro, Luka Klimovic, la marca es de Matías Lugo, están en forcejeos ahí Alex Rangel también que participa cerca, sueldo contrario, Contreras está a la orden, viene para hacer efectivo el movimiento, pelota que ven viaje, cobertura también, este número 5 va levantándose este centro, pelota que va en viaje, le va quedando para el rechazo, está apareciendo también por la punta izquierda, la número 5 que va en el descenso, presionando también por parte de Gonzalo Napoli, sacando por la derecha, Brian Carabalí envía el balón por fuera de la cancha, servicio lateral, otra vez una réplica de lo que tuvimos en el primer tiempo, ataque de los dos equipos en el arranque de los tiempos, estamos ya pendientes también las variantes, ya les vamos a informar, está precisamente Barcelona que ha provocado alternativas, está ya por derecha pidiendo también a Francisco Pizzini, la toca el Pancho, aquí está Pizzini, balón en profundidad para Romario Caicedo, muy larga, ahora sí, el tiempo para hacer la actualización, ingresaron dos elementos en la cancha de Barcelona.
4: Ingresaron dos jugadores, ingresó Héctor Villalba, el número 21, salió Luis Cano que se desapareció por completo en el partido, Luis Cano también, y salió Ricardinho Caicedo para dar paso a Darío Benedetto con la camiseta número 9, son las dos variantes del equipo de Barcelona.
6: Muy bien, por eso digo, desperdiciar un tiempo.
4: Totalmente de acuerdo.
6: No sé.
4: Todavía Willa está ahí en la cancha y Willa no ha jugado para el equipo. Ha tenido dos, pero no ha jugado para el equipo.
6: No. Ni siquiera ni la individual. Tampoco apareció. Está recuperando la número 5. Ángelo Mina metió un trazo en profundidad. Hace pantalla Alex Rangel para que llegue tranquilamente el portero José Contreras, que se queda con la número 5. Atrape esta pelota. 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
6: Estamos exactamente ya en este compromiso. Atención, señoras y señores, está buscando la pelota por intermedio de la representación del Club Sport Emelec. Viene desde el carril de derecha Luis Fernando León, hace la magia respectivo. Vamos a ver para dónde la pone. Emelec que no hizo ninguna variante, se va a internar. Ángelo evita que se vaya por fuera, retrocede para Romario, el remate, bloqueo defensivo, se acaba Rangel, está complementando por la punta izquierda, ahí estaba Johnny Quiñones, en el forcejeo aparece Francisco Piscini, se viene Piscini, el balón lo ponen a correr, Jonathan Perlaza que se cruza, hace la pantalla respectiva, siguen inconexos los dos equipos en la cancha.
4: Sí, ahí no hay definición, pese a que Melec ha empezado bien, pese a que Melec ha ido a buscar algo más en la segunda mitad, pero todavía esa definición, mire, cómo se suelta, siempre se suelta Ángelo Mina, lo que decíamos, tiene tantas libertades, y es un mérito de Ángelo, pero es un demérito de cómo marca la representación de Barcelona en ese medio sector, le gana totalmente las espaldas a Matías Lugo, pero todavía no ha sacado buenos réditos el equipo millonario.
6: Lo bueno que es de confianza, se decía, ¿no? En el barrio.
4: Sí, sí, sí.
6: Se jugaba. Sí. Tranquilo que él es de confianza, no hace nada. Porque, o sea, esa ventaja de Lenga a Benedetto que ahorita está en la cancha. No, oigo, él tiene doble marca. Johnny Quiñones es objeto de infracción. Determinan que hay una falta. 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Ahí estamos, señoras y señores. 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Está Johnny Quiñones, le piden que salga fuera de la cancha, quiere evitar aquello, se demora el jugador Johnny Quiñones, ahora sí está fuera de la cancha para que pueda ser atendido y se acerca también al cuerpo técnico de la representación canaria, va a permitir también el reingreso al terreno de las acciones, algo aprovecha para decirlo también César Farías en la zona técnica, este jugador que es impredecible lo que pueda realizar cuando busca un espacio y lo encuentra. Cualquier cosa se inventa,
4: Y con César Farías tiene eso, ¿no? Esa libertad de ir hacia adelante, de buscar algo más, de ser atrevido, como empezó en Aucas. En Aucas empezó de esa forma, pisando siempre las 18 yardas. Luego vino Farías, lo potencializó, fueron campeones en el Aucas. Después tomaron rumbos distintos. Farías se fue del país, Johnny se fue también del mexicano, país, se fue a Argentina. Argentina, al Independiente de Avellaneda. Y ahora se toparon nuevamente.

0: tuvo que hacer labores hasta de marca, hasta de cobertura, porque ya es otra cosa con Villalba adentro.
1: Bien, pero bien Fragoso, llegando a complementar al marcador de punta. Eso tiene que hacer el volante, complementar siempre y ayudar en la marca en postas ahí, protegiendo el esférico para que no toque Tito Villalba, que es el que ingresó por la zona derecha, en el extremo prácticamente en la construcción.
0: Viene y esta oportunidad aquí, atención, traslada Francisco Piscini, bloqueaba Perlaza, pelota por fuera de la cancha, servicio lateral, Poder, la supercamioneta del 2026, 10 años de garantía en Ambacar. 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Está retrocediendo, le queda ahora para Víctor Griffith, traslada Griffith, buscando también para Gonzalo Napoli, más atrás, está entregando con Guerrico, la juega Guerrico por la punta zurda, otra vez la pide Napoli, está corriendo Beleg por parte de Fragoso. Napoli se va acercando, pide ahora Piscini, viene por el carril central, se viene Francisco Piscini, Piscini, busca la raya de fondo, levanta el centro, la pelota que no sale todavía, está recuperando la Piscini, se va acompañando con Fragoso, vamos a ver qué hace, levanta el centro y otra vez Ángelo Mina. Oiga, ¿cómo le sigue la pelota a Ángelo Mina,
1: Sí, Ángelo.
0: Háganlo goleador, porque tiene ubicación, tiene timing, tiene todo este muchacho.
1: Es un jugador que lo hace muy, muy fácil escurrirse y estar en esa zona de peligro. Lamentablemente no sabe definir. Ángelo Mina, que juega con muchas libertades.
0: Exactamente, en este partido. Y ahí se la perdió otra vez a la carga. Luis Fernando León recupera. Vienen dos variantes más para Barcelona. Luis Fernando León está retrocediendo para Gonzalo Napoli. Se acerca Napoli. El balón para Piscini. Piscini, raya de fondo. Aquí está Ángelo Mina. Está el rebote. Vuelve a bloquear Barcelona, Guerrico que buscaba, y ahora es la respuesta del equipo amarillo, a través de Héctor Villalba, la tiene Villalba, está retrocediendo con Huila, la toca Huila, vamos a ver muchacho, Huila remató, tranquilo, un tingazo, nada más, y bien, está el reclamo, sí, incluso hasta la dibuja la jugada, que lo abra a la izquierda.
1: Tiene que asociarse, no sé por qué, al Huila le han dicho que él es bueno, y él se cree la estrella, tiene que asociarse, ahí Benedetto le marca el camino, haciendo la diagonal. Lo que tiene que hacer un punta,
0: si hace la diagonal, la mano.
1: Prácticamente tenía que simplemente darle el pase, nada más. Remata y lo hace débil. El primer remate a propósito de Barcelona a puerta.
0: Exactamente, 11 minutos estamos ya en la parte de complemento en este partido. Emelec tiene 0, Barcelona 0. Diego Fiallos en Radio Centro.
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0: Exactamente, señoras y señores, viene por intermedio del jugador Mendoza.
1: Mendoza ingresó, no, me imagino Mendoza. Que salió Huila, ¿no?
3: Debería haber salido
1: Huila, creo yo. Ahí está, Huila se fue del campo de juego. También Vallecilla, la cancha, no vi el otro.
3: Gonzalo Vallecilla, Gustavo Vallecilla.
1: Rangel está, si no está Perlaza, me imagino Vallecilla irá a marcar la punta. Me parece, o a lo mejor se va del campo de juego Javier Báez. Déjeme, le confirmo la variante de Gustavo Vallecilla.
0: Y ahora un elemento tendido en la cancha por parte de la representación amarilla.
1: Stalin, pero Valencia.
0: Stalin Valencia es el Valencia. Que está quejando molestia y aquejando dolor. Oye, son de las cosas incomprendidas en los técnicos. O sea, date lujo de en un clásico ponerlo en la banca, tenerlo 51 minutos en la banca a don Darío Benedetto en un clásico, sabiendo que sabe muy bien

0: cómo se juega, pues un clásico.
1: Perdón. Son de las cosas, ¿no?
0: O sea, solo sería justificado por un tema de molestia, dolor, alguna contractura, a algo
1: sí,
0: que
1: creo, le estén todavía cuidando. No creo que esté al 100%. La semana anterior no estuvo convocado al partido frente a Deportivo Cuenca. Me parece que pero pasa
0: ahí,
1: por ahí.
0: Pero podría venir ahí el justi preciar. Aprovecho los primeros 45 minutos y más bien golpeo primero, me pongo adelante, aseguro el partido y...
1: Ahí sí ya son las lecturas, ¿no?
0: Claro, porque ya en el segundo tiempo empiezas a jugar contra reloj. Y claro, contrarreloj viene con más desesperación. Algo está protestando Contreras, le está diciendo que mueva la pelota el señor Osvaldo Contreras. De Contreras para Contreras. Está ya detrás de la número 5, señoras y señores, amigos. En esta posibilidad también, en la acción deportiva. Está para proyectarse a territorio contrario. La gana Luka Klimovic y queda viva la pelota. Está sacándola Alex Rangel, insiste Darío Benedetto. Aguanta la marca, mira, gana ahora Eri Mendoza, se acerca a Mendoza. Mendoza. El centro de ahí, débil. Este también otra vez en la participación. La juega rápidamente. Está buscando por parte del jugador Jefferson Intriago. Entrega para Darío Benedetto. Aguanta la marca Benedetto. Hace que se vaya por fuera de la cancha por un servicio lateral. 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El remate, aparece el portero Pedro Ortiz, que se queda ya en la recepción de la número 5, el portero del cuadro eléctrico.
1: Ahí estaba Pedro Ortiz ante el remate de Johnny Quiñones, buscando Johnny, era más bien Jefferson Intriago el que finalmente era Matías Lugo el que finalmente remataba, el volante de contención que se quedó para el rebote en esa buena llegada de lateral de Gustavo Vallecilla. Le cuento que salió Jonathan Perlaza, ingresó Gustavo Vallecilla y salió el 51 Jefferson Huila para dar paso a Eric Mendoza, las variantes del muy equipo bien. Canario.
0: Perlaza entonces es el que se fue abandonando el campo de juego. Viene la representación millonaria también retrocediendo, la tocan ahora, se viene en participación, está hacia atrás por intermedio del jugador. Rápidamente Gonzalo Napoli la toca por la punta zurda. Está precisamente para acomodarse. Balón en profundidad. Ataca el equipo de Emelec. Levantan el centro. Balón en viaje. Aparece la cobertura. Va sacándola con Gustavo Vallecilla. Aleja el peligro. Uno cesa. Le queda para Víctor Griffith del rebote. Romario Caicedo viene para Francisco Piscini. Sin internet en el área. Peligro. Atención. El remate bloqueaba Rangel. Y envía para el tiro de esquina. En beneficio de la representación millonaria. 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
1: Es el cuarto para el Emelec, es el quinto del partido. Buen remate buscando ángulo superior de la mano derecha del guardameta, pero estuvo perfecto Alex Rangel para mandar ese balón al fondo del terreno.
0: 17 minutos, estamos en la parte complementaria. Aquí está para el centro Napoli, el centro llega Contreras. Pone rápidamente en movimiento, buscando para Héctor Villalba. Se le frena la número 5. Ahí está recuperando el Emelec otra vez a la carga. Quien prende carrera, se viene, avanza con mucho peligro. Dejaba pasar esta pelota Gonzalo Napoli. Está insistiendo por la punta izquierda. Qué rico. Está ya levantando esta pelota. Va recuperando la Johnny Quiñones. Está entregando el balón de manera ofensiva para que se venga Mendoza. Viene Mendoza buscando el carril central. Oiga, pero póngale un huevito más en la sopa para que vaya agarrando fuerza, porque está débil
1: ahí, la corrida, claro. Es bueno, otra vez Benedetto haciendo la diagonal, porque él sabe hacer este tipo de jugadas para abrirse en el espacio. El pase tenía la intención, pero no la fuerza para que pueda llegar al 9 de Barcelona.
0: Está ya nuevamente en la carga el Emelec, que se ha empezado a poner mayor peso en la parte ofensiva, pero no logran concretar tampoco. Señoras y señores, está ya desde el carril de diestra, balón de profundidad, Piscini, Jefferson Intriago se cruza, está recuperando también esta pelota, acomodándose desde el fondo, está en el rechazo, ahí estaba sacando Gustavo Vallecilla, tenía complicaciones, había el choque hombro con hombro, peleaba también ahí Ángelo Mina, se queda sentido, ahí estamos, hay que llevarlo a Miracol.
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0: Y está recuperando también esta pelota. Atención, señoras y señores, en las imágenes del partido. 0-0. Casi 20 minutos de la parte de complemento y forcejeo. Se va aprendiendo mucho más del partido. Está en la punta izquierda. Ya muy pocos destellos para que sea un clásico de antaño, ¿no? Un clásico de aquellos bravos del astillero que quedaba siempre guardado en la retina. Está precisamente Andele Ángelo Mina, que es el que más ha tenido incidencia en la parte ofensiva del Emelec, pero lamentablemente no ha tenido la concreción. 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Está rechazando Romario Caicedo. Antes había ya la posición adelantada. Le favorece para el representativo millonario. Amigos oyentes a través de Radio Centro, la radio de toda la vida. Más tranquilidad les está pidiendo a los muchachos Osvaldo Contreras en esta oportunidad. Salvo la acción o la jugada, o mejor dicho, la amarilla para el director técnico César Farías, de ahí mayor complicación al árbitro, ¿no?
3: No, la revisión ahí de VAR, nada más, pero no se complicó mucho.
0: Sí, pero
3: y nada más. Justo después ahí. Ha sido un partido muy, muy flojo en lo colectivo y en lo ofensivo, sobre todo. En lo ofensivo ha sido un partido muy flojo de los dos. No ha habido construcción de juego.
0: Muy lejísimos de un clásico, de un partido de historia de clásico.
3: No, pues no, para nada. Para nada, estamos muy lejos de que sea un clásico, la verdad.
0: Un partido normal.
3: Es un partido más, eso. Es un partido más, nada más.
0: Un partido normalito. Así como para guerrear, braviar. No, para nada. Bueno, veamos.
3: Es lo que tenemos, es nuestra Liga Pro. Que muchos dicen que es un campeonato competitivo.
0: ¿Quién dice?
3: Que es un buen... No, pues el Miguel Ángel Oro.
0: No. Ahora, ¿es quién es el dueño de la fiesta? O sea, ¿quién va a decir que está mal?
3: Y muchos le hacen coro.
0: No.
3: Sí.
0: El campeonato ecuatoriano de fútbol es malo.
3: Cada vez y cuando me doy cuenta de que no sabe de fútbol.
0: No.
3: Y no me refiero a Oro.
0: No, el campeonato ecuatoriano de fútbol es malísimo.
3: Malísimo, es malísimo.
0: Malo. O sea, en
3: el
0: verdad,
3: partido emblema es este.
0: Oiga,
3: mire
0: que estamos viendo los dos partidos.
3: Yo estoy viendo la repetición de Argentina.
0: La repetición de Argentina-Suiza.
3: Yo me estoy deleitando con la repetición de Argentina.
0: O sea, después de tantos días del Mundial, regresar a nuestra sopita de fideo, pero con huesos. Y clásico. Exacto. Y en un clásico, la verdad. O sea, flojitos, la verdad, flojos, la verdad, los partidos, y ni de qué hablar de los de hoy, el mediodía, o de lo que pasó ayer, el campeonato, y por ende, esto radica y ratifica lo que habíamos mencionado en un determinado, y al arranque de esta transmisión del día de hoy.
3: Sí.
0: Independiente del Valle, por ejemplo, ¿por qué es el más deslotado? Porque y estando en menor inversión económica, teniendo un menor equipo del año pasado, ¿por
4: porque el resto siguen mediocremente armados.
3: Esa es una de las grandes diferencias, ¿no? Mientras Independiente conserva lo suyo, hasta ahí nada más, no es que tampoco hace algo extraordinario, conserva su estructura. Digo, no es que tampoco hace algo extraordinario del año anterior acá. Es lo mismo.
4: No, sí, más bien baja.
3: Es lo mismo, pero el fútbol, el resto de equipos, es una pobreza absoluta de juego, de inversión, de espectáculo. Es una pobreza absoluta, la verdad. La verdad, o sea, uno dice, vamos a transmitir el clásico del Astillero. Y uno se acuerda de esos clásicos de los 90, terminando los 90, de los 2000, de los 2010, hacia acá, en la final del 2014, que fue extraordinaria.
4: Claro.
3: Pero este partido es un partido, no sé si soy tan peyorativo, pero un partido de Serie B de esos años.
0: Viene y esta oportunidad, señoras y señores, balón en profundidad por parte de la representación. Aquí está José Contreras, está ya detrás de él, quedándose ya con el balón en la recepción. 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El efecto lo pones tú, Diego Fiallos, en Radio Centro.
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0: Y estamos, señoras y señores, en este partido, en el clásico del Astillero, que tenemos todavía 0-0. De todo lo que hemos jugado, de los 70, casi 71 ahora, tendríamos exagerado unos 20 minutos buenos. De vibrantes, de emociones.
3: De emociones, tanto, emociones, sí.
0: Emociones, emociones.
3: Empezando el primer tiempo, empezando el segundo tiempo.
0: Exactamente.
3: Pero ahora ya cayó nuevamente en un bache el cotejo.
0: Y viene ahora la entrada fuerte. Y veamos, va en la revisión. Sigue todavía el manejo. Darío Benedetto se va aprendiendo. Boquillean, se dicen de todo. Esta es parte también de ver quién controla más la cabeza. Quién tiene la cabeza fría dentro del campo de juego, señoras y señores, amigos. Están los dos de la cancha, está Lin Valencia y Darío Benedetto. Salieron los dos, tuvieron un cruce en esa oportunidad, los mandaron para afuera, los han castigado y van a hacer el reingreso nuevamente a la cancha. Bote a tierra por intermedio de la representación millonaria. Aquí está detrás de la pelota, atención. Señoras y señores, va para el movimiento. El jugador Luis Fernando León, y se dio una variante también, ingresa Pepe Pancho Ceballos Junior en el Emelec.
3: A ver, en el Emelec, y se fue, también Juan Pablo Ruiz Gómez. Juan Pablo Ruiz Gómez, se fue Luis Fragoso y se fue Francisco Pizzini. Los dos elementos salieron del campo de juego, ingresaron Juan Pablo Ruiz Gómez y José Francisco Ceballos, creo yo, para aprovechar esa zona media, ¿no? En donde llega con facilidad Ángelo Mina y le pone a esa posición a Pepe Pancho para tratar de...
0: Y este sí sabe hacer goles.
3: Él sí sabe definir, entonces ahí podría marcar diferencias.
0: Podría ser eso una posibilidad. Atención, vamos a ver si la lectura del partido a Cristian Nasuti le termina saliendo en esta oportunidad. Y Nasuti, que sabe muy bien cómo golpear, cómo jugar y cómo golpear, sobre todo en un clásico. Si no, pregúntele a don Michael Arroyo. Esto otra vez a la carga, se viene Ángelo Mina. Aquí está Ángelo, le quedó para Ceballos Junior. El rebote, atención, está insistiendo Juan Pablo Ruiz Gómez. Le queda a Juan Pablo hacia atrás, el remate Gonzalo Napolino. no era esa la vía. Napoli se equivoca en ese remate de media distancia en beneficio de la representación millonaria.
1: Bien, pero Napoli ahí porque retrocede para encontrar un espacio, de hecho para aprovechar ese espacio, que no había trabajo defensivo de la zona de Barcelona, y ahí saca el remate, pero el remate es muy malo, el remate es por encima, muy por encima de la cabaña.
0: Exactamente, atención, servicio de puerta, saque de arco. 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
0: Y estamos otra vez a la carga. Se viene por parte de Mendoza buscando también internarse, sacando la Valencia. Termina rematando. Don Johnny Quiñones se pega demasiadamente horrible. Es la intención, la desesperación. Es que claro, ya saben que el tiempo está corriendo y que se les está acabando el mismo. Y por ende, ahí afloran mucho más los errores en el terreno de juego.
1: Y mire, Barcelona hizo cuatro variantes antes del minuto 15 del segundo tiempo. Esto da una clara lectura de que no funcionó nada el plan A, y trató siempre de buscar alguna alternativa, pero que tampoco le está dando resultados ahora.
0: Estamos exactamente en la mirada del partido, señoras y señores. Está buscando ya la carga, se viene por intermedia de Gustavo Vallecilla. Retrocede la pelota con Javier Báez. Aquí está Javier, proyecta ese territorio contrario, la número 5 que va en el descenso, le va quedando ahora. Está insistiendo Eri Mendoza, se busca por parte de Héctor El Tito Villalba. Villalba también que se prendió y fue una luciérnaga, nada más. No ha tenido una constancia de manera ofensiva dentro del campo de juego. Estamos exactamente 31 minutos de la parte de complemento. El clásico todavía uno tiene color. El clásico ambateño el viernes pasado tuvo color celeste. Acá este clásico todavía aún no tiene un dueño. Se viene por intermedio de Víctor Griffith. Está Gonzalo Napoli. Se va entre dos elementos. Abra la cera punta izquierda. Puede ser la acción. Uy, no. Horrible Ceballos. Era él mismo el que tenía que rematar y regalar esta pelota.
1: Él tenía que parar el balón y después sacar el remate. Buena la gestión ahí en la construcción de juego, porque Napoli es el que le devuelve rápido el esférico para que trate de sacar ventaja a Ceballos, pero no lo pudo hacer.
0: Y está insistiendo otra vez a la carga. Se viene Juan Pablo Ruiz Gómez. Aquí está Juan Pablo. Retrocede para Víctor Griffith. Aquí ataca la representación millonaria. Griffith que va con el balón. Tocando para el carril de derecha. Romario Caicedo. Se viene Romario. Romario para Víctor Griffith. Se juega nuevamente en tensión. En la acción va hacia atrás. Retrocede. Ahí está José Francisco Ceballos. Romario Caicedo. Se va. Se viene Ceballos, levantó el centro. ¡Oh, cabezazo! Uy. De parte de Luka Klimovic, cuando parecía que todo se iba para el pase en profundidad de Romario. Saque el centro sorpresivo y por poco cae la primera.
1: Esa es una jugada de nueve. Ahí debe estar. Ahí está, pero no alcanzó a bajarle un poco el esférico. El cabezazo era bastante bueno. El gesto técnico también con el parietal izquierdo le pone el impacto al balón. Sin embargo, no baja ese esférico. Buena llegada, buena construcción de fútbol por parte del Club Sport Emelec.
0: Y tiene toda la razón de enojarse Contreras porque le dieron libertad. Perdieron toda la marca, la secuencia de la acción en el campo de juego. Servicio de puerta que le favorece al equipo de Barcelona, Diego Fiallos.
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0: Estamos ya, señoras y señores, otra vez a la carga. Se venía el Emelec y le quitaban la número 5. Javier Báez determina que había un tiro de esquina. Estaba ya rechazándose, señoras y señores. Esta pelota se va tomando todas las marcas. Vamos a ver qué ocurre también en esta jornada deportiva, señoras y señores. No, servicio de puerta nada más. Servicio de puerta viene por parte de Contreras. Va detrás de la acción José Contreras para ser efectivo. Viene Contreras. No, a ver qué determinó. Está, uy, tarjeta amarilla. Tarjeta amarilla y bien ganada, la verdad.
3: Claro, es que quemó tiempo, ¿no?
0: Claro, es que le está diciendo que juegue y él mueve la pelota más adelante. Exacto. Como que fuese una alusión de que era
3: ¿qué? Fuera de juego, fuera de juego, claro. Está sacando de las 18 yardas, de las 5.50 más bien. De hecho, fue un fuera de juego. Porque obviamente ahí jugó de esa zona. Pero la verdad no entiendo qué es lo que quiso hacer Contreras. Pero la tarjeta amarilla...
0: Él lo retrocede para los 5.50. Luego reacciona y adelanta la pelota. Y eso lo determinó como una quema de tiempo. Se viene el MLE. La gente se pone de pie. Viene Angelo Mina. Este ha sido, oiga, esta noche ha sido de la edad de Angelo Mina, pero no aparece. Ahí está otra vez Romario Caicedo. Le queda para Gonzalo Napoli. Napoli que retrocede. Va participando con Víctor Griffith. Se acerca Griffith. Atención, señoras y señores. Va con el movimiento por la punta izquierda. Ataca la representación millonaria. Juan Pablo Ruiz Gómez. Se viene Ruiz. Juan Pablo quiere internarse. Atención en el fondo. Y está participando nuevamente la carga. Servicio. Está favoreciéndolo. Lo va tocando. Aquí está precisamente para Darío Benedetto. Periaba también. Johnny Quiñones comete infracción. Comete una falta. Se determina. 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Está nuevamente el movimiento, señoras y señores. Ataca Emelec. Oiga, las variantes han hecho efecto, sí. Las variantes le mejoraron al Emelec muchísimo.
3: Y Emelec es el equipo que propone ahora.
0: Ahora está el centro, Luka Klimovic. Le va a sobrar esta pelota. Termina rechazando Mendoza, que revienta. Aleja el peligro. Este uno cesa, la baja Pepe Pancho Ceballos, tocando para Romario. El balón para Angelo Mina. Rechaza finalmente la defensa y envían para afuera al tiro de esquina. 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
3: El tiro de esquina. El tiro de esquina de la representación de Emelec. Vamos al quinto de Emelec, el sexto del partido. Llegando Emelec. Viene. Mereciéndose la victoria, pero esto no es de merecimiento.
0: Exactamente. Ha mejorado el partido en la recta final. Bueno, cuidado, un contragolpe de Barcelona con Benedetto. Viene Ceballos, levanta el centro. Contreras se queda con la pelota, pero dice, a ver, ¿con quién juego? ¿Con quién juego? ¿A quién le entrego? Busca la pelota por la derecha, va en la salida con Brian Carabalí. Se viene Carabalí, señoras y señores, en el movimiento de manera rápida. Aquí está para ser efectivo, señoras y señores, en la participación. Va tocando la bomba central del campo de juego, retrocediendo también en la asociatividad. Un abrazo para el amigo Arnulfo Sánchez, presente ya en la sintonía, en el cantón Santiago de Quero, listos ya para compartir y preparar todo para la jornada de mañana. Mañana ya es día de inicio de trabajo.
3: O sea, no sé si ya están en vacaciones.
0: Ah, no, vacaciones. Ah, claro, ya vacaciones.
3: La verdad no sé si los maestros están en vacaciones.
0: Claro.
3: Me he preguntado.
0: Creo que...
3: No, pues supletorio creo todavía.
0: No, creo que no todavía.
3: Aún no dan supletorio, ¿verdad? Ni idea.
0: Me toma la lección. Vacaciones, dice, saludos, en vacaciones. Muchas gracias. Ay, que disfrute de las vacaciones, merecidas para todos los docentes. El centro, Benedetto, se perfilaba y le quitaron el caramelo de la boca. Se perfilaba ahí el señor Darío Benedetto, amigos. Ya está precisamente acomodándose. Aguanta ya la marca, va en la recepción, señoras y señores. Se perfila otra vez. Está con el terreno de juego. Más atrás está determinándose para este movimiento, en esta acción. Johnny Quiñones, pero qué buen centro de Vallecilla, ¿eh? Buen centro. La idea era para Benedetto y se anticipa Valencia. Porque llegaba preciso Darío Benedetto a esa jugada. Llegaba, pero tal cual. Y va a ingresar el número 29.
3: Jordan, este es Medina. Jordan Medina va a ingresar al campo de juego. En Barcelona, en Emelec salió Luka Klimovic, ingresó José Neris. Este es uruguayo, la variante.
0: ¿El número de Neris?
3: Neris tiene el 9.
0: El 9, perfecto, muy bien. Jordan Medina está ya dentro del campo de juego, señoras y señores. Aquí está ya para acomodarse. La toca también en la participación de manera ofensiva, señoras y señores, amigos. En 91.7, 1130 en amplitud modulada. Ahí está buscando el contragolpe. Benedetto quería que la pelota lo termine sobrando al defensa, pero estuvo atento. Está en Invalencia para rechazar. La va a complementar también Angelo Mina. Aquí protege Ángelo y el balón se va a perder por fuera del campo de juego. Se determinaba que había una infracción. 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
0: Muy bien, un abrazo para toda la gente que está en nuestra sintonía a través de 91.7 1130 en amplitud modulada. Se proyecta ese territorio contrario, la bajan ahora, está insistiendo, se viene por intermedio de la representación amarilla. En esta oportunidad no pudo en ese punch que logró, en esa rinconada de juego. Oiga, que le tuvo.
3: ¿Por qué le sacó a Johnny Quiñones? No quiere ganar el partido, creo, el señor Farías. Salió Johnny Quiñones, ingresó Jordan Medina, que no sé ni de qué juega, la verdad. Discúlpeme que a don Jordi recién estoy conociendo ahora.
0: Uy, amarilla.
3: Tarjeta amarilla.
0: Oiga,
3: para
0: pero
3: Mendoza.
0: Está insolentado. Desde que entró, ingresó insolente este muchacho Medina. Mendoza, perdón.
3: Mendoza, eso tiene Mendoza. Eso tiene Mendoza. Y ahora que se puso la amarilla, piensa que todo puede hacerlo.
0: Ay, Dios mío. Bueno, 41 minutos de este partido, de este encuentro, en esta oportunidad. Hay que recordarles a los amigos oyentes que este cotejo tuvo un retraso de una hora. Estaba planificado para las 18:10.
3: Por eso estamos acá. Por eso seguimos acá.
0: Si no, estas horas,
3: no, usted pues ya en la cita. En la meme.
0: Ya en la mumisión.
3: De ley. Ya las 21 horas, ya domingo, ya... Ya creo quien quiera descansa, ¿no? Pero no, los señores hinchas de Melec.
0: Así nos son
3: dijeron
0: los
3: que tenías que trabajar.
0: No, los fanáticos. El hinche es bueno. Sí, sí. El hinche es bueno.
3: Los enfermos, digan. Porque sí. Hay de los enfermos. Que lamentablemente no saben diferenciar de que. No saben razonar más bien de que esto es un partido de fútbol y.
0: Es que no están limpios.
3: Después de los 90 minutos se acaba todo.
0: Es que no están limpios tampoco.
3: Claro.
0: No están limpios, no están en sus cabales. O sea, eso no es una acción de una persona cuerda. Sino lamentablemente metidos vainas en el cuerpo, ya no hay un raciocinio para nada. Usted no le puede pedir que una persona con estupefacientes pueda razonar de lo que va a hacer.
3: Oiga, don Jordan Medina ha salido a jugar en el San Antonio. de Ibarra, 26 años, volante interior. Eso le digo todo de Jordan, no sé más.
0: Y en un clásico, ¿no? Debutando para un clásico. Atención, levante el centro, señoras y señores. Este partido, la verdad, no pudo Melec en ese punch que él tuvo. Vamos a ver si puede rematar Barcelona o este partido se va para el 0-0. Si este partido se termina dividiendo en el 0-0 en la división de honor, la tuvo en varias oportunidades Emelec más clarísimo, pero no pudo concretar en la última raya. Atención, está recuperando Barcelona con Jefferson Intriago, la busca para Gustavo Vallecilla, traslada Vallecilla, se viene Vallecilla, punta izquierda, se cambió de perfil también Héctor Villalba, levanta el centro pero débil. Ahora entiendo por qué es banca Villalba.
3: Sí, Villalba ahora. Pues no ha sido nada, absolutamente nada. Creo que un partido, se acuerda, en Libertadores frente a Boca Junior, ahí se destapó, ahí hizo un buen partido, nada más.
0: Sí, porque la verdad pensé que ya con las variantes, en cambio el otro lado sí, pero tuvo una levantada de un tiempo, nada más.
3: O sea, la intención después, no hay remate a puerta. Qué pobre que ha sido en la construcción de juego este clásico, la verdad. Qué pobre, la verdad, de los dos.
0: Forma de ventaja que da el árbitro. Al ataque se viene Pepe Pancho Ceballos, levanta la mira, por donde entrego, la juega por derecha. Aquí está para Don Ángelo, levanta el centro. El rechazo defensivo. La saca nuevamente en participación. Este Jacob del juego va para el movimiento. Aquí está, bloqueaba. Y la defensa le envía por fuera del campo de juego para un tiro de esquina. 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
3: Es el sexto para el Emelec. El séptimo del partido llegó con las justas.
0: Uy.
3: Ahí Mendoza ponerle el cuerpo y después el remate termina en la cara de Carabalí, que lanza a la esquina ese esférico.
0: Claro, pero déjenle que respire. Pues un ratito tiene razón, pues si le está reseteando el CPU, pues ahora está el Windows, está cargando todavía en pleno rostro.
3: 28, oiga. Bolívar Tovar, número 28.
0: Este no es el uno que debutó contra Macará.
3: No sé si debutó contra Macará, pero ya tiene algunos partidos.
0: Que hizo un gol también contra Macará, pero unas temporadas atrás, te digo. No.
3: Bolívar es de esta temporada, de la anterior en convocatoria, pero de esta en minutos en juego. El que debutó con Macará de anterior, el que estuvo usted y estuve yo, ¿o no usted?
0: Sí.
3: En el campo él fue Byron el Tigre Palacios, pero hace tiempo.
0: Ah, no. De otro me refiero yo.
3: ¿Quién será? Dios mío. Con lo que salen millones del Emelec.
0: No me acuerdo si hizo gol o casi hizo gol. Este jugador.
3: Volante interior es este Bolívar Tovar, pero lo va a reemplazar a Gonzalo Napoli.
0: Yo creo que los dos se han resignado ya al 0-0. 5 minutos estamos ya, le restan 5 minutos. Mete gol, gana. En el hipotético caso de que llegue, porque de ahí una jugada diferente a una jugada de otro partido. Una jugada de otro partido puede llegar para que alguien se lleve la victoria y le pinte este clásico, porque de ahí el partido está para el 0-0. Don Diego Fiallos a través de Radio
3: Centro. Usted dice, antes de Diego Fiallos, usted dice Gonzaga, creo que está.
0: Me parece que sí.
3: Jeremy Gonzaga, que ahora no está ni convocado. Jeremy Gonzaga.
0: Sí, por ahí ven.
3: Sí, sí. Ya hace un par de años, 2 años.
0: Exacto.
3: Un año.
0: Un poquito más.
3: Sí, sí.
0: Un poquito
3: no,
0: más.
3: No tanto. Gonzaga también es un chico, un joven. Lo que pasa es que tuvo una crisis en Melec. Creo que terminando el 2024, ahí estuvo Gonzaga, prácticamente como titular. Ahora no está ni convocado para el partido, pero sigue en la institución.
0: Estamos ya para un tiro de esquina. 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
3: Es el octavo del partido, el segundo para Barcelona.
0: Y le llama la atención y vienen los forcejeos y manotazo del uno, manotazo del otro. Y ahora le quiere hasta bajar la mano al árbitro donde está el Invalencia. Que se ponga tranquilo. Se pone, pero mírelos, dice, míralo. Míralo, ahora hay que decirle a Ñoño, míralo, está en esta oportunidad, atención, y si le empuja Valencia en esa jugada, en esta oportunidad, no va picando, vamos a ver qué pasa, se viene el centro, va balón en el área, termina rechazando, le queda para Brian Carabalí, bloqueaba la defensa, está insistiendo, busca a Juan Pablo Ruiz Gómez, va a tratar de presionar en una de las últimas jugadas, retrocede para Contreras, creo que esto se va para 0-0.
3: Sí, 0-0, y los técnicos tendrán el favor de ir a decir que no perdieron.
0: Hicieron un gran partido.
3: Esa es una gran excusa, ¿no? Para es que ya BKC se dejó instalado eso, pues. El 0-0 y ahí se escudan que no perdieron. Nada más.
0: Lamentablemente. Lamentablemente, mi querido amigo. Y a propósito, se viene ya la carga. Volvemos la mirada en este encuentro. Está por intermedio de Gustavo Vallecilla. La juega Vallecilla. Está retrocediendo, tocando para Jefferson Indriago. Aguanta la marca. Indriago retrocede. La juega para Matías Lugo. Está ya también para Medina. Se viene Medina. Matías Lugo. Toque, intoquen, toquetín, toquetín. Nada más. En estos últimos instantes se viene por parte del jugador. Está la carga. Buscaba Eric Mendoza. Pedía un infracción. No hay absolutamente nada, eso, exacto. Y le van diciendo de todos los dos jugadores en esta oportunidad. Les picó, les dio la oportunidad y no pasa nada. Eso, tiene que dar juego, tiene que dar tránsito. Y en esta oportunidad se retuerce, pero en la cancha. Y va a iniciar una variante, don Eri Mendoza, para que la puedan revisar. A ver, ¿qué pasó aquí?
3: Hay una...
0: Aquí aguanta la marca, retrocede.
3: Un codo, un brazo, pero creo que de inercia. No tan de inercia. No.
0: Sí, pueden revisar.
3: Juan Pablo Ruiz Gómez puede tranquilamente irse del campo de juego.
0: Sí, agresiones.
3: Ahí sí.
0: En ese ángulo sí.
3: Con esta toma,
0: esa agresión.
3: Sí. Después le puede gritar de todo, es fútbol. Pero
0: Uy, no le fue a revisar.
3: No la revisó. Pensé que tenía que irse porque es una agresión. De Juan Pablo Ruiz.
0: Escandalosa en el movimiento, tal vez. Y cerca, Cristian Lescano, La considero normal.
3: Me quedó la duda.
0: Pero si la abre.
3: Si es que hubiese sido expulsado, no había nada que reclamar.
0: Y eso era para un tiro libre. Agresión directa y le está diciendo se dicen de todo. Termine rápido este partido, don Osvaldo, no se complique la vida. Eso. Termine.
3: Nos vamos,
0: señoras y señores. Exacto, gracias por hacernos caso. De ganas y quiere complicar la vida. Final. Termina el partido aquí en el Capuel. 0 para el Emelec, 0 para Barcelona. Y por presentación vamos a ponerles a los equipos 0-1. Ya que estamos con el Arnulfo por haber puesto el
3: por
0: nombre.
3: Por haber puesto el nombre.
0: 0-1.
3: Oiga, qué feo, ¿no? Nos vamos. Mañana vendremos para hablarles del clásico ambateño, para hablarles del mundial. No creo que hablemos de este partido porque ha sido muy feo. Tal vez de los incidentes.
0: ¿Sabe qué va a generar este partido? La polémica de aquí. El post partido va a ser más interesante que el mismo partido.
3: Sí. La verdad
0: porque
3: que...
0: de aquí, a ver, César Farías se va a quejar de esta jugada. De esta última.
3: Y del penal.
0: Se va a quejar del penal, se va a quejar de todas las cosas. De Nasuti, no creo. Nasuti.
3: Nasuti hizo bien las cosas.
0: Para mí, bien.
3: No tiene un delantero punta, eso es cierto. Neris ingresó, pero absolutamente a nada. Entonces, por ahí me parece que le faltó un poco más en el cartón de los jugadores. Sin embargo, hizo lo oportuno para tratar de cambiar la historia de 0-0. Lamentablemente, no lo pudo hacer. Y como les decía, ha sido un clásico muy, muy deslucido, un clásico que prácticamente no ha tenido nada de clásico, un partido normal. En los relatos, Pablo Daniel Ortega, la parte comercial de Diego Fiallos, quienes habla Diego Sánchez, en los comentarios de este partido. 0-0, el clásico del astillero, el segundo clásico del año y creo yo con seguridad el último clásico de este 2026. Señores, nosotros nos estamos despidiendo. Que tengan una muy buena noche, descansen, felicidades. Hasta mañana.
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1: Son las 23 horas y 14 minutos.
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1: Son las 23 horas y 52 minutos.
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2: son las 0 horas y 11 minutos,
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1: Son las 0 horas y 58 minutos.
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2: Es la 1:19.
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1: Es la 1:42.
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1: Son las 2:14.
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1: Son las 2:46.
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3: Son las 3:15.
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1: Son las 4:09.
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2: Señores de la sintonía, tengan ustedes mis saludos a la distancia en donde ustedes se encuentren. Es el programa de mayor sintonía. A través de 14 emisoras, escuchan miles y millones de personas en el mundo entero al maestro que cura de las guaringas de Huancabamba, Perú. Los marcadores en estas emisoras, 14 emisoras, suben de sintonía cuando escuchan la voz del maestro que cura del Perú, el señor Abel del Ángel. Por eso quiero yo saludar muy atentamente a todas las personas que me visitan de Maca, Riobamba, Chuncha, Lausí, Pujiliza, Quisiliza, Late, Ceballos, gente del Cañar, de Payatanga, Juan Benigno Vela, Salasaca, Pilagüín, y son todas las ciudades, señor, y también de Loja, Catacocha, Cuenca, a la gente, señor, de Canuto, Maicito. Escuchan mi programa y me vienen a visitar a la puerta de mi hogar. Vienen a la puerta de mi casa, señor, con una pregunta, hacerse ver las cartas, hacerse ver el tarot, hacerse ver el naipe. Y cómo no, señor, dirigirme a esas personas que muchas de las veces la vida los ha golpeado, se ha transformado en sufrimiento. Y las personas que tienen dinero sufren muchas de las veces por su riqueza, por cuidarla. Los pobres, por su pobreza. La gente que no tiene una familia sufre por tener familia. La gente que tiene muchos hijos sufre porque tienen muchos hijos. Y usted, señora de mi vida, ¿qué está buscando en este mundo a veces tan competitivo, donde muchas personas tropiezan, caen y levantan y por todo se quejan? Ya no es el momento de quejarse, ya no es el momento de que usted señale a otra persona, es el momento en que usted diga que va a salir adelante el día de hoy, que hoy día el significado de la vida es para ser feliz, para tener, para comer, para dormir en paz, que todo lo anterior no significa nada. Que el sufrimiento sea igual al de ayer, al de ahora, no significa definitivamente más doloroso ni menos. No, porque doloroso lo hace usted con su mente. Todas las personas en el mundo entero sufren por amor, por separación, por dinero, por los hijos. La pérdida de alguien, señor, es inevitable. Todos tenemos que morir. Algún día va a morir el señor Abel del Ángel. Algún día va a morir usted que me esté escuchando. Eso es inevitable. Pero ¿qué se dice dentro de un programa como este? Hay que vivir en paz, en tranquilidad. Hay que comer bien. Si tengo bananos, hoy me hago un jugo porque estoy hostigado de comer el banano pelado. Si hoy tengo una gallina y estoy cansado de comer los huevos, voy a comerme la gallina. Pero no sufras por el día que no existe, que es el de mañana. No sufras por el día que ya pasó, que son los sufrimientos del pasado. ¿Quieres confiar en un Dios todopoderoso que nos dejó naturaleza, plantas, hierbas y poderes para poder ser felices? ¿Quieres vivir en paz? Yo le voy a decir a esta persona que me envía una carta, Jorge, nacido el 7 de junio, me dice: señor Abel del Ángel, desde Chunchi le escribo, soy del 78, dejé a mi esposa en el Ecuador. Viajé primeramente a España. Regresé a los Estados Unidos. Siempre he buscado trabajo. Mi señora es una mujer que me guarda sus faldas para mí, porque yo confío en ella. Yo trato siempre de regresar o hacerla llegar a donde yo estoy. Ella está muy contenta de mí, pero el dinero se me hace sal en el agua. No me dura. La plata, señor, viene y va. Solamente la he visto pasar. No he tenido éxito en triunfar y en hacer un negocio que yo deseaba. Hice una casa, pero no hice en un lugar donde era comercial. Ahora quiero venderla y llegar a estar en otro sitio donde yo sea conveniente para que con mi esposa salgamos adelante. Hermanito de mi vida, yo te felicito la manera que piensas. Patricia es una mujer muy buena. Patricia es una mujer honorable para sus hijos. Ella adora a su familia, te adora a ti también. Pero ¿sabes cuál es el problema? El problema es que cuando tú vienes o te ves con ella, gastas desmedidamente, haces fiestas hasta con orquesta, invitas a todos los familiares, prestas dinero y no te devuelven. Y el problema es que usted muy mano abierta, amigo Jorge, nacido el 7 de junio. Usted es Géminis. No crees casi en esto. Te han hablado de mí, has escuchado mi programa unas 4 o 5 veces, me has enviado esta carta y yo quiero decirte, hermano de mi vida, venga, que hay algo importante que comentarle, darle a usted un secreto de los gemelos, hacerle un baño de preparación, florecerle, levantarle su rastro que lo tiene contaminado por gente mala y envidiosa. Y que yo le voy a ayudar a salir adelante, mi querido Jorge. Yo soy el maestro que cura del Perú. Yo curo con hierbas, con plantas. Y hoy día lunes, estoy para demostrárselo con hechos y no con palabras. Estamos empezando la semana. Y no me gustaría que te canses de la vida misma. No tienes a veces esperanzas. Ya quieres descansar. Ya quieres venirte a tirarte en una hamaca, en una perezosa a tu casa. Estás joven. Tú eres del año 78. Ave María, hermano, estás recontra joven. Usted tiene para adelante mucho. 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Esto, señor, me vienen desde Argentina, Chile, Paraguay, Uruguay, Alemania, Alicante, Nápoles, Estados Unidos. 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
2: Hermanos oyentes, recuerden, hoy día estamos lunes. Vamos a atender hoy hasta las 6 de la tarde. Y quiero que sepa que yo atiendo en una casa de familia, que yo no estoy de paso. Que yo atiendo todos los días aquí. Yo no soy de las personas que llego y desaparezco. tampoco me cambio el nombre. Yo soy el señor Abel del Ángel de las Guaringas de Huancabamba, Perú. Este programa yo lo hago todos los días con un propósito de que se escuche y que dé la vuelta al mundo y en muchos lugares pueda transformar vidas. Este programa es con el propósito de fortalecer tu diario vivir, que tengas un desarrollo personal orientado a un bienestar, no a un malestar. A veces estás al borde del suicidio, te das cuenta que tienes dolencias que no sabes de dónde vienen. A veces tienes problemas que parece que no tuvieran fin. No hay cambios en tu vida profundos a pesar de que trabajas y tienes una buena esposa. Tienes algo dentro de ti que te molesta. La fortaleza de ti está boca abajo, se te ha caído. La experiencia, el conocimiento de quien te habla, te va a tender la mano. Primeramente te va a leer las cartas. Te va a hablar de transformaciones. Te va a hablar de vidas equivocadas. Te va a decir con humanismo y sabiduría, honradez, la orientación que debes tener. Hay generaciones hoy en día, señor, señora, señorita, que buscan, y que buscan muchas de las veces, señoras ciegas, buscan con malos encuentros, con maldad, tener herencia, tener una novia, tener un novio. Imagínate que a veces te dan algo de beber, algo de comer. Como me dice, aquí está mi misiva. Señor Abel del Ángel, me llamo Oscar. La novia con la que vivo, ya vivo. Es como mi esposa, y eso te lo iba a decir. Ya vives 2 años y dices que quieres separarte y no puedes. Ya te dio el amor y el odio. Cuando estás con ella la odias y cuando no estás, la amas. Quieres verla, quieres buscarla y te desesperas. Amigo Oscar, ¿cómo no le vas a tener cólera y fastidio a esta pobre mujer si tienes una hermana que es una hiena, es viperina, es una mujer mala, que a veces le dice a tu mamá que te la haga lavar ropa, que le haga barrer, que le haga cocinar, que le lave la ropa al hermano, que le planche al hermano? Ella no es empleada, ella es tu mujer, ella es tu esposa. Ella es el amor de tu vida. Ella es nacida el 3 de diciembre, es del signo Sagitario, es una mujer muy buena. Y ten presente que la mamá ya le ha dicho que salga de ahí y que no regrese más. Cuidado, se te va a ir y vas a sufrir. Y vas a sufrir porque el niño que tiene recién 11 meses se te va a ir y no te lo van a dejar ver. Y ahí vas a llorar como una magdalena. Y tu hermana te va a poner de lado. Y tu mamá no se va a meter en nada. Y solamente te van a ver sufrir, llorar y perderte en el alcohol. Porque hoy que estás con ella bebes, peor será cuando no estés con ella. Amigos amables oyentes, yo vengo, señor, de una cuna de conocimiento, de chamanes, de mentalistas, de médicos descalzos, de personas que entienden y saben, de personas que conocen. Yo no aprendí de la noche a la mañana. Yo soy un hombre de conocimiento y de estudio. No te doblegues ante personas que a veces te ofrecen y no te cumplen. No te apegues a ello. Tú te sientes sin fuerzas, te sientes agobiado. Parece que tu alma no tiene fondo. Parece que tu mente no descansa, se te quita el sueño. Has descubierto que hay personas a tu alrededor que quieren empujarte al vacío. Te haces el rebelde a decir, no creo en brujerías, no creo en maldades. Pero cuando te sucede, ahí sí crees. Cuidado, sea demasiado tarde. La maldad, la brujería, la hechicería existe para verte tu autoestima boca abajo, para verte que no triunfes. Ellos se ríen cuando eres un fracasado. Si no fracasas, tú fracasan tus hijos. Amiga y amigo mío, espero que usted le haya gustado este gran programa. Patricio me dice, señor Abel del Ángel, escucho su programa siempre aquí en Sikchos. También me dice Vanessa Don Abel del Ángel, mi mamá trabaja en el mercado, todos los días escucha el programa Riobamba. También me dice de Píllaro, Antero, don Abel del Ángel, bonito programa, en cualquier momento lo visito. Gracias, Antero. Quiero tener un viaje, me dice desde Guayabamba, Guayabamba. Quiero tener un viaje a Galápagos, dígame si voy a tener trabajo. Claro que lo vas a tener, pero si vas bañado con suerte y con amuleto y un secreto y una preparación, es más que seguro que lo tengas. Amigos y amables oyentes, no quiero quitarles mal el tiempo porque es oro. Y a través de muchas emisoras me han escuchado en Alemania, Alicante, Nápoles, España, Nueva York, Nueva Jersey. Y el marcador de esta emisora anuncia que 5.200.000 personas me han escuchado. Gracias, gracias, mis estimados y amables oyentes.

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Terapeuta internacional, ganador de grandes congresos de naturismo. Entregó su mejor programa. Abel del Ángel, con usted. Hasta su próxima edición.

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1: Muy buenos días, amigos y amigas. Muy buenos días, señor caballero. 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

Las 5 de la mañana con 2 minutos, 5 horas, 2 minutos. Con la bendición del Todopoderoso, quien nos permite un día más ser vuestra compañía en el Ecuador y el mundo. A nombre de Milton Galar, si quieres habla, Edison León Rivera, les damos la más cordial bienvenida. Nuestro infinito reconocimiento, saber que usted nos escucha y confía en el espacio informativo. Gracias por hacerlo. Estamos en día lunes, lunes 13 de julio, año 2026. De inmediato les invitamos a escuchar la oración seleccionada para este día lunes, lunes de feria en la ciudad de Ambato, con el cual iniciamos nuestra semana de trabajo. Bienvenidas, bienvenidos.

Amado Dios, ya comienza a palpitar este nuevo día lunes. Te pedimos que esta semana, que tu presencia constante sea para nosotros paz, amor y bondad. Que este día lunes, inicio de semana, sea un caudal de bendiciones. Tú eres la luz que impera por encima de todas las situaciones difíciles que vivimos. Ayúdanos, Señor, a eliminar definitivamente todo aquello que pueda alejarnos de tus caminos. Condúcenos, Señor, por senderos de paz en medio de nuestros problemas. Que sea capaz de sosegar nuestro espíritu en medio de esta vida tan convulsionada para sentir calma y tranquilidad. Danos un corazón libre, sin apego a lo material, que podamos vivir ligero de cargas y evitar aquellos enredos que no edifican nuestra vida. Protégenos, amado Padre, alejando al demonio o cualquier mal espíritu que nos quiera atormentar. Gracias, Dios, por darnos vida. Gracias, Dios, por darnos familia. Gracias, Dios, por darnos salud. Gracias, Dios, por darnos trabajo. A todos quienes tienen la bondad de escucharnos, a nombre del Todopoderoso, que sea una semana tranquila, que sea una semana de unión familiar. En el nombre del Padre, y del Hijo, y del Espíritu Santo.

0: Las 5 de la mañana, con 8 minutos en Radio Centro. El gobierno no explica cuánto tiempo durará la medida que permite bajar el precio de combustibles. Bajó 5 centavos y la población está inconforme. Milton Galarza, bienvenido, muy buenos días.
1: Amigos oyentes de Radio Centro, ¿qué tal? Buenos días, muchas gracias a ustedes por su gentil sintonía. La gentileza de ustedes nos permite seguir llegando a cada uno de los lugares donde usted se encuentra. Atención, solo 2 de cada 100 empresas familiares de nuestro país llegan a la tercera generación. Muchas en la segunda generación van desapareciendo.
0: Las 5 de la mañana con 9 minutos, la violencia en el fútbol es un fenómeno que persiste con el paso de los años. Pero, ¿qué provoca esta violencia en el fútbol? Hoy despejaremos esa interrogante.
1: En el ámbito internacional, el precio del petróleo se dispara ante las nuevas hostilidades en el estrecho de Hormuz.
0: Las 5 de la mañana con 9 minutos, siniestro de tránsito en Ponceano, norte de Quito, deja 4 personas heridas.
1: En el ámbito local, amigos oyentes de Radio Centro, les damos a conocer, atención, reciclaje de candidaturas y dispersión del voto marcan el escenario electoral en Ambato. 13 aparecen como precandidatos para la alcaldía. ¡Qué cantidad de gente, Dios! 5:11 minutos.
0: Y varios de ellos son chimbadores.
1: Chimbadores, ¿eh?
0: Porque no tienen ni el respaldo de la familia, pero son sí, ya señor, precandidatos. Y ese es el denominador común en todos los cantones de la provincia, Milton.
1: Sí, señor.
0: En mi linda tierra de Pillo, a quien quiero y amo, más de 8 candidatos a alcalde y varios de ellos candidatos a la reelección. ¿Qué han hecho? Hagan conciencia en ustedes mismos. ¿Qué han hecho en beneficio de la población? ¿Se merecen que estén 4 años más? Pero la vanidad del poder quieren seguir, entre comillas, administrando una ciudad. ¿Pero en beneficio de quién? La interrogante.
1: Las 5 de la mañana con 11 minutos, 5 de la mañana, 11 minutos. El liderazgo se demuestra, el liderazgo se asume, el liderazgo no se compra y para eso no existe cantidad de dinero para pensar que uno es líder. 5 de la mañana con 11 minutos.
0: Las 5 de la mañana con 11 minutos en Radio Centro. ¿Y cómo avanzan las festividades en honor a la Virgen del Tránsito en Totoras? Hoy lo despejaremos.
1: Atención, vamos al desarrollo de las noticias. Eliminaron al hermano de alias Fito. David Gabriel Macías Villamar, hermano de José Adolfo Macías Villamar, alias Fito, fue asesinado la madrugada de este domingo 12 de julio en una urbanización en Olón, provincia de Santa Elena. De acuerdo con información preliminar, un grupo de hombres armados que vestían prendas similares a las utilizadas por las unidades investigativas de la Policía Nacional ingresó al conjunto residencial tras someter a los guardias de seguridad. Luego se dirigieron hasta las viviendas donde se encontraba la víctima y abrieron fuego. Testigos aseguraron haber escuchado más de 20 disparos. Macías Villamar, de 35 años, falleció en el lugar. 5:12 minutos.
0: Las 5 de la mañana con 12 minutos. 1, 2, 3, 4, 5 centavos de dólar. Bajó el precio de los combustibles y no frena el impacto económico. La reducción de 5 centavos al precio de los combustibles, aplicado desde ayer 12 de julio a la gasolina extra, Ecopaís y al diésel premium, genera alivio, aunque persisten las preocupaciones por la economía de los hogares. Desde ayer domingo 12 de julio del 2026 entró en vigencia una reducción de 5 centavos por galón en los precios de las gasolinas extra, Ecopaís y del diésel premium. Medida que busca trasladar a los consumidores parte de la disminución, escuche, parte de la disminución registrada en las cotizaciones internacionales de los derivados del petróleo. Con la actualización, el precio de la gasolina extra y Ecopaís pasó de $3.31, bajó 5 centavos y se comercializa este mes a $3.26 por galón. $3.26 por galón. La gasolina extra y Ecopaís. El diésel premium disminuyó, bajó de $3.25 a $3.20 por galón, 5 centavos menos. Gasolina Super mantiene su precio al continuar regulada por el comportamiento del mercado internacional. Varios criterios, muchos de ellos dicen es insignificativo esta rebaja de 5 centavos. Otros dicen, bueno, algo es algo, pero la situación económica del país no va a mejorar con eso. La situación económica del país cada vez es más complicada o difícil. 5:14.
1: Las 5:14 y Elías enfrenta un desafío bastante grande, un desafío demográfico. El envejecimiento poblacional pone en riesgo el futuro de pensiones del IES en Ecuador. El sistema de pensiones del Instituto Ecuatoriano de Seguridad Social enfrenta un desafío estructural mientras aumenta el número de jubilados y se extiende el tiempo durante el cual reciben sus pensiones, disminuye la cantidad de nuevos aportantes que financia el seguro de invalidez, vejez y muerte. Este cambio responde a una transformación demográfica global marcada por una mayor expectativa de vida y una reducción sostenida de la natalidad. El progreso global de la ciencia médica ha transformado radicalmente las estructuras poblacionales en las últimas décadas, extendiendo la longevidad a niveles históricos, según explica la doctora Gilda Giam del CIME. La población ecuatoriana que se ha jubilado está viviendo unos años más de lo estructurado por el IES. Las 5:15.
0: Las 5:15 en Radio Centro, 5:15, pero segunda. Y Patia Valenzuela manifestaba que no es posible que haya preocupación en los afiliados al IES que tienda a desaparecer, porque como se jubilan, también ingresan. No será en el mismo porcentaje, pero hay una comisión que está vigilando en las instituciones públicas de que todos sean afiliados al IES, también instituciones particulares. Y hay una comisión del IES que está motivando la afiliación a jóvenes desde los 18 años. Así manifestaba Hipatia Valenzuela. Esperamos que esto no se cumpla, como hay esa preocupación que pueda desaparecer el Instituto Ecuatoriano de Seguridad Social. ¿En qué caos nos involucraríamos? Tanto funcionario público que es afiliado, tantos años que ha entregado un porcentaje al IES para que desaparezca de un brochazo, de manera personal, no considero que eso vaya a pasar. 5:17.
1: Las 5:17. Ecuador rompe récord de ventas, pero el empleo se estanca. ¿De dónde sale el dinero que se gasta? La pregunta. Atención. Junio deja una cifra que es una buena noticia según el Servicio de Rentas Internas. Las ventas crecen en el país. Si en el 2025 el sexto mes registran 21.821 millones, en el 2026 ese mismo valor creció a 25.410 millones. Los segmentos que registran un mayor dinamismo son el transporte y el almacenamiento, con unos 21.8% adicional en su facturación. En el comercio se vendió el 20% más. Le siguen la construcción con un 15.7% y el turismo con el 14.4%. Pero el otro lado de la ecuación no crece en el mismo ritmo. El último reporte oficial de empleo daba cuenta de un crecimiento marginal del 1.4% y una informalidad de 52 puntos. Entonces, ¿quién está comprando más si el empleo pleno no despega? Es la pregunta que nos hacemos. Las 5 de la mañana con 18 minutos. Las 5 de la mañana, 18 minutos. Tres detenidos por usar documentos falsos en aeropuerto en Quito. Agentes de Migración y Policía Nacional aprendieron a tres ciudadanos ecuatorianos en el Aeropuerto Internacional Mariscal Sucre de Quito. Estos individuos intentaban viajar a Canadá utilizando documento fraudulento. Este domingo 12 de julio, las autoridades de control migratorio en Ecuador y agentes policiales destacados en la terminal aérea interceptaron a los tres individuos momentos antes de la salida del país. 5:19 minutos.
0: Las 5 de la mañana con 19 minutos, 5:19 minutos. 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
1: Las 5 de la mañana con 21 minutos. Atención, cuidado, en todo hay estafas. Jóvenes en acción en Ecuador alertan nueva modalidad de estafa mediante WhatsApp. Usted fue seleccionado para participar en Jóvenes en Acción. Atención, el Ministerio de Infraestructura y Transporte alertó sobre una modalidad de estafa dirigida a personas inscritas en el programa Jóvenes en Acción. Según la entidad, algunos beneficiarios han recibido mensajes de texto en los que se les informa falsamente que no fueron seleccionados para continuar en el programa y que deben devolver el dinero recibido como parte del incentivo económico. Además, es necesario tomar en cuenta que los mensajes también advierten de forma engañosa que el Estado iniciará procesos administrativos si el supuesto reembolso no se realiza de inmediato. ¿Qué es lo que hace ahora la tecnología? Le envían el mensaje, le dicen qué tiene que hacer, le dan las directrices y desaparece el número. Desaparece el número. De acuerdo con información difundida por el MIDEL, los estafadores solicitan que el dinero sea transferido a una cuenta bancaria específica. Posteriormente piden a la víctima enviar el comprobante de pago con el argumento de que será incluida en un supuesto listado relacionado con el programa. 5 de la mañana, 22 minutos.
0: Las 5 de la mañana con 22 minutos en Radio Centro, 5:22 minutos. Lo que sí es cierto es que en todas las provincias del país nacen menos niños, hay menos matrimonios. Y lo que sí es verídico, que en las provincias del Ecuador se nota el envejecimiento de la población. Un 95-96% de adultos mayores son los propietarios de edificios, de negocios, de instituciones. El patrimonio es de adultos mayores y está pasando a sus herederos porque fallecen. Los jóvenes, muchos se dedican a estudiar, muchos no tienen el suficiente ingreso económico para comprar un patrimonio. En Ecuador envejece, Loja registra el mayor porcentaje de adultos mayores con el 11.9% de su población. Ecuador atraviesa una transformación demográfica marcada por el crecimiento poblacional y el aumento progresivo de adultos mayores. Con corte al mediodía de ayer domingo 12 de julio de 2026, el país registra una población de 18.171.238 habitantes. Grave es este número, 18 millones aproximadamente, según datos del Instituto Nacional de Estadística y Censos. Del total, 9.012.480 corresponden a la población masculina, mientras 9.158.756 son mujeres. Estamos ya casi equiparados. Quienes representan el grupo mayoritario dentro de la estructura poblacional nacional. Actualmente el país cuenta con 1.520.590 adultos mayores, 1.500.000, quienes representan el 9% de la población total. De este grupo, el 54% son mujeres, 815.136, y el 46% hombres, es decir, 705.454. Además, más de 18.000 personas tienen 95 años o más. Más de 18.000 personas tienen 95 años o más, mientras que 2.738 ciudadanos superan los 100 años. Amigos oyentes, dentro de este panorama, esta provincia del sur del país, Loja, destaca a nivel nacional al registrar el mayor índice de vejez en Ecuador, con un 11.9% de su población perteneciente al grupo de adultos mayores a nivel nacional. Recuerda, Milton, uno de los sectores donde actores, actrices, cantantes visitaban Loja, porque allí supuestamente había un agua que les rejuvenecía. Eso es lo que hasta el momento se puede destacar.
1: En Vilcabamba.
0: Sí, señor. Los Vilcabamba Boys, los niños de Vilcabamba. Entonces, se ve que tiene asidero, porque en Loja es donde hay mayor cantidad de adultos mayores. Y así se va notando en todas las provincias. Usted, por ejemplo, cuando aborda un taxi, casi un 80% son adultos mayores. ¿Sí? Son. Y así se va observando en diferentes instituciones. Una pausa, amigos oyentes, y volvemos con más. Radio Centro los acompaña.
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12: Las 5:31.
13: Las 5:31. Estamos en día lunes. Lunes 13 de julio, año 2026. Una de las parroquias rurales del cantón Ambato están preparando las actividades en celebración de la patrona de la

0: días, ¿cuál es el apoyo de la población para el desarrollo de estas festividades en honor a la patrona, la Virgen del Tránsito? A través de Radio Centro, Padre, un gusto escucharlo. Bienvenido, buenos días.
1: Buenos días a Radio Centro, a los personeros principales, a los radio oyentes. Y efectivamente es una festividad muy tradicional en nuestra parroquia, que la venimos llevando desde el mes de junio, barrio a barrio. Hemos culminado ya el día de ayer con el barrio El Recreo, y en la noche pues ya tomó la posta el barrio La Libertad. De ahí le corresponde al barrio Palagua, al barrio Centro, al barrio Huachi La Dolorosa, y llegamos a la fiesta de los la fiesta grande, en donde los priostes de la fiesta mayor pues ya se preparan para esta celebración a llevarse a efecto a partir del 14, 15, 16, 17 y 18 de agosto. Y finalizamos con las corridas taurinas, que ya es una parte complementaria en la festividad en honor a la Santísima Virgen del Tránsito.
0: La población, obviamente, bastante creyente en la Virgen del Tránsito. ¿Quiénes son los que participan como priostes? ¿Qué actividades realizan los priostes? ¿Y la iglesia cómo está relacionada a esta celebración?
1: Lo que se viene realizando es semana a semana hasta la fiesta grande. Se vienen realizando las asambleas cristianas de reflexión en cada barrio, y ya los últimos días pues ya son acá en el santuario con los priostes de la fiesta grande. Es eso lo que realizan los priostes con devotos y la población de la parroquia. Y paralelamente a ello, pues también vamos realizando algunas actividades sociales, pero nos centramos netamente en lo religioso. Sí, realmente la parroquia se caracteriza por el amor al amor y devoción a la Santísima Virgen en la advocación de la Virgen del Tránsito, y bueno, también ya en carnavales, se celebra la fiesta del Niño Caporal. Es decir, una parroquia muy creyente, muy de fe, muy colaboradora, muy emprendedora, la parroquia Totoras.
0: Padre Jesús Adriano Sánchez, usted ha hecho referencia que los días centrales de esta celebración será 14, 15, 16, 17 y 18 de agosto. ¿Qué tendremos la oportunidad de presenciar? ¿Quiénes acudiremos a estas festividades desde el 14 hasta el 18 de agosto?
1: El día viernes 14 tendremos la peregrinación a partir de las 6 de la tarde, peregrinación con la imagen de la Virgen del Tránsito desde Huachi La Dolorosa. Pasamos por Huachi Totoras, por El Empalme, San José, El Mirador, Santa Rita, Palagua, y llegamos al santuario de la parroquia. El día sábado tenemos el pregón de fiestas desde la altura de la Universidad Uniandes hasta el santuario, hasta el centro parroquial. Es un pregón en donde participan todos los barrios e instituciones, obviamente con la imagen de la Virgen del Tránsito. Y en la noche pues hay un acto galante de la elección de la reina parroquial. El día 19, domingo 19, el plato típico, la serenata a la Virgen, la exposición de la vestimenta de la Virgen, entre otras actividades. El chocho de oro también se va a llevar adelante el día domingo 16. El lunes 17 tenemos la pasada de ceras y flores desde Huachi Totoras a partir de las 2 de la tarde con la Santa Misa hacia el santuario, las vísperas a las 5 de la tarde, y de ahí otras actividades sociales, culturales que han organizado los priostes de la fiesta grande. Y el martes 18, la misa de la fiesta grande. Nos concentramos en la gruta a las 11, desde ahí salimos a las 12, la Santa Misa, presidida por el señor obispo y concelebrada por varios hermanos sacerdotes, para luego tener la procesión y entre otras actividades culturales en la tarde.
0: Padre Adriano, esta parroquia de Totoras tiene gran cantidad de concurrencia y población.

0: población, especialmente la vía que es paso a Pelileo, paso a Baños y al oriente ecuatoriano. ¿Cómo los priostes y también los organizadores conversan con la Policía Nacional o si corresponde a los agentes civiles de tránsito para dar viabilidad al tránsito? Porque por las festividades sí se presenta congestión vehicular. Padre Adrián.
1: Bueno, efectivamente tenemos un comité que se reúne, se viene reuniendo desde 4 meses atrás, ya permanentemente, lunes tras lunes, y en el mismo pues ya se viene realizando todo el trámite correspondiente para el uso de la vía, en este caso del pregón, que específicamente que se realiza el día sábado. Y mismo que se tiene una hora tope de inicio y hora tope de finalización. Entonces no se puede pasar, adelantar ni retrasar de lo establecido. Entonces sí, ya se está realizando el trámite correspondiente en la entidad correspondiente de la misma manera, licenciado.
0: Finalmente, padre Adriano, ¿cuál es el llamado a la población para el apoyo a estas festividades? La concurrencia va a ser masiva. ¿Qué planes de contingencia tienen para evitar que haya, primero, ya lo ha dicho, congestión vehicular? Segundo, para que haya oportunidad para quienes llegan en vehículos, puedan estar tranquilos disfrutando de las festividades con garajes seguros. La Policía Nacional, ¿cuáles son los planes de contingencia que tiene la población para estas festividades, padre Adriano, en su despedida?
1: Bueno, efectivamente, insisto, el comité realiza todo el trámite correspondiente. Se han contratado una empresa de seguridad y esperamos también que obviamente la noble Policía Nacional nos colabore como es debido para, o como es correspondiente de su manera para estas actividades. Garajes, tenemos acá varios garajes y obviamente en el plan de contingencia se requiere todas las señaléticas y todas las seguridades debidas para estas festividades.
0: Bien, muchísimas gracias. El padre Jesús Adriano Sánchez, párroco de Totoras, el mismo que ha dado a conocer cómo está desarrollándose y los días centrales de las festividades en honor a la Virgen del Tránsito. Desde el día viernes 14 hasta el día 18 de agosto serán los días centrales de esta celebración. Estaremos conversando, padre Adriano, muchísimas gracias por aceptar ese diálogo. Muy buenos días.
2: Las 5 de la mañana, 40 minutos. Atención, la gente que viaja por esta vía, la vía Guayaquil-Riobamba. Atención, el Ministerio de Infraestructura y Transporte informa a la ciudadanía que el lunes 13, es decir, hoy hasta el domingo 19 de julio, habrá circulación controlada en varios tramos de la vía Valvanera-Payatanga-Cumandá de 6 de la mañana a 18 horas mediante la habilitación de un solo carril con circulación alternada en intervalos de 30 minutos en los siguientes sectores. Tome atención a la gente que viaja hacia la costa ecuatoriana, páramo de Navac. Habrá también controlado el tráfico en Cañi, en Tepeyac Alto, en Juan de Velasco, en Tablón, también en los Santiagos, en Quebrada Laucay, en La Soberana y en Cascajal. Todos estos sectores tendrán tramos controlados entre este día, lunes 13, hasta el domingo 19 de julio, las 5:41 minutos.
0: Las 5 de la mañana con 41 minutos en Radio Centro. Recuerdan ustedes que la FENACOTIP, la Federación Nacional de Transporte Intraprovincial, amenazó con un paro de actividades, pero llegaron a un acuerdo con el gobierno nacional. ¿Qué tipo de acuerdo? Transportistas de Ecuador evalúan compensaciones por combustibles. La Federación Nacional de Cooperativas de Transporte Público de Pasajeros del Ecuador, FENACOTIP, analizará hoy día lunes, una reforma del gobierno al sistema de compensaciones económicas para el transporte público y comercial. El presidente ecuatoriano Daniel Noboa expidió el decreto ejecutivo 447 que cambia el mecanismo mediante el cual el Estado compensa al sector por incremento de los precios de los combustibles. Según la presidencia, la reforma busca adaptar el sistema a las condiciones del mercado internacional de hidrocarburos. La principal modificación consiste en que la compensación dejará de tener un monto fijo y pasará a calcularse mensualmente en función de la variación del precio de los derivados de los hidrocarburos. El dirigente de la FENACOTIP, Abel Gómez, confirmó a medios locales que el directorio del gremio revisará hoy día lunes el contenido del decreto antes de definir una posición oficial. Ese sistema de compensaciones fue creado en junio del 2024, cuando el Ejecutivo inició la eliminación gradual del subsidio a las gasolinas Delta y Ecopaís, mediante un esquema de bandas que ajusta mensualmente los precios de acuerdo con las cotizaciones internacionales. El gobierno manifestó, mediante decreto 447, que cambia el mecanismo mediante el cual el Estado compensa al sector por el incremento de los precios de los combustibles. La principal modificación consiste en que la compensación dejará de tener un monto fijo y pasará a calcularse mensualmente en función de la variación del precio de los derivados de los hidrocarburos. Y hoy la FENACOTIP analiza esa principal modificación propuesta por el gobierno nacional.
2: Enseguida volvemos con más información.
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5: Las 5 de la mañana, 48 minutos.
6: Las 5 de la mañana con 48 minutos en Radio Centro, la radio de toda la vida. Ventas crecen en junio 2026 en Tungurahua. El Servicio de Rentas Internas registra un incremento en ventas del 19.4% en junio del 2026 con relación al mismo mes del 2025. Las ventas en Tungurahua crecieron el 19.4% durante julio del 2026, según datos del Servicio de Rentas Internas, registrados en comprobantes electrónicos. La provincia alcanzó un volumen de ventas de 525 millones de dólares frente a 439 millones reportados en el mismo mes del 2025. Éxitos, pero en este mes de julio, cuando se iniciaron ya las vacaciones de las instituciones educativas fiscales, fiscomisionales y particulares, considero que va a disminuir la comercialización debido a que no hay la presencia de estudiantes, disminuirá la utilización de tráfico vehicular, disminuirá el consumo en plazas y mercados. Se notará en este mes de julio, porque cuando inician las vacaciones, disminuye toda actividad.
5: Las 5 de la mañana, 49 minutos. Diario La Hora nos dice: reciclaje de candidaturas y dispersión del voto marcan el escenario electoral en Ambato. El panorama político en la provincia de Tungurahua empieza a esclarecerse con miras a las próximas elecciones seccionales en noviembre del 2026. Tras concluir la fase primaria, que son un requisito legal obligatorio de acuerdo a lo estipulado en el Código de la Democracia, ya existen nombres de precandidatos para la alcaldía de Ambato. En esta primera participaron 17 organizaciones políticas que complementaron sus procesos democráticos internos para designar a sus precandidatos para la prefectura, 9 alcaldías, concejalías y vocalías de las juntas parroquiales. Para ello, contaron con la veeduría y acompañamiento técnico-administrativo de funcionarios de la Delegación Provincial del Consejo Nacional Electoral. Ahora las organizaciones políticas tienen hasta el 18 de julio para realizar las alianzas con las que llegarían a las urnas. Además, desde dicho organismo a nivel nacional se sostuvo que el periodo oficial de inscripciones definitivas es del 2 al 17 de agosto. Aquí será cuando las precandidaturas pasarán a ser oficiales y por ende tendrán el carácter de irrenunciable. ¿Cuáles fueron las primarias? Solamente varias inquietudes. La primera, ¿cuáles fueron las primarias? ¿Con cuántas personas se realizó las primarias en cada agrupación política? Segundo, a usted que está de candidato, ¿usted tiene la capacidad de liderazgo para que la gente le apoye? ¿Está en la capacidad de... Ahora están de precandidatos, de candidatos, de salir a saludar con la gente, de conversar con la gente, de analizar los problemas con la gente? Porque, muy sinceros, habrán 4 o 5 candidatos que tendrán el apoyo popular, mientras que el resto, como usted decía, profe, inclusive ni en su propio barrio le quieren. Entonces, ¿cómo es que tenemos tanta dispersión de candidaturas? ¿Es un negocio ser candidato o llegar a la función pública como autoridad? Porque, caso contrario, antes existía la elección de las juntas parroquiales donde no ganaban nada, donde era voluntario y todo el mundo se escondía para no ser parte de la directiva. Solamente los verdaderos líderes se presentaban para ser parte de la directiva de la junta parroquial. Ahora no. Ahora, como existe un recurso, ahora hay peleas. Hay peleas inclusive dentro de la misma familia por llegar a ser candidatos, por ser, llegar a ser parte de la función pública. Entonces, ¿qué es lo que pasa? Dispersión de candidaturas. Ya vamos llegando a 13. Las 5:53.
6: Las 5:53, usted hacía referencia a las primarias. Se pueden haber dado, porque el Consejo Nacional Electoral debe realizar la vigilancia que se den. Pero el caudillo, el dueño del movimiento o quien creó el movimiento, él dice, por favor, necesito candidatos para X dignidad. Necesito candidatos. Le sugieren, dice, este ya está ocupado. Este está ocupado. Es decir, ¿quién arma las primarias? Es el dueño o caudillo de los movimientos o partidos políticos. ¿Se realizaría estas elecciones primarias? Lamentable la situación, pero así es la política en nuestro país. Los nombres que suenan como precandidatos a la alcaldía de Ambato. Mientras se cumple ese periodo, la alcaldesa Diana Caiza ya anunció su interés para buscar la reelección, nuevamente de mano de Pachacuti, mientras que los exalcaldes Luis Amoroso y Javier Altamirano nuevamente buscarán la alcaldía, esta vez por el Movimiento Cívico por Ambato y Tungurahua, y la alianza solidariamente con el Partido Social Cristiano, respectivamente. En esta ocasión, por primera vez, el movimiento gobiernista ADN terciará por esta dignidad con Lisette Naranjo. Galo Sánchez es la opción del Partido Social, Sociedad Patriótica. Juan Carlos López participará por Tiempo de Cambio, mientras que Cristian Zúñiga es el precandidato de Avanza y Mario Roballo por el movimiento Tiempo de Cambio. Aunque el nombre de Alex Valladares también sonó previo a este proceso de primarias, todavía no se termina de concretar su participación en las elecciones seccionales. Amigos oyentes, había otro precandidato también y no aparece. ¿Usted se acuerda, Milton? El que fue asambleísta, Ramiro Vela Jiménez, no aparece en esta prelista. ¿Será que está realizando?
5: No participó en las primarias, seguramente.
6: Algo sucedió y parece que...
5: Es que ahí están los que participaron en las primarias, nada más.
6: Parece que se esfuma una vez más su candidatura a la alcaldía de la ciudad de Ambato.
5: Las 5:55, 5:55, el 98% de los incendios forestales en Ambato son provocados. Cuidado, usted va a salir al campo, va a hacer una fogata, tenga la bondad. Al finalizar, desde la fogata, tenga la bondad de apagar todo. El 98% de los incendios forestales son ejecutados por la mano del hombre. Una cifra alarmante pone en alerta a las autoridades locales debido a que el 98% de los incendios forestales registrados en Ambato son causados por la mano del hombre. Los incendios forestales se concentran en laderas, bosques y hasta quebradas, llevándose varias hectáreas de vegetación. Ante esta realidad, el Cuerpo de Bomberos de Ambato redobla sus esfuerzos en territorio enfocados en la quema de residuos de hoja y madera y la prevención de flagelos, así lo ratificó el capitán Jaime Morales, director de Prevención e Ingeniería del Fuego. Morales dijo que dentro del mapeo se ha detectado que las personas prenden fuego en áreas verdes por malas prácticas como la quema de basura y hasta la creencia de que así generarán lluvias para aplacar la sequía en el campo. 5:57, volvemos enseguida con más información.
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1: Las 5:57 minutos.
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1: 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Las 5:59 minutos.
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0: días, muy buenos días, señoras y señores. Muy buenos días en este inicio de semana. Esperamos que hoy tenga un día maravilloso y que Dios se mueva en su vida de una forma especial. Que tu día sea muy productivo, bendecido. Que todo aquello que haga hoy prospere abundantemente. Las noticias continúan hasta las 8 en nuestras frecuencias 91.7 FM y 1130 AM. Atención a algunos titulares. David Macías, hermano de alias Fito, murió en un ataque armado en Santa Elena. David Gabriel Macías Villamar, señalado como hermano de alias Fito, fue asesinado a tiros la madrugada de este domingo en el sector de Altos de Olón, en la provincia de Santa Elena. Mientras tanto, el gobierno busca extender operación de una barcaza. SENACE advierte riesgo de cortes de luz si no se contrata nueva generación de electricidad. A nivel internacional, el precio del petróleo se dispara ante nuevas hostilidades en el estrecho de Hormuz. Brent y WTI registraron fuertes alzas en la apertura de los mercados, impulsados por la escalada del conflicto en Oriente Medio y el riesgo para el suministro mundial del petróleo. A nivel de la provincia de Tungurahua, reciclaje de candidatos y dispersión del voto marcan el escenario electoral en Ambato. Las 6:10, según primicias, el gobierno busca extender operación de una barcaza. SENACE advierte riesgo de cortes de luz si no se contrata nueva generación eléctrica. La empresa pública L. Caustro abrió una licitación para alquilar una barcaza de generación eléctrica a menos de 3 meses de que comience la época seca, en la que baja la generación hidroeléctrica en el país. Miriam Janet, muy buenos días.
1: Muy buenos días, estimado Daniel, profesor Edison León, doctor Jorge Jacome, nuestros queridos oyentes y compañeros. A casi 3 meses de que comience el estiaje en Ecuador, el gobierno no ha lanzado nuevas licitaciones para contratar generación de electricidad adicional para el país, pero busca sostener la generación arrendada, cuyos contratos están por finalizar. Así, la empresa pública El Caustro abrió un nuevo proceso de contratación para alquilar una barcaza de generación de termoeléctrica de entre 90 y 110 megavatios.
0: Este proceso busca extender el contrato de embarcación de Erin Sultan, de la empresa turca, ubicada en el sector de Las Esclusas, en el sur de Guayaquil.
1: Esta es una de las dos barcazas de generación que opera en Guayaquil hace casi 2 años y están a cargo de El Caustro.
0: El proceso contempla el alquiler de operación de la barcaza durante el periodo inicial de 6 meses, con la posibilidad de extender el plazo si las condiciones del sistema eléctrico lo requieren. El presupuesto referencial es de 42.7 millones de dólares. 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Las 6:11.
2: Las 6:11, Radio Centro los acompaña. Noticia a nivel internacional: terremoto en Venezuela. Cifra oficial de fallecidos se acerca a los 4.500. Las autoridades reportan 4.490 fallecidos y más de 19.500 damnificados en campamentos provisionales tras los fuertes sismos del 24 de junio en Venezuela. El gobierno de Venezuela informó ayer domingo que el número de fallecidos por los terremotos registrados el pasado 24 de junio ascendió a 4.490 personas, de acuerdo con el balance oficial difundido a través de las redes sociales. Las autoridades mantienen que 16.740 la cifra de personas heridas, mientras que los equipos de rescate continúan las labores para localizar a víctimas que permanecen bajo los escombros.
0: Boletín informativo Nuevo Día, vamos rumbo a nuestras actividades. Radio Centro les acompaña con las noticias. Atentos, la hora ambateña. Son las 6:13. La hora 6:13. En el boletín informativo Nuevo Día. Atención, prevención en Patate, vía destruida en Puñapí impide que agricultores saquen sus productos. Maneje con mucho cuidado, atención a quien corresponda. La antigua vía que comunica Patate y Baños lleva 2 años destruida. Agricultores aseguran que es imposible sacar sus productos a la venta. Agricultores de Puñapí, Caserío Patate, llevan años con inconvenientes para sacar sus productos agrícolas a la venta. Esto se debe a que la antigua vía que comunica con Baños de Agua Santa está destruida. 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
3: Son las 6:14.
0: Las 6:14. 6:14. Atención, los vendedores del Control Norte esperan respuestas sobre la reubicación.
1: La Asociación de Vendedores de Alimentos Preparados, el paradero del Parque Industrial ubicado en la Panamericana Norte E35, continúa a la espera de una respuesta del municipio de Ambato sobre su reubicación. Eduardo Solano, representante del gremio, señaló que la asociación está integrada por 23 cubículos que ofrecen platos típicos desde las 6:00 a.m. hasta la madrugada. Los comerciantes proponen ser trasladados al costado derecho del Parque Industrial segunda etapa, o al sector de la curva de ingreso a Unamuyo, conocida como La Gallera. Hasta el momento, el Departamento de Plazas y Mercados no ha emitido una respuesta oficial. Mientras tanto, el municipio mantiene como alternativa la reubicación de los comerciantes en el interior de los mercados de la ciudad.
4: Muy buenas tardes, muchas gracias. Actualmente la Asociación Paradero Control Norte funciona con 23 cubículos. Funciona más o menos a partir de unos 10, 12 años atrás.
5: Los principales personas que visitan este sector, ¿quiénes son?
4: En general son todo tipo de usuarios, tanto de moradores del sector, trabajadores de las empresas, viajantes, turistas. Sí, somos la puerta de ingreso acá a la ciudad.
5: ¿Qué es lo que encuentran de platos típicos acá?
4: Radicalmente platos típicos. El principal fuerte es el asado, la chuleta de chancho asada y el pollito asado. Ese es el principal.
5: ¿Los precios son convenientes?
4: Excesivamente convenientes para el monto en que vivimos actualmente. $2.75 un almuerzo, $2.75 una merienda.
5: Ahora, a través del departamento correspondiente al municipio, han sido ya notificados que van a ser reubicados.
4: Hace unos 2 meses atrás ya hubo esa notificación, por lo cual se ha visto la necesidad de ver opciones, las cuales existen, pero ha habido caso omiso de las autoridades de querernos colaborar.
5: ¿Cuál es la aspiración de ustedes en esta reubicación? ¿A dónde?
4: Como usted verá, nosotros somos usuarios necesitados del lugar y sitio de trabajo, porque no es de la noche a la mañana que se puede conseguir un sitio de trabajo en el cual dependemos muchas familias.
5: Es importante dar a conocer qué sectores serían los beneficiados para ustedes.
4: Disculpe, no le entendí.
5: Los sectores donde ustedes aspiran a ser reubicados.
4: No máximo ni menos de unos 500 a un kilómetro en el sector a la zona, porque más allá no serviría.
5: ¿Ha habido respuesta de las autoridades del municipio?
4: La única opción que nos dan es simplemente los mercados.
5: ¿Y ustedes están de acuerdo o no?
4: No existe la posibilidad esa, no hay tema de conversación, por un factor importante, por los costos. Usted, como anteriormente me preguntó el valor, es súper accesible, $2.75, se imagina una chuleta en $2.75.
5: ¿Qué les queda a ustedes? ¿Qué es lo que han
4: estamos abogando a la buena asociación, voluntad de las autoridades, porque no existe otro tipo?
0: Boletín informativo Nuevo Día, las 6:17. Las noticias continúan, 6:17.
6: Este es un tema que no se ve mayor posibilidad de solución. El establecimiento está en que redistribuyen los comerciantes en distintas plazas y mercados en el área de comidas. Luego de tantos años, resulta que ni siquiera el terreno en que se ubicaban ha sido municipal. Y ahí cabe una pregunta: ¿cómo se hicieron inversiones públicas en un lugar que no correspondía a la municipalidad? La ley prohíbe aquello. Y en el otro, tal como lo escuchamos, los comerciantes, vendedores de comidas típicas en el lugar, señalan 500 metros o a un kilómetro máximo del lugar es una posibilidad. Lo otro en absoluto consideran negociable. Por lo tanto, ahí tenemos un conflicto más a la cantidad de conflictos interminables de la red de plazas y mercados. Gracias, el día sábado tuve una reunión con varios representantes de la red de plazas y mercados, de distintas plazas y mercados. Son interminables las quejas, las preocupaciones y ver la capacidad de administración que están teniendo en este momento.
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3: Son las 6:19.
0: La hora 6:19. Mientras tanto, hay que tener mucho cuidado. El aumento de enfermedades respiratorias por cambios climáticos en Ambato.
1: El incremento de las enfermedades respiratorias asociado a los cambios climáticos mantienen alerta a los especialistas de la salud. El neumólogo pediatra del Hospital General Docente Ambato, Patricio Jurado, exhortó a reforzar las medidas de prevención, especialmente en niños que participan en cursos vacacionales.
7: Los cambios bruscos de temperatura y las condiciones climáticas registradas en las últimas semanas han provocado un incremento de las enfermedades respiratorias. El neumólogo pediatra Patricio Jurado señaló que durante la temporada vacacional aumenta la interacción entre niños, lo que favorece la propagación de virus respiratorios. Por ello, dio recomendaciones a los padres de familia.
8: Sí, entre las recomendaciones más importantes que tenemos, no debemos olvidarnos nunca que siempre tenemos que lavarnos las manos, utilizar gel alcohol. Pues si bien ya no estamos en época de pandemias del COVID-19, pero siempre tenemos que tener esa costumbre de lavar bien nuestras manos, de utilizar gel alcohol. En el caso de los niños, pues si bien ahorita están de vacaciones, pero asisten muchos a cursos de vacacionales en los cuales existen todavía mucho contagio de este tipo de virus. Entonces es importante pues también el uso de mascarilla en ambientes que son contaminados, donde que hay muchos niños enfermos. Y también es importante en cuanto a los cambios bruscos de temperatura, pues abrigarse lo suficiente en el caso de los niños, evitar los baños a horas que hace mucho frío, como por ejemplo horas de la madrugada, horas de la noche, ¿sí? Y también pues cuando hace mucho frío se recomienda el uso también de mascarilla para evitar el golpe frío, en este caso del viento helado, de que muchos niños salen a veces a las 6:00 a.m. o 5:00 a.m. de sus casas.
7: Reportó.
3: Son las 6:21.
0: La hora 6:21. Vamos rumbo a nuestras actividades. Buenos días. 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
3: Son las 6:22.
0: Ahora 6:22. Atención, las inscripciones de los talleres de artes del gobierno provincial de Tungurahua se encuentran abiertas.
1: Manuel Rosero, director de Cultura y Deportes del gobierno provincial de Tungurahua, dio a conocer que el transporte para los cursos vacacionales deportivos en el Parque de la Familia es responsabilidad de los padres de familia. Además, los talleres de arte se inaugurarán el próximo 24 de julio.
9: Nosotros hemos optado para que los padres se autoconvocen autoorganicen y de pronto consigan un medio de transportación que vayan de acá desde el centro de la ciudad hasta el parque. Igualmente su retorno, entonces, pero eso no lo maneja el gobierno provincial de Tungurahua ni tampoco la Dirección de Cultura, sino lo manejan directamente los padres de familia en función a sus intereses. ¿Por qué razón? Porque muchos de ellos tienen su transporte propio y lo correcto es que quien no lo tenga se autoorganice y pueda participar. Sin duda el gobierno provincial de Tungurahua para todos los espacios, estamos siempre con las puertas abiertas y para esta oportunidad, en esta oportunidad para el tema relacionado con los vacacionales invitarles. El 24 nosotros estaremos inaugurando lo que son los vacacionales de artes. Eso está totalmente abierto a las inscripciones, igualmente pueden venir. Se va a abrir en lo que corresponde a canto, a música, en lo que es danza, entonces tranquilamente puede inscribirse. Todavía hasta el 24, que va a ser el acto de inauguración, pueden tranquilamente inscribirse a todos los jóvenes y niños, igualmente, totalmente gratuito, y todos saltan solamente con el requisito que es la exhibición de su cédula de identidad. Pueden optar por un solo, por una sola disciplina, no lo pueden hacer en dos, cada niño tiene oportunidad para una sola disciplina.
10: ¿Estos talleres aquí en el centro?
9: Aquí en el centro, y también estamos tratando de tener alianzas estratégicas con otros espacios, porque lamentablemente no gozamos de los espacios físicos para poder albergar a toda la comunidad que en ese caso se interese por estos cursos.
11: Reportó Noé Vargas.
3: Son las 6:24.
0: Ahora 6:24 en el boletín Nuevo Día. 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Las 6:25.
2: Las 6:25, los accidentes. Accidentes o siniestros de tránsito continúan en la ciudad de Ambato, provincia de Tungurahua. Motorizado muere tras chocar con un taxi en la avenida Atahualpa. Un joven motorizado murió en un siniestro vial registrado la madrugada de este sábado 11 de julio. Su cadáver quedó sobre el asfalto. Un fallecido deja choque entre bus y vehículo en la vía Ambato-Riobamba. Una persona fallecida es el saldo de un choque entre un bus y un carro que circulaba por la vía Ambato-Riobamba, específicamente a la altura de Mocha. Sobre el siniestro vial se conoció la madrugada de este sábado 11 de julio.
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3: Son las 6:26.
0: Las 6:26, dos personajes de Ecuador. Sergio Sacoto, hijo de madre argentina y padre ecuatoriano, construyó su propia identidad musical.
1: Fue parte de la banda Cruz en Carnage, luego construyó su camino profesional como solista, convencido de que cada rincón representa un universo distinto y un proceso diferente de crear una obra musical.
12: Hay artistas que nacen con la música en la voz y otros que descubren que la música ha nacido con ellos. Sergio Sacoto pertenece a ambos caminos. Hijo de madre argentina y padre ecuatoriano, creció entre dos culturas artísticas que sembraron en su alma la pasión del rock, la riqueza de los ritmos latinoamericanos y el amor por las raíces que más tarde construirían su propia identidad. Junto a otros músicos emprendió un sueño llamado Crux Encarnar. Antes de sus primeras presentaciones aún no tenían un nombre. La inspiración llegó de una forma inesperada. Abrieron una enciclopedia y encontraron las palabras claves, Crux y Carnar. De esa casualidad nació el nombre, que con el tiempo se convertiría en un símbolo del rock ecuatoriano.
13: Nació por el apuro. Antes del primer show no teníamos nombre y nos pusimos a buscar entre enciclopedias y encontramos ahí el nombre de William Crookes, que es el inventor de la luz fluorescente, un inglés, y encontramos el templo de Karnak, y por alguna razón que excede mi conocimiento y mi inteligencia decidimos ponerle ese nombre y así quedó. Cruz Encarnación.
12: Cuando el ciclo de la banda llegó a su fin, Sergio no dejó de soñar. Emprendió un nuevo camino como solista, convencido de que cada canción representa un universo distinto. Para él, componer no es repetir fórmulas, sino descubrir emociones, darles voz y convertirlas en melodías que acompañen la vida de quienes las escuchan. Cada producción es un desafío diferente, cada letra un sueño dispuesto a hacerse realidad. Así ocurrió con Moriste, una obra que transforma el arte y demuestra que la música puede convertir las despedidas en memoria y esperanza.
13: Cada canción tiene un nacimiento diferente, ¿no? Yo tengo un montón de procesos diferentes creativos. Hay veces que me siento a componer, que es lo menos usual. Hay veces que directamente estoy haciendo cualquier cosa y como que me ataca una canción, se me sube una canción encima. Hay veces que la sueño, estoy soñando y de repente en el sueño me escucho la radio, que estoy manejando y escucho la radio en un sueño, por ejemplo, es una vez que me pasó, y escuchando, mientras manejaba, escuchaba y decía, qué linda canción esta, bonita, y me desperté y dije, canción nueva.
12: Hoy Sergio Sakoto sigue creando con la misma pasión de sus comienzos. En cada acorde conviven la fuerza de Argentina y el corazón del Ecuador, dos raíces que se abrazan para dar vida a una identidad artística única. Su trayectoria es la prueba de que los sueños nacidos con humildad pueden cruzar fronteras y permanecer en el tiempo, dejando una huella imborrable en la música y en el corazón de su público.
13: Yo creo que es súper importante lo que soy como músico, súper importante mi raíz, ¿no? En mi caso, mi mamá argentina siempre trajo a la casa tango, trajo folclore. En la adolescencia me encontré, yo creo que antes que el resto de mis amigos ecuatorianos, con todo lo que es el rock argentino, ¿no? Cuando era chico, antes de que se escuche acá, yo ya escuchaba porque me llegaba por mis primos, por mi familia argentina. Y después, mi papá, en cambio, era la cumbia, la salsa. Él nunca fue de música tradicional, o sea, pasillos nunca escuché de chico porque mis papás nunca escucharon, pero papá escuchaba mucha cumbia, mucha salsa. Entonces yo por mi lado me metí al pop enseguida porque como buen adolescente de los 80s, y creo que la combinación de este pop ochentero, de este, el folclore, el tango y la música tropical que me traía mi papá, todo eso me generaron esta fanesca mental de música que es lo que soy yo.
12: Reportó Noé Vargas.
3: Son las 6:30.
14: Muy interesante la entrevista y la forma como nuestro compañero Noel lo ha presentado. He tenido la suerte de estar en conciertos en vivo con Sergio Sakoto y también de haberlo entrevistado. Y sí, es una persona muy sencilla, muy tranquila, pero habla con mucha pasión y profundidad de la música y de su música. Así es que en realidad es uno de los contados artistas ecuatorianos con trayectoria, éxito, reconocimiento y desde luego sigue luchando en ese mundo tan complejo y difícil para que su voz se escuche con la fuerza de lo que él quiere interpretar y llevar a nuestros corazones.
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3: Son las 6:30.
0: Las 6:30, vamos rumbo a nuestro trabajo. Atención, atención a esta oferta laboral. 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Las 6:31.
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2: Son las 6:34.
3: Las 6:34. 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
2: Son las 6:35.
0: Las 6:35. 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
2: Son las 6:36.
1: Las 6:36, atentos que la caseta de control de sellos magnéticos cambia de ubicación en la E35 por ampliación de la vía.
3: La caseta de control de sellos magnéticos para las unidades de transporte intercantonal que circulan por la Panamericana Norte E35 fue reubicada debido a los trabajos de ampliación de esta vía. Patricio Canseco, administrador de paradas y terminales, informó que el nuevo punto de control se encuentra a pocos metros del parque industrial. Desde este lugar se verifica el uso de los sellos magnéticos que las unidades con frecuencia hacia el norte del cantón, con el fin de evitar que recojan pasajeros durante el recorrido y garantizar el cumplimiento de las rutas y paradas autorizadas.
4: Muy buenos días. Bueno, nos ubicamos en este momento en el parque industrial. Antes de esta caseta estaba ubicado en Cuchibamba. Se volvió a colocar acá porque van a hacer la ampliación de la vía. Entonces está colocada aquí en este momento en el parque industrial.
5: ¿Qué es lo que realizan ustedes?
4: Nosotros hacemos el control de los sellos magnéticos, ya que las unidades salen con sello magnético desde el terminal Inga Urco y se les procede a retirar acá en el parque industrial.
5: ¿Cuál es el objetivo de retirar el sello?
4: El objetivo de retirar los sellos magnéticos es para que los señores de transporte

0: deportes no hagan paradas ilegales. Entonces viene sellado hasta este punto y se le retira.
1: ¿Esta caseta con sus funcionarios se mantiene las 24 horas, los 7 días a la semana?
0: No, se mantiene en dos turnos. El primer turno es desde las 6 de la mañana hasta la 1 de la tarde. Después viene el relevo, que es el segundo turno, y se mantiene hasta las 7 de la noche.
1: ¿Qué frecuencias pasan por este sector? ¿A dónde se dirigen?
0: Las frecuencias que pasan y que nosotros estamos encargados para retirar los sellos magnéticos son los que van a Cotopaxi, quiere decir la de Salcedo y la Tacunga.
1: ¿Algún llamado a los señores conductores para que cuando pasen por este sector les permita realizar su trabajo?
0: Bueno, el llamado en sí es, como ustedes pueden ver, ahorita voy a retirar un sello magnético.
2: La hora 6:39 en el boletín informativo Nuevo Día, 6:39. Atención, atención, vamos a ser solidarios con el grupo Raíces Andinas Ecuador, que representando a nuestra ciudad van a participar en un evento de danza mundial, para lo cual están organizando la rifa. El primer premio, un viaje con todos los gastos pagados a Argentina, una tablet, un par de pupillos, una cartera de cuero. La rifa se realiza el día viernes 28 de agosto en el Teatro Ambato a partir de las 7 de la noche. Vamos a ser solidarios y vamos a ayudar a que el grupo Raíces Andinas tenga su destacada participación en Argentina. Vamos adelante con las noticias. Temperatura ambiente 10 grados centígrados, una humedad de 92%. 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
9: Son las 6:43.

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0: Estamos de regreso con más noticias. Atención, ¿qué horas son en el boletín
1: son
0: Nuevo Día?
1: Las 6:48.
0: Las 6:48 en Ambato culminó el proceso de socialización de la ordenanza que trata el alza del pasaje. Con 5 reuniones de socialización, se puso fin al proceso de socialización iniciado por el municipio de Ambato para dar a conocer la ordenanza que trata el alza del pasaje urbano. Desde el punto de vista de la ciudadanía, se asegura que podría aceptar un incremento de 5 centavos. Rumiñahui Gigalo, concejal del GAD municipio de Ambato, es nuestro invitado aquí en el boletín informativo Nuevo Día.
2: Concejal, buenos días, bienvenido. Yo sé que no es competencia suya el entorno de la organización de las socializaciones, son 6 en realidad, pero hay que decirlo, tongo nomás. Los mismos cabildos asistiendo a todas las reuniones, llevando ya en papelito hasta lo que tienen que decir, induciendo los temas. Es decir, que de socialización, en la práctica, nada. Bienvenido, buenos días.
3: Muchas gracias, estimado Jorge. Agradecer Radio Centro por el espacio que nos brinda para poder socializar el trabajo que estamos realizando dentro de la comisión. Sí, bueno, hay que corregir, ha sido 6 socializaciones. El último se dio este sábado en la comunidad de Pucará, en Pilagüín, donde también supongo han participado las personas que se ha convocado. Casi a todas las, como usted manifiesta, casi todas las socializaciones se han invitado a las mismas personas. Algunas cambian por el territorio, muchas de las veces inclusive las mismas personas intervienen en todas las socializaciones, y también hay que decir, los transportistas también llevaron a su gente, a los familiares. Entonces yo creo que no hubo una, así como una transparencia, que
2: desnaturalizado,
3: digamos,
2: el proceso.
3: Exactamente. Entonces, pero sin embargo, es un proceso que se debió cumplir, se cumplió, y esperamos que ya nos emitan los informes pertinentes de socialización, en la cual se analizará dentro de la comisión de transporte, y nosotros ya elaboraremos el informe para el segundo y definitivo debate.
2: Ahora, ¿hacia dónde se orientan las conclusiones del informe? Entendemos para el primer debate, 2 informes, ¿no? Uno de mayoría y uno de minoría, si no estoy equivocado. Entiendo que el segundo informe, de acuerdo incluso a lo que en su momento la comisión hizo un comunicado público de que había cumplido su labor, entiendo que más allá del consejo, lo único del consenso, lo único que va a agregarse es la opinión ciudadana, que es consultiva y no es vinculante dentro del informe.
3: Así es, justamente. Bueno, ya no habrá dos informes, porque ya para segundo debate dentro de la comisión del compañero Gonzalo Callejas también, quien presentó el informe de minoría, y ya hizo su aporte, y quedamos en la conclusión de que íbamos a hacer solo un informe. Entonces, esto ya se concluye, y en realizar solo un informe para que conocimiento y análisis del proyecto de ordenanza. Sí, realmente lo que concluye específicamente el proyecto de ordenanza debe basarse en el informe técnico presentado por la Dirección de Movilidad. Y bueno, lamentablemente las redes sociales son uno de los espacios donde pueden tocar susceptibilidades,
2: o
3: sin
2: sea,
3: conocer.
2: Van de acuerdo al interés. Las redes sociales juegan con aquellos sujetos indeseables que las utilizan.
3: Yo había manifestado, porque yo soy técnico también, aparte de ser político, yo soy técnico, entonces respeto las conclusiones que ellos mismos determinan, que es 3 tarifas de las cuales la comisión analiza estas. Entonces, ¿para qué nos sirve si es que no nos vamos a basar en un informe técnico? Entonces, entiendo que la misma administración hizo todos los análisis, los estudios, el sector de transporte entregó información con facturas, con evidencias claras de cuánto se están invirtiendo para operar, ¿no es cierto? Entonces eso debió calcularse, debió analizarse, y por eso generan 3 tipos de tarifas en la cual en la comisión debe basarse.
2: Dicho de otra manera, aunque quieran sacarse la responsabilidad, esta misma administración aplicando la metodología del acuerdo ministerial de la Agencia Nacional de Tránsito, determina 51 centavos la tarifa técnica, 43 centavos el punto de equilibrio con rentabilidad del 5% y 40 centavos lo que se denomina tarifa socialmente justa. Es decir, que esta administración misma es la que le propone a la Comisión de Tránsito analizar el proceso.
3: Prácticamente es así, y como usted ya lo ha manifestado, la resolución 067-2021 de la Agencia Nacional de Tránsito, donde se emite una fórmula para calcular este tipo de tres tipos de tarifas, como usted ya manifestó. Entonces, a nosotros nos presenta como tal. Entonces, son tarifas calculadas mediante una resolución de la Agencia Nacional de Tránsito, que es de fiel cumplimiento. Cada dos años se tiene que ocupar o utilizar esa fórmula para analizar o actualizar la tarifa. Entonces,
2: claro, es revisión.
3: Sí,
2: no está diciendo súbase o bájese, se revisa y en función de aquello se toma una decisión que finalmente termina siendo política a través del Consejo Municipal, y que de acuerdo a lo que podría pasar es que no se respete los informes técnicos y al final se tome la decisión que se quiera.
3: Sí, así va a suceder, pero con nosotros como comisión ratificamos nuestro análisis y nuestra propuesta de 40 centavos al transportista, o sea, al ciudadano que va a cobrarles, y los 3 centavos de compensación. Entonces, pero sin embargo, como usted manifiesta, en la mayoría verá cuál es la propuesta que aprueba.
2: Qué pena del Consejo, ¿no? Estéril en sus debates, en sus discusiones, no llegan absolutamente.
3: A sabiendas también de que estamos en tiempos de campaña.
2: Y de paso
3: campaña,
2: están de
3: ¿no?
2: candidatos, ¿no? Claro. Este es otro de los temas complejos. Profe León.
1: Vamos a ver si es que consigue. Ayuda, por favor.
4: Bien, muchísimas gracias. Escuchando el análisis que hace el concejal Rumiñahui Gigalo, y nos llegan mensajes acá y me manifiestan, por favor, pregúntele al concejal si leyó el estudio del Colegio de Economistas. Ahí está más que claro, porque debe subir máximo 5 centavos, y no como él dice, que el estudio del municipio no contemple esa subida. No puede ser que todo lo hagan sesgado a los intereses políticos, si ese análisis ya lo hizo el Colegio de Economistas. Se han dado 6 socializaciones y se ha llegado a la misma conclusión. ¿Qué es lo que sucede, concejal?
3: A ver, ratificamos y me confirmo el análisis, o sea, lo que se dijo al inicio. Hay una fórmula, hay una resolución de la Agencia Nacional de Tránsito que obliga a los municipios metropolitanos o municipales revisar y hacer correr, digamos, utilizar esta fórmula para analizar. El Colegio de Economistas no utilizó esa metodología. Entonces, sí, conozco, hemos pedido de manera oficial al Colegio de Economistas, sabemos cómo están analizando. Ellos utilizan una fórmula, no me recuerdo ahorita el nombre de la fórmula, pero ellos no están utilizando la fórmula de la resolución 067. Entonces, obviamente, claro, van a salir otro tipo de información. Y eso es lo que decíamos nosotros, analizando a profundidad el informe de movilidad, de que había utilizado claramente todos los insumos pertinentes. Inclusive cada transportista fue a entregar un cartón de evidencias, de facturas, y que eso analizó a profundidad la Dirección de Movilidad. Ya ellos verán, es la parte técnica, y nosotros simplemente asumimos la responsabilidad de analizar y continuar el proceso de proponer al Consejo Municipal.
4: Ahora, Rumiñahui, yo he estado en varias ocasiones conversando con los directivos de la Unión de Taxistas de la provincia de Tumbrau, y ellos manifiestan así en esos términos: la esperanza es lo último que muere. ¿Habrá oportunidad de analizar el pedido que hacen la Unión de Taxistas de la provincia?
3: Bueno, nosotros, bueno, y de la misma manera hay una metodología para calcular el servicio del taxismo a nivel nacional. La misma Agencia Nacional de Tránsito emite otra metodología exclusivamente para calcular el taxi. También nosotros estamos analizando en mesas técnicas, ya tuvimos la segunda, en la próxima semana tenemos una tercera mesa técnica en la cual se analizaría la tarifa que se propone dentro del estudio de la misma manera. Por ejemplo, la tarifa diurna están planteando de en el día, ¿no es cierto?, de 1.65 la tarifa técnica y la tarifa socialmente justa de 1.45. Y la nocturna, la tarifa técnica es de $1.90 y la tarifa socialmente justa de 1.65. Entonces, eso también hay que corroborar los estudios que se realizaron, todo el informe nosotros ya estamos analizando, el estudio ya a mí ya se analizó. Y de la misma manera ocurrirá, nosotros presentaremos para primer debate y ahí se recogerán las sugerencias de los concejales y continuaremos con el análisis. Lo mismo que en el transporte urbano se debe proceder también con el taxismo y con el transporte rural, que también ya nosotros como comisión remitimos a la presidencia del consejo para que incluya dentro del orden del día. Para primer debate.
2: Por lo menos hasta antes del proceso electoral pareciera que los tiempos no van a dar en el tema del taxismo. Y ya sabiendo los resultados electorales, creo que ahí habría un escenario para analizar la propuesta del sector del taxismo. Finalmente, concejal, ¿cuándo enviarían ustedes el informe ya a la presidente del consejo, que es la señora alcaldesa, y cuándo aspirarían o esperarían que se le ponga en el orden del día?
0: Este mensaje, antes, por favor, Rumiñahui, este mensaje dice: buenos días. Si el pasaje se ubicaría en 35 centavos, ¿cuál va a ser el medio pasaje?
3: Bueno, eso nosotros hemos analizado también. El medio pasaje sería 17,
2: porque 17 y un pedazo de centavo.
3: Bueno, no, en este caso nosotros habíamos analizado jurídicamente y nos decía que debe ser, bueno, este análisis se hizo hace en el anterior, porque se acuerda que nosotros habíamos sugerido de 35 centavos cuando se inició este periodo, cuando todavía había los subsidios, ¿no es cierto? Entonces, era de 17 centavos porque era en beneficio de la ciudadanía, no podía ser 18, sino 17.
2: Perfecto, muy bien. No me contestó lo último.
3: Ah, perdón.
2: El informe, ¿cuándo aspiran a tener ya la comisión?
3: Nosotros no hemos recibido todavía el informe de participación ciudadana. Esperemos que esta semana nos remitan. La próxima semana ya pondríamos en el orden del día para analizar, pero creo que se va a hacer mesas de trabajo porque son un montón de participaciones y hay que analizar uno por uno. Hay que analizar uno por uno. Yo sé que
2: pero
3: la mayoría...
2: ahí le ponen repetida. Pues con papelito.
3: Sí, sin embargo, hay que analizar a cada uno de los escuchados, porque sí había unas sugerencias en las cuales yo he participado, por ejemplo, a la mejoría de del sistema de transporte, del servicio. Entonces, eso también hay que analizar.
2: Pero eso ya va más a la referencia del plan de movilidad, de cómo están presionando ahora la rotación de frecuencias,
3: eso
2: ofreciendo a uno y otro, ciertas cosas. Conocemos muy bien el tema, por eso nos permitimos señalarlo. Está de salida ya la administración, veamos por lo menos si el tema del transporte queda resuelto.
3: Sí, ojalá que podamos asumir esta responsabilidad como autoridades. Yo sé que muchos de los miembros del Consejo Municipal están temerosos de que se les castigue en las urnas, y eso es lo que no...
2: Han de convocar a los alternos algunos.
3: Así es,
2: entonces... Otros se
3: enfermarán. Otros se irán de viaje, entonces...
2: Otros exigirán debate para votar en contra.
3: Exactamente, en fin. Todos ahorita estamos viendo al ciudadano como pobrecito, ¿no? Aquí yo veo la mayoría de la gente que realmente está consciente, de hecho, sí, 10 centavos está bien, no está de más, porque 10 centavos no cuesta ni un pan. ¿Cuánto cuesta un pan de 15 centavos? Entonces, yo sé que afecta a la ciudad, pero lamentablemente la eliminación de subsidios del combustible también ha generado que se incrementen los costos del servicio de transporte.
2: Perfecto. Gracias a Rumiñahui Zigalo, presidente de la Comisión de Tránsito, Transporte y Movilidad del Consejo Municipal.

0: Buenos días, buenos días. Nueva semana. Hay tres cosas en la vida que nunca regresan: el tiempo, las palabras, las oportunidades. Hay cosas que nunca debes perder: la fe, la paciencia, la esperanza. Hay tres cosas que son las de mayor valor: Dios, la familia y la amistad. Que Dios nos bendiga en este día. Hoy estamos en el 13 de julio del año 2026. Es el día 194, centésimo nonagésimo cuarto día en el calendario gregoriano. Hoy enviamos un saludo cordial a quien lleva el nombre de Enrique. Enrique Moscoso Miranda, un recuerdo. Enrique Quique Moscoso Jr., un abrazo cordial. Don Enrique Rojas, buenos días. Amigo Enrique Arcos, buenos días. Buenos días a quien lleva el nombre de Enrique. Amigo Enrique Reyes, un abrazo cordial. 7:03.
1: Las 7:03. Los saludos tenemos para don Washington López. Nos dice buenos días, feliz inicio de semana. Gracias a la sintonía de doña Patti Carrillo. Muy buenos días, doña Laura. La sintonía también para nuestros amigos que nos escuchan en el Cantón Tisaleo. Saludos también tenemos para Felisa Trujillo. Buenos días a Radio Centro. Feliz inicio de semana. Fabricio Cisneros también está en la sintonía de Radio Centro. Marcelo Medina Barriga, Ángel Saúl, buenos días.
0: Buenos días, un reiterado abrazo, amigo Enrique Arcos, amigo Enrique Reyes. Y hoy es el Día Mundial del Rock, coincidentemente con la presentación en el personaje de Sergio Sacotto. El Día Mundial del Rock, instituido en conmemoración al histórico Festival Verégico Live Aid, realizado en el año 1985. 7:04.
2: Las 7:04. Agradecemos la permanente sintonía. El noticiario Nuevo Día de Radio Centro, a Marcelo Alón Quinteros en la parroquia Marcos Espinel, a William Aguilar, a Octavio Urbina, a Bolívar Vargas, a Washington Montaño, a Danielito Bonilla, gracias por escuchar Radio Centro en Izamba, a Guillermo Villarruela, a Victoria Cobo, Ángel Álvarez, gracias por escuchar Radio Centro.
0: 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Vamos a vivir unas vacaciones inolvidables. 7:05.
1: Las 7:05. 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
0: Son las 7:05. 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
3: Son las 7:07.
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0: Son
2: ti.
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3: Son las 7:08.
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0: 7:09. 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
3: Son las 7:09.
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0: Atención, las 7:11. Según el comunicado en relación a la compensación económica, según un comunicado de la Presidencia del Ecuador difundido En medio del cambio de precios de la gasolina, el presidente Daniel Noboa reformó el decreto que establece una compensación económica para el transporte público y comercial, adaptándolo a las nuevas condiciones del mercado internacional. ¿Por qué invertir en Cooperativa Ambato? 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
3: Son las 7:13.
2: Las 7:13. Tres cantones de la provincia de Tungurahua están celebrando un año más de vida política. Este fin de semana se realizó la elección de la nueva soberana. En Santiago de Quero, Erika Arévalo es la nueva Quereña Bonita 2026. En el cantón San Pedro de Perileo también se realizó la elección y Carla Flores es la nueva soberana. Y en el cantón Santiago de Píllaro, este sábado 18 a las 20 horas, tercerán como candidatas a reinas de Píllaro Verónica Rodríguez Sánchez, Brigitte Carrillo Aro y Karen Tamay Jiménez. Informa Radio Centro.
0: 7:13, inversión y crecimiento, protección de áreas agrícolas. La actualización del Plan de Desarrollo y Ordenamiento Territorial, PDOT, y el Plan de Uso y Gestión del Suelo promueven un crecimiento urbano ordenado, dinamizar la inversión y responder a las necesidades actuales del cantón Ambato. 7:14.
1: Las 7:14, los precios del petróleo subieron fuertemente desde este lunes 13 de julio, tras un fin de semana marcado por ataques entre Estados Unidos e Irán y el bloqueo del estrecho de Hormuz, un paso estratégico para el comercio mundial de hidrocarburos.
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17: Son las 7:20.
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27: La hora 7:23 en el boletín informativo Nuevo Día. Seguimos construyendo perfiles en democracia. Nuestros invitados aquí en el boletín Nuevo Día, enseguida el ingeniero Fernando Gavilanes, exgobernador de la provincia de Tungurahua. 7:23.
28: Fernando, buenos días, bienvenido a Radio Centro, el boletín Nuevo Día. Se ha pasado la etapa de democracia interna, hay el siguiente proceso de precandidaturas a candidaturas. ¿Cómo queda, creo, en la provincia? Bienvenido, buenos días.
29: Jorge, buenos días, un saludo a Daniel, al profe León y a toda la ciudadanía que nos escucha a través de Radio Centro, no solo en el país, sino en el mundo, de todos los ambateños que están esparcidos en el planeta. Bueno, nosotros fuimos el primer movimiento político a nivel de la provincia que pasamos la democracia interna. Nosotros lo hicimos en dos grupos. De todas maneras, debo decir que nosotros tenemos candidatos a la alcaldía en 7 de los 9 cantones de la provincia. Sin embargo, también hacemos presencia con candidatos a concejales y en los gas parroquiales, tanto en Baños como en Patate. Creo que
28: no alcanzaron alcaldías en Baños y Patate.
29: No alcanzamos alcaldías. Yeah. Yo creo que hay diferentes factores, entre ellos, obviamente, el adelanto de las elecciones. Debemos recordar que las elecciones estaban planificadas para el 14 de febrero del 2027 y se adelantaron casi 3 meses. Vamos a tener las elecciones para el 29 de noviembre. Uh-huh. Y también el cambio en el reglamento de elecciones que a última hora se lo hizo en abril de este año. Eso obstaculizó el normal proceso interno en las organizaciones políticas. Sin embargo, de que nosotros hemos tenido una estructura que la venimos manteniendo desde hace muchos años, en los cantones tanto de Baños se nos hizo un poquito complejo y ahí vamos solamente con candidatos a concejales rurales. En todo caso, a nivel de la provincia tenemos candidatos fuertes. Aquí en Ambato la ciudadanía siempre manifiesta que se requiere de personas nuevas que vengan del sector privado con experiencia en administración, que puedan llegar a un cargo de elección popular, en este caso la alcaldía de Ambato, y ahí le tenemos a Juan Carlos López, el Juanca López, como candidato a la alcaldía de Ambato. De igual manera, encabezando las listas de concejales urbanos, está Hernán Aus, un líder barrial que fomenta una organización fuerte a nivel de los barrios de Ambato. De igual manera, una ex concejal también del cantón Ambato, Cecilia Pérez, que va a encabezar la lista de concejales rurales. En cuanto a Pelileo, tenemos a Natalie Aslambey, que va a ser nuestra candidata a alcalde en ese importante cantón. De igual manera, una líder joven en Pilla, Helen Velasteí. Tenemos también en Quero una mujer, Lizeth Moyano, Lizeth Moyano, en Quero Marco Ortiz, en Ceballos Luis Barona y en Tizaleo Luz María Pico. Yo creo que tenemos una estructura con posibilidades de llegar a ocupar estos cargos de elección popular, porque está mezclado tanto la juventud, la experiencia con perfiles nuevos, obviamente con trayectoria en su ámbito, que les ha permitido desarrollar empleo a nivel de la provincia.
28: En el caso de la prefectura, entendemos usted en cabeza, ¿no?
29: Sí, en cuanto a la prefectura, pasé la democracia interna, yo voy a encabezar la lista de Creo en la provincia. De igual manera, mi viceprefecta va a ser Estefanía Tobar, y bueno, estamos nosotros convencidos de que tenemos la experiencia, la capacidad como para enfrentar este reto. En mi caso, yo tengo experiencia tanto en el sector privado, en donde he fundado varias empresas con mis hermanos a nivel de Ambato, y de igual manera tengo la experiencia política. Fui concejal 5 años del cantón durante el periodo 2014-2019, y también fui gobernador prácticamente desde el año 2021 hasta el año 2023. Y en ese sentido debo decir que me siento muy satisfecho, porque junto al gobernador de Azogues fuimos los dos únicos gobernadores que empezamos en el gobierno y terminamos con el presidente Lasso nuestro cargo como gobernador. Es decir, tuve la oportunidad de acompañar al presidente todo el periodo.
28: Estefanía Tobar, ¿quién es?
29: Estefanía Tobar es una profesional de igual manera que viene del ámbito privado, de una familia que igual ha desarrollado empresa aquí en la provincia, en la ciudad, y esperamos que obviamente ella pueda llegar a ejercer un cargo público, porque, repito, es fundamental esa amalgama entre personas jóvenes con personas de experiencia, entre personas nuevas y personas que tengamos ya una trayectoria en diferentes ámbitos. Yo creo que esa mezcla es importante, porque la política tiene que tener una renovación, pero una renovación mediante un proceso inteligente en el cual las personas que vayamos terminando nuestra trayectoria en el ámbito político, vayamos dando paso a una nueva generación. Pero es difícil querer que en todos los ámbitos lleguen personas nuevas si no hay quien pueda compensar esa juventud, esa energía. Y yo creo que quienes podemos compensar somos las personas que tenemos una trayectoria y que ya tenemos experiencia. En mi caso, es la primera vez que voy a participar a una candidatura a la prefectura. Debo decir que yo no he participado en las tres últimas procesos electorales que se han dado tanto a nivel nacional como a nivel local. Regreso a participar porque creo y estoy convencido de que hay que seguir fortaleciendo el desarrollo en la provincia. Una de las cosas fundamentales, Jorge, que yo debo decir, es que el éxito de una administración empieza cuando se le da continuidad a los procesos. Lamentablemente, por la inmadurez política o por los dogmas políticos, quienes entran como nuevos a un cargo de elección popular quieren tirar al tacho de la basura todo lo planificado por quien ha ejercido el cargo previamente a esa persona que entró a ejercer, repito, un cargo de elección popular. Yo creo que es necesario darle continuidad, analizar la planificación, los proyectos que se han dejado en administraciones anteriores y obviamente fortalecer con nuevas visiones, con nuevas proyecciones, que eso también es lo que la gente requiere. En el caso de la prefectura, obviamente nosotros sabemos el éxito que hemos tenido durante muchos procesos, muchos años, desde que tomó las riendas de la prefectura el ingeniero Fernando Naranjo, y de igual manera debo decir que el doctor Manuel Caiza Banda continuó con las obras y con el modelo de gestión, sobre todo, que dejó planificado el ingeniero Fernando Naranjo. Uh-huh. En mi caso, debo valorar ese modelo de gestión, pero también debo decir que todo estuvo bien en su momento, que todo es cambiante y que necesitamos fortalecer ese modelo de gestión con nuevas visiones que permitan un mejor desarrollo para la provincia y sobre todo tomar en cuenta temas álgidos que tenemos en la actualidad, como es el tema, por ejemplo, de la seguridad, como es la falta de espacios para la juventud, para la recreación, que si bien es cierto no son competencias exclusivas ni directas de la prefectura, sin embargo, dentro de la ley permite, por ejemplo, el artículo 41 del COTAD, en el literal J, establece que los gobiernos provinciales podrán coordinar los temas de seguridad con los diferentes niveles de gobierno. Por lo tanto, se necesita liderazgo para mejorar ese tema que lamentablemente en nuestro país, en nuestra provincia y en nuestra ciudad estamos padeciendo.
28: Perfecto. Finalmente, en esa misma perspectiva, ¿cómo le ve a Ambato este momento?
29: Bueno, lamentablemente debo decir, y aquí no estamos criticando ni queriendo denigrar a la persona. Si usted me pregunta del tema administrativo, yo voy a hablar del tema administrativo, claro, y del tema de liderazgo en la ciudad. Yo no tengo nada contra ninguna persona, sino como todo ciudadano veo lo que está pasando en Ambato y la verdad yo veo que no hay una obra trascendente, no hay obras que realmente nos hagan sentir a los ambateños orgullosos. Por el contrario, se ve informalidad por todo lado, no hay una ciudad limpia como la teníamos en administraciones anteriores, en donde realmente Ambato era un modelo en el tema de recolección de basura. Lamentablemente ahora debo decir que uno recorre las calles y le vemos a una ciudad muy muy sucia, y yo creo que todas esas cosas deben mejorar y por eso se necesita una nueva visión, y en ese caso creo que Juan Carlos López tiene el conocimiento suficiente y el liderazgo fundamentalmente como para poder administrar la ciudad. Realmente veo una ciudad totalmente

0: De igual manera, la proyección de Ambato tiene que ser mucho mejor, como podemos ver en las ciudades grandes, en donde tenemos avenidas muy amplias, calles muy amplias, proyectarle a la ciudad de mejor manera. Yo creo que para eso se necesita una nueva visión, y lamentablemente esta administración no podemos decir que se ha enfocado en mejorar las condiciones de vida de los ambateños.
1: Perfecto. Fernando Gavilanes, precandidato a la prefectura de Tungurahua y presidente provincial de Creo.
0: Sí, Jorge, como le repito, nosotros a lo largo de la provincia hemos buscado conjuntar personas jóvenes, personas con nueva trayectoria que quieren tener un espacio, y también personas de experiencia que ya hemos estado en el ámbito público y privado, liderando espacios, y yo creo que eso es bueno para una renovación programada que le permita avizorar nuevos rumbos tanto a la provincia como a nuestra ciudad. Esperamos que la gente de igual manera sepa analizar el voto, porque muchas veces nos quejamos de las autoridades que tenemos, pero todo empieza por el ejercicio democrático a través del voto. Y lamentablemente muchas personas no están con el conocimiento ni con la información necesaria para poder ejercer un voto pensado. Sócrates decía que él le veía a la democracia peligrosa, no porque esté a favor de la tiranía, sino porque él decía que no cree que se le debe dar el mismo peso al voto de una persona desinformada que al voto de una persona informada. Por lo tanto, es necesario que la ciudadanía se informe, estudie y analice la trayectoria de las personas, de quienes estamos presentándonos como candidatos, para que puedan ejercer un voto que vaya en beneficio ya al futuro de la ciudad y de la provincia.
1: Perfecto, gracias a Fernando Gavilán. ¿Ha venido a Celeste?
0: Sí.
1: Festejando el triunfo de Macará.
0: Puta, no, bueno, la verdad.
1: No sabemos que usted y su familia son hinchas de Técnico.
0: La verdad,
1: claro.
0: Yo quiero felicitar a Macará por el partido. Realmente, cuando estamos del otro lado, claro, que de paso nos ganaron a los 4 años, me parece, sí, que sí, un sí, clásico, también hay que permitir que la gente festeje.
1: Bueno,
0: y realmente hay que decir que los macareños nos festejaron, ¿no? Obviamente salimos tristes los que somos hinchas del Técnico, pero yo creo que también en el deporte y en el fútbol profesional los dirigentes tienen que tomar las mejores decisiones.
1: Los dos equipos nos representan y son parte de la vida de Ambato. Lo otro, ser hincha de uno u otro. Gracias, Fernando.
0: Gracias, Jorge.
2: La hora 7:36 en el boletín informativo Nuevo Día. ¿Te duele la espalda? ¿Sientes molestia hasta levantarte de la cama, permanecer sentado por mucho tiempo o después de una jornada de trabajo? ¿El dolor baja hacia los glúteos o piernas y te impide realizar actividades con normalidad? 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
3: Son las 7:37.
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1: Son las 7 y 39 minutos.
2: Las 7 de la mañana con 39 minutos en Radio Centro. 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
0: Las 7 con 39 minutos. Atención, la gran rifa que organiza el grupo Raíces Andinas del Ecuador, representando a nuestro país en el evento mundial de danza en Argentina. Los premios a entregarse: un viaje con todos los gastos pagados a Argentina, una tablet, un par de bufillos, una cartera de cuero. El sorteo se realiza el viernes 28 de agosto en el Teatro Ambato a partir de las 19 horas. Vamos a colaborar con el grupo de danza Raíces Andinas de Ecuador. Son las 7 en la mañana con 40 minutos.
2: Las 7 de la mañana con 40 minutos. 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
0: Son las 7 en la mañana con 41 minutos. Vamos a la unidad móvil. 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Noé Vargas, muy buen día. En Radio Centro hacemos historia. A ver, un ratito.
3: A Santa
0: Rosa. Ahora sí, Noé, tenga la bondad. En Radio Centro hacemos historia.
3: En Radio Centro hacemos noticia, compañeros, amigos, buenos días. Reportamos desde la vía ecológica a Santa Rosa, en el sector de Barrio Nuevo Amanecer. Hemos acudido a este lugar siempre alertados por la comunidad, por los conductores especialmente, que transitan por las diferentes arterias viales. Sector importante para hacer el llamado a los conductores, transitar con precaución. Se ha roto la capa asfáltica, la capa de rodadura, al parecer por algunos trabajos que se están realizando, pero mientras se pueda colocar la capa asfáltica en este sector, como podemos observar en imágenes, los amigos que nos ven en nuestra página de Facebook, quienes nos escuchan a través de nuestras frecuencias, pues están a diario transitando por esta arteria vial que sirve de mucho cuando se refiere a desfogue para evitar por la José de Peralta, por ejemplo, que conduce hacia la parroquia Santa Rosa y las parroquias que se encuentran al sur occidente del cantón Ambato. Esta es una arteria muy importante, como podemos observar, los vehículos en ambos sentidos circulan. Tener mucha precaución, sobre todo por las condiciones en las que se encuentra en este sector, a la altura del barrio Nuevo Amanecer, acá en la vía ecológica. Tener mucha precaución mientras se pueda realizar la colocación de la capa asfáltica, se pueda arreglar el desperfecto que se encuentra en esta arteria vial, producto de lo que podemos visualizar, al parecer, de una acometida de agua, de lo que podemos visualizar. Eso dejamos a segundo plano. Lo importante es a los conductores que transiten con mucha precaución, respetando los límites de velocidad para evitar algún inconveniente en materia de tránsito, y también para que puedan cuidar sus vehículos, porque podemos observar que es un desperfecto considerable, y claro, al tener ese contacto directo, brusco, entre los neumáticos con la capa de rodadura, pues ocasiona inconvenientes en el sistema de amortiguamiento. Importante entonces, para que se pueda tomar todas las precauciones, como podemos observar, ahí los vehículos frenan para poder seguir el trayecto. Con mayor razón los que están circulando hacia el centro de la ciudad de Ambato, al ser un descenso, pues la velocidad aún es mayor, y ahí es cuando se genera todavía mayores inconvenientes. Entonces, a quien corresponda, lo más pronto posible, colocar la capa de rodadura, la capa asfáltica, para tener las condiciones adecuadas, como siempre manifestamos, en lo que respecta a la movilidad en los diferentes sectores de la ciudad de Ambato. En esta ocasión, acá en la vía ecológica, sector Barrio Nuevo Amanecer. Compañeros, es el reporte. Ustedes en estudios, porque en Radio Centro hacemos historia, con imágenes de Fabián Santillán, reportó Noé Vargas.
0: Gracias, Noé. 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Vacaciones inolvidables con deporte y con aventura. 7:45 minutos.
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2: 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Atención, la hora ambateña, son las 7:51.
3: Son las 7:51.
2: La invitación de la red de plazas, mercados y centros comerciales populares de Ambato solicita el archivo de la ordenanza que está en tratamiento en la Comisión de Servicios Públicos. La red de plazas y mercados y centros comerciales populares de Ambato, en representación de comerciantes que dinamizan la economía de la ciudad, está convocando a una rueda de prensa el día de hoy, lunes 13 de julio, a las 10 de la mañana, en el auditorio de El Mercado Central de Ambato. 7:52, profesor.
4: Las 7 de la mañana con 7:52. Permítame llegar con un saludo cordial a mi hermano que está de cumpleaños. Cada cumpleaños es una nueva oportunidad para comenzar a soñar y crecer. Que nunca pierdas la ilusión de conquistar nuevos horizontes y que la vida te recompense con grandes alegrías. Sigue siendo ejemplo de esfuerzo, nobleza y perseverancia. Que este sea uno de tus mejores años de tu vida. Feliz cumpleaños, hermano Gustavo León Rivera.
2: Un abrazo al doctor Gustavo León. Feliz cumpleaños. 7:52. Atención, clausuras y decomisos en establecimientos del mercado del centro de Ambato.
5: Un operativo interinstitucional liderado por la Comisaría Nacional de la Policía del Cantón Ambato evidenció irregularidades sanitarias, mercadería extranjera sin respaldo documental y bodegas que operaban sin el permiso anual de funcionamiento en varios establecimientos naturistas del centro del país.
6: La Comisaría de Policía de Ambato, en coordinación con la Agencia Nacional de Regulación, Control y Vigilancia Sanitaria, ARCSA, y el Servicio de Rentas Internas, SRI, en conjunto con la Aduana del Ecuador, ejecutó un operativo de control en bodegas de establecimientos naturistas ubicadas en el centro de la ciudad. Durante las inspecciones, personal del SENAE y del SRI detectó productos de procedencia extranjera que no contaban con facturas, declaraciones aduaneras ni documentos que acreditaran su ingreso legal al país. Por su parte, técnicos del ARSA identificaron inconsistencias en registros sanitarios, etiquetado y fechas de caducidad de varios productos. La comisaria María José Castillo dio detalles del operativo.
7: Se realizó un operativo interinstitucional acompañados de SRI, ARSA, Policía Nacional y Aduana, en la cual se verificaron las tiendas naturistas de la zona centro del Cantón Ambato, en la cual se verificaron los permisos de funcionamiento, los productos que se encontraban dentro de los establecimientos, verificamos fechas de caducidad, notificaciones sanitarias y que estos productos hayan ingresado al país de manera legal, en la cual encontramos novedades, por lo que se realizó la clausura de un establecimiento que no tiene el permiso de funcionamiento, otro establecimiento que tiene productos que no cuentan con los respaldos correspondientes, tanto de ingreso del país, ya que son productos extranjeros, como productos que tienen notificación sanitaria caducada o revocada. Es por ello que también tomamos la medida correspondiente de clausura del establecimiento, precautelando de esta forma la salud de nuestros ciudadanos.
6: Reportó Joana Caguana.
2: Ahora 7 de la mañana, 7:54. Atención, Picayua impulsa el servicio para infancia. El servicio de atención familiar para la primera infancia se encuentra completamente activo en la parroquia Picayua. Esta iniciativa, socializada por el GAD parroquial, en coordinación con el Ministerio del Deporte y Educación y Cultura, busca garantizar una cobertura educativa temprana y equitativa para sectores rurales de la provincia de Tungurahua. El programa brinda atención integral y especializada a niños y niñas que se encuentran específicamente en el rango de 3 a 4 años. El propósito central de esta política pública es fortalecer el desarrollo cognitivo, potenciar el aprendizaje inicial y asegurar su bienestar general dentro de un entorno plenamente seguro y afectivo. 7:55.
4: Las 7 de la mañana con 7:55. Atención, mucho cuidado, se paga $964 de multa por piratear. Entre el 2025 y 2026 se han sancionado a 500 conductores de aplicaciones por brindar un servicio de taxi que, según la ley, es ilegal y no estar regularizados. Juan Tenorio, director de movilidad del municipio de Ambato, dijo que los operativos se realizan con agentes de tránsito basados en la ley. Tenorio explicó que no existe una cacería, sino que los controles se ejecutan en respuesta a las denuncias realizadas a través del ECU-911.
2: La hora 7 de la mañana con 56 minutos inician los procesos de ingreso a la universidad. La mayoría de instituciones de educación superior del país se encuentran habilitando los procesos de admisión y han presentado de manera oficial las fechas para las respectivas evaluaciones. Tras culminar la etapa de inscripción y guía, los estudiantes técnicos y bachilleres a nivel nacional se preparan para rendir las pruebas que les permita acceder a un cupo en el sistema público. 7:56 minutos.
5: Las 7:56 minutos, Ecuador registra una cifra récord de armas de fuego ilegales incautadas con un aumento del 20.6% en lo que va de este 2026, donde durante los primeros 5 meses se registró un aumento de armas incautadas en operativos del bloque de seguridad del terrorismo y la delincuencia organizada figuran entre las causas. La mayoría de decomisos se concentran en la costa, pero también hubo casos en Pichincha.
2: Amigos, enseguida Patricio Edmundo Mantilla y todo el equipo Centro Deportivo para hablarnos de las novedades en el mundo del deporte. Cada hora les informamos y seguimos en esta lucha diaria de la vida. Mi Ecuador querido, muy buenos días.
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0: Saludos amigos, buenos días, bienvenidos a Centro Deportes. Fútbol por todos los días, para todos los días. Fútbol para todos los días. Fútbol mundial, la Liga Pro, tanta actividad. En fin, es bueno, es bueno. Solamente hoy estamos mal. Reviso la programación de la semana mundial. La Liga Pro cerró ayer la fecha 17 y abre mañana la 18. ¿Qué tal? ¿Qué tal? Bienvenidos a Centro Deportes. Señor Diego Sánchez, buenos días. Pida la mejor.
1: Baterías Kaiser, la campeona de las baterías. ¿Qué tal, Patricio? Saludos para usted, a los compañeros, a los amigos oyentes de Radio Centro. La radio de toda la vida. Mañana, martes, empezamos con Macará frente a Mushurruna a las 16:30. A las 19:00 tendremos Manta Delfín. El miércoles, 12:00, Libertad Técnico Universitario. A las 17:00, Leones frente al Deportivo Cuenca. A la misma hora, el equipo de la Católica recibe a Liga de Quito. Y a las 19:30, Barcelona frente a Guayaquil City. Mientras que, para el día jueves, los dos últimos partidos, 16:30, Aucas frente a Independiente del Valle, que es el líder del campeonato. Y a las 19:00, Orense frente al Club Sport Emelec. Esa es la fecha número 19 que se juega entre martes, miércoles y jueves, Patricio.
0: Señores, vamos a empezar con la tabla, pues. ¿Cómo está? ¿Cómo está la tabla? Han corrido 17 fechas del campeonato ecuatoriano. Así nomás. 17 fechas se han jugado ya. Así. Señor Carlos, buenos días, pida la mejor.
2: 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Patricio Edmundo, saludos cordiales, compañeros oyentes de Radio Centro. Todos los equipos han jugado 18 partidos. El Independiente del Valle toma una ventaja.
0: 18
2: fechas, Patricio. 18 fechas. Vamos a la 19 desde este martes. Independiente del Valle, Patricio, ha tomado una ventaja, pero ¿qué le digo? Prácticamente descomunal en torno a Liga de Quito, que ayer no pudo ante la representación de Libertad, ¿sí? Está a 15 puntos de Liga, a 13 puntos de Barcelona y a 11 puntos de Sociedad Deportiva Aucas, que es el equipo que le escolta ahora al Independiente del Valle. O sea, se perfila bien. Con los resultados este fin de semana, Patricio, Macará luce séptimo con 26 puntos. Técnico que perdió se quedó con el puesto 23 y Mushurruna con el puesto 21. La tabla de colocaciones hasta el momento de nuestros equipos, al que mejor le ha ido es a Macará. Técnico se queda como en la mitad y Mushurruna sí todavía no despunta de las últimas ubicaciones, Patricio.
0: Vamos a revisar la tabla. Señor Pachencho, buenos días, pida la mejor.
3: Baterías Kaiser, la campeona de las baterías. ¿Cómo le va, Patricio Edmundo? Saludos para usted, a mis compañeros, a los oyentes. En el caso de Mushurruna y Técnico Universitario, con ausencias, Patricio, con novedades. No así Macará. Estamos a la expectativa, a ver si lo convoca o no a Federico Paz, que sería la novedad en el representativo de Macará. En Técnico Universitario, Johan Bocanegra pagó sus dos partidos de inhabilitación y él a lo mejor viaja esta noche rumbo a Loja para el partido frente al equipo de Libertad. En cambio, Julián Anaya fue expulsado en el clásico. Estamos a la espera a ver cuántos partidos le van a colocar a Julián Anaya, jugador importante en Técnico Universitario, no solamente por la seguridad que le da en el bloque defensivo, sino también por sus goles. Y en Mushurruna, a la espera sobre la habilitación de algunos jugadores, y lamentablemente Lucas Lemos se lesionó. Ayer, el fin de semana, conocimos que tiene una fractura en la muñeca, es baja en el cuadro del Ponchito para su presentación el día de mañana frente a Macará. Dos de los nuestros se encuentran mañana, en el arranque de la fecha.
2: En el Bellavista.
0: Macará con el Mushurruna.
2: Sí, señor. A las 16:30.
0: Viaja el Técnico Universitario.
2: Hasta Loja, Patricio. El día miércoles, en cambio, juega Técnico Universitario frente a la representación de Libertad, que ayer a propósito le sacó un valiosísimo empate a Liga de Quito.
0: Señor Roosevelt, buenos días, pida la mejor.
4: Baterías Kaiser, la campeona de las baterías. ¿Cómo está, Patricio? Buenos días, un saludo cordial para usted, para los compañeros, para los oyentes del programa Centro Deportes de esta mañana. Bueno, y en los enfrentamientos entre nosotros, pues está establecida la diferencia que va sacando la representación de Macará. después del triunfo obtenido el fin de semana anterior. Macará hace 5 puntos ya en los enfrentamientos entre nos. Muchurruna se queda con 4 y Técnico Universitario tiene 1 punto. Hasta el momento, Macará y Técnico Universitario en el primer clásico empataron 1-1. Después, el equipo de Muchurruna le ganó 1-0 a Técnico Universitario. Muchurruna empató 0-0 con Macará. Y el último resultado, el del fin de semana, el triunfo de Macará por el marcador de 2-0, dejan esta situación en cuanto a cosecha de puntos hasta los actuales momentos, fecha número 18 en el fútbol ecuatoriano, Patricio.
0: Y el fútbol mundial, mañana...
2: Ah. Semifinales.
0: Abrimos las semifinales del campeonato mundial.
2: Es la primera vez, Patricio, que en semifinales tenemos a los 4 equipos mejor rankeados en la FIFA. Los 4 mejor rankeados están en la semifinal.
0: En un mundial que está golpeado por todo lado. Todo el mundo reclama, todo el mundo acusa. Lo menos que dicen es campeonato amañado. Apuntan a un campeón, le quieren llevar al título. ¿Será?
2: ¿A Francia?
0: ¿No
2: tal vez?
0: ¿Será?
4: No. Argentina.
2: Pero vean, ahorita están los máximos exponentes del mundo. No ha habido ninguna novedad en estas semifinales. Ninguna novedad. Antes era Croacia, por ejemplo, ¿se acuerda cuando se metió entre los 4 mejores? Y otros equipos, Marruecos. Hoy están los top, los mejores equipos.
3: A Haaland también le cuestionan, suben videos de cómo él se comporta en la cancha, cómo les empuja, cómo les ala, cómo saca ventaja, cómo les supera. Bueno, y una serie de cosas más.
0: Pero las acusaciones son gravísimas.
4: Pero los ataques son terribles.
0: Jugadores, técnicos, dirigentes acusan un campeonato amañado. Vea, Mohamed Salah, entre otras cosas, dice: me quedo tranquilo, me quedo bien con mi conciencia, porque así llegar a una final, no, de esa manera, no, de esa forma, no. Presidentes de asociaciones nacionales acusan que este campeonato ha tenido tantas y tantas y tantas cosas, sobre todo con arbitrajes dirigidos.
4: Y para la FIFA también fue un pecado, pero terrible, aquello de levantarle la sanción al jugador de la selección de los Estados Unidos.
0: Un pecado.
4: Eso fue un pecado mortal. Terrible para la FIFA, Patricio.
0: Pecado mortal, pues.
4: Claro.
0: No podía. El presidente de la República, ¿cómo va a intervenir, pues? Y él, Orondo, dice: apenas ocurrió, terminó el partido, inmediatamente llegué a decirles lo que tienen que hacer. Y entonces ordena el presidente de Estados Unidos lo que tienen que hacer en la FIFA.
4: Se supone que la FIFA es
0: nada
4: independiente,
0: nada,
4: pues.
5: Seguimos en las mismas de siempre, ¿no?
0: Absolutamente.
5: Este mundial, siempre se hace.
4: Ahora, hay una cosa.
5: Ahora el escándalo y todo lo demás,
4: claro,
5: pero.
4: Hay una cosa.
5: Siempre se hace eso. Siempre.
4: Con un amigo estábamos. Patricio, si revisamos la historia de los mundiales, siempre se habla de cuestiones.
5: Siempre
4: se habla de situaciones así.
5: No es de hoy, no es de este mundial.
4: No es de este mundial.
5: Siempre.
4: Vea, por ejemplo, Argentina 78. Por ejemplo, Inglaterra 66.
5: Exacto.
4: Dicen, ganó Inglaterra con un gol que nunca existió. Con una pelota que nunca traspasó la línea de sentencia.
5: En el 2006 fue el gol que no le validaron a Portugal, me parece. Que toca, sale,
4: toda la vida polémica, Patricio.
3: Pero los cuestionamientos toman más cuerpo a raíz del partido.
4: Hoy,
3: Argentina-Egipto.
4: Mucho más.
3: Argentina-Egipto, Patricio.
5: El pintor, el 86 de Maradona. Nosotros, que
4: claro,
5: sí, que
4: gol con la mano.
5: Un robo total.
4: Claro, gol con la mano.
5: La mano de Dios. No, un robo total.
4: Claro.
5: No queremos romantizar a las cosas cuando siempre ha pasado lo mismo.
4: Sí, señor.
0: A Diosito le meten que,
5: claro, la
0: que
5: mano
0: ha hecho
5: de Dios.
0: El gol, pues.
4: No, es que
5: ¿qué
4: es
5: la mano de Dios?
4: No,
5: hizo.
4: Es que esa fue una frase del mismo Maradona. Cuando dijo fue la mano de Dios, cuando le preguntaron después del mundial, le preguntaron sobre el tema y dijo no, fue la mano de Dios. Entonces ahí se quedó como la mano de Dios, pues semejante
0: tanto,
4: robo que sucedió
0: tanto,
4: allá en el 86.
0: Tanto,
5: todos los años, y en todas las competencias.
4: Siempre existe.
5: El grande tendrá siempre su protección, el chico tendrá siempre su desamparo.
0: Me leyó.
5: Es que es así.
0: Me leyó. Ya tenía aquí en la cabeza iba a decir precisamente eso. Es que los árbitros juzgan al rico y al pobre. Y al pobre y le exprimen al pobre.
5: Todo bien.
0: Al rico no.
5: Y a veces
0: al grande le dejan pasar algunas situaciones. ¿Cómo puede ser posible que le vaya a decir Messi al árbitro: respétame, ¿con quién estás hablando, pues? ¿Cómo puede ser así,
5: pues? ¿Y el otro por qué se deja, pues?
0: Por eso le estoy diciendo.
5: ¿Por qué se deja?
0: Por eso,
5: claro,
0: le digo, por eso le estoy diciendo.
5: Claro.
0: ¿Cómo puede darse esto?
5: ¿Por qué se deja?
0: Si un chiquito de un equipo pequeño, de un país futbolísticamente, no de los grandes, hay que sacarlo. Hay que sacarle.
5: De pronto,
0: hay
5: que borrarle. Claro. Pero el otro, ¿cómo es el campeón mundial?
0: Juzgan igual, pues.
5: Ahí está, pues.
0: No juzgan.
5: Ahí está.
0: Esa
5: situación.
0: Vea, señor Mantilla. Eso es lo estoy diciendo. ¿Por qué no juzgan igual? ¿Por qué no juzgan igual?
5: El penal que le pitaron a Tagliafico frente a Egipto, yo siempre digo, en el otro área no es penal. La falta que le pitaron a Lisandro Martínez antes del gol del segundo de Egipto, en otro lado no es falta. O sea, no juzgan de la misma manera. Y eso es lo complicado, y eso es lo difícil.
0: Solamente eso es. Yo también digo lo mismo. ¿Por qué los árbitros no juzgan igual al chico y al grande? Nada más,
5: Pero, por ejemplo, Patricio, esto de haberle perdonado la sanción al jugador de los Estados Unidos, ya pasó en otro mundial. El 62, en la semifinal, Garrincha fue expulsado y jugó la final. Entonces, ahí en el libro Cómo se robaron la copa, ahí está explicado todo, incluso hasta se llega a decir sería o no sería. Hasta se llega a decir que un avión lleno de billetes salió de Río de Janeiro a Santiago para que se repartan entre quienes lo perdonaron en aquel entonces. Y jugó la final. Entonces, todo el tiempo han existido estas situaciones polémicas, Patricio.
0: Hablaremos del Mundial. Pero antes, Andrés Tandazo nos va a presentar la tabla de posiciones de la Liga Pro. Mucho fútbol.
2: 18 fechas, Patricio. Vamos a la fecha 19 desde mañana.
5: Hay que apurarse un poquito. Hablando por el lado de Muchurruna, de técnico universitario, con 40 puntos se puede ser décimo en la tabla de posiciones.
2: Y todavía estamos lejos.
5: Claro.
2: Todavía estamos lejos.
5: Y ya faltan solo 13. A ver, ¿cuántas? 12.
2: 12 fechas.
5: 12
2: claro.
5: Jornadas faltan.
2: 12.
5: 12 jornadas para que termine esta primera
2: etapa. Hemos pasado el 50% de esta primera etapa.
5: Hay que apretar un poquito ya. Hay que apretar.
0: Aquí está la tabla. A ver, Pachecho. Vamos a revisar. Y la preocupación para el fútbol de Tungurahua, el Muchurruna está en el bloque de abajo.
5: Así es, Patricio.
0: El bloque rojo. Claro, pues. El de oro tiene 6, Independiente, Aucas, Barcelona, Liga, el Cuenca y la Católica. Primer bloque. Segundo bloque. Esperanza. Verde Esperanza. Macará. Emelec. Técnico Universitario y Leones. Se empina el Leones, ¿no?
5: Calladito.
2: Va subiendo.
0: Despegó, pues.
5: Calladito, Patricio.
0: Despegó.
5: Calladito va subiendo.
0: Despegó. Y el grupo de abajo, el complicado. El del peligro, pues. Por eso está con rojo.
5: Así es.
0: Por eso mismo. Orense, Guayaquil City, Muchurruna, Libertad, Delfín y Manta. Así están los bloques. ¿Cuántas fechas se ha jugado, señor Carlos?
2: 18 fechas, Patricio.
0: Ya ve. En ese caso, a poner las barbas en rebojos.
5: Hay que apretarse, Patricio.
0: Saben decir, ¿no?
5: Hay que apretarse.
0: El pueblo dice así.
5: Si queremos.
0: Barbas en remojo.
5: Si queremos mantenernos en ese grupo intermedio, entre 38, 39 y 40 puntos necesitamos, Patricio. Así que hay que apretarse. Ya es hora.
3: Las posiciones. Primer lugar, Independiente, que hace una campaña pero espectacular. Sumó 43 puntos después de la victoria frente a
0: Muchurruna. Sigue sacando más ventaja, pues.
3: Lógicamente.
2: Le sacó 15 puntos de ventaja a Liga. 15 puntos. No ve que Liga no pudo ante la representación de Libertad y ganó y goleó al conjunto de Musurruna.
4: Qué feo, pero está jugando Liga.
2: Pero claro, Liga no tiene nada.
4: Qué feo juega.
2: Thiago Núñez denuncia a Patricio que están haciéndole una campaña para sacarle del plantel. Una serie de cosas alrededor de una Liga de Quito deslucida. No ya tiene
0: cuando,
2: nada.
0: Ya cuando ha perdido autoridad el técnico, está fregado.
4: Pero está fregado.
0: Ahí está fregado. Claro. El mismo dice, vea, públicamente, si es que no se compone Estrada, conmigo no juega.
4: Así dice.
0: Públicamente sí. Le dice, ¿qué estará pasando adentro, pues?
4: ¿Qué habrá?
0: ¿Qué estará ocurriendo?
3: Y entre las inquietudes de la prensa, profe, ha pensado en renunciar, va a irse de Liga, y él dice, ¿cómo voy a irme de Liga? Si hemos hecho 10 ataques, 10 avances hemos hecho. Dice,
4: se molestó.
3: El problema es que el resultado no nos ha dado.
4: Y se molestó ante la
2: floja
4: pregunta.
2: La Liga. Floja. Molestó. Completamente ¿qué? Floja la representación ¿qué? De Liga. Yo creo que incluso, aparte de lo estratégico, de lo táctico, a mí me parece que en Liga falta equipo. Vea, hay jugadores, Alejandro Tobar, por ejemplo, en la banca, Michael Estrada en la banca, ingresaron al segundo tiempo, nada. Definitivamente nada, no significaron ninguna citación importante en favor de lo que Liga quería hacer en un partido deslucido, frío.
4: Totalmente.
2: Completamente.
4: Totalmente. Y Liga cae y cae y sigue de picada en la tabla de posiciones. Ya es cuarto en este momento.
2: Y Barcelona también empató.
4: Y Barcelona que tampoco da el representativo de Barcelona, pues ahí se queda estacionado. Después del empate del día de ayer en el partido clásico frente al conjunto.
2: O sea, más bien está avanzando. Mientras más avance Independiente, aplaude cuando Liga empata o cuando Barcelona empata, porque eso le da una diferencia más grande.
4: Exacto,
2: pues,
4: claro.
2: O sea, eso le hace prácticamente acariciar virtualmente, señores, el campeonato para el Independiente del Valle.
0: ¿Tiene rival, pues?
5: Ya no.
0: ¿Quién? No tiene
4: así
0: rival,
4: vemos, Patricio. No tiene.
0: 13 puntos al Barcelona. 12 puntos al Aucas. Así están las diferencias, pues.
4: Ahora lo del Aucas, yo sí.
0: ¿Está mejorando?
2: Que claro que sí, pero que mire la tabla de colocaciones, Patricio. En la tabla de colocaciones, hoy por hoy, la representación del Aucas es el equipo que mejor se acerca a la representación del Independiente del Valle. Tiene 11 puntos.
4: Hay 11 puntos de diferencia.
2: En cambio, con Barcelona ya tiene 13 y con Liga tiene 15.
0: ¿Las contrataciones de Aucas dieron resultado?
4: Yo creo
5: yo creo que es Araujo.
4: Iba a decir, sobre todo el técnico.
5: ¿Por qué ha contratado a Aucas?
0: Pero también entraron.
5: No mucho, casi nada. O sea, sin decir que sean malos, ¿no? Pero no es para. Yo creo que la dirección técnica. Es,
4: sí, creo que sabe manejar.
5: Alan García, defensa de Libertad. Andrade, que no jugaba en técnico. Andrade, que no jugaba ni siquiera en el Delfín, me parece.
4: Así
5: que
4: es.
5: Con el Manta, o en el City. Brian Oyola puede ser que le dé, pero todavía
4: recién está llegado.
5: Burdizo, recién llegado, que todavía no ha jugado. Y Michael Carcelén, no sé si se confirma o no. Yo creo que es Araujo.
3: El Aucas
5: ha hecho muy buen trabajo.
0: La mano del técnico.
5: Sí. Lo demostró con el Cumbayá, lo demostró con el Cuenca, claro. Lo está demostrando con Aucas.
3: Patricio, el Aucas ha sumado en 4 partidos 10 puntos. Hablamos de 3 victorias y un empate. Desde hace 4 encuentros no pierde Sociedad Deportiva Aucas. Esa es la razón por la del salto que hoy le encontramos en la segunda posición de la tabla. Independiente, en cambio, ha logrado 3 victorias consecutivas y sigue contratando.
0: Ha ganado 14 partidos de 18 jugados, pues.
3: La
0: ¿qué más?
3: Campaña.
0: ¿Qué más campaña? Ha ganado 14 partidos.
4: Claro, pues.
0: De 18 jugados.
4: Semejante campaña.
0: Claro. Un solo empate.
4: Oiga, y si seguimos así, señor Mantilla, ¿la historia hacia adelante será la misma? Tal vez sea la misma si es que los equipos otros, los grandes, Aucas, Liga, perdón, Barcelona, Liga, si no mejoran, tal vez la historia seguirá siendo la misma, con un Independiente deslotado totalmente en el fútbol ecuatoriano.
0: Deslotado.
4: Deslotado, Patricio.
0: Claro, pues. No tiene rivales el Independiente del Valle. Y contrató jugadores, pues. ¿Cuántos? ¿Dos?
5: Por el momento, dos. Independiente.
3: Paraguayo,
5: tiene a Hugo
3: Uruguayo.
5: Quintana, el paraguayo.
4: Y hizo un gol.
5: Y Juan Cruz de los Santos, el uruguayo.
3: Ese no debuta todavía.
5: Todavía no debuta.
3: El uruguayo no debuta todavía.
0: Independiente, solitario.
5: Solita.
0: Solitario.
5: Solita va.
0: Claro, pues. la campaña. Yo no me acuerdo de un equipo que así tanta ventaja haya sacado.
2: Casi lo mismo que el año anterior, Patricio. Está repitiendo casi lo mismo del año anterior.
6: Casi lo mismo. Creo que con tendencia a subir.
0: Ahora más.
6: Con tendencia a subir porque el año anterior, cuando terminó las 30, habían los 12 puntos de diferencia.
2: ¿Usted se imagina entrar a un hexagonal con una diferencia en relación a sus inmediatos perseguidores de 15, de 10 puntos en un hexagonal?
0: Inalcanzable.
2: Perdóneme, o sea, ya es solamente para que maneje bien lo que ahorró y punto. Ya es virtualmente campeón.
0: ¿Pelean el segundo puesto?
6: Sí.
2: Aucas, Liga y Barcelona.
6: Van a buscar el segundo puesto, es lo único que queda. El Ecuador 2, de forma directa a la fase de grupos a Libertadores.
3: Parece que la Católica se quedó definitivamente.
0: Pero Cuenca también está solamente a 3 puntos del Barcelona, pues, que es tercero.
6: Claro. No, esa pelea está estrecha.
0: El grupo dorado. Pelean Aucas, Barcelona, Liga, el Cuenca y la Católica.
4: ¿Y por qué no Macará, señor
0: Macará
4: Montizo?
0: También.
4: Ya tiene 26, igual que Católica.
6: Igual que Católica, pues.
0: Que esté en el otro grupo.
6: Claro.
4: Por gol diferencia.
6: Creo que está ahí
4: por
6: y
4: gol
6: puede
4: diferencia.
6: Luchar. Y puede luchar.
0: El partido mañana con el Musurruna es clave para los dos. A ver, las alternativas. Si Macará gana, se cuadra. Puede entrar en el bloque de arriba.
3: Claro, 29, habrá hecho 29. Pues.
0: Punto uno. Si es que empata, le sirve.
4: Sí,
0: pero si gana el Musurruna, se salva del bloque.
4: Se cuadra también Musurruna, Patricio. Si gana.
0: Entra en el medio.
4: Haría 24 y se metería ya en la tabla del medio.
0: El partido es clave mañana.
4: Para los dos.
0: Macará con Musurruna.
6: Es un buen partido.
0: ¿Cómo están, Pachencho?
3: En el caso de Macará, sin novedades. Macará no tiene novedades, está jugando muy bien. Y sabe que nos dimos cuenta de una situación en el clásico. Los cambios no desentonan para nada. El profesor técnico del plantel, Guillermo Sanguinetti, les tiene bien preparados a todos, entran a la cancha y la verdad no se desmaya para nada el equipo y sacamos buenas conclusiones de Campana, que hizo un par de acciones importantes. Estamos a la espera, Patricio, a ver si entra o no en la convocatoria Federico Paz. Conversé con él el fin de semana. Dijo, estoy en la última etapa de recuperación. Casi ha dado de alta. Sería la noticia en el equipo, en el caso de encontrarle en la convocatoria. Y Musurruna sí, con sobresaltos, con inconvenientes. Voy a darle lectura, el informe médico, gracias al doctor Giovanni Sánchez, nos ha proporcionado lo que está pasando con el jugador Lucas Lemus. Dice, Lucas Lemus tiene una fractura en el dedo índice, ya fue intervenido quirúrgicamente, ahora se espera que en unas 3 semanas ya vuelva a jugar. En 3 semanas. Ah, no, ese es otro nivel ya.
2: Se te ve clarito, Pachencho.
0: Claro, Pachencho sí, está.
2: Sí, se te ve clarito.
4: Sí. Sí, parece que es de otra forma.
3: Sí, es otra tecnología, sí. ¿No? Hace tantas correcciones, me parece muy bien. Felicitaciones.
4: Sí, hasta parece que es de otra forma el Pachencho.
3: Bueno, y los jugadores que no están habilitados. No están habilitados.
0: ¿Qué pasa? ¿Cuántos Pachencho?
3: 4, 5 jugadores, las incorporaciones que hizo Musurruna para este segundo semestre del año. Le doy a conocer, Patricio, y ojalá solucionen el asunto, porque ellos llegaron al equipo hace rato, pero todavía no participan. Brian Corozo, 1. Miguel Perea, 2. Ronnie Biojó, 3. Luis Caicedo, 4. Johan Mina, 5, y podría vincularse también Jefferson Caicedo. Son los nuevos de Musurruna que aún no debutan.
0: 5.
3: Y con eso sí la cosa va a cambiar en Musurruna, indudablemente.
0: Peleado va a estar el resto del campeonato entre los tres nuestros. Macará, sí. De los tres está el mejor ubicado. Lo está apretando porque hay 2 puntos solamente con técnico universitario, pues.
6: Claro.
0: Sí. El Musurruna debe contabilizar desde mañana, porque si no suma, se va quedando.
4: Claro, está 13º Musurruna en este momento.
0: Eso le digo, si es que no suma, supóngase, de las alternativas, ganar, empatar o perder.
4: Claro, claro.
0: ¿Qué pasa? Si es que pierde, como ya dice el pueblo, se friega.
4: Ya empieza a complicarse. Más
2: y Patricio, en el caso de lo que decía Patricio, Jefferson Caicedo ya está en Muxurruna. Sí, ya está definitivamente. Entonces, confirma el abogado Luis Alfonso Chango, el presidente vitalicio de Muxurruna. Jefferson Caicedo, los cinco, ¿cuántos?
3: Seis.
2: De los seis jugadores.
0: Seis jugadores todavía no han debutado en Muxurruna. Y entonces hay que tomarlo en cuenta.
2: Y me dice el abogado Luis Alfonso Chango, me dice, hoy estamos por habilitar a todos los jugadores. Es decir, es posible que mañana ya puedan estar la mayor parte de elementos que han llegado al conjunto del Ponchito.
0: Dice Pachencho, cinco por habilitarles. Y con Caicedo, seis.
6: Seis.
0: Medio equipo, pues.
2: Hoy les habilitan medio y ya equipo. Pueden ser parte del cotejo de mañana frente a Macará por parte del profesor Paul Vélez.
0: Siempre los partidos entre nos van a ser bien difíciles. Siempre, siempre. Lo que vi en Estados Unidos, que estábamos pegados al televisor con los gringos queridos, que sufrían los rojos y sufrían los celestes. Al final, ¿cómo le ganó Macará?
4: Claro. Se impuso.
0: Le ganó cómodo.
4: Se impuso por tiempo de trabajo, por cómo se han mantenido este grupo, por fútbol, por todo.
0: Tres puntos de oro,
4: Patricio.
0: Los partidos entre nos, muchos suelen decir. Ahí está la definición. Los partidos entre nos. Los tres próximos partidos de los tres nuestros. Por favor. A la mano, señor Pachencho.
3: Ya están, inclusive le cuento con horarios, Patricio. Están con horarios. Mucha atención. Partidos para. Voy con Macará. Macará tiene mañana frente a Muxurruna a partir de las 16:30. Luego vamos a la fecha 20. Macará es visitante frente al Delfín. Jugará el viernes 17 de julio a las 19:07 p.m. en el Jocay. Fecha número 21, Macará es local frente al Deportivo Cuenca. Será miércoles a las 14:00. Estamos hablando del miércoles 22 de julio. Allí están los encuentros para el equipo de Macará. Los tres próximos.
0: Muxurruna,
3: Delfín y Cuenca.
0: Y el Deportivo Cuenca.
3: Muxurruna, Cuenca local. Frente al Delfín visita. Los tres.
0: Se le ve desesperado al Cuenca. Yo le noto así. A los jugadores, al técnico, les veo muy preocupados. Desesperados en el Deportivo Cuenca. Creo que apuntan a más.
2: Pero verá que están quintos.
0: Por eso mismo.
4: Tal vez eso les mantiene desesperados.
2: Están quintos,
4: ¿no?
2: Tienen 27 puntos y el Cuenca hasta el momento tiene 8 victorias, 3 empates y 7 derrotas.
0: Pero marchó con Aucas, pues.
2: Sí, sí, sí. Y por eso el Aucas.
0: Un frenón con el Aucas, que el Aucas en cambio está subiendo como la espuma.
2: Con decirle, y tanto está subiendo el Aucas, que hoy por hoy a la Liga de Quito yo ya no le veo como un contrincante del Independiente. Está a 15 puntos. Tanto así ha subido el Aucas que a Barcelona le va dejando en el camino. Y hoy por hoy el Aucas es el que más se acerca al puntero.
4: Ahora, para lo que usted dice, Patricio, veo la tabla de partidos y el Cuenca, así rápidamente veo, van tres derrotas consecutivas.
2: Algo está pasando.
4: Una con Delfín, otra con Barcelona y la de ayer con Aucas.
0: Desesperados, pues.
4: Sí, tres derrotas consecutivas, Patricio.
0: Solamente. No es del partido de ayer, pues. Pero dice Roosevelt, tres partidos del Deportivo Cuenca.
4: Y si quiere un poco más, en los últimos cuatro partidos apenas tiene un empate. Y si quiere un poco más, realmente el Deportivo Cuenca en los últimos cinco partidos apenas tiene dos empates y tiene tres derrotas. Y consecutivas, los últimos tres partidos consecutivamente ha caído Deportivo
6: Cuenca. Los últimos 15 puntos ha hecho dos.
0: Pachencho, los tres de Macará. Vamos a los tres del Muxurruna, que es rival de Macará, mañana.
3: Correcto. Muxurruna mañana frente a Macará, 16:30, fecha número 19. La 20, Muxurruna es local frente a Orense. Va a jugar lunes, 14:00.
0: Sí.
3: Lunes a las 2 de la tarde va a jugar Muxurruna por la fecha 20. Y la fecha 21, el equipo del Ponchito es visitante ante Melec. Jueves, 19:00. Hablamos del jueves 23 de julio. Reitero, Muxurruna frente a Macará mañana. Luego local frente a Orense, lunes a las 14 horas. Hablamos de hoy en ocho, ¿no?
5: Claro, claro.
3: De hoy en ocho días. Y luego visitante frente a Emelec, jueves 19 horas. Los tres.
5: Macará, Orense y
3: Emelec.
5: Emelec.
2: Decía Guillermo Sanguinetti después de la victoria importante ante la representación del técnico universitario en el clásico, que tendrá muy duro de aquí en adelante porque en seis días Macará tendrá que afrontar tres partidos. En seis días, tres partidos. Claro, manifestaba lo importante de una preparación física, lo importante de tener una concentración mental y absoluta determinación de lo que quieren. En seis días Macará tres partidos. Apretadísimo el asunto para Macará, principalmente por eso, ¿no? Porque tiene que afrontar campeonato, Copa Ecuador y más adelante la Copa Sudamericana.
5: Claro, porque, pero en esos mismos seis días otros también juegan tres partidos. Porque después de aquello,
4: claro, viene la Copa. Así es.
5: Después todavía viene la Copa.
3: En este
5: después
3: mes.
5: Después la Sudamericana.
3: Para no confundirnos, Patricio, en este mes tiene partido de Copa Ecuador Macará.
5: Sí, el 28.
0: El único que tenemos con vida.
5: El único, sí.
3: Claro.
5: Macará.
3: Será el 28 de julio a las 14 horas en el Gerardo León Pozo frente al Gualaceo. En cambio, en agosto se vienen los dos partidos de la Copa Sudamericana.
0: Nos debe Pachencho, técnico universitario.
3: Técnico universitario.
0: Los tres próximos partidos.
3: Juega el miércoles, fecha 19, miércoles a las 12 al mediodía en el Reina del Cisne frente a Libertad. Fecha 20, técnico es local ante Aucas, domingo a las 11:45. Este domingo. 11:45, técnico frente a Aucas. Y luego es visitante, fecha 21, miércoles 16:30, frente a Independiente. Ante Libertad, frente al Aucas y ante el Independiente, los tres de técnico universitario.
0: No dirás, con el Independiente no se puede. No. Tiene que salir a ganar, pues.
3: Si el mismo técnico ha demostrado,
0: claro, le ha tumbado.
4: Allá mismo lo ha ganado el técnico. Sí, sí, sí.
0: Tiene que salir a ganar porque necesita puntos de oro.
4: Sí, sí.
0: Puntos de oro. Claro.

0: por el título.
1: Sí. El 13, la semana del 13 de septiembre.
2: Se
0: juega por el título. Si es que todavía hay posibilidades del título,
1: no, por
0: Patricio.
1: Título no, por el título ya no. Ya está campeón Independiente. Claro, pues, ¿quién le baja?
0: Con semejante campaña del Independiente.
1: Cumpla las fechas nada más, de ahí quién le baja, ¿no? Claro. Ayer, por ejemplo, el partido clásico del Astillero, vea, fue pobre. Con eso Barcelona no alcanza. Lo de Liga frente a Libertad fue pobre. No, eso a Liga no le alcanza.
0: Y lo que dice el presidente, el técnico de Barcelona, es que no teníamos ganas de jugar por todo lo que está pasando.
3: Le decía yo ayer a Roosevelt,
0: con todo respeto,
3: que las alarmas de los equipos más grandes están encendidas. Barcelona no tiene presidente. En Barcelona, para afrontar este clásico, Farías tuvo que ir a gestionar hidratantes porque nadie se acercaba a dar una agua. Farías tuvo que ir, golpear la puerta con uno o dos empresarios que le ayuden porque en Barcelona no hay plata y no hay presidente, Patricio. Increíble lo que pasa con el equipo más grande en arrastre en el Ecuador.
2: Ayer estuvieron, ¿salimos o no salimos a la cancha? Ayer no querían jugar el partido.
3: Sí, sí,
2: nos obligaron. Por la falta de garantías. Falta de garantías. Muy peligroso.
1: Oiga, bien lo que...
2: El capo es muy, muy difícil.
1: Bien el reclamo de Barcelona, está bien. La queja, la incomodidad está bien. Pero yo digo, ¿por qué no se suspendió el partido? Si faltaba garantías. Esta Liga Pro también hace lo que quiere. Por ejemplo, recuerden que al Emelec no le hicieron jugar la primera fecha por falta de seguridad. ¿Se acuerdan? No le hicieron viajar a Quito para que juegue con la Católica.
0: Claro, pues.
1: Porque era un problema en Guayaquil.
0: Claro, había el problema en Guayaquil.
1: Qué cosas. No, ayer que apedrean el bus. Que interrumpen el paso, que no le... Y que se juegue. Liga Pro, y que se juegue.
0: Ahí no hubo problema.
1: Pues. Uno no se entiende, la verdad. Claro. Uno no se entiende.
2: Bueno, pero se dio ayer Barcelona. Por escrito. Exigiendo a la policía garantía.
1: Sí.
2: Porque, solo por eso salió.
1: Y porque Liga del Pro dijo, se juega... Y se juega, y si no salen a la cancha, pierden el partido.
4: Liga Pro movió cielo y tierra a tal punto que hasta el ministro le llamaron. Llegó el ministro.
1: Llegó el ministro, pues, del interior. Ahí estuvo en el campo.
4: Estuvo el ministro.
1: Le gustará el fútbol,
4: se juega.
1: Pero estuvo ahí justamente.
2: Pero no es un partido suelto. En todos los partidos en el campo está pasando esto, pues. Es terrible. Emelec. En cada partido hay problemas, pues. ¿Por qué no le cierran el estadio?
1: Yo es lo que digo.
2: ¿Por qué no le cierran? A ver.
1: O que juegue sin público. Porque cerrar el estadio tampoco es una solución. Se van a 8 estadios y llenan el estadio.
0: Y llenan el estadio, claro.
1: Jugar sin público, esa debería ser la solución.
2: Sin público.
1: Punto, se acabó.
2: Ahí.
1: Jueguen sin público.
2: Solo ahí les va a costar.
1: Ayer decíamos con Pablo en la larga previa que tuvimos, de hora y media, entre unos temas decíamos, porque ahora están suspendiendo la grada. A 3 gradas suspenden. Eso no es la solución. ¿A qué suspender el público? Claro, pues se ríen. Suspendiendo a 3 gradas, a 4 gradas. Eso no va a cambiar nunca lo que está pasando si es que seguimos de esa misma forma. La solución sería que jueguen sin público.
2: Alguna situación muy grave puede darse. ¿No ve que cada vez hay más peligro? ¿Qué puede pasar? ¿Qué pasar? ¿Qué están esperando? ¿Qué están para cerrarle al estadio?
0: No sé, pues, Patricio.
2: ¿Qué esperan?
0: No sé qué esperan.
2: ¿Que maten a alguien? ¿Que ocurra esto otro?
0: Que ya estamos llegando a...
2: Extremos.
0: Ya. Es demasiado lo que está pasando, Patricio.
2: Lo que está pasando. Y ahí están jugando con fuego.
0: Sí, señor.
2: Cualquiera, si tiene un partido en la calle San Martín, va con miedo, pues.
0: Ya va con miedo, Patricio.
2: Va con miedo. No es un juego lo que está pasando. Lamentablemente no le toman al toro por los
0: cuernos.
2: Claro. Los otros están ahí jugueteando a ver qué pasa. Le pondrán una sanción al Emelec de lo pasado de ayer.
0: ¿Y pagará el club?
1: Sí, porque también hubo bengalas así.
0: Claro, va a haber nosotros, bien, gracias.
2: Habrá sanción.
0: Habrá una
2: sanción económica, pero no pasa absolutamente nada.
1: Es que esos parches no solucionan nada.
0: Y estamos viendo, Patricio, de que ya no está alcanzando esta decisión de jugar solamente con público dueño de casa, con público local los partidos, los clásicos. Ya no está alcanzando. Porque ahí vemos la reacción.
2: Alguna cosas que se han presentado. Decisión deben tomar.
0: Algo deben hacer.
2: Porque si no,

0: vez estamos jugando con fuego. Fecha completa, por favor, señor Carlos.
1: La fecha completa para... Claro, el martes. Claro.
0: Desde mañana.
1: A ver, señores, mañana empieza entonces la fecha número 19 del Campeonato Ecuatoriano de Fútbol, donde tendremos a las 16 horas con 30 minutos Macará versus Muchurruna en el Estadio Universidad de Indoamérica Bellavista. A las 19 horas Manta con la representación del Delfín. Para mañana, para el día miércoles a las 12, Libertad versus Técnico Universitario. A las 17 horas, Leones jugará frente al Deportivo Cuenca. A las 17 horas, Universidad Católica se enfrentará a la representación de Liga de Quito. Y a las 19 horas con 30, Barcelona con el Guayaquil City. Para el día jueves, igual dos partidos. El día jueves a las 16 horas con 30, Aucas se enfrentará a Independiente del Valle.
2: Ese es para no perderse.
1: Ese es para no perderse porque es una final adelantada. Imagínense que gane el Aucas. Acortaría la distancia a 8 puntos, a 9 puntos.
2: A 8.
1: Claro, a 8.
2: A 8.
1: Y terminamos el partido del día jueves a las 19 horas, Orense con el Club Sport Emelec. Orense con el Emelec. El partido para el día jueves a las 5, a las 19 horas 7 de la noche, Patricio, en el Estadio 9 de Mayo de Machala.
0: A ver, tengo un encargo. Tengo tres camisetas para los compañeros. A ver, de la colección Messi. Esa marca no había conocido yo.
1: En el Burlington ya apareció, sí, eso, Patricio. Sí.
0: Está. Entonces, señor Diego Sánchez, señor Roosevelt, vea.
3: Esa está bonita, gracias. Esa es mi talla. Esa es mi talla.
0: ¿Cómo es su talla?
3: Esa es mi talla.
4: Leyenda Messi.
3: No, lo que pasa es que la blanca ya tengo porque también me trajeron otra de Messi.
0: ¿De Messi?
1: Sí, la Don Jorgito anterior. Flores. Don Jorgito Flores, Flores, sí, también tuvo.
3: La negra está perfecta, gracias. Sepárenla, sí, y yo no me resiento de nada.
0: ¿Qué coge? Es la talla de él. Perdón. Ya está.
3: Esta es mi talla.
0: Usted, escoja.
1: Muchas otra gracias, blanca señor. Más, señor Majarrés.
0: Y al señor es que Pacheco.
2: No son para mí.
4: Gracias, muchas gracias.
0: Ya, de la colección de Messi.
4: Háganme, ¿sí?, llegar, don Roosevelt.
0: Ya está. ¿Esta? Pachencho. Muy bien.
1: ¿Sí? Oiga, ¿y al pintor y a mí?
2: Muy bien. Déjeme revisar.
0: No, pues si usted a usted le dio. Docena le dieron al decisión. Señor Carlos Núñez.
3: No sé, acá trajo 5.
4: Gracias.
1: Yo traje 6 acá.
3: A 6.
1: Claro. 6 sí. Eran, señor Majarrés, ¿no?
0: Docena era, pues.
2: A ver, ¿qué más era?
1: 6.
0: O sea, tengo.
1: De la colección de Messi.
0: No me. Tengo aquí.
1: ¿Qué va a dar?
0: $200 tengo aquí.
2: Gracias.
0: 200. No es para ustedes.
2: Muchas gracias.
0: No es para ustedes.
2: Qué generosos los gringos.
0: No es para ustedes. Esta es una ayuda para Juan Francisco.
2: Sí.
1: Muletaler.
0: Correcto. Ya. Me entregaron Lucho Urquizo, Jorge Flores y Nerpac, manos ecuatorianas.
2: Haciendo patria fuera de la patria.
0: Aquí tengo, señor Majarrés, para que usted entregue.
2: Muchas gracias a nuestros gringos.
0: Sí.
2: Lo necesita el conejo.
0: Sí, sí. Lo necesita. Son solidarios de ellos.
2: Son muy solidarios.
0: Son. Sí, ellos son. Entonces, algo más. Tengo algunas cosas más que entregar, pero deben portarse bien.
2: Mejor de lo que nos portamos ya,
3: tenemos,
2: ya no hay,
3: ahí
2: pues.
3: Tenemos todos. Claro. Ahí tenemos ganado el cielo.
0: Le entrego a usted, señor Majarrés.
2: Es que de repente la tentación, señor Mantilla.
0: No,
3: es de buenas manos.
0: Es de buenas manos.
3: Además, pues, claro. Tanta plata que. ¿Qué? 200 de
0: dinero. 200 nada. para él. Nada.
2: Creo que es la centavos tercera vez. Creo
3: a
2: que
3: un
2: es
3: pobre,
2: la,
3: tal vez.
2: Creo que es la tercera vez en toda mi vida que tengo billetes de 100 en mis manos.
0: Centavos nomás, señor Majarrés.
2: Es una ayudaza, señor Mantilla.
0: Porque todo pone en la cuenta, pues.
2: Es una ayudaza. Esto es una ayudaza. Claro. Para el conejo no son centavos.
3: Para el conejo sí.
2: Es una ayuda enorme.
3: Para el conejo, obviamente que sí.
2: Es una ayuda enorme.
0: Le cuento que los gringos van generando cada vez más y más y más y más y más. Ya casi ya no se recibe efectivo. Ya plástico. No, ya no circula el efectivo.
2: Plástico.
0: Ya solo plástico. solo plástico.
1: En el IBC, Patricio, en el Centro Internacional de Prensa, usted tenía sándwiches y gaseosas. Si yo voy pues con 20 dolaritos, me dijo, no, solo tarjeta. Nada de efectivo.
0: Ya no reciben efectivo.
1: Nada de efectivo. Solamente tarjeta.
0: Ya no reciben. Ya los negocios y
1: pero
0: todo.
1: Dice, pero uno dice, no, pero di, no.
0: La perdón. Plata le estoy
1: solo
0: dando.
1: Solo tarjeta.
0: Pues.
1: Solo
0: no
1: tarjeta.
0: No quieren. No quieren. O sea, ¿qué te parece, Pachencho?
2: Entonces hay
4: la
2: sitios.
4: Tecnología, ¿no?
0: Solo o sea, tarjeta.
2: Patricio, entonces hay sitios en donde, aunque tenga el bolsillo lleno de plata, si no tiene tarjeta. Se puede morir de sed,
4: es como
2: se
4: que
2: puede
4: no
2: morir
4: nada.
2: De hambre.
1: No puedes comprar, no puedes
2: eso
1: comprar.
2: Lo entiendo, pues.
1: No
2: se
1: puedes
2: llama,
1: comprar.
0: Eso le cuento algo. Los chicos ya tienen tarjeta de crédito. ¿Sí? 15 años ya tienen tarjeta de crédito.
1: Muy bien. Claro, porque ahí viene sí, otra ya, cosa, ¿no? Ya, porque Dios, ahí viene ya. Otra cosa. Porque qué tal, bueno, el adulto se supone que normalmente ya tiene una tarjeta. Pero ¿qué pasa si un chico quiere comprar algo? Debe ya tener su tarjeta.
0: Tarjeta de crédito ya.
1: Claro.
0: ¿Manejan también, Pachencho?
4: En el celular tienen todo.
0: Así nomás.
4: Claro.
0: Sí. Y como el guincho de las transferencias es Pachencho aquí en Radio Cero.
2: Lógico, pues.
4: Claro, pues. Pero no, yo lo que hago es.
3: ¿Cómo mueve el dinero en el teléfono?
0: La transferencia.
4: La banca, sí. Es la banca móvil que
0: mueve. Bueno, ya ve. Yo les conozco bien.
2: Mueve el dinero por los paraísos fiscales sí. Y todo. De
0: continente. Repita, por favor, la fecha.
1: La fecha número 18, Patricio, empieza de la siguiente manera. A la 19, perdón. Mañana, 16:30, Macará con la representación del Museo Runa.
4: Está Russell Terán, los árbitros igual ya están. Russell Terán será el central, Luis García, asistente 1, Luis González, asistente 2, Dulet Zijáraba como cuarto árbitro, Rodi Zambrano con Byron Romero para el VAR.
1: Partido para las 19:00, Manta con la representación del Delfín.
4: Arbitraje de Brian Loaiza.
1: El día miércoles a las 12, Libertad versus Técnico Universitario.
4: Eloy Beltrán, juez central, Viviana Segura va como asistente 1, Jonathan Monar, asistente 2, Roque Vélez es el cuarto árbitro. Para el VAR, los señores Franklin Congo y Luis Quiroz.
1: Miércoles 17:00, Leones con el Deportivo Cuenca.
4: Juan Carlos Andrade, árbitro central.
1: A la misma hora, Universidad Católica versus Liga.
4: Alex Cajas, juez central.
1: Para el día miércoles 19:30, Barcelona versus Guayaquil City.
4: Dirigirá el cotejo Guillermo Guerrero.
1: El día jueves 16:30, Aucas Independiente del Valle.
4: Con arbitraje de Robert Cabrera.
1: Y el día jueves 19:00, Orense con el Club Esportivo. Sport Emelec.
4: Gorky Araujo estará en la mitad de la cancha.
1: He ahí la fecha, la 19 del campeonato, Patricio.
0: Vale decir, entre semana, ¿sí? Sí.
1: Toda la semana.
0: Es entre masana.
1: De esta semana solamente hoy.
2: Solo hoy tenemos
1: libre. Porque termina el, Patricio, termina la fecha el día jueves y el viernes ya regresamos otra vez al campeonato porque Delfín versus Macará jugarán en la ciudad de Manta el día viernes a las 19:00. Es decir, todos los días tendremos fútbol.
0: Excepto
1: hoy. Excepto hoy.
3: Y aquí nos vamos largo hasta el próximo jueves porque hay dos entre semanas. Este y la próxima. La fecha 21 también se juega entre semana.
4: Dos partidos el martes y el 1 del mundial.
0: 19, 20 y 21.
3: Exacto, 19 entre semana o en esta semana. La 20 el fin de semana y la 21 entre semana de la próxima.
4: Así es.
3: Así está distribuido. Mañana empezamos y terminamos el próximo día jueves con todos los partidos.
0: ¿No se quejarán los clubes? Pregunto nomás.
2: No tendrían por qué hacerlo.
3: No deberían.
0: ¿Qué dicen, Pachencho?
4: El abogado Luis Alfonso Chango sí está enojado. El otro día dijo, nos hemos parado un mes y ahora una fecha tras otra. ¿Cómo es esto? O sea, sí, se incomodan. Para los equipos que viajan, sobre todo, Patricio, porque hay un viaje de por medio. Mire, técnico, y eso lo dijo en la rueda de prensa el profesor Bernardo Redín. Dijo, no hay tiempo ni siquiera para recuperar a los jugadores. Domingo les recuperamos, lunes viajamos, el miércoles ya se juega.
2: No, pues sí, de hecho, técnico jugó en Machala el lunes. Imagínese después de semejante viaje largo. No sé si alcanzó para dos entrenamientos.
0: No, uno.
2: Y ya tuvo que presentarse el día viernes al partido clásico frente a Macará.
4: Y ahora, entonces, otro viaje.
2: Si fue complicado. Y ahora tiene otro viaje largo. Si ha sido complicado, Patricio.
0: precios para mañana?
1: A ver,
4: no dispongo
1: precios para mañana.
0: Te tomé la lección.
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0: Siempre se olvidan ustedes de los niños.
1: Yo ya está siempre... todo. Hasta 12 años, Patricio. Eso ya está sacramentado y definido. Ya lo dijo incluso el administrador aquí en Radio Centro. Eso siempre todo va a ser año, para, ¿no?, todo el año, todo Patricio. El año, todo
0: el año. Media, sí, entrada,
1: señor.
0: Entonces.
1: Sí, señor.
0: Hasta 12. Uh-huh.
1: Hasta 12 años.
0: Hasta 12 años.
1: A partir de 12 años para adelante, entrada completa.
3: ¿No es entrada libre hasta 12?
1: Claro.
3: Libre, libre. Los niños este año en Macará no pagan, hasta los 12, no pagan.
1: Entrada hasta los 12 años libre, sí.
3: No aplica a Sudamericana.
0: Entonces no es medio entrada.
3: No, pues no, es libre hasta 12.
0: Claro,
3: entonces. De 12 adelante, entrada completa, pero no aplica para Sudamericana, eso no más.
0: Para Liga Pro.
3: Para Liga Pro. Libre Liga hasta 12,
0: exacto. Está bien, sí, sí. Está bien.
1: Sí.
0: Se puntualiza.
3: Sí.
0: No pagan los niños partidos de Macará. Hasta 12 años, que es una muy buena medida. No es para la Copa Sudamericana. Solo Liga Pro. Está bien.
2: Sí, está bien. Está bien.
0: Y cada vez queremos más niños en el estadio. Más niños en el estadio. Dándole fuerza al equipo de Ambato. Deberían hacerlo lo mismo con técnico universitario. Musurruna sí sabe hacerlo. En esta fecha, los dos aquí, Macará y Musurruna. Y el técnico viaja. ¿Cuándo viaja
4: Pachacho? Esta noche, hoy, Patricio.
0: ¿Hoy viaja?
4: Creo que está confirmado, 20 horas, anunciaron la semana anterior, espero para el mediodía ratificar esa información, 20 horas rumbo a Loja, vía terrestre. Van con anticipación porque estamos hablando de un viaje extenso, ¿no? De un viaje largo para el sur del país. Y técnico universitario, después de esa presentación, tiene que venir para el fin de semana frente a Aucas el domingo a las 11:45. Ojalá igual los costos de las entradas los sepamos con anticipación como para anunciarle al hincha. Que no tuvo una extraordinaria concurrencia en el clásico, porque técnico era local.
2: Técnico era local.
4: Técnico fue local.
0: El técnico universitario, con su hinchada, inconforme con el partido, ¿no?
4: Sumamente.
0: Ante Macará, pues.
1: Se fueron, sí, tristes. Sumamente. Ya cuando cayó el segundo gol, tristes, empezábamos no a ver
0: más,
1: en la tribuna.
0: Ya no hubo más.
1: Y el hincha empezaba a salir, sí, con la cabeza, sí, gacha. Claro, no es para menos, evidentemente. Más allá, yo le decía a Roosevelt, de la tristeza de la derrota, es una preocupación. Porque técnico recién está tratando de rearmarse. Cuando hay equipos que vienen como el propio Macará, armado y con una continuidad, en técnico recién estamos buscando al punta. En técnico recién estamos buscando quiénes son los delanteros y quiénes son los volantes.
2: Y así acaba el campeonato.
1: Y así acaba el campeonato.
0: Recién el profesor Redín le está conociendo al equipo.
2: Eso dijo la semana anterior, cuando ante una pregunta, creo que de Carlos Núñez. Dijo, les estoy conociendo.
0: Es que
2: es una realidad,
0: es
2: que
0: es palpable.
1: Yo me permití, claro, decir, pues, y de pronto, claro, creo que lo tomaron a mal los compañeros cuando íbamos a dar la alineación de técnico. Yo le dije, le pedí a Pachencho que me ayude dando, porque algunos nombres, la verdad es que yo decía, no sé si irá del volante o del delantero o del extremo. Le dije, ayúdame, Pachencho, porque la verdad me confundo en las posiciones de cada uno de los jugadores. No los conocíamos todavía, 100%.
0: Peor, el profesor Redín, pues. Claro, claro.
2: Peor, pues. Peor, Patricio.
0: Un par de días apenas. Todavía ni los nombres se ha de saber.
3: Pero bueno, los,
0: ¿Cómo se llama el de lentes?
4: Y peor, Patricio, él recibe a técnico sin tres jugadores importantes.
1: Claro, Bocanegra,
4: Castaño, que todavía no se recupera, está lesionado. Bocanegra con dos partidos de suspensión. Estoy diciendo cuando él se presentó, el colombiano.
1: Y con Estupiñán tampoco.
4: Y con Estupiñán, que tenía un partido de inhabilitación, con tres
0: titulares.
4: Importantes.
0: Claro. Tres titulares.
4: Y eso le obligó al técnico a hacer un cambio de posición con Jorlin Arce, ponerle en la mitad de la cancha.
2: Y con un Estupiñán que se jugó, pero al filo del reglamento, el clásico. Pero
1: hay que bajarle.
2: Tiene que tranquilizarse.
1: Hay que bajarle mucho, no sé si está bien dicho, el relantín a técnico en general.
0: Los decibeles saben decir.
1: Los decibeles.
0: Pero lo otro también.
1: Patricio, procede, hay que bajarle procede. El relantín a la gente de técnico. Pechean, reclaman. Anaya otra vez expulsado. Anaya tendrá dos partidos, me imagino, mínimo. O sea, mira el daño que le hace a técnico universitario. Mínimo dos partidos a Anaya.
3: Porque se demoró en salir.
1: Oiga,
3: de la cancha,
1: y no es la primera vez lo de Anaya, ¿no?
0: Le suben un partido.
3: Puede ser tres porque se demoró después de la expulsión.
1: Y no es la primera vez, Patricio. El Luis Joel Estupiñán le habla como que fuera su hijastro al árbitro, se acerca, claro, pues. Le dice, le reclama, le saca tarjeta amarilla. Parece que el relantín hay que bajarle a la gente de técnico. Está bien la vehemencia, la pasión, el hecho de ganar, pero tampoco podemos ponerle al equipo ahí al límite, con jugadores porque, expulsados.
0: Porque eso es patear en contra
1: exacto.
0: de su mismo equipo.
1: Lo de Anaya.
0: Es así.
1: Dos o tres partidos ausentes. Hablamos del goleador. Y hablamos del patrón en la saga de técnico. Mire qué daño le hace a técnico universitario esa actitud beligerante, una actitud hostil que tienen los jugadores.
0: Deben comprender. Linda la camiseta, señor Bajarrés.
2: Claro, pues.
0: Indíqueme.
2: Claro, señor.
0: Linda la camiseta.
1: Indíqueme.
0: Aquí está
1: la camiseta. Pues. Oh, ya tiene colección usted, ¿no?
2: Sí. Esta es la segunda.
0: Messi.
2: Esta es la segunda. No ve que tengo dos hijas que estaban pendientes. La una se quedó con la una. Y está
1: claro,
2: ya.
1: Bien.
2: Con eso me tranquilizo.
1: Ah, bueno.
2: ¿No ve que hay que ser equitativos?
1: Sí, está bien.
0: Señor.
1: Está
0: bien.
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0: Desde Estados Unidos, la semana anterior les contaba yo que hay una convocatoria de Niño Moy. ¿Sabe cómo se llamó el campeonato?
2: No sabía.
0: Saca tu siete. Así se llama. Saca tu siete. Como el pueblo, pues. Como el
2: saca
0: pueblo.
2: Saca tu siete.
0: Entonces, en el barrio, saca tu siete, pues. saca tu 7. 7 contra 7 fue.
2: En el complejo del Niño Moy.
0: Sí, sí.
2: Y las ayudas llegarán a Venezuela y al Oriente Ecuatoriano. A los damnificados, Patricio, del Oriente Ecuatoriano.
0: Solidaridad.
2: Es una solidaridad del Niño Moy. Es una solidaridad.
0: Y dijo William Pacho en este, saca tu 7. Así se llama el campeonato. Saca tu 7. Saca tu 7, Pachencho. ¿Tiene 7?
4: Buena frase, ¿no? Claro.
0: ¿Tiene 7? Sí, claro. Sí, el pueblo dice así, pues.
4: Tengo mi 7.
0: El pueblo, sí. De 6, saca tu 6.
3: Es que.
0: Saca tu 7.
3: Esa frase es más típica claro, del boli. Pues, claro. Le boli.
2: Saca tus 3
3: de enfermos.
0: Pero también. También en el indoor fútbol.
3: También.
0: En el fulbito. Claro, saca tu 7.
3: Exacto.
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0: Ganó la Copa Mundial, pues, el ponche suizo.
2: Primer lugar indiscutible, claro, señor Montilla.
0: Claro.
2: Aquí sí no estuvo que las dudas, que...
0: No. Vienen a vendernos algo que no es real. El ponche suizo levantó la copa.
2: Sí, señorita.
0: Claro. Y el mundial, pues.
2: Y con sobra de méritos.
0: Claro. Y le cuento para hoy. Vea. Sopa de quinoa con cerdo.
2: Qué delicia.
0: Sopa de fideo con queso. La auténtica de mamita.
2: La auténtica sopita de fideo.
0: Arroz con lomo a la plancha. Más menestra de haba.
2: Ah, ya, señor Mantilla. Ya,
0: menestra de haba.
2: A esta hora usted hablando
0: regularmente,
2: de
0: regularmente, frijoles o lenteja. Y ahora, menestra de haba.
2: Qué delicia.
0: Arroz con camarón y maduro. Hoy, ponche suizo.
2: Sí, señor.
0: ¿No ve que sigue el mundial, pues?
2: El campeón mundial.
0: Sigue el mundial.
2: Campeón mundial de todo el mundo.
0: Llenos completos.
2: Sí, señor.
0: Llenos completos.
2: Llenos completos.
0: Claro, claro, claro.
2: Llenos completos. Así como los estadios, luce el ponche suizo.
0: Ponche suizo.
2: Todos llenos, señor. Hasta
0: porque
2: la bandera.
0: Porque en el ponche suizo
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0: Me dan un dato del señor Manjarres, dice, es el más cumplido para los textos publicitarios.
2: Claro.
0: Pondráme el nuevo texto de Miracol, por favor.
2: Sí, ya está.
0: ¿Sí?
2: Sí.
0: Pondráme el nuevo. Claro. Usted dice que es el más cumplido.
2: Siempre, siempre.
0: Así
2: siempre
0: le dicen.
2: Sí.
0: ¿Sí?
2: Ya está. Ya está.
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0: nivel. Hicieron un campeonato mundial de barras. ¿Cuál es la barra ganadora de este mundial?
1: La de Noruega.
4: Oh.
0: ¿Sí?
4: Arremar.
0: Claro, pues, a remar, pues, sí. Ecuador está entre las 5 mejores. Lamentablemente salió nuestra selección.
2: Sí, lamentablemente.
0: Pero nuestra selección, mucho lote. La barra nuestra está considerada de las mejores.
4: En Filadelfia.
0: Por presencia, por presencia. Bien comportados, linda barra, todos de amarillo. Qué lindo el Ecuador, qué lindo el Ecuador. Lástima. Lástima, salimos antes de hora. No digo que estábamos para campeones, no estábamos para semifinales, no, pero sí podíamos avanzar más.
2: Hacer algo mejor de lo que hicimos, Patricio.
0: Una de las mejores barras, la de Ecuador. Claro. Poner más de 60,000 en las gradas.
1: Claro,
2: claro.
1: Hablaba
2: claro,
1: Patricio es de 150,000 ecuatorianos entre los tres partidos. Entre
0: sí, 150,000
1: ecuatorianos entre los tres partidos.
0: Debe estar así. Arriba de 60,000 dicen cada uno de los partidos de Ecuador. Más de 60,000, Pachencho.
4: Después del partido ese, Patricio, conversamos con el ingeniero Alex de la Torre. Dijo, nunca más va a volver a pasar eso.
0: Es así.
4: Jamás
0: es verdad,
4: va a volver a tener la selección ese apoyo en las gradas.
2: Eso lo dijo después del partido contra Costa de Marfil. Pero viene el partido contra Curazao. Y la gente se vuelca otra vez, pues. Y de nuevo le pintan de amarillo el estadio.
0: Y el MetLife.
2: Claro.
0: Claro, pues. No,
2: entonces Ecuador tuvo...
0: La barra de Ecuador, sí, mucho sí, lote.
2: Tuvo una mucho participación lote, espectacular mucho realmente.
0: Sí. No, en sí. 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
0: Le convido al señor Manjarres, dice, aquí está la sopita de fideo.
2: Dios de
0: Don Paquita.
2: Don Paquita, Dios le pague.
0: ¿Qué le parece?
2: Qué delicia.
0: Qué delicia.
2: Ya, pues ya.
0: Claro, mucho lote. Ya, ya, mucho pues. Lote. Don Paquita.
2: Bueno, felicitaciones, Don Paquita.
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0: Les debo. Tenía que ponerle hoy cuando destacamos a los barristas ecuatorianos en el Mundial. Teníamos que poner, pintor, nuestro juramento. Le hicieron un himno. Nuestro juramento, un himno. En Estados Unidos.
1: Unamos a Alemania 2-1.
0: Claro, claro, claro.
1: Y todos,
0: pero llorando, pues.
1: Y todos lloraban.
0: Pero llorando.
1: Derramando lágrima viva.
0: Sí, sí. Nuestro juramento. JJ. Otra de las maravillas del campeonato mundial, vea. Ecuador con nuestro juramento. Qué lindo. En coro. Escuchar. Vea. Coro de ángeles. 60,000 ángeles, Pachencho. Cantando
4: 60,000
0: nuestro
4: gargantas.
0: Juramento. Uno se vuelve loco. Y ahí se llora. Se llora. Otra. Si hay que algo aplaudirle a la FIFA, los himnos y las banderas. Espectacular. En ningún mundial se ha tratado así.
2: Hermoso.
0: Qué calidad.
2: Hermoso.
0: Qué calidad.
2: Hermoso, Patricio.
0: Las banderas, los himnos, qué maravilla.
2: Y todos los seleccionados ahí, alrededor sí, del círculo sí. central, cantando el himno de su país.
0: Sí, sí.
2: Bonito.
0: Y los muy hinchas bonito. También. Sí,
2: muy bonito.
0: Llora. El ecuatoriano llora.
2: Sí, por supuesto.
0: Con el
2: por
0: himno.
2: Por supuesto.
0: Entonces, a Pachencho creo que dijo, el tercero del mundo, la marsellesa. De Francia dijo.
1: El primero.
0: Le puso tercero el
1: Pachencho.
0: El Pachencho puso tercero. Oh, dije, a ver, deme la tabla de posiciones.
1: Primero la marsellesa de Francia.
0: Deme la tabla de posiciones.
1: Segundo nuestro
0: a ver,
1: himno.
0: ¿Quién avala? ¿Quién avala?
4: Sí, le escuché la marsellesa. Yo pensé
0: ¿quién
4: que
0: avala?
2: Era, yo pensé que era otra. Yo pensé que era de otra forma.
0: Y le bajó, Pachencho le bajó a la marsellesa al tercer lugar. Y le subió al primer podium a Ecuador. Pachencho. Claro. ¿Dónde está? ¿Dónde está? ¿Dónde está el crédito que usted asegura, señor Carlos Núñez, que la marsellesa es el número uno mundial?
1: Bueno, por todo lo que se ha conocido. Mire, no, hay los
2: cánteme 20... una frase de la Marsellesa.
1: Bueno, es considerado uno de los muy históricos.
0: Con el arpa, el señor Carlos Núñez, pues.
4: ¿Sabe qué?
1: Mira, el primero.
4: Patricio, ¿sabe de quién hubo el reclamo? De Uruguay. Nuestra bandera es azul, no es celeste. Reclamaron a los organizadores.
0: Reclamaron. Gracias, Dios, por este nuevo amanecer, por esta nueva semana, por este regalo de la vida y por una nueva oportunidad para seguir adelante. Invitado Mar Anthony, todo lo que fui, Centro Deportes, el pensamiento del día.

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0: 9:32 aquí en Centro Deportes. Avanzamos.
1: En el caso de Macará Patricio, es muy probable que para el partido de mañana frente al conjunto del Muchurruna ya está en nómina Federico Paz. Es un jugador que viene trabajando diferenciado, es cierto que tal vez no tiene mucho ritmo, pero lo importante es eso, de que se le mete en el ritmo del conjunto celeste. Y mañana el partido Macará con el conjunto del Muchurruna ya podría tener a un buen elemento como Federico Paz.
2: Vamos a los diálogos, Carlos Núñez. Estamos con el invitado a esta hora. Les saludo al doctor Guido Soria, director financiero de Macará, para hablar sobre la programación del día de mañana. Ya está confirmada, los árbitros. La inquietud del hincha es cuándo encuentran las entradas en la plataforma. Mañana martes 16:30 Macará frente a Muchurruna. Doctor Guido Soria, bienvenido a Radio Centro. Buenos días.
3: ¿Cómo le va, Patricio? Qué gusto saludarle a usted y a todos los que nos escuchan. Un abrazo a todos sus compañeros de trabajo. Estamos con la autorización ya por salir dentro de las dependencias del municipio, pero la plataforma ya se va a abrir a mediodía, en donde puedan comprar sin ningún problema las entradas digitales, tanto para general, preferencia, tribuna y banco.
2: ¿Cuántas salen a disposición del hincha?
3: Aproximadamente 6,000 localidades, Patricio.
2: 6,000 entradas para el encuentro del día de mañana. ¿Afecta las programaciones cuando se lo hace entre semana?
3: Sí, porque no son horarios habituales, son horarios todavía en donde se está trabajando. Igual está ratificado para el próximo miércoles, Macará versus Deportivo Cuenca a las 14 horas, entonces

0: que es de tribuna y palco preferencia en la boletería de tribuna, para que puedan acercarse sin ningún problema. 1:30, 2 estaríamos ya aperturando las boleterías para que puedan comprar sin ningún problema.
1: Niños gratis hasta 12 años, ¿sigue esa promoción, doctor?
0: Sí, lo que es al lado de Macarazzi, sigue esa promoción hasta los 12 años.
1: Vamos al tema de seguridad. ¿Cómo están establecidos los horarios como para que el hincha, el de a pie, el transportista sepa qué atenerse?
0: Como es un día atípico para el fútbol y la ciudad es muy comercial y el tráfico siempre va a ser complicado, yo creo que una hora antes, hasta media hora antes, creo que se cerrará el tránsito en cuestión de la avenida del puente de los Padres Josefinos, para que las personas puedan ingresar. Una vez que empiece el partido, esto sería 4:45, 4:50, se abriría nuevamente el tránsito para que fluya el tráfico sin ningún problema mientras los aficionados están dentro del estadio. El único sector que siempre va a estar cerrado es la puerta de tribuna, la puerta de la Bolivariana. Esa calle de la Bolivariana siempre va a estar cerrado una hora antes y hasta que se termine el partido. Y de ahí se cerrará a las 6:15 para que los aficionados puedan salir sin ningún problema hasta 6:45. Y nuevamente se aperturaría el tránsito sin ningún problema, Patricio. Eso en cuestión a tránsito. Policía estaría acompañándonos a nosotros desde las 15 horas que aperturaríamos puertas, una hora y media antes, y todas las entidades de control que estarían en cada uno de sus operativos.
1: ¿A qué hora está previsto conocer si la Conmebol aprueba o no el estadio para la siguiente fase del partido de Copa Sudamericana? Decían para hoy lunes, doctor. ¿Qué sabe usted del tema?
0: Todo está en cuestión de la notificación de Conmebol, Patricio. La notificación con el calendario. En este caso ya nos darían llegar la fecha del partido, la hora. Y todavía no conocemos del rival porque tienen que jugar primero los dos equipos y del ganador jugaría con Macará, pero ya nos ratificarían el cronograma del calendario. Entonces, una vez ratificado el calendario y el estadio del cual aprobó la Conmebol, tendríamos ya establecido la fecha. No le podría decir hora exacta porque usted sabe que tenemos hasta ahora diferentes con Paraguay, con Asunción, pero esperamos que se tome en cuenta todo lo que se ha trabajado en función a Macará para que se pueda jugar acá.
1: ¿De qué dependerá que la Conmebol apruebe o no?
0: Qué gusto, Patricio. Son varios criterios, varios departamentos de allá que cada uno va haciendo su análisis respectivo y va dando una afirmación o una negación a lo solicitado. Entonces, son parámetros, ¿no? Parámetros en publicidad, parámetros en aforo, parámetros en muchas cosas. Entonces, tienen que hacer una retrospectiva de todo lo que hemos mandado para ver si se puede jugar acá.
1: Ya el hincha se está frotando las manos y dice, aquí en el estadio Bellavista, Macará frente al Santos, que es una posibilidad, ¿no? Reventaría el escenario.
0: Es una posibilidad, pero esto es fútbol, Patricio. Recién salimos del Mundial y vimos sorpresas. Entonces, mientras sea fútbol, sea un juego, nada está dicho. Claro que como Macará y como parte del departamento administrativo sería lo más taquillero Santos terminar acá de local después de ir a visitarlo allá en Brasil, sería espectacular, pero esperemos con calma ver los dos partidos que se tienen que jugar entre ellos y ver el rival y la otra también ver la designación, porque yo creo que eso también puede ser un factor importante para la designación del estadio Bellavista como local, o si no, tal vez puede ser otro estadio.
1: ¿Para qué fecha el hincha tendrá la información de costo de entradas, de gas, de situaciones operativas, de movimientos, lo que quiere el hincha para estar junto al equipo, como bien lo ha hecho en la fase de grupos?
0: Yo creo que a finales de este mes hemos de tener ya los precios, que hemos de sacar una promoción, me imagino, con la directiva, una preventa de boletos para los que deseen comprar antes, y de ahí ya los precios

0: los precios reales o los precios que ya se ponga para la venta en boletería sería la primera semana de agosto, Patricio. Porque usted sabe que aproximadamente será entre el 20, 22, si no estoy mal, de agosto, el partido acá de con el equipo que nos toque.
1: Correcto. Finalizamos la entrevista. Doctor, tenga la gentileza, ¿cómo quedan los costos para mañana? Partido Macará Muchurruna, programado para las 16:30, Estadio Universidad Indoamérica Bellavista.
0: Tenemos general $8, digital o física, preferencia 12, tribuna 15 y palco $20.
1: Ya, ¿no se altera el valor entre la física y la de la plataforma, la virtual?
0: No, es del mismo costo, estamos manejando de esa manera para que no haya mucha confusión entre el dicho. Son $8 digital o física y 12 preferencia, 15 tribuna y 20 palco. Pedimos a la hinchada que siempre su reconocimiento a ellos por acompañarnos en las programaciones y que mañana no sea la excepción. Queremos que esa bandeja occidental esté llena para que sea ese jugador número 12 alentando al equipo y siguiendo disfrutando de estas programaciones.
1: Seguiremos conversando, doctor, un abrazo.
0: Un abrazo, Patricio, que le vaya muy bien, hasta luego.
1: El doctor Guido Soria en Radio Centro, la radio de toda la vida. Patricio Edmundo Mantilla, pida la mejor.
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3: Lástima que este partido, Patricio, caiga a las 16:30, dice el doctor Guido Soria.
2: Claro, día lunes.
3: Porque para un fin de semana, vea, buen partido para cualquier aficionado. Más allá de que sea de Muchurruna, de Macará, es un buen partido. Pero martes nos cae 16:30.
2: Martes.
3: Justo. Pleno horario laborable.
2: Justo. No, y el partido del Mundial, pues.
3: Y el partido del Mundial, Patricio.
2: Claro, el partido del Mundial, pues. Empieza a las 2.
4: Exacto, suponga que haya alargues.
2: Alargues, penales.
4: Penales y todo.
2: Imagínese.
4: Entonces, sí es complicado, Patricio.
3: Para la escasa presencia de público en los estadios, el otro día estábamos diciendo, Patricio, ¿será que el Mundial también estorba un poco para que el hincha vaya más a los estadios?
2: Es que un Mundial es cada 4 años y el hincha no se quiere perder. Ayer no hubo partidos de Mundial, pues. Por eso es que gran asistencia en la Caldera. El partido clásico del Astillero se juega casi con estadio lleno, pues. Claro, casi con estadio lleno. ¿A qué se debe? No había Mundial.
3: Estaba libre, pues, la franja horaria, sí.
4: Y solo hinchada local.
2: En cambio, mañana, y deben estar preocupados, por supuesto, el asunto económico, pues. Y es un partido muy importante, Macará con Muchurruna. ¿Novedades del Muchurruna, Pachencho?
1: Le decía, Patricio, a la expectativa por el retorno de jugadores, ya están habilitados, decía Carlos, hay que verificar a quiénes el profesor Paul les va a ubicar en la cancha.
2: Los que están listos ya, pues.
3: Los que están listos en la habilitación y los que pueden deportivamente hacerlo ya como un cambio que necesita y que requiere urgentemente el conjunto del Muchurruna.
1: Esa defensa hay que reconstruir. En la defensa, Muchurruna está dando demasiada ventaja. Digo esto por su última presentación ante el equipo de Independiente.
2: ¿Pero llegan defensas?
1: Sí, claro, ¿sí? Viejo, para mí, viejo, debe ser
3: Luis titular. Caicedo.
1: Luis Caicedo es otro, con ellos
3: es otro defensor.
1: Va a mejorar.
2: Caicedo se para bien, sí.
3: Sí, claro, sí, claro, sí. Como
1: con no. Esos dos.
2: Es fuerte.
1: Con
2: es
1: Biojo fuerte. Y con Caicedo el tema va a mejorar notablemente en la mitad de la cancha porque sabemos del potencial de esos jugadores. No sé si de pronto lo podamos tener al jugador Jefferson Caicedo. Johamina habría que ver. Ante todo, en la mitad de la cancha, no encuentro, Patricio, un compañero ideal como para Dávila, porque González da mucha ventaja. Muchurruna tuvo un comportamiento distinto en Quito cuando jugó Lemos. No estuvo Lemos y ese medio campo no tuvo orden, no tuvo seguridad, dieron tanta ventaja, el Independiente no estuvo fino porque era de ponerle, no estoy exagerando, era de ponerle siquiera unos 6 goles.
2: En el fútbol moderno cada vez se nota más los jugadores del medio campo. En el medio campo se cose todo.
3: Sí, claro.
2: En serio. Sí, en serio. Sí, sí. Los jugadores ahora tienen las perlas en el medio campo.
3: Del clásico ambateño, Patricio. Campo. Del clásico ambateño. Si Macaraga no es precisamente por el factor que usted acaba de decir, porque en el medio campo un José Luis Casares, el rompedor absoluto, y más adelante por los corredores interiores Matías Miranda, ¿no? Y Martín Tello. En el medio campo ganó mucho Macaraga en técnico universitario.
2: Empezando por Casares. Lo pidieron a Casares aquí, pues. Y decían que ya está viejo.
3: Pero le cuento que...
2: Pero saben que está en el mejor momento, Casares.
4: Sí. En el mejor momento.
3: Decíamos, algunos jugadores de Macará con el doctor Polo Guerrero, decíamos, es la segunda juventud para Casares. Pero también a la vez hay preocupación. Porque después del partido hablábamos con la dirigencia de Macará, Patricio, y decíamos, ¿qué pasa si Casares no llega a estar en algún momento? No tenemos a alguien visiblemente para esa posición. No tienen estos momentos Macará. Claro, de pronto lo de Caicedo, ¿no? O sea, por posición. Pero de ese nivel, de ese talante, no hay. Y creo que hay una preocupación bastante fuerte en la dirigencia por conseguir un sustituto, o bueno, no sustituto, un jugador que esté en la posición de José Luis
2: Casares. Que alterne. Liga Pro, Copa Ecuador, Copa Sudamericana.
3: Es como cuando usted va con cuatro llantas a un viaje y dice, y se me baja la llanta en plena carretera, ¿qué hago si no llevo la de emergencia?
1: Y el presidente de Macará dijo, no encontramos, porque están buscando con esas características.
4: Es muy difícil, Pachencho, es muy difícil. Otra cosa que coincidíamos con los compañeros, Casares acá en Ambato, porque en técnico Casares también. En Macará, ¿qué vamos a decir?
3: En Aucas nada.
4: En Liga tampoco. Se fue a Perú, tampoco. Pero acá en Ambato es la plaza ideal para Casares, Patricio.
2: ¿Aquí se sintió bien?
4: Sí, se siente bien.
2: Ahí está.
4: Es la plaza ideal para Casares. Con técnico y con Macará. El rendimiento ha sido ahí, por todo lo alto, Patricio.
2: Un mayordomo es en el medio campo.
4: Sí. Sin lugar a dudas.
1: Sí. En duelos, en marcas, en recuperación, en salidas.
2: Y en entrega de pelota.
3: Bien, dicen, Patricio, que el medio campo es la zona de equilibrio.
2: Están
3: la zona de equilibrio.
2: Vea las selecciones del Mundial. ¿En dónde está todo en el medio campo?
1: Si Argentina tambalea, si no tiene un buen volante.
4: Claro.
1: Por eso es que le pusieron a Paredes para este último partido.
2: Se siente.
1: Y Argentina, sí. Que es Argentina.
2: Pida la mejor.
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3: Oigan, pónganse pilas y estén pendientes.
2: Premio, ¿quiere un premio?
3: Muchas gracias.
2: ¿Buen comportado es usted?
3: Siempre, toda la vida.
2: A ver.
3: Desde chiquito.
2: ¿Se concentra? Se
3: nota. Claro, ¿cómo no?
2: De estudiante, ¿qué tal concentración?
3: Normalito.
2: No creo.
3: Normalito.
2: Vea lo que está haciendo.
3: No sé a qué se debe esa sorna y esa. Usted, vea, pues, se pone a reír, vea.
2: Concentración.
4: Le pregunta a usted algo.
2: Vea, le voy a dar un premio al señor Carlos Núñez. Señor Carlos Núñez.
3: Dígame.
2: Las sopas de hoy del ponche suizo.
3: Ah, ya, la de quinoa.
2: Aquí te quiero ver.
3: La sopa de quinoa.
4: Con orejitas de
2: las
4: puerco.
2: Las sopas, digo yo.
3: La sopa de fideo.
2: Dos sopas.
3: Ya dos sopas. Ya gané.
2: Sopa de quinoa con
3: sopa
2: cerdo.
3: Sopa de quinoa con cerdo.
2: Sopa de fideo.
3: Ya, deme el premio. A ver, verá que estamos en cámaras. Mírense internet.
2: Le voy a dar premio, pero ese
3: ya como que ya no.
4: Una tarjeta del ponche suizo.
2: Oiga, ¿cuántas veces le di premio en Estados Unidos?
3: No, ninguna.
2: ¿Cómo pues?
3: Ninguna.
2: ¿Cómo va a creer?
3: Pues? Al buffet fuimos con el Marito, así que no fue ninguna.
2: Yo.
3: No, mienta, a ver, el Marito está escuchando.
2: Marito no estuvo con nosotros.
3: No, él fue
2: en
3: con nosotros.
2: En ese día, no.
3: Él fue con nosotros.
2: Sí.
3: Sí, claro, sí, el Marito. Un abrazo, mi querido Marito Moreta, allá en Plainfield.
2: Sí.
3: Gran amigo, gran persona.
2: Ya regresa para acá.
3: Ah, regresa.
2: Y los gringos se han enseñado.
3: Sí.
2: Termina el Mundial y están con los tickets de venida. ¿Sí? Claro. Viene el coordinador internacional.
4: Ah, está de venida también. Un Mer abrazo Pac. Para... Claro, pues, claro.
2: Mario Moreta.
3: Nerkes. Para noviembre, el gatito Nerkes, ¿no?
2: Claro.
3: Para noviembre.
2: Si viene.
3: Un abrazo para Leo Garcés también allá y su familia.
2: Claro,
3: Leo Leito Garcés. Sí, grato sí, sí. Amigo. A Jehová.
2: Y
3: nos ya. Encontramos allá con un amigo con, en sí. Común con Patricio Edmundo que se llama Jehová.
4: Se también llama había un futbolista Jehová. En Manta, Jehová García.
3: Sí.
4: Sí, está bien.
3: A uno le dicen Jesús, pero porque el padre era carpintero y por eso dice que le decían, no, pero okay, este ya. Es Jesús, no. este es Jehová, ay. Jehová.
4: Claro.
3: O sea, se llama, me indicó la cédula.
4: Su nombre normal.
3: En East Hampton, Patricio, ¿no? En Long Island.
2: East Hampton.
3: Un abrazo para Jehová y a toda su familia.
2: Así es, señor. Se prendieron las luces.
4: Desde las 8:30, señor Mantilla.
2: Todo en electricidad. En alta y baja tensión. Para los sectores comercial, industrial, residencial. ¿Qué pasa con las luces en el Estadio Bellavista?
4: Ya van a ser cambiadas.
3: Ya está, Mantilla. Patricio, ya está. El tema de la persona que va a proveer.
4: Ya está.
3: ¿Sí? Viene a una situación de comercialización. ¿Qué quiere decir esto, la comercialización? Desaduanización, ¿sí? La llegada, la liberación de las luminarias. En eso se demoran 40 días. De allí viene un proceso de 2 semanas apenas de colocación. 2 semanas solamente de colocación.
2: ¿Llegamos?
3: ¿Llegamos a qué fecha decíamos, Diego Sánchez?
5: Inicio de septiembre.
3: Inicios de septiembre.
2: Ah, entonces si alcanza,
3: más
2: pues,
3: menos.
2: Claro.
3: A inicios de septiembre.
2: Claro, para la Copa, pues.
3: Ya, porque todo lo legal, los pasos a seguir se han dado. ¿Sí? Es cuestión de que lleguen la desaduanización y otros detalles y en 2 semanas la colocación.
2: Electricity a su orden desde las 8:30 de la mañana
4: hasta las 18 ininterrumpidamente.
2: Avenida Bolivariana y Seymour, 3 cuadras del Coliseo de los Deportes.
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4: 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Patricio Edmundo Mantilla, pida la mejor.
2: 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Señor Pachencho,
1: Patricio, ¿llamó? Todo listo para la programación del día de mañana, Patricio Edmundo. Al mediodía le doy a conocer cómo estarían las probables formaciones de este
2: al
1: momento.
2: Al mediodía, hay que esperar. Con eso empezamos, a las 12 ya. Comenzamos con esto, ¿sí? Alineaciones en la mesa.
1: El profe Sanguinetti va para su partido número 60 con Macará.
2: Nos conversa.
1: Tiene muy buenos
2: al mediodía.
1: Números, Sanguinetti.
2: Gracias.
1: Muy bien.
2: Pausa, Centro Deportes.
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0: amigos, buenos días. Bienvenidos al Flash Informativo de la Hora. 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Les saludamos a esta hora a Noé Vargas. Adelante, Noé, en Radio Centro hacemos historia.
1: En Radio Centro hacemos noticia. Nos acompaña Mateo Mayorga, responsable de la Unidad de Gestión de Riesgos del Gobierno Provincial de Tungurahua. El fin de semana se registraron incendios forestales. Importante también desde esta unidad el llamado a la concientización de la gente, porque al parecer habían sido provocados.
2: Sí, dentro de la zona urbana del sector Ambato, dentro de la zona rural, se han venido reportando varios incendios forestales, que claramente la afectación ha sido tanto a los bosques primarios que tenemos en las zonas aledañas y quebradas. Por lo cual, la reiterante son que son provocados. La población, la comunidad, tenemos todavía creencias ancestrales que al generar estos incendios vamos a tener lluvias. En este caso no es así, es necesario entender que estas quemas agrícolas, al no ser controladas, afectan directamente a la flora y fauna aledaña del cantón y de la provincia. Dentro de la zona Ambato tuvimos el fin de semana, en el sector de Pasa, un incendio forestal más o menos que duró casi 6 horas en la ser atendido. En este caso varias compañías de bomberos dieron apoyo, porque sí es necesario entender que la magnitud, la geografía donde se ubican, agravan la atención del incendio, y por eso es necesario que a través de la comunidad, a través de la población, hagamos esta concientización, evitar botar basura y evitar generar estos incendios. Si vemos que el vecino está haciendo una quema agrícola, digámosle que sea controlada, que antes de eso avise a bomberos que va a realizar. Es más, si es que tiene alguna gran magnitud de lo que sería el resto de agrícola, avise a bomberos para evitar que se descontrole y afectemos grandes hectáreas, que también en este caso es muy grave de los bomberos, ya que sus recursos están siendo atendidos en estas emergencias. Por lo cual sí hago un llamado de atención a la población. Vamos a tener unos días secos, así que evitemos que generar estas quemas a nivel tanto rural y urbano.
1: Es la información que se genera desde la Unidad de Gestión de Riesgos del Gobierno Provincial de Tungurahua, porque en Radio Centro hacemos historia, reportó Noé Vargas.

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3: Y en los siguientes minutos, noticias internacionales aquí en la radio de toda la vida.
4: Irán descargó el domingo por la mañana oleadas de importantes ataques simultáneos con misiles y drones en todo el Golfo, dirigidos contra Qatar, los Emiratos Árabes Unidos, Bahrein, Kuwait y otros países que albergan bases estadounidenses. Los ataques se producen en respuesta a una nueva ofensiva estadounidense que tuvo lugar a última hora del sábado y se prolongó hasta la madrugada del domingo. Según Washington, se inició después de que Irán atacara otro buque en el Estrecho de Hormuz, un punto estratégico. El mando central de Estados Unidos afirmó que llevó a cabo ataques contra 140 posiciones iraníes después de que sus fuerzas atacaran un buque portacontenedores con bandera chipriota, incendiándolo y obligando a su tripulación a abandonarlo. Varias explosiones ensordecedoras sacudieron Doha mientras las defensas aéreas de Qatar se esforzaban por interceptar el fuego iraní, que incluía varios misiles balísticos, y alertaban a la población para que permaneciera en sus casas. Los periodistas de Euronews en Dubái informan de que las autoridades de allí también emitieron avisos similares mientras las defensas del país se esforzaban por neutralizar las amenazas dirigidas contra el emirato. Irán admitió que sus últimos ataques también tuvieron como objetivo la base aérea del Príncipe Hassan en Jordania, que en ocasiones acoge despliegues estadounidenses y que destruyeron varias instalaciones. El puerto de Duqm en Omán, utilizado por la Armada de Estados Unidos, también fue blanco de los ataques, según representantes de la Guardia Revolucionaria de Irán. Teherán anunció poco después de los ataques estadounidenses del domingo que el Estrecho de Hormuz, una vía navegable vital por la que suele pasar el 20% del petróleo mundial, ha sido cerrado, lo que ha suscitado el temor a otra crisis mundial del precio del petróleo.
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0: Y con esta canción empezamos la programación de este día lunes, amigos y amigas. Bienvenidos, buenos días, con Franklin Ruiz, Desnúdate Mujer, ¡epa! Para abrir la programación como debe de ser.
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1: Amigos, encendemos las turbinas, listos como todas las mañanas, dispuestos a todo. Mañana preciosa, maravillosa, para hacer un montón de cosas nuevas, para que te diviertas y la pases súper, súper, en este lunes 13 de julio del 2026. Nueva semana, nuevos retos, nuevas responsabilidades. De verdad, feliz inicio de semana. Que esta nueva semana llegue cargada de paz, bendiciones, oportunidades y mucha fuerza para seguir adelante. Y sabes que yo te digo una cosa, tú puedes con todo. Sí, tú puedes con todo lo que te propongas. Feliz inicio de semana. Bueno, hoy tendremos un programa lleno de curiosidades. Hay una noticia que se hace viral en redes sociales acerca... Oye, yo he visto matrimonios, ¿no? Entre mismo género. Inclusive he escuchado también noticias acerca de animales que se casan, pero robots. ¡Epa! Oye, sí, en Moscú celebran el primer matrimonio simbólico entre robots. ¿Qué tal, ah? ¿Qué cosas, no? Y hay buenas noticias, bajó el precio de la gasolina. También estaremos hablando acerca de la inteligencia artificial. Hay una demanda. Bueno, ya te cuento todas las noticias más adelante. Se viene Gustavo de Lima y Luis Fonsi con esta canción que se titula...
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3: Oye, si te cuento, al regresar, Moscú celebra el primer matrimonio simbólico entre robots. Los detalles te cuento después de la pausa. No le cambies.
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0: Así es, amigos, bienvenidos al Minuto con el Deportes, patrocinado por la cooperativa Mushukruna. 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Les saludamos a esta hora, Diego Sánchez. Diego, bienvenido, cuéntanos las novedades del mundo del deporte.
1: Hola, ¿qué tal, Carlos? Saludos cordiales, amigos oyentes, bienvenidos. Este es el Minuto con el Deporte. Faltan muy pocos partidos para que termine el Mundial. Los encuentros de semifinal serán mañana martes y también el día miércoles. Mañana el partido entre Francia y España a las 14 horas. Iván Barton de El Salvador será el árbitro para este cotejo. David Morán y Antonio Purido serán los asistentes. Mientras que el día miércoles a las 14 horas.

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0: los tiempos este clásico. La Patrulla 15, la nueva Patrulla 15. Un hombre busca una mujer, nueva versión, ¿verdad? Pero está plena. 10:45 minutos, te cuento noticias positivas. El Patronato Provincial dará chequeos preventivos gratuitos, gratis, para las mujeres acá en Tungurahua. Sí, como tú lo escuchaste, el Patronato Provincial de Tungurahua acerca servicios gratuitos para que mujeres puedan realizarse exámenes de Papanicolaou, chequeos preventivos fundamentales para detectar oportunamente enfermedades y proteger su bienestar. Durante los próximos días se brindará atención en diferentes comunidades de la provincia sin costo alguno, totalmente gratis. Son buenas noticias positivas, ¿verdad? Hoy estamos en lunes, de verdad. Una vez más, déjame desearte un feliz y bendecido día. Oye, y las cosas más bellas de la vida son gratis, ¿verdad? Las sonrisas, los abrazos, el amor, la familia, los amigos y los buenos recuerdos. No de la pausa, ya vengo con noticias, no le cambies.
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1: Bien, señores, estamos de regreso. La hora le interesa, son exactamente las 10:52. Repita, señorita secretaria.
2: Son las 10:52.
1: Muy amable, gracias. Exactamente, 10:52. 10:52. ¿Qué tal si nos vamos a Europa y nos vamos para... ¿Les parece Irlanda? En Irlanda son exactamente las 16:53. En Dublín, en Tokio, Japón, las 00:53, en Londres 16:53, acá en el Ecuador exactamente las 10:53, digo la temperatura, 16 grados centígrados, mayormente nublado, como que quiere salir el sol, como que no, que se mantenga así, ¿no? Que se mantenga así. Ok, también te cuento una noticia también, ¿no? ¿Qué son buenas noticias? Tungurahua, inscripciones abiertas en el taller de habilidades para emprender. Totalmente gratis, esto es gratis. El taller se realizará el día martes 21 de julio en la biblioteca de la ciudad y la provincia. Desde este lunes 13 hasta el viernes 17 de julio, se llevará a cabo las inscripciones para el taller de habilidades para emprender, trabajar, innovar. Esta iniciativa, a cargo del gobierno provincial de Tungurahua, tiene el fin de brindarle herramientas a los jóvenes que quieren iniciar con su negocio propio. Totalmente gratis, aprovechemos. Totalmente gratis. 10:54. Ok, vamos, este momento me voy a tanquear en estación de servicio López Santana. Bajó la gasolina, también son buenas noticias. Y nosotros seguimos viviendo el Mundial. 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Este mundial lo vivimos juntos. Un abrazo para mi amigo Carlos Enrique Valladares. Ya voy a leer más adelante los mensajes. A mi amigo Galo Altamirano, muchas bendiciones, Galito. Como siempre, mis mejores deseos en esta nueva semana. 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Una profesional garantizado su trabajo. ¿Y qué nos dice Manuel Escano desde Nueva Jersey? Dice: hola Carlitos, buenos días, ya en sintonía tu programa. Te cuento que la temperatura por acá está a los 80 grados Fahrenheit. Saludos y un buen inicio de semana. Atentamente, Manuel Escano. Mi querido Manuel Escano, un abrazo gigante. Que Dios te bendiga a ti y a doña Mónica, tu esposa. Déjame leer este otro mensaje, déjame leer esto. Buen día, señor piloto de la cápsula espacial de la Dinámica Estación 112. Está siempre prendida las turbinas. ¿Será que la Alexa le sigue dando ánimos? ¿Y la liguita? ¿Qué pasó con la liguita? Saludo a los macareños. Que el divino niño le protege en todo momento. Atentamente, Carlos Enrique Valladares. Mi querido Don Carlangas, un abrazo gigante. Todo bien siempre con la energía positiva propia de la radio. Carlitos, te saluda Dayana Medina. ¿Puedes ayudarme con una canción de Karol G? La canción se llama viajar por el mundo. Un abrazo, buena mañana. Chévere, mi querida Dayana, un abrazo gigante y también buena mañana. 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Listo, señores. Como les había dicho, de verdad, hay noticias locas, curiosas. Como digo, hemos observado, visto matrimonios del mismo género de animales, pero que se casen robots. Uy. Y robots, como digo, no son como solíamos ver en la pantalla gigante. Por ejemplo, el robot Arturito, no sé si lo sí, me imagino que la mayor parte, ¿no? Arturito y el robot Tripio. Ahora ya son diferentes robots, son robots humanoides. Ahí está, a ver, pongamos la voz de Arturito. A ver, pongamos

0: voz de robar a Arturito, pero esto sucedió en Moscú. Esto sucedió en Moscú. Celebran el primer matrimonio simbólico entre robots. Sí, la ceremonia del matrimonio simbólico entre robots humanoides destaca la evolución de la inteligencia artificial y su impacto social. Si no me crees, oye, podemos observar con traje de novia y traje de pingüino los robots. Unas avanzadas creaciones diseñadas con rasgos y capacidades. ¿Saben qué? Escuchen con atención esta noticia. De verdad que estoy viendo las imágenes y me quedo sorprendido. Aquí los detalles de esta información.
1: ¿Te imaginas que la primera boda del futuro no fuera entre humanos, sino entre robots? Pues ya pasó. En Moscú se celebró una ceremonia simbólica donde dos robots humanoides, Robert y Matilda, intercambiaron votos, alianzas e incluso tuvieron como padrino a un perro robot llamado Dogmatic. Ojo, no fue un matrimonio legal. El evento buscó demostrar hasta dónde ha llegado la robótica y cómo estas máquinas podrían integrarse cada vez más en nuestra vida cotidiana. Los desarrolladores aseguran que la automatización no busca reemplazar a las personas, sino liberar tiempo para enfocarnos en la creatividad, la cultura y otras actividades. La pregunta ya no es si conviviremos con robots, sino qué tan normal será ver escenas como esta dentro de unos años. ¿Estás listo para el futuro?
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0: Qué cosas, ¿verdad? Lo que vemos en televisión, lo que hace, se hace tendencia en redes sociales. Miren eso. Matilda se casó. Aquí se viene Manu Chao y Karol G con este Viajando por todo el planeta Tierra.

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0: amigos, una vez más, bienvenidos al Flash Informativo de la Hora. 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
0: A esta hora le saludamos a Noé Vargas. Adelante, Noé, en Radio Centro hacemos historia.
2: En Radio Centro hacemos noticia a través de una rueda de prensa. Rodolfo Buenaño, representante legal de la Red de Plazas y Mercados, habla sobre el pedido de solicitar el archivo del proyecto de ordenanza de la Red de Plazas y Mercados.
3: ¿Cuáles son los fundamentos? La presente petición se sustenta en la falta de garantías procesales y en la vulneración directa de los derechos fundamentales de los comerciantes. Se han identificado irregularidades críticas en el tratamiento de dicha reforma. Muchas de las veces en las reuniones que hemos estado, quiero nada más dejar como introducción, el día 24 de febrero del 2026 se dio a conocer por medio de un mensaje que ya iban a tratar el primer borrador ante el Consejo Municipal. Sin embargo, no fuimos notificados y no fueron notificados los directivos de la Red de Plazas y Mercados. Eso causó malestar en todos los comerciantes. Por ende, se fue y se comunicó, se hicieron presentes y se manifestó que no estábamos de acuerdo porque se vulneró el derecho del comerciante de estar presente para la socialización. Sin embargo, después de ello, en una reunión de asamblea de la Red de Plazas y Mercados, se socializó con los compañeros comerciantes y se quedó definitivamente en solicitar el archivo de la ordenanza. Sin embargo,
2: es parte de la intervención en esta rueda de prensa donde anuncian el pedido del archivo del proyecto de ordenanza. Porque en Radio Centro Hacemos Historia, reportó Noé Vargas.

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3: Y en los siguientes minutos, noticias internacionales aquí en la radio de toda la vida.
4: Los líderes de la denominada Coalición de los Dispuestos se reunirá en París el lunes para debatir el apoyo a Ucrania. El grupo, formado por más de dos decenas de aliados de Ucrania, se centrará en la cooperación en materia de defensa aérea, así como en la creación de un sistema de misiles antibalísticos. Según un asesor del presidente francés Emmanuel Macron, el objetivo de la reunión es demostrar que los aliados occidentales mantienen su apoyo a Ucrania y que Rusia no puede confiar en el cansancio de la guerra. La reunión está prevista para la víspera de las celebraciones anuales del Día de la Bastilla en Francia. El Palacio del Elíseo ha indicado que el desfile de este año reunirá cerca de 6.800 militares. La coalición se creó en París y está dirigida conjuntamente con el Reino Unido. Está previsto que dos nuevos miembros, Moldavia y Macedonia del Norte, participen en la reunión por primera vez.
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0: 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Diego, una vez más te saludamos. Cuéntanos las novedades del mundo del deporte.
1: Hola, ¿qué tal, Carlos? Saludos cordiales, amigos oyentes. Bienvenidos nuevamente al Minuto con el Deporte. Fecha número 18 se jugó por completo y aquí están los goleadores. Ronnie Carrillo de Muchuruna es el goleador con 7 tantos. Agustín Herrera de Lorense también tiene 7. Luis Anangonó de Leones tiene 7 goles. Con 6 están Yorcaev Reasco de Independiente, Edinson Mero de Guayaquil City, Emerson Pata de Independiente, también Bruno Miranda de Aucas y Byron Palacios de la representación de la Católica. Y con 5 tantos aparece Franco Poza, recién acá uno de los de Macará, con 5. Con 5 también Carlos González de Independiente y con 4 está Julián Anaya de técnico universitario, ahí los goleadores de la Liga Ecuavet.
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mismos deseo para usted, mi querida Yoli Canseco, hincha del Macará. Vamos a leer. Ya dice, Carlitos, feliz lunes, recibe este nuevo día con fe y esperanza, que las bendiciones de Dios abunden en tu vida. Buenos días, buena mañana, atentamente, la señora Yolanda Canseco. Un abrazo gigante, mi querida Yoli. Bendiciones para toda la familia. Carlitos, si no es mucha molestia, podrías ponerte un clasicazo. Y puedes enviar un saludo muy especial para mi hijo que se llama David Medina. Chévere, saludo para David Medina. Vamos a ver si te podemos colocar un clásico. Ya te cuento una noticia. Apple demanda a OpenAI por robo de secretos empresariales para construir dispositivos. Oye, esto nosotros también, pues viendo en películas cómo se roban la tecnología, entran a trabajar, oye, y ahora es de la vida real. Y va una demanda millonaria. Ya te cuento los detalles más adelante. 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También quiero enviar un saludo muy especial para mi amigo Don Omar Gavilanes en Electromecánica Las Américas, a todo su personal, buenos días. Gracias por estar junto a nosotros, Radio Centro. 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

El tiempo pasa volando, exactamente las 11 de la mañana con 41 minutos. 11 de la mañana con 41 minutos. Un saludo para la señora Yolanda Canseco, un fuerte abrazo para ella. Hermoso mensaje, de verdad.

0: Apple demanda a OpenAI por robo de secretos empresariales para construir dispositivos. La empresa tecnológica de Apple señala que OpenAI robó los secretos empresariales e información confidencial. Ahora buscan una indemnización por daños. Oye, se cambió, los que trabajaban en esa empresa se cambiaron a otra empresa y vendieron su tecnología. Oye, qué increíble estas noticias que encontramos. Y si no me crees, escucha con atención esta noticia.
1: Apple demandó este viernes 10 de julio a dos de sus ex empleados y a OpenAI por supuestamente sustraer secretos comerciales relacionados con la tecnología de iPhone para desarrollar sus propios dispositivos incorporando inteligencia artificial, ChatGPT. El gigante tecnológico ha presentado la querella legal en el Tribunal del Distrito para el Norte de California, en la que acusa a la creadora de ChatGPT de apropiación indebida de secretos comerciales e incumplimiento de contrato a todos los niveles, desde los miembros de su personal técnico hasta su director de hardware, y en coordinación con socios comerciales, OpenAI ha estado robando secretos comerciales e información confidencial de Apple, sostiene la querella legal. Los ex empleados de Apple, Chang Liu y Tang Jiu Tan, que actualmente trabajan con OpenAI en el desarrollo de los dispositivos, también han sido incluidos en la demanda. Apple alega que los dos desempeñaron un papel fundamental en el robo de los secretos, después de realizar una investigación por violación de la confidencialidad. Apple ha descubierto un patrón de sustracción de sus secretos comerciales por parte de empleados de OpenAI. Las relaciones entre los dos gigantes se enfriaron después de que OpenAI comprara la empresa emergente IO Products, fundada por el ex diseñador de Apple, Johnny Ive. Después de eso, Apple se ha aliado con Google para utilizar su modelo de IA Gemini en la actualización de su asistente virtual Siri, cuyo lanzamiento está previsto para este otoño.

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ponemos punto final a este espacio. Gracias a su sintonía. Por ahí me dicen, caritos, ¿qué pasó con la gasolina? Sí, los nuevos precios de la gasolina extra Ecopaís y Diesel Premium entraron en vigencia este 12 de julio, o sea, el día de ayer, domingo 12 de julio, y se mantendrán hasta el próximo 11 de agosto del 2026. Bajó la gasolina y también el diésel. Amigos, gracias, si Dios lo permite, estaremos el día de mañana. Recuerda esto, por favor, vive cada día, disfruta tu tiempo, respira, ama, siente, sueña. Nada se repite, cada momento es único. De eso se compone la vida, de muchas cosas y momentos maravillosos. Cuídense mucho, feliz inicio de semana, que les vaya de maravilla. Esto fue Buena Mañana a través de Radio Centro.

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1: Amigos, bienvenidos al flash informativo de la hora. 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Les saludamos a Noé Vargas. Adelante, Noé. 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
2: En Radio Centro hacemos noticia. María José López, comisaria del Cantón Ambato, da a conocer el trabajo desarrollado durante los últimos días. Producto de los controles, identificaron inconvenientes con el cumplimiento de la ley de varios establecimientos.
3: Hemos realizado varios meses de socialización, meses inclusive más allá de los que nos indica la normativa, en los cuales se habían solicitado y se les había dado la asesoría gratuita a los establecimientos para que obtengan su permiso anual de funcionamiento. Es por ello que una vez que ya hemos combinado con esa etapa, ahora nosotros estamos tomando las acciones correspondientes conforme nos indica la normativa, por lo que algunos establecimientos que se evidenciaron no solo una infracción, sino varias, se procedió a colocar el sello de clausura como medida cautelar, y también ya que en algunos establecimientos hemos verificado menores de edad y obviamente el interés superior del niño prima sobre los demás que están presentes ahí. Nosotros estuvimos activos desde, como ustedes podían ver en redes sociales, desde el día jueves en diferentes intervenciones. De jueves estuvimos junto con Aduana, Alza, SRI en los establecimientos de tiendas naturistas, en los cuales verificamos sus productos y también verificamos tener el permiso tanto del ARSA como también el permiso del Ministerio de Gobierno, el cual también deben contar. Así también estuvo el SRI presente verificando sus obligaciones tributarias y Aduana el origen de estos productos en caso de ser extranjeros que ingresen con todo lo que establece la normativa.
2: En Radio Centro hacemos historia. Reportó Noé Vargas.

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10: Saludos amigos, buenas tardes, bienvenidos a Centro Deportes. ¿Qué va a pasar en la Federación Ecuatoriana de Fútbol? El presidente Francisco Egas descarga. Claro, él no va a decir, pues, metimos la mano, estuvimos en la convocatoria. Señala que todo era responsabilidad del cuerpo técnico. Él ha manejado un tiempo prudencial como para que la selección sea transparente. Pero no habla el presidente de la Federación Ecuatoriana de Fútbol. ¿Qué va a pasar con el asunto reglamentario, con el Ministerio de los Deportes. ¿Qué va a pasar allí? No habla de que seguirá con un periodo más, que ya sería totalmente improcedente. Los temas importantes para el programa de hoy, entre ellos está el tema de la selección nacional. Se está más bien conviniendo con otras federaciones para partidos en las fechas FIFA.
7: Septiembre
10: hay dos partidos. Es más, dicen, está adelantado con Perú, con la selección peruana, partidos en Estados Unidos. Buenas tardes, bienvenidos a Centro Deportes Carlos Núñez. Buenas tardes, pida la mejor.
11: Baterías Kaiser, la campeona de las baterías. ¿Qué tal, Patricio? Abrazo grande, compañeros, seguidores en Ecuador y el mundo. Y precisamente de ese tema habló ya el presidente de la Federación Ecuatoriana de Fútbol y se ha referido a la pregunta del millón, Patricio. ¿Qué hacemos? ¿Contratamos ya técnico antes de las fechas FIFA a las que usted se refiere o después? Bueno, el ingeniero Francisco Egas ha manifestado que sí va a contratar al nuevo técnico de la selección para las fechas FIFA. Es decir, que para las seis partidos serían 12 de septiembre, 12 en octubre y 12 en noviembre. ¿Sí? Son seis partidos por fecha FIFA. Ayer, en un medio de comunicación nacional, Francisco Egas manifestó que sí, que antes de las fechas FIFA, ya la Federación Ecuatoriana contratará al nuevo director técnico de nuestra selección.
10: Entonces, yo siento que él considera que va a seguir al frente de la Federación Ecuatoriana de Fútbol.
11: Él se siente seguro que va a seguir al frente, Patricio.
10: Nunca ha dicho, voy a terminar a final de año.
12: Buenas tardes, señor Mantilla.
10: Buenas tardes, señor Roosevelt.
12: ¿Cómo está? Un saludo para usted, para los oyentes, para los compañeros en el programa Centro Deportes. Claro, el señor Egas dice, yo voy a seguir. Pero a ver qué dicen en el ministerio, pues, cuando ya llegue la comunicación de la Federación Ecuatoriana de Fútbol.
10: Eso es lo vital, pues.
12: Eso es lo vital. Que esté aprobada absolutamente todo reglamentado en el Ministerio de Deportes en la ciudad de Quito, Patricio.
10: Le preguntan candidatos para la selección. No va por allí, aún no. Pero hay una pregunta que debería hacérseles a los presidentes de los clubes. ¿Cuál es la situación? ¿Respaldan al señor Francisco Egas? ¿Qué va a pasar?
11: Pero creo que más allá de los clubes, creo que es el Ministerio del Deporte.
12: Es el tema ministerio, pues.
11: Claro, porque el respaldo ya se ha dado, por eso es que ha sido elegido y hay una mayoría que respalda la actuación, la presidencia, el directorio, digamos el directorio de Federación Ecuatoriana. La pregunta es si es que el Ministerio del Deporte le reconoce mediante a los estatutos a esta dirigencia, a este directorio, digamos. Presidida, por supuesto, por Francisco Egas, que actualmente es el máximo exponente de la Federación Ecuatoriana de Fútbol. Creo que por ahí pasa el tema, Patricio. A ver si es que es refrendado o no este directorio.
10: Todo está acorde con lo legal, pues. Debe ser así.
11: Debería ser así.
10: Claro,
12: tiene que ser
11: así. Creo que la duda y por la que nosotros hemos dicho si es que va o no, si es que contratamos o no al técnico, es si es que el Ministerio del Deporte reconoce a este directorio.
10: ¿Por qué digo yo? Los clubes deberían pronunciarse. ¿Por qué razón? Porque ellos le dieron el respaldo, pues. A medio año se hablaba del particular. Y nada de cambiar de presidente, nada de elecciones, porque tiene un periodo más para el que ha sido electo el titular de la Federación Ecuatoriana de Fútbol.
12: Él dice que está reglamentariamente reelecto para un tercer periodo.
11: Y él muy seguro en Televisión Nacional. Exacto. Ayer lo dijo, Patricio. Exacto. Vamos a ya contratar al nuevo director técnico, lo dijo ayer.
12: Cuando le preguntaron sobre el tema a Marcelo Gallardo, él dijo, hablamos con él,
11: pero antes
12: de la venida de Becasese. Y luego, pues, no hemos tenido ningún otro contacto ante aquel rumor que apareció el fin de semana en el sentido de que Marcelo Gallardo sería uno de los candidatos para dirigir a la selección. Pero a ver qué pasa. Sí, o sea, en este momento tiene todo el respaldo. Los clubes y todo votaron por él. Tiene todo el respaldo. Pero a ver qué pasa cuando esa comunicación de la Federación Ecuatoriana llegue al Ministerio del Deporte, a ver qué dicen allí, Patricio.
10: El paso más importante, el trascendental, es del Ministerio.
11: Sí, sí, señor, claro.
12: Ya, en,
11: claro.
12: Esto, en este momento...
10: Ellos tienen...
12: Está
11: y, vea, y ya está todo. Demostrado, Patricio, todo. Que el ministerio sí puede intervenir. Ya está demostrado. Pasó con el Nacional, pasó con el Emelec y con el propio Barcelona. Así que para ellos, para los que dicen no, es que el fútbol es una autonomía, que es aparte, verá que ya algunos clubes de nuestro balompié fueron desautorizados, bueno, por el ministerio.
12: Federación Ecuatoriana ya.
10: Porque siempre, Diego Sánchez siempre nos decía,
11: sí no.
10: si es que pone un dedo el gobierno, nos descalifican
12: a nivel de federación.
10: Siempre han dicho así.
12: Claro.
7: Patricio, ¿qué tal? Saludos
10: para usted. Buenas tardes, señor Diego Sánchez.
7: ¿Qué tal? Saludos para usted, a los compañeros, a los amigos oyentes de Radio Centro, la radio de toda la vida. La verdad que ese es el discurso, ¿no? Y ese tal vez es el miedo. Es el miedo que no, cuidado, que no le toquen porque la FIFA, etcétera, etcétera. Pero habría que ver, porque si es que están yéndose por encima de la Carta Magna, también es otra. Porque claro, esa es la complicación, la disyuntiva que se tiene de un lado y del otro. El uno dice que dos periodos nada más. El otro alega de que él estuvo en un periodo anterior... previo al cambio, eso,
12: con un, en un primer periodo con la ley anterior.
7: Con la ley anterior.
11: Eso.
7: Previo al cambio de la ley. Eso también alega el señor presidente Egas. Después, lo otro, lo que usted dice, es que los clubes no van a decir nada. Ya acabó el mundial, ya se acabó, ya está todo enfriado. En ese momento, tal vez el siguiente día, a lo mejor
10: no van a intervenir.
7: No. Ellos votaron. La gran mayoría votaron por el FIFA. Egas, para que
11: Roosevelt me dice, pero la federación es distinta. ¿En qué sentido?
10: ¿En qué sentido yo también pregunto?
12: En el sentido de que si es que hay una intervención del gobierno, le cae la FIFA, pues.
11: Verá, le voy a decir una cosa. Toda institución deportiva debe tener, mediante la nueva ley del deporte ya aplicada, toda institución deportiva debe tener el aval, debe estar sumillada por el claro. Ministerio del Deporte.
12: Yo sé, claro.
11: Partamos por ahí.
12: Claro.
11: Antes no, sí, antes, sí. Vea, yo soy club privado y todo lo que sea, y a mí no me tocas.
12: Pues si había la reelección,
11: toda institución
12: años?
11: Deportiva, don Russo, el Majarrés, sí, tiene sí, que ser registrada, cierto. Y sí, tiene señor. Que ser avalada sí, por señor. El Ministerio del Deporte.
12: Sí, señor. Y por eso es que hay presidentes o hay directivos que cumplieron sus dos periodos.
11: Exacto.
12: Y ya no pudieron ser reelegidos para un tercer periodo. Creo que en eso sí estamos totalmente claros.
10: Lo primero será presentación de informes de lo que ha pasado en el campeonato mundial.
11: Claro, y que nuestros dirigentes también se pronuncien. Bien dice el abogado Luis Alfonso Chango, que está escuchando. Un abrazo, abogado. Dice, a ver, las maletas viajeras ahora que se pronuncien, luego de este fracaso de la selección. Claro, aquellos que han apoyado al directorio actual y que se ha equivocado. Patricio, hay una cifra. En 6 años, 5 técnicos de la selección.
7: No, esta administración le ha hecho todo mal.
11: O sea, en 6 años, 5 técnicos, por Dios. En 6 años. ¿Sabe usted cuánta plata significa eso en tema de indemnizaciones y finiquitos de contratos?
12: Millones de dólares.
11: Se ha equivocado completamente la actual Federación Ecuatoriana de Fútbol con la contratación de los técnicos.
7: Por eso decíamos que el problema no es el técnico, no es la plantilla o los jugadores, ni siquiera el directorio. El problema para mí es quienes ponen al directorio, que son los mandantes, 26 clubes, no sé cuántas asociaciones.
11: Es decir, 24. Los clubes mismos, los nosotros clubes mismos, digamos.
7: Exactamente. Hay unos 2, 3 que hacen oposición y siempre lo hemos destacado. Por ejemplo, y con bases, el abogado Luis Alfonso Chango, don Esteban Paz, un par de directivos más, y los demás aplauden, porque usted dice, ¿será primero el informe económico? Claro, va a ser.
10: Tienen
7: con votos de aplausos van a...
11: Oiga, claro. Sabe decir, que yo, sí, yo pues, no sé cómo pasa claro, eso, ¿no?
10: 20 y más de millones de dólares.
7: Exactamente.
10: Más de 20 millones de dólares ingresa a la Federación Ecuatoriana de Fútbol. Entonces, yo digo, no van a trastocar absolutamente nada.
11: Y estamos es normal, en déficit.
10: Pues, es normal. Ha entrado tanta plata. Hemos de esta manera manejado el tema económico.
11: Y estamos en déficit, estamos en problemas, pero ¿qué ocurre? Bien dice Diego, y eso veíamos nosotros en los congresos ordinarios, ¿no? Cuando venía la aprobación del presupuesto, todos aplaudían.
13: Voto de aplausos.
11: Todos aplaudían.
13: Y es más,
11: se dice... cuando se presentaba el informe económico, claro, porque son dos cosas diferentes. Sí, sí, sí. Primero, el informe económico y luego el presupuesto para el próximo año. Todos aplaudían, Patricio. Nadie refutaba absolutamente nada. Un dólar. Nadie refutaba un dólar.
10: Quiere decir,
11: todos aprobaban.
10: ¿Están de acuerdo? Pues
11: todos
10: estarían...
11: aprobaban.
10: Si no, reclamo nada, si no pregunto nada, estoy de acuerdo.
13: Por eso le digo, no va a pasar nada con que los clubes van a pedir cuentas. No, ni siquiera van a reclamar nada, ni siquiera. Porque yo digo, si es que alguien o alguno de los representantes de los clubes están en desacuerdo, al día siguiente de la eliminación del Mundial, a ver, no, portal.
12: Enseguida saltaban, pues.
13: No, pues, claro, nada, no va a pasar nada. Informe, voto de aplausos, seguimos, como que si nada.
10: Si estamos siguiendo un camino, si estoy buscando un director técnico, si estoy haciendo esto, partidos de preparación, quiere decir que sigo, pues.
12: Claro,
10: sigo. Y si
12: claro.
10: No, ya.
12: De hecho,
10: y si no, señores, mi periodo, de acuerdo al ministerio, a la ley del Ecuador, termino en tal fecha.
13: No, pues es que él dice, yo voy recién por mi segundo periodo. Después de haber cambiado la ley.
12: Exacto.
13: Voy recién. Exacto. Entonces, ese es el respaldo de él. Por eso él sigue. Además, él tiene este periodo hasta diciembre. Entonces, él tiene que seguir.
12: Exacto. Tiene que seguir hasta
13: tiene
12: diciembre.
13: Que seguir, tiene realmente, que seguir. Si es que nos deja embaucado otro director técnico.
12: Que ya, no pues, suceda como sucedió con el directorio anterior.
13: ¿Cómo sucedió?
12: Le dejó con el Bolillo Gómez y prácticamente, pues ya sabemos todos cómo. No sé, un año y medio, dos años creo que demoraron en pagar la rescisión de ese contrato con el director técnico colombiano. Y con él empezó, porque después
11: vino deshilar, ese deshilar
12: de dirigió
11: técnicos.
12: Un partido que dijeron que era un trabajador saso, que nunca lo vimos, pero que estaba trabajando allí frente a la pantalla. Después vino el profesor Alfaro, vino Sánchez Vaz y ha terminado pues estos seis años
11: un desfilar de
12: con
11: técnicos.
12: La presencia de Becasese como
11: ahora,
12: director
11: ¿sabe
12: técnico?
11: Qué es lo lamentable, Patricio, para contratar al técnico, el otro día conversábamos con Russell Majarrés, para contratar al técnico, uno qué piensa, que venga el mejor, pero no es así.
12: No,
11: o sea, si usted vamos a hacer un Vox Populi en la calle y decimos, señores, para usted, ¿qué características debe tener el técnico que venga? El mejor, que tenga manejo de grupo, que tenga experiencia. Pero ¿sabe qué es lo contrario y lo difícil, Patricio? Que en la federación contratan al más económico y al que se ajuste a sus conveniencias.
13: Incluso.
11: No exacto, al mejor.
13: Exacto.
11: No
13: allá,
11: al mejor.
13: Allá está muy bien direccionada la última parte. Incluso para poder manejarlo. Pues. Discúlpeme, don Becasese, ponga a tal persona, llévelo a Guagua.
11: Al manejable.
13: Sí, eso es
12: aunque,
13: todo.
12: Aunque en la entrevista que entiendo que usted también lo vio ayer, Carlos.
11: Sí, sí,
12: dice que
11: muy
12: no.
11: Buena.
13: ¿Usted le cree?
12: Que no, dice, jamás nosotros tuvimos injerencia alguna en la convocatoria del profesor Becasese.
11: ¿Qué va a decir?
12: No,
11: pues, ¿qué va a decir?
12: ¿Alguna vez, dice, tuvimos alguna pequeña discusión por alguna la convocatoria de alguien? Pero no. El resto dice, jamás lo tocaron, jamás incidieron en la decisión del profesor Becasés en cuanto al grupo de jugadores.
11: Uno quisiera que venga el mejor, pero no es así.
10: Porque tenemos muy buenos jugadores.
11: Pero claro, que nos dé ese salto de calidad, que nos dé ese salto distinto,
12: claro,
11: que ya
12: claro.
11: No venga un aguaguado que nos diga, ay, mijito, tranquilo, estás bien. No, queremos uno que nos exija y venga a sacarnos adelante. Pero ese no es el punto de referencia para contratar. Los dos puntos de referencia para contratar al técnico aquí en Ecuador son lo económico y si te ajustas a mis conveniencias, a lo que yo quiero y lo que yo te pido.
10: Diego Fiallos, protagonistas para hoy. Buenas tardes, Radio Centro.
14: La radio de toda la vida, Patricio. Buenas tardes, compañeros, estimados oyentes. Un cordial saludo justamente de quien estamos hablando. Francisco Egas se refiere a todos estos temas, a su postulación, a su periodo para la presidencia de la Federación Ecuatoriana de Fútbol y también a la búsqueda de director técnico que están haciendo. Ya para septiembre se prevé la fecha en la que será anunciado el nuevo estratega ecuatoriano.
10: En la segunda hora escucharemos. Quedamos. Porque Patricio Freire dice, vamos al tema de la fecha, pues. Arrancamos mañana. Buenas tardes, señor Pachencho. Pida la mejor.
15: Baterías Kaiser, la campeona de las baterías. ¿Cómo le va, Patricio Edmundo? Saludos cordiales para usted, a mis compañeros, a los oyentes. Un abrazo. Efectivamente, entramos ya con novedades de los dos nuestros que se enfrentan. Macará, que viene de obtener una victoria Muchurruna no le fue bien frente al equipo de Independiente, pero le tengo un dato importante del profesor Guillermo Sanguinetti. Va para su partido número 60. Ha dirigido a Macará 59 encuentros. Hablamos de 26 victorias, 19 empates, 14 derrotas. Ha marcado Macará 86 goles en esa cantidad de partidos. Tiene 58 goles recibidos, más 26 en la diferencia de goles. Lo que quiere decir que el profesor ha ganado 136 puntos. Estoy hablando de todos los
13: todas las competencias.
15: Todas
13: las competencias, exacto.
15: Copa Ecuador, Sudamericana, Liga Pro, los buenos números para el profesor Guillermo Sanguinetti, técnico de Macará.
10: ¿Qué dice de la Copa Ecuador? ¿Le interesa?
11: Claro que sí.
10: ¿Con todo?
11: ¿Sí? Acepta, pero a la vez aceptan, Patricio, en Macará, aceptan que va a ser difícil. ¿Sí? ¿Por qué? Porque Macará es de los cuántos equipos sabrán que está en esa posición de tres torneos.
13: No, pues Liga Independiente.
11: De los 16 equipos, solamente tres deben afrontar tres torneos. Deben tener la mente y la mirada en tres torneos. De los 16, Macará, Liga Independiente.
13: Esos son
11: que siguen vivos en, Copa Ecuador, en Copa Internacional y en el Campeonato Ecuatoriano. Entonces, en eso creo que...
10: Les interesa.
11: Pero claro, y en eso está absolutamente consciente Guillermo Sanguinetti, que se vienen partidos apretados y casi pasando un día. Viene a ser así. Si en 6 días tienes 3 partidos, quiere decir que casi es pasando un día.
10: Solo Macará tiene chance en la Copa Ecuador, en la Copa Sudamericana y en la Liga Pro.
11: Tres torneos.
15: Tres torneos.
10: Pero también tienen opción. No están descartados, pues. Muchurruna, técnico universitario.
13: Solo en la Liga Pro.
11: Claro, solo en la Liga Pro.
10: Copa Ecuador están descartados.
11: Out. Claro, eso sí.
10: Están
11: eso
10: fuera.
11: Sí. Entonces, incluso el otro día, Patricio, Guillermo Sanguinetti sí como que se quejó diciendo que un partido de Copa Ecuador le ponían un día, pero te tiene que viajar al día siguiente, algo así. Sí, sí manifestó aquello de que le tienen cargados y amontonados algunos partidos entre campeonato y el de Gualaceo, que se desarrolla no, ya.
13: Contra el Gualaceo. Yo creo que eso de andarse quejando está por demás.
10: No, está por demás.
13: Todos van a jugar 3 partidos a fecha seguida, 4. La fecha 18, 19, 20, 21. Absolutamente todos juegan. No es que solo Macará juega, todos juegan.
10: El esfuerzo tiene un reconocimiento, pues.
13: Ahora sí es...
10: Porque un equipo y un plantel de jugadores y cuerpo técnico y dirigencia e hinchada lo hacen bien las cosas, tiene siempre, después de un buen trabajo, buenos resultados.
13: Exactamente, pues. Y como lo decíamos antes, con Carlos también concordamos en la idea, si se van a quejar, entonces no clasifiquen. Si se van a quejar, no clasifiquen, porque es el premio a lo que están clasificando. Están quemando etapas y por eso están ahí. Yo creo que el quejarse no cabe aquí.
10: ¿Les interesa? Teniendo todo lo que tiene el Independiente del Valle, ¿sí le pone atención a la Copa Ecuador?
13: Por supuesto, ¿sí? Por supuesto, le pone atención. Ganó la semana anterior, que tuvo su partido de 16avos de final.
10: Cuando llegó, no sé si todavía le queda el discurso al profesor Núñez. Él dijo, pues, vamos a ganar todo.
13: Todo.
10: Cuando él se presentó ante la prensa, manifestó. ¿Cuál es el objetivo suyo? Ganar todo. Todo lo que vamos a competir.
11: Y está prácticamente perdiendo todo.
13: Todo, lamentablemente.
11: Ya, sí, vea, sí. Ya el campeonato, 15 puntos con el puntero, casi que olvides.
13: Ya casi sí.
10: Ya lo del título.
11: Casi que olvides.
10: Lo del título ya no pelea.
11: Tendría que el Independiente irse de bruces, pero tendría que el Independiente irse en una caída limpia y libre.
13: Yo cosa decía
11: que
13: no va a pasar. Como ironía, que se retire el campeonato.
11: Casi que se retire del campeonato.
13: Porque las demás...
11: Y peor aún, viendo el fútbol pobre con Russell, ayer transmitimos el partido Liga Libertad. Viendo ese pobre fútbol de Liga.
10: Qué pobre fútbol.
12: El pintor quiso. Llevado por la frustración.
11: Ah, sí, se metía
12: todo.
11: en la entrevista. Se metía.
12: Y quiso comentar el pintor.
11: Y dijo: ¡Qué horror! ¡Qué horrible! Dijo: un partido Libertad Liga. terrible.
13: No, pero claro, es el clásico.
11: Terrible.
13: Uno dice, o decía, el clásico, no, el clásico años cosa, anteriores, pues, claro. Vea, era el partido top. Ayer fue un partido de una lágrima clásico, total. Total, vea, dos remates del uno, dos remates del otro, por ahí muy cortado. Fue un partido pobre. No había visto un clásico tan pobre como el de ayer.
10: ¿Los últimos partidos se ha caído, pues?
13: Sí.
10: ¿Liga?
13: Sí. Ah, no, Liga está mal. Liga está muy mal.
11: Sí, sí. ¿Verdad que viene de perder? Claro. Viene de perder frente a Macará.
10: Antes ya perdió.
11: Y ayer empató frente a Libertad. Pero como cosas, dice Diego, hay cosas internas. Vea, un técnico. Patricio, un técnico, y ahí creo que falló mucho Thiago Núñez, un técnico no puede salir en rueda de prensa a criticar a un jugador directamente. Lo hizo con Michael Estrada. Claro. Dijo que mientras no cambie su comportamiento, él no lo pondrá. Está bien, de pronto esa es la realidad. Pero tú como líder no puedes salir a explotar contra un elemento. Digo, ahí se nota cómo está el grupo. Ahí se nota que claro, tan partido está, que el técnico no tiene reparo en hablar mal de uno de sus propios muchachos que él los dirige.
10: Un 2026
13: para el olvido del
10: claro, Liga, de la Liga Deportiva sí. Universitaria.
13: Sí. Hay una salvación que es Copa Libertadores. Tiene frente a Mirasol, el ida y vuelta. Podría clasificar a los cuartos de final. Por ahí hay una salvación del año. Pero de ahí en Liga Ecuaved está muy mal.
10: Liga siempre tenía cuota en la selección ecuatoriana.
12: Ahora por Gonzalo toda la vida,
10: Valle.
12: Patricio.
10: Valle. Gonzalo Valle.
12: Bueno, claro, solamente han sido dos clubes en definitiva los que aportaron.
13: En eso el fútbol nuestro está Liga ya una e pobreza absoluta también.
10: Claro, porque nos quedamos sin cuota de nuestra claro, liga.
12: Ya de nuestra liga.
10: La Liga Pro no pone cuota en la selección ecuatoriana.
12: Solo dos asistieron. Gonzalo Valle y ¿cómo es el jugador de Independiente, el volante?
10: Jordi
12: Alcíbar, nada más.
10: Vale decir, toda la cuota de la selección ecuatoriana está
12: todos,
10: fuera, pues.
12: Todos en el exterior. Tanto así que el equipo que más aportó para esta convocatoria fue el Atlético Mineiro.
11: Tanto así que hablaban, Roosevelt, tanto así que hablaban que en el partido ante México, Ecuador había tomado precauciones por la altura de la Ciudad de México.
12: Claro.
11: Imagínese usted.
10: No sabemos cómo va a terminar este 2026. ¿Qué va a pasar con la selección ecuatoriana? Yo insisto, ¿cómo puede este directorio que no está ratificado por el gobierno y por el derecho ecuatoriano? ¿Cómo va a seguir manejando a la selección ecuatoriana de fútbol? Porque lo están haciendo ya. Llegando a acuerdos con partidos amistosos para este año.
12: Claro.
10: Para este 2026.
12: Y me sorprende lo que dice Diego, que tiene preparada una intervención del señor presidente
13: claro,
12: de la Federación
13: buscando
12: Ecuatoriana.
13: Técnico, buscando
12: y dice que ya, dice que para septiembre el técnico está definido. Es una situación muy difícil, Patricio. Muy
10: entre
12: complicado,
10: otras,
12: vamos a ver qué pasa.
13: ¿Y sabe cuál es el error ahí? Podría que, claro, como administración debe cumplir hasta diciembre, etcétera, este periodo está dentro de la norma legal, punto. Pero el error de todo es aceptar elecciones anticipadas.
12: Claro.
13: Por más que el directorio diga, el club dice, ¿por qué? Si nos tenemos que hacer en enero. Ahí el error es aceptar esas elecciones anticipadas y sabemos por qué es, ¿no? Por el boleto, por el ticket de ir al Mundial.
10: Punto. Hago una pregunta. ¿Hay comisión de selecciones en la Federación Ecuatoriana de Fútbol?
11: Ya no, creo. Ahora no, se llama la Secretaría Técnica.
12: Eso, con otro nombre.
11: Ahí bueno, me corrigió.
10: Cambiaron de nombre.
11: Sí, pero la misma cosa es.
10: Pero yo pregunto.
11: Sí, sí hay.
10: A ver, esa sí secretaría terminó la relación laboral del profesor Becasese.
13: Eso ya está terminado.
10: Porque hizo el terminado informe público sí, de la Federación Ecuatoriana claro de Fútbol. Ya, hemos ya terminado las sí relaciones sí, laborales sí con el sí profesor Sebastián Becasese.
12: Sí, y creo que en algún momento hasta intervino ahí también el señor Becasese y dijo, hasta aquí hemos trabajado. Y se acabó el contrato.
11: Claro, pero es que están, el contrato de
10: pero Becasese están trabajando, por eso digo yo, no hay una explicación. Le preguntan, ¿qué pasó con Marcelo Gallardo? No, está descartado. Gallardo no está en los planes de la Federación Ecuatoriana de Fútbol. Con punto y seña señala que no tiene ningún acercamiento con el muñeco Gallardo.
11: Así, Gallardo es caro.
10: Así dice. Porque le decían que está apuntando allá y dice que no. Descartó absolutamente. Y entonces la Federación Ecuatoriana de Fútbol va a seguir con el mismo son.
13: Sí, no hay más. Esa es. Va a buscar, va a seguir administrando. Obviamente tiene el derecho de administrar hasta diciembre, pero
12: después veremos qué pasa, Patricio.
13: Yo siempre veo complicado en enero.
12: Y yo siempre digo, ojalá no termine perjudicado el fútbol ecuatoriano. Ojalá, es que, Patricio.
10: Roosevelt, si es que no maneja bien a la federación.
13: Con ese miedo, dejarlo que hagan lo que quieran tampoco, ¿no?
12: Yo digo que venga
13: el ministerio y diga, no se puede, punto.
12: Pero ahí le cae la FIFA.
13: No importa. Pero entonces, por ese miedo no vamos a permitir que sigan haciendo lo que quieran.
12: Por
13: quieres.
12: Eso digo, o sea, deberíamos siempre ser más inteligentes, ¿no?
13: Ese es el cuco.
10: Siempre
13: es
10: que es el cuco. Nos han mostrado cucos diciendo, cuidado.
12: Ese es el escudo,
10: cuidado. Patricio. Sales a la calle y te asoma.
12: Ese es el escudo.
13: ¿Han suspendido selecciones por eso?
12: Perú estuvo suspendido como un mes, dos meses, pero no influyó porque no había competencias internacionales.
10: Está llamando el señor Patricio Freire Molina. Vamos al móvil, señor Pachencho, pida la mejor.
15: 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Correcto, Patricio Edmundo. Le saludo al presidente de Macará, el ingeniero Jorge Salazar. Vamos a conversar sobre la programación del día de mañana. Vienen de ganar un clásico. Macará está de levantada, pese a la agenda apretada. Presidente, bienvenido a Radio Centro, la radio de toda la vida. Presente su saludo.
16: Gracias, Patricio. Un saludo para usted, para todos sus compañeros, para todos los radioescuchas.
15: Ingeniero Jorge, mis compañeros sobre la mesa pusieron el tema de la tricolor ecuatoriana. Respecto a su participación en la Copa del Mundo, sobre la situación de el nuevo técnico que, según el presidente de la FEB, empieza a buscar... Dice que están analizando perfiles, el tema de las elecciones. ¿Usted cómo enfoca la situación que hoy por hoy está siendo cuestionada por el país?
16: Bueno, respecto a la participación de la selección, he dado mi criterio. Teníamos mucha más expectativa, pero el partido que le ganamos a Alemania en New Jersey, la verdad, para no olvidarse nunca, una misión indescriptible de todos los que ecuatorianos, de los que estuvimos en el estadio, y eso como que algo puede amenguar en cuanto ya al criterio general de la participación de nuestra selección. Esperábamos, la verdad, una buena actuación en los partidos ante Costa de Marfil, especialmente, ¿no? Hasta Curazao. No se pudo dar y bueno, ya es historia. Respecto a la contratación del nuevo director técnico, los clubes no hemos tenido ninguna notificación. Normalmente piden el criterio. Entiendo que el directorio, el consejo de la Federación Ecuatoriana de Fútbol está trabajando en eso y oportunamente nos harán un comentario, nos subirán algún criterio al respecto.
15: ¿El economista Francisco Egas está para un tercer periodo al frente de la FEB?
16: Bueno, las elecciones ya se dieron. Eso creó mucha polémica. Recuerde que quien habla públicamente había manifestado que Francisco había cumplido ya sus tres periodos, como dice, como estipula el respectivo artículo en el Ministerio del Deporte, pero hubo tantas salidas, dije yo. Finalmente eran las elecciones, pero el mes de enero tiene que ser inscrita por el Ministerio del Deporte. Y bueno, ahí sabremos ya si definitivamente se da paso el Ministerio a la inscripción del nuevo Consejo de la FEB o si volvemos a tener problemas en ese orden.
15: ¿Qué pasaría si el ministerio no reconoce este proceso de elecciones?
16: Bueno, lo que ha pasado con los equipos de fútbol es lo mismo. Cuando no reconoce el ministerio una directiva, hay un interventor, se vuelve a convocar a elecciones. Pero no nos adelantemos, esperemos a ver cuál es el criterio del ministerio. Francisco siempre ha dicho que tiene el respaldo de la Conmebol, Y bueno, así se dieron las cosas, ¿no? Incluso por emitir el criterio, realmente hubo complicaciones en la relación, en la buena relación que siempre he tenido con la Federación Ecuatoriana de Fútbol.
11: Sí, sí, sí, es una muy buena relación. Tanto es así que se provocó una reunión entre el presidente de la Conmebol, el presidente de la República, sus ministros. ¿Hubo ese encuentro en Quito?
16: Sí, así fue, así fue. Y aquí ya año pienso que correrá mucha agua bajo el puente, la verdad. Así que esperemos a ver cuál es la resolución final y cómo vemos ya el programa de trabajo para las próximas eliminatorias.
11: Sí, usted ha dicho una gran verdad. Hay que esperar. No podemos aquí adelantarnos, ¿no? Porque son procesos que se van cumpliendo.
16: Así es, así. Hay que esperar.
11: Presidente, ¿cómo llega Macará para el enfrentamiento del día de mañana y de qué forma

0: expectante, que nos hace volver a soñar, la verdad. Desde el tema de conversación, la distancia ante los equipos que van segundos al sexto. Esperemos que el día de mañana igual tengamos una buena actuación y podamos acortar esas distancias y estar de protagonistas en el torneo nacional.
1: ¿Entra en la convocatoria Fede Paz?
0: No, él todavía está en proceso de recuperación. Creo que tiene algunos días más. Esperemos que para la próxima semana ya podamos contar con él.
1: La Federación Ecuatoriana de Fútbol ya determinó fecha y día para el partido de Macará por Copa Ecuador frente al Gualaceo. Será el martes 28 de julio a las 14 horas en el Gerardo León Pozo. Estuvo sobre esta fecha, presentó un reclamo el profe Sanguinetti. ¿Sobre qué se refería, presidente?
0: Sí, igual he recibido llamadas del Departamento de Competencias de la Liga Pro pidiendo que hablemos con Federación Ecuatoriana de Fútbol. Es porque no hay las 48 horas correspondientes que debe haber entre partido y partido, y realmente esto de jugar 17 partidos en 2 meses, aunque ya lo hicimos, ¿no?, en el semestre que anterior, pero realmente complica en cuanto a lo que tiene que ver a la logística, a los traslados, a los plazos correspondientes. Pero para eso estamos en los tres torneos, ¿no? Tenemos que aceptar. Siempre soy de las personas que no creo que hay dedicatoria ni que se colocan los horarios, las fechas a dedo. No. El problema es lo estrecho que resulta el tiempo. A cumplir con lo que está establecido. Nosotros nos llega el acta de juego y tenemos que cumplirlas sí o sí. Esta semana mismo, mire, jugamos mañana y ya jueves ya tenemos que salir para Manta, para el partido que tenemos contra el Delfín.
1: En verdad, reglamentariamente se pueden cumplir las horas, pero cuando existen viajes largos, sobre todo, de por medio, algo se descuadra, ingeniero.
0: Sí, igual tiene que ver directamente con la economía, con los derechos que hay que hacer para el partido en Manta contra el Delfín. Ya hemos hecho los trámites, los pagos correspondientes, sí o sí, el equipo viajará vía aérea.
1: Es que el partido es del viernes, juega mañana y el viernes.
0: Sí, el partido es del viernes, no hay otra alternativa.
1: Ahora, presidente, ¿satisfechos con todo lo que viene haciendo el cuerpo técnico? Hace ratito entregaba números del profesor Guillermo Sanguinetti, va para su partido número 60. Ha dirigido a Macará en 59 veces, 26 victorias, 19 empates y 14 derrotas.
0: Sí, es una buena carta de presentación y la respuesta a su pregunta cae por sí sola, ¿no? Los contentos, siempre esperando que fecha a fecha siga dándose resultados positivos y que tengamos Sanguinetti para algunas temporadas más.
1: ¿Va a seguir de largo?
0: Eso creemos, aparte de esos conocimientos como director técnico, la verdad, como persona, 10 sobre 10, una persona que maneja bien el grupo, una persona que se maneja bien con la directiva del club, realmente muy contentos con el profe Sanguinetti.
1: Presidente, ¿encontraron al reemplazante de Blanc?
0: No, ni creo que lo vamos a encontrar. Nuestros jugadores actuales están en un buen nivel. Y encontrar a esta altura un jugador que esté con un nivel superior a los que tenemos en el medio sector de Macará realmente es complicado. Con todo el libro de pases hasta el mes de agosto, si se presenta alguna oportunidad de un jugador que consideremos es

0: un refuerzo para los tres torneos que estamos jugando en buena hora.
1: Pero de lo que percibo, van a seguir intentando.
0: Bueno, esto no es cuestión de intentar, sino de que se pueda dar la oportunidad de encontrar un jugador de condiciones. Y siempre me he escuchado decir en las entrevistas que a media temporada encontrar un jugador bueno, libre, con las condiciones económicas, acuerdo a la economía de club, complicado, la verdad.
1: Listo. Presidente, muy gentil, seguiremos conversando.
0: Un abrazo.
1: Muy bien, gracias. Participando el presidente de Macará, el ingeniero Jorge Salazar Gamboa en Centro Deportes, Patricio Edmundo Mantilla, pida la mejor.
2: 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Un jugador bueno,
3: duro,
2: no se queda sin trabajo.
3: Claro, no está libre.
2: Es, es lo lógico.
3: Tiene que ir a sacar de otro equipo.
2: Mitad de temporada. Claro. Tiene que pagar una rescisión, tiene que pagarle al club, tiene que, con el jugador... Es tratar de, claro, tratar de llegar a un acuerdo económico. Es muy difícil a media temporada, muy claro, difícil.
4: Es muy complicado, Patricio.
2: Claro.
4: Estaba viendo el calendario de Macará, Patricio. El día miércoles 22.
3: 22.
4: Macará juega frente a Deportivo Cuenca en Ambato a las 14 horas. Domingo 26. Macará juega con Sociedad Deportiva Aucas. Aquí de pronto podría haber alguna forma de acomodar el calendario para que no se complique, porque el día 28,
3: lo que pasa,
4: martes tiene su compromiso de visita frente al equipo de Gualaceo. O martes 26.
1: Martes 28.
4: 28,
1: martes 28, Patricio.
4: Tiene su compromiso ante Gualaceo.
3: No sé si la de 26 está confirmada, creo que no. Creo que va para sábado.
4: No, no hay, o sea, solamente está 26 y
3: va el sábado.
4: Por eso lo decía, de pronto se puede acomodarlo para sábado, para evitar esto que acaba de hablar el presidente.
3: Va a jugar miércoles.
4: Dice la falta de las 48 horas.
3: Va a jugar miércoles, va a jugar sábado y después martes. O sea, ese va a ser el camino de Macará. Pero a mí me gustó lo que dice el presidente. Hay que ir a afrontar.
4: Hay que ir a
3: afrontar. No se quejó en ningún momento.
4: Sí, señor.
3: Hay que ir a afrontar.
1: 17
2: partidos. 6 partidos tenemos que jugar,
3: pues, jugar y eso, está bien.
4: Solo pidió claro, esa pues, partecita nomás, lo de las 48 horas, nada más.
3: Es que sí, es que esa fecha, la de la fin de semana, el domingo 26, todavía no está establecida.
4: No está establecida.
3: Ahí Macará
4: no,
3: va a jugar no el día sábado, entonces va a haber tranquilamente el tiempo de recuperación. Y me gustó muchísimo lo que dijo el presidente. Vamos a afrontarlo, dijo.
4: Sí, señor.
3: Estamos acá y vamos a afrontarlo.
2: Si queremos llegar,
3: exacto,
2: tenemos que trabajar.
3: Perfecto,
2: pues,
3: muy bien.
2: Claro,
3: perfecto, muy bien.
2: Los equipos, las selecciones en el campeonato mundial se quejan, los que están eliminados se quejan de tanto viaje que les llevaron a México, después a Canadá y después a Estados Unidos. Si es que tenían pero calidad,
4: son las reglas,
2: se quedaban.
4: ¿No? Claro, son claro, las reglas.
2: Han viajado todos.
4: Sí, señor, son las reglas.
2: Hasta Patricio, ahora, lamentándose que muchos viajes, demasiados viajes. ¿Y el resto cómo está entonces? ¿Cómo están ya semifinales? ¿Qué han hecho? Ahí, pues, luchar.
4: Y han llegado los mejores. Y ahí están los cuatro.
2: Del ranking de la FIFA, los mejores son los que están en semifinales.
4: Ahí están los cuatro, Patricio. Son los mejores.
2: Entonces, están comprobando que son los mejores.
4: Claro.
2: ¿Es verdad?
4: No, han sorteado todo tipo de dificultades.
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2: Número uno. Récords en todos los estadios en donde se está jugando el campeonato mundial. Llenan de principio a fin, desde la primera fecha,
4: sí,
2: desde las inauguraciones.
4: Eso hemos notado, Patricio. Estadios llenos.
2: Cuando
4: en este mundial
2: supimos los precios, dijimos, ¿qué va a pagar la gente? Pues tanta plata. ¿Y cómo está?
4: Ahí está.
2: Llenando todos los estadios. récord, no se volverá a repetir un mundial como este que se está jugando del 2026. Número 2. En este segmento de todos los días, las 12 de las 12, saludamos a Julián Escalante. Parte de Macará, casi 45 años. Casi 45 años.
6: Una vida entera.
2: Una vida entera.
6: Una vida
2: entera. Una vida entera.
6: Una institución dentro de la institución.
2: Él le quiere más, más que a la tierra, más, más que al cielo y todo, a su Macará, pues. 45 años.
3: Macareño, macareño,
2: señor Bantilla. Está cumpliendo en sus funciones de utilero del Club Deportivo Macará.
3: Toda una vida entregada a Macará.
2: ¿Cómo no vamos a poner el nombre de él como un símbolo del trabajo dentro del fútbol? Fútbol dentro del
3: fútbol.
2: Sí,
3: señor.
2: Saludamos este año más. Y él piensa seguir con Macará hasta cuando Dios le dé la vida. Julián Escalante. Macareño, macareño. ¿Hasta cuándo?
3: Hasta que el cielo deje de ser celeste.
2: Ahí sí puede usted decir así.
3: Claro. Pues.
2: Llenándose la boca.
3: Sí, señor.
2: ¿Hasta cuándo?
3: Hasta que el cielo deje de ser celeste.
2: Número 3, qué locura. 64 selecciones para el 2030. Ya han hecho público el particular. Aumentan 16 selecciones. Aumentan 4 grupos de mundial. 4 grupos. 16 selecciones más entran al mundial del 2030. Está ya prácticamente decidido por la FIFA. 64 selecciones jugarán el 2030. Y de Sudamérica, solamente uno no jugará. De 10 que forman la Conmebol, 9 estarán en el Campeonato Mundial del 2030. Número 4. Si es opción, Gustavo Alfaro. Para la selección ecuatoriana, no es que está arreglado con él, pero no es imposible volver a tratar el particular. No quedó una buena amistad Francisco Egas con el profesor Gustavo Alfaro, pero ahora de lado y lado ni afirman ni desmienten, pero sí es opción para la selección ecuatoriana Gustavo Alfaro. Número 5, con nombre y apellido. No puede ser que los árbitros son títeres de Leo Messi. Les maneja a todos los árbitros en este campeonato mundial. Titiritero, Leo Messi en el campeonato mundial.
3: Yo digo, ¿para qué se dejan?
2: Los árbitros, pero si no...
3: Los árbitros,
2: no,
3: claro, pues...
2: No es la culpa de Messi, pues son los árbitros,
3: claro.
2: La máxima autoridad en la cancha es el árbitro.
3: Así es.
2: Y el árbitro ha cedido, ha aflojado. Y esto está ocurriendo en este mundial que cada vez se acerca más al final. Número 6, Noruega. Yeah. Oficial. Una vergüenza lo que ha pasado con nuestra selección. La culpa la tiene FIFA. Otro país que se queja del maltrato y del mal manejo de todas las relaciones que se han dado en este campeonato mundial. Número 7, ya todo pasó. Hicieron lo que quisieron, no le hicieron caso a la FIFA. Hicieron lo que quisieron en México. Y ahora millones de pesos la multa para México. Por esto. No hubo una sanción que quede, pero así, históricamente, dejaron todo lo que quisieron. Los mexicanos hicieron todo lo que quisieron.
4: Claro.
2: Antes, en y después.
4: Horrores hicieron.
2: ¿Ya? Y no dirigieron. Llegaron. Y no llegaron. Número 8. Así están las federaciones. Uruguay ya despachó a Marcelo Bielsa. Muchas gracias, profesor Bielsa. Diego Forlán es el nuevo técnico de la selección uruguaya. Ya ven, están trabajando. Están allí. Estamos trabajando nosotros. Dicen que sí. Dicen que están buscando el técnico de la
4: mejor opción.
2: Uruguay lo hizo ya. Marcelo Bielsa despachado. Será el nuevo técnico Diego Forlán para que regrese Uruguay, que está en un nivel bastante bajo. No ha sido como en otras participaciones en campeonatos mundiales. Ni la garra, pues.
4: Nada.
2: La garra Charrúa, ¿dónde estaba?
4: Nada, la garra
2: Charrúa. ¿Dónde estaba?
6: No hay referentes tampoco, perdón, Patricio. Vea, el máximo referente de pronto era Georgian de Arrascaeta, lesionado. No había.
2: ¿Y el resto?
4: Lo que le pasa.
2: ¿Y el resto? Uruguay, es que ya Uruguay, no tiene. Uruguay, esa sangre charrúa.
6: Hay algunas selecciones, Patricio, que esa sangre y esas generaciones se han perdido ya. Ya no son las mismas.
3: Uruguay no pudieron reemplazar a los dos de arriba, a Suárez y a Cavani.
2: Los símbolos de Uruguay no han tenido reemplazos, Diego Sánchez.
3: No, el mismo.
2: No han tenido.
3: Diego Forlán.
6: Duro reemplazar a Lucho Suárez.
3: Arrascaeta es el que le lleva la 10 y el Función 10, pero para que sea Forlán está lejos. Muy lejos. Entonces, complicado.
2: Número 9, Jamington Campas. Falló el penalti. Se quedó Colombia. Le amenazan de muerte a Campas. Otra fea historia. No escriban así. En Colombia ya pasó. Campeonato Mundial de Estados Unidos. Ahora la prensa toca el particular. Amenazas de muerte para Campas. El pecado. Falló el penal decisivo y Colombia quedó despachado.

0: Número 10, Manolo Rentería, presentado en Qatar. Otro negocio del Independiente del Valle. ¿De qué juega Rentería?
1: Maelo Rentería.
0: Rentería.
1: Sí, delantero. Delantero punta.
0: Delantero
1: punta. Claro, delantero punta. Debe tener ahora 18 años, tal vez, no creo más.
0: No cumple todavía, no es todavía mayor de edad.
1: Brilló en una sub-15 y una sub-17, Maelo Rentería. Ya pasó por Venezuela también, en un... creo que 6 meses.
0: Otro jugador.
1: Sí.
0: Otro negocio del Independiente del Valle. Porque hacen las cosas bien, pues. Porque hacen las cosas bien, como tienen que hacer. Y han trabajado desde el inicio. Y estos resultados están aquí, pues.
1: Claro, estuvo en el Monagas, en Venezuela. Termina su vínculo con Venezuela y se vaya para Asia.
0: Otro negocio para Qatar.
1: Para
0: Independiente del Valle.

0: 11, el director técnico de Suiza declara de esta forma clara y contundente: la FIFA nos eliminó. ¿Qué más? No les dice ningún atrevimiento, no, nada para dañarle, pero vea cómo le escribe. El director técnico de Suiza, públicamente: la FIFA nos eliminó del campeonato mundial. Y la número 12, Jaden Adams. Está mal porque dicen que se mató por la pérdida, por la eliminación de Sudáfrica. No, han hecho ya un informe. Una tristeza porque ese hogar ha estado golpeado terriblemente por situaciones para llorar. Muere la abuelita que ha sido el sostén de la familia.
1: Y murió en pleno mundial.
0: Claro, es lo que le pasa, pues. Claro, es lo que le ocurre al jugador.
1: El jugador decide quedarse en el mundial, no asistir al funeral.
0: Pero hecho pedazos.
1: Pero hecho pedazos.
0: Hecho pedazos.
1: Y después, imagínese, estado, ¿no? ¿Cómo sería el impacto cuando llega a Sudáfrica y no encuentra el sostén de la casa? Ahí se derrumbó, claro, todo.
0: Era madre, abuela, exacto, era todo, para Adam, Adams. Este jugador, entonces no es que por la eliminación se suicidó.
1: No, no.
0: El muchacho.
1: Es lo otro, es
0: 25
1: lo de la
0: años.
1: Casa.
0: 25 años de edad, integrante de la selección de Sudáfrica. Una nota triste en este campeonato mundial. 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
0: ¡Qué linda su camiseta!
1: Sí, claro, señor Mantilla. Y es una de las camisetas mundialistas.
0: Claro.
1: Sí, claro.
0: Dice el ingeniero Tito Mendoza. Ojalá me hayan dejado unita para mí.
1: Sí, siempre habrá una ingeniera.
0: ¿Habrá? ¿Sí habrá?
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0: En la página de Facebook dice Patricio, ¿a qué hora juega el partido Macará ante el Ponchito?
2: 16:30 de mañana en el Estadio mañana. 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
0: Mañana
2: 16:30.
0: Es que hay fútbol todos los días, Pachencho.
3: Todos los días. Hoy estamos descansando, pero de aquí nos vamos todos los días.
0: Y eso que no nos das el informe de la segunda categoría.
1: Ya tenemos finalistas a propósito, Patricio.
0: Claro, pues.
1: Baño Ciudad de Fuego y Pelileo Sporting Club.
0: Ya ve.
1: Son nuestros finalistas.
2: Otra vez el Baño Ciudad de Fuego, ¿no? Los es el tricampeón.
0: Dos, claro, pues.
1: Los dos se
0: Baños
1: van,
0: Ciudad de Fuego.
1: Los dos se van al torneo zonal, pero disputarán el título en dos encuentros. El 18 de julio se juega en Baños y el 25 de julio se disputa en Pelileo en la final de la segunda. 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
0: Dice Wilmer Zurita Garcés. Buenas tardes, Radio Centro. Un gusto. De vuelta al estudio. Excelente señal. Aquí en la Madre Patria, todos los días se escucha
1: Radio Centro, la número uno.
0: Saludos a mi amigo Roosevelt.
1: Un abrazo, mi querido Wilmer.
0: Desde aquí, un macareño más por el mundo.
1: Exacto.
0: Unidos por el fútbol.
1: Había una barra, pues no, macareños por el mundo. Macareños,
0: claro, pues.
1: Sí, señor.
0: Sí, sí.
1: Un abrazo, mi querido Wilmer en España.
2: Por nuestro amigo Javier Calderón. Calderón.
1: Claro, claro, claro.
2: Macareños por el mundo.
0: Macareños por el mundo.
2: Se hacían camisetas y todo. Y ellos lucieron orgullosos en las participaciones internacionales de Macará.
0: Rubén Valle no está con mala intención ni nada por el estilo. Pero escribe en la página del Facebook. Es así pone. Patricio, ¿es verdad que Ener Valencia a Liga de Quito y Estrada a Macará?
2: No. No,
4: ni lo uno, no, ni lo otro.
1: No, no, ni lo otro.
0: No. Y ahora Ener. Ya los que han transitados como Ener y como Estrada, ya son imposibles para equipos de provincia.
2: Ahora Ener está Falcas. Libre, ¿no? Ener está libre.
4: Está libre, salió del Pachuca.
1: Pero parece que ni siquiera los grandes están en esa posibilidad de regresar.
0: O sea, dicen, Emelec tocó el tema.
2: Emelec. Dicen que eso es como una fábula lo que usted dice, como una leyenda. Algo tiene de verdad y algo tiene de mentira. El caso de Michael Estrada. No tiene espacio con Thiago Núñez.
0: No,
2: con lo que dijo ayer, con lo que dijo ayer Thiago Núñez. Vea, yo ese rato me voy. O sea, yo escuchándolo a Thiago Núñez, lo que declaró ayer después del partido, yo cojo mis maletas y me marcho.
1: Sí, pero ¿y
0: Diego
1: el contrato?
0: Gabriel, claro, Barret Viteri. Amigos de Radio Centro, buenas tardes. Estrada es nuevo jugador de Macará. Los dirigentes están en Quito.
2: ¿Están diciendo eso? ¿Qué? ¿Sí?
0: Escriben. ¿No te dijo nada Jorge Salazar?
3: No, no, no.
0: Pero llámale, picha.
3: Luego, este momento.
0: Claro, claro. Pachencho es buen amigo.
1: Okay, ya van dos, ¿no?
0: Con la misma inquietud. Sí, hay otro también. Dice, Estrada está en los planes de Macará. Ahora sí le traen.
2: Ah, ya, pues.
1: Sí le traen.
2: Ahora, verá, y le digo pues una cosa, Patricio. No sería descabellado para el propio jugador. ¿Sabe por qué? Porque terminaría jugando. Imagínese que venga y haga unos 5 goles acá.
0: Es lo que necesitan, pues.
2: Exacto.
0: Jugar.
2: Vea,
0: jugar.
2: ¿Qué le resta deportivamente a Michael Estrada con las declaraciones de Thiago Núñez ayer?
4: Nada.
2: Le resta esperar, ya, sentarse, que termine, claro, el campeonato. Nada más.
0: Vea, ¿qué pasó con Kevin Rodríguez en la selección? No le hicieron jugar, pues.
4: Y ya casi
0: no le hicieron jugar, pues.
4: Ya no jugó.
0: No jugó. Minutitos le dieron, nada más. Entonces, el jugador necesita minutos.
4: Necesita, Patricio, claro,
0: necesita
4: tiene
0: minutos.
4: Que jugar. Si no, sí, no, si no, ¿de qué vive? El otro año, ¿qué hace? Si no juega, si no termina jugando. Es muy difícil agarrar contrato para el otro año.
2: Ahora, también hay otra cosa, ¿no? En Macará, acuérdese que está Franco Posse. Entonces, estando Franco Posse, Michael Estrada tendría que venir a esperar su oportunidad.
0: Atención, viene Pachencho.
3: Acabo de conversar con el presidente de Macará. Dice, estamos en Quito. Cierto es. Pero Michael Estrada a Macará ni siquiera nos ha pasado por la cabeza. El jugador está en liga, gana $28,000 mensuales, de manera que nosotros ni siquiera hemos pensado.
0: Él para venir acá pide $30,000 mensuales y...
3: Es cierto, dice, yo he visto en redes sociales que la gente, los hinchas,
0: están poniendo,
3: pero no, eso es falso.
0: Eso me caes bien, Pachencho. Viene con la oficial y dice, nada.
3: No, todo es falso.
0: $30,000 mensuales, eso no tiene Macará.
4: No,
0: ningún equipo de Tungurahua.
4: No, pues aquí no.
0: Ninguno, aquí esa no se puede pagar esa plata.
4: Plata no hay aquí.
0: A un jugador de $300,000 por temporada no hay, pues aquí no se puede.
3: Y además esa no es la necesidad de Macará.
0: Tampoco.
3: Exacto, Macará está buscando un volante.
4: Eso iba a decir yo.
0: Sí.
4: Posse está bien, juega bien, hace lo suyo y creo que ya un delantero más. Sí, por ahí puede faltar.
0: A alguien se le ocurrió, le vio en Quito, claro, al presidente.
1: Y ya cogió la tablet y escribió y ya.
0: Ya está. Ya.
4: Ahora
0: ya
4: si
0: está.
4: Es que lo traen sería espectacular, pero no es una necesidad palpante de Macará ahora. La necesidad es otra y por lo que dijo el presidente, no lo van a encontrar al volante de marca.
0: Siguen los mensajes de ustedes. Hacemos la pausa y enseguida reactivamos vuestra participación en el Facebook de Radio Centro.
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6: 16:30 p.m. Estadio Universidad de América Bellavista. 16
5: dijo.
6: No, no, 16:30.
5: 16:30.
6: Claro, dijo. Vea, tenemos grabado el programa. Sí, ahora cualquier cosa que uno pueda decir, vea.
7: Patricio, y las entradas ya están a disposición en la plataforma en Super Ticket. Hay una ligera modificación general, $8. Física, $10. Preferencia, $12 en la plataforma, $15 en la ventanilla. Tribuna, $18 en la plataforma, $20 en la ventanilla. Y el palco, el costo de $30.
5: Les voy a preguntar algo a ustedes. ¿Diego Fiallos ha bajado o ha subido en este 2026 la asistencia en los estadios?
8: No, ha bajado, pero completamente. Tranquilamente puedo responder eso. Don Roosevelt daba los informes, hay asistencias de 50, 60 personas que asisten a partidos de primera categoría. Ha bajado de manera contundente y me parece que no es atractivo tampoco el fútbol.
5: Diego Sánchez. Liga. Perdón, dígame. Perdón. Dígame. Damos la vuelta. Tiene que siempre, señor Carlos Núñez.
6: Ya.
9: No pedir, se me cae. Señor, pedir imposibles.
5: Ser disciplinado.
6: No, ya no sé. Siga, señor Sánchez.
5: Por eso se salía del,
6: tenga la bondad
5: del conservatorio.
6: A propósito, ayer tuvimos una pequeña reunión con Cristian Naranjo, con Johnny Núñez. ¿Sabe a quién nos encontramos?
5: ¿A quién?
6: Bueno, con Bairito Naranjo, sí, catedrático de la Escuela de Comunicación Social. Estaba el doctor Arturo Reino.
5: Claro, una figura.
6: El historiador.
5: Buen personaje de Ambato.
6: Exactamente. Claro. Saludé con él. Él es tío de Cristian Naranjo. Reino. Sí. Disfrutamos un momentito en Ceballos. Gracias, mi querido Cristian, y a toda su familia. Reunión. Con el Paquito Naranjo, pues.
5: Pero siempre ha sido usted.
6: Patricio, Paquito, no, señor, no.
9: Otro famoso.
6: Vea, Paquito Naranjo. Patricio, no, escúchame.
9: Artista.
6: Paquito puro Naranjo también le envió un saludo.
5: Muchas gracias.
6: El Paquito
5: amigo
6: Naranjo.
5: Mío, solo famoso. Amigo mío, ¿no? Claro.
9: Puro artistas han estado ahí.
5: Solo famoso.
6: Señor Sánchez, conteste, por favor.
5: Es que así. Es que claro,
6: ya
5: el
6: vamos.
5: Diego, el Pachencho, el Carlos, el Roosevelt y mi persona. Bueno, así tiene que ser. Pues.
6: Que siempre me deja a mí para el final.
5: Yo al último. Señor Diego Sánchez, ¿ha subido o ha bajado?
9: No, muchísimo ha bajado. Y creo que hay algunos factores importantísimos. Primero la economía nuestra, después la inseguridad, los horarios que a ratos no son tan buenos, pero como Liga Pro programa, mire que antes que no era Liga Pro la dueña de la programación, había más acomodo de los clubes para que el hincha venga porque sabían cuáles son las costumbres, las tradiciones de cada lugar del equipo. Luego, el fútbol para mí ha bajado muchísimo y el mismo pay-per-view. Usted, con 11, lo que me pasa a mí, con 11.99, $12, ve todo. Todo el mes. Entonces, todo eso ha abonado para que en los estadios haya una pobreza absoluta.
5: Pachencho. ¿Ha subido o ha bajado?
7: Ha bajado, Patricio. De pronto la excepción puede ser el clásico del Astillero, que estuvo ayer abarrotado. el escenario, el George Capwell de la ciudad de Guayaquil. Pero si hablamos de los nuestros, el clásico ambateño no tuvo una asistencia importante.
5: Ha bajado.
7: Estuve en Echaleche, estuvimos con Diego y Daniel Flores en Echaleche.
5: Ha bajado.
7: Dos buses que llegaron del equipo visitante, pero ha bajado la asistencia.
5: Es la verdad, ocurre. Cuando nosotros estábamos sucretizados, era más difícil porque pagábamos en dólares a los buenos jugadores. Ahora, jugadores que sean el imán del hincha para ir al estadio, no hay.
9: No hay.
7: Ya no viene.
5: Nos gusta, por ejemplo.
10: Por eso conversábamos el otro día con los compañeros. A ver, ¿quién es la figura de este campeonato ecuatoriano?
9: Y no hay figuras.
10: Y no encontramos, Patricio.
9: No hay figuras.
10: No encontramos una figura así como para destacarlo y decir, él es la figura. Y no tenemos. No tenemos.
7: Mire que Barcelona, Liga, han hecho incorporaciones, pero con jugadores con una gran trayectoria, que ya fueron figuras, ex figuras. Están acá, contrató. Barcelona contrató, Liga contrató, pero que ya no son el imán que usted dice. Ya no son imán.
5: Las estrellas que venían a jugar en el fútbol ecuatoriano llenaban estadios.
9: Sí.
5: Llenaban
7: Se
5: estadios.
7: Se pagaban solitos.
5: Incluso jugadores nacionales.
9: También.
5: Como un Polo Carrero, Polo Carrera era una atracción en los estadios. No,
9: sí, obviamente.
6: Eso ya no tenemos,
5: Patricio. Mire, no hay.
9: Terminando el siglo anterior, empezando el otro, habían en el Emelec, por ejemplo, Cuqui Juárez, Graciani. Ellos
5: eran figuras.
9: Eran imanes.
6: El propio Caviedes.
9: Caviedes.
6: Yo me acuerdo que decían, vamos a ver al Caviedes. Viene el Caviedes con el Emelec, vamos a verle.
9: Vamos a verle al Wellington Sánchez, que era figura.
5: Claro.
9: Era imán.
5: Claro.
9: Era imán.
5: Claro.
6: Edison Méndez era una figura.
9: Acá vino a Macará Gavica en el 2006.
6: En el ocaso de su carrera.
5: Faltan imanes en el fútbol ecuatoriano.
6: Definitivamente.
5: Adelante, señor Carlos Núñez.
6: Sí, ahora con el abogado Luis Alfonso Chango. Mañana un gran partido, un gran cotejo, señores, un gran partido. Me asusto cuando digo entre nosotros nos vamos a enfrentar, digo nosotros, equipos ambateños. Abogado, ¿cómo ha pasado? Buenas tardes, bienvenido.
11: Buenas tardes, un gusto a todos los integrantes de Radio Centro, al licenciado Patricio, a Carlitos, al otro Carlitos Núñez, igual a todos, igual a los que escuchan este prestigioso medio de comunicación. Sin lugar a dudas, sí es el día de mañana, es un compromiso bien complicado para Mushugruna, sobre todo de que en estos momentos aún no hemos inscrito a los nuevos jugadores. Una vez que sacamos alrededor de 9 jugadores, tratamos de dar el espacio, la oportunidad a los chicos Cusme, al chico Quiñones. Ayer, lamentablemente, el día sábado principalmente, no fueron, que demarcaron alguna pequeña, por lo menos, diferencia. Sobre todo para mí, por el lado del señor Peralta, todos los goles casi entró y una equivocación del señor arquero y perdimos con el Independiente. Entonces, esto significa que salimos de un mal momento y Macará está en el mejor momento. Y en el fútbol tampoco se lo dice o está asegurado absolutamente nada. Nosotros fuimos a Quito, ganamos a la Católica, pero con el Independiente fueron las cosas diferentes. Esperemos que el día de mañana los jugadores de Mushugruna nuevamente jueguen con la misma actitud que jugaron con la Católica.
6: Es un partido especial, abogado, para Mushugruna enfrentarse a Macaraca en el Estadio Universidad de Indoamérica Bellavista.
11: A ver, especial de ninguna manera. En los actuales momentos casi el fútbol profesional mismo está desprestigiado, está molesto la gente, desde la selección ecuatoriana de fútbol que todo el mundo pusimos y pusieron la esperanza de que sea una digna representación, hasta incluso se pensó que la selección ecuatoriana iba a llegar a las semifinales, etcétera. Y hoy nuevamente retomar el campeonato de Liga Pro. Entonces, la gente hasta creo que anda decepcionada del fútbol. Resultado de ello es poquísima gente hacia los escenarios deportivos y la desconfianza que va afectando en el fútbol ecuatoriano por la actitud de los jugadores, y a la vez también las casas de apuestas de una u otra manera creo que le afecta también. Todo ello ha perjudicado y por ello no hay un verdadero espectáculo y la gente, pocos están acompañando los escenarios deportivos. A nosotros como dirigentes también, sí, partes en algunas ocasiones te decepciona incluso, pero como somos dirigentes hay que continuar con el fútbol ecuatoriano y esperemos que más bien no se empeore. No se empeore significaría que no tenga problemas económicos. Ustedes han visto equipos de Barcelona también con problemas, Emelec, Nacional, ya saben dónde se encuentra, y otros equipos más. Entonces, esperemos que no se profundice todo ello y que sea perjudicial y que el espectáculo que era de hace 4, 5 o 6 años atrás se ha ido en decaimiento, lo que es del fútbol profesional en los actuales momentos.
6: Evidentemente. Bueno, ya con la presencia de Bobadilla, del capitán César Benalcázar, ¿usted siente que está más fortalecido el cuerpo técnico con Paul Vélez, que creemos nosotros es un buen técnico, de aquellos técnicos sanos, trabajadores por sobre todas las cosas? Usted, con este cuerpo técnico, ¿qué es lo que desea? ¿De pronto armar un proceso, algo que se viene pidiendo hace mucho tiempo en el conjunto del Musurruna, abogado?
11: A ver, nosotros ratificamos al profe Paul y lo acompañamos con profe Benalcázar, que es un preparador físico muy experimentado aquí a nivel de todo el Ecuador, a pesar de que hay algunos que no lo valoran y la parte física de lo que trabaja él, y ya que algunos dicen que las metodologías de trabajo en los actuales momentos es diferente. Eso he escuchado de algunos preparadores físicos que habla de la modernidad, de la tecnología. A pesar de ello, yo creo y pienso que trabajar como lo hace el profe Benalcázar de una u otra manera te da resultados. Y profe Bobadilla es un profesor que ya ha estado como director técnico principalmente en Perú y ha ganado y tiene triunfos, y los dos son profesionales que lo pueden apoyar y respaldarle al profe Vélez, y aspiramos que el Musurruna termine en la Serie A de fútbol profesional, de que también ponga un poco de interés o bastante interés en las categorías formativas, y podríamos empezar haciendo un proceso para los próximos años.
6: Desde luego. ¿Sí irá al estadio mañana o no, abogado?
11: Bueno, yo creo que sí. Como está cerca, no tengo problema de ir. Estamos a 5 minutos de caminarla, entonces hay que irla a mirar.
6: Sí, sí camina usted.
11: Claro, por supuesto, porque nos hasta jugamos fútbol también.
6: Sí, no, bueno, el fútbol sí lo he visto. ¿Cómo está la pista de atletismo que queremos recobrar con el Club de los Delfines junto al señor Mantilla, que ya está acá, el Pachencho?
11: Ustedes lo miraron, que hemos ampliado, se adquirió 2 propiedades, casi 10 hectáreas más en el complejo Musurruna. Y el recorrido es mucho más, ahora casi 5 kilómetros con mucha facilidad, una sola vuelta, si damos 2 vueltas, 10 kilómetros, así puede sumarse más kilómetros. Es un espacio cómodo, adecuado y funcional, y algo espectacular también, por supuesto, pero hay que seguir trabajando.
6: Sí, sí, definitivamente. A ver, abogado, quiero su opinión de lo que pasó con la selección ecuatoriana en el Mundial. Su concepto de quién debería ser el técnico de la selección ecuatoriana, si es que es reconocido o no el directorio de la federación guiada por el ingeniero Francisco Egas. De eso quiero su concepto, abogado, por favor.
11: Bueno, primero, yo siempre les he dicho, la directiva de la Federación Ecuatoriana de Fútbol no es electo con libre voluntad, no es electo por méritos. Más bien, la Federación Ecuatoriana de Fútbol, con esta segunda ocasión, es electo con compromiso, con amarre, con acuerdo, con invitaciones, y eso yo no lo veo de la mejor manera. ¿Por qué digo con amarre, con todo? Primero, elegirlo al presidente o al directorio de la Federación Ecuatoriana de Fútbol adelantado o anticipado pero con invitaciones de que sean con maletas viajeras para que te lleve a los Estados Unidos o a Qatar, como pasó. De ahí las elecciones, lo que se debería haber dado es en el mes de enero, en el Congreso ordinario. Eso se hacía desde muchísimos años atrás. Pero ahora adelantan de acuerdo a la conveniencia. Creo que para Qatar, creo que era en el mes de septiembre, octubre, creo que adelantaron. Pero en esto ya adelantaron el mes de junio mismo, me parece que ya adelantaron. Y con eso llegaron a acuerdo con las invitaciones hacia los equipos de fútbol que se prestan para ello. A mí me da ridículo, vergüenza, de que voten por invitación, no por méritos, y que anticipen, adelanten las elecciones. Un dirigente serio, un dirigente que piense en la Federación Ecuatoriana de Fútbol, no se puede prestar para esas cosas, sino hay que elegirle por mérito, por resultados. Qué lindo, yo mismo como Mushugruna, nosotros lo elegiríamos, apoyaríamos. Por ejemplo, yo les dije, ojalá lleguen a cuartos de final para apoyarle. Pero hoy, con un campeonato de la participación de la Selección Ecuatoriana de Fútbol mediocre, el peor representación, la más mala, de entre los más malos del mundo que quedó la Selección Ecuatoriana de Fútbol, aunque lo digan lo contrario, no, porque fíjate que estar en el grupo E con cuatro y el Curazao...

donde están recorriendo las calles, todo lo demás, están pitando, están concentrándose, todo lo demás, pero si no están ganando nada, absolutamente no están jugando ni semifinal, peor, estén jugando final, no sé, creo que nos prestamos a esas cosas, y con eso tratamos de olvidarle de que cómo llega presidente de la Federación Ecuatoriana de Fútbol es sus directorios. Entonces, pésima participación, nefasta participación, mediocre participación. Los equipos, bueno, la mayoría de los jugadores son convocados del Independiente. Yo creo que en la parte deportiva pienso que están preparados muy bien, en la parte física también, en la parte económica, por supuesto, pero en la parte de sentimiento de los del país, de la institución, bueno, el sentimiento de la institución, yo creo que está muy bien, por eso ganan millones de dólares, de lo contrario no. Pero el sentimiento ecuatoriano es el peor, lo que pasa. Yo incluso decía, se debería declararle personas no gratas al cuerpo técnico de la selección ecuatoriana, incluido directorio de la Federación Ecuatoriana de Fútbol, incluido 4 o 3 jugadores de jugadores de la época dorada que le llamaron, que lo adoraron, que idolatraron, que le mimaron demasiado, pero rato de entrar a la cancha lo fue todo lo contrario. Entonces significa que el Independiente del Valle, recomendación número 1, debería ser trabajar en compromiso del país y compromiso, sentimiento nacional. De lo contrario, no debería tomarse en cuenta a estos tipos de jugadores. Y aquí hay otros jugadores que tranquilamente lo pueden hacer mucho más digna representación, pero no casarse con los 3 que tanto se hablaba, que tanto se confiaba. Entonces, y también la prensa, los ecuatorianos, confiamos, pero sin saber que cómo nos va a traicionarla. Entonces, pésima participación, nefasta participación, debería haber nuevas elecciones en la Federación Ecuatoriana de Fútbol. Ojalá hayan reflexionado principalmente los dirigentes del fútbol ecuatoriano, principalmente, yo digo, dirigentes del fútbol ecuatoriano, tanto de la Serie B, así también de la Serie A. Las asociaciones de fútbol, ellos están felices, pues. Una invitación, ¿cómo no van a estar felices? Pues si ve ahí, ¿qué nomás tendrán? Pues no, viáticos, acuerdos, hoteles, entradas, ¿qué nomás harán? Pues no, nosotros como no hemos participado en ninguna de ellos, entonces desconocemos como Mushuruna Sporting Club, pero las asociaciones de fútbol, en mi criterio personal, ninguno de ellos deberían ser invitados, ninguno de ellos. Ningunos, pero aquí en el Ecuador yo veo que las asociaciones del fútbol son los principales invitados. Qué pena, porque no hacen nada, ni participan, ni lo harán, están vegetando. Esas son las asociaciones del fútbol, para mí personalmente. Los que de una u otra manera, los que nos estresamos, los que nos decepcionamos, los que nos emputamos, los que pasamos de las iras de buscar presupuesto, de buscar financiamiento, de buscar auspicios, de buscar tantas cosas, como el caso de quien nos habla para tratar de tener al día a los jugadores, nosotros somos. De ahí, Federación Ecuatoriana de Fútbol, es para mí, es cero a la izquierda, absolutamente cero a la izquierda, no sirve para nada, absolutamente para nada. Y el reflejo de ello es cero a la izquierda, presidente de la Federación Ecuatoriana, ni siquiera se lleva con el presidente de la Liga Pro. Entonces, eso es el resultado de todo lo que está pasando en el fútbol ecuatoriano. Genera, yo escuchaba adelante, creo que escuché al licenciado Patricio, hablaba de 21 millones de dólares que ha generado la Federación Ecuatoriana de Fútbol. Y de los 21 millones de dólares con esa invitación a estos señores de las asociaciones, olvídese. Yo creo que el 99% ya van a decir, sin ni saber restar, ni multiplicar, ni pedir información, ha aprobado el informe económico. Ya lo hicieron también. El único que siempre opone al informe económico es Mushurun Sporting Club. ¿Por qué? Porque según al señor presidente de la Conmebol, se escuchaba que 50 millones de dólares ingresó a la Federación Ecuatoriana de Fútbol. ¿Dónde están esos 50 millones de dólares?

0: ¿Dónde está? Ahora ingresa 20, más de 20 millones de dólares. ¿Dónde está? Como yo sé decirle, al Mushuruna no da al menos un solo centavo, no nos da al Mushuruna Sporting Group. Entonces, todas estas cosas no lo va a cambiar. Y yo, como lo comento, siempre digo, no, ya debe intervenir la subsecretaría del deporte, una autoridad, ya debería haber intervenido, porque es la peor, esto también es la peor historia del fútbol ecuatoriano, la peor historia. Entonces, en mi criterio personal, señor Rejas, no debería contratar al nuevo director técnico, sino debería encargar a alguien que tenga conocimiento para más de perder. Debe encargar a cualquiera para más de perder, no necesita. A ver, en la Copa América, ¿qué han ganado? Nada. Si no han ganado nada, para más de ir al saludo a la bandera, para más de ir invitando a las asociaciones de fútbol, a los amigos íntimos de los equipos de fútbol profesional, incluido a algunos equipos, 2, 3 invitaciones a los que más han llegado y a los otros que a mí personalmente ni me interesa de estar al lado del señor Rejas para nada, y peor estar acompañándole. Entonces digo, para más de ello, debe encargar a un director técnico de las categorías inferiores, y el nuevo directorio debería contratar a un verdadero dirigente o director técnico que no tenga compromiso con ninguna de las instituciones deportivas. No es posible que solamente los convocados sean grandes. Yo sé, felicito de todo corazón Independiente del Valle, que ha hecho mejor que cualquiera, ha invertido, saben del fútbol, tienen sus acuerdos, etcétera, etcétera, etcétera, pero si no, ya mismo me han de demandar también otra vez, pero ya saben de todo. Que estén convocados solamente del Independiente, pero un hito sí ha de haber, pues en otros lados, Barcelona, Liga, no sé, Macará mismo, tal vez técnico, tal vez Mushurruna, no sé, por lo menos un hito, para más de que acompañe, por lo menos ha de haber un hito. Pero cuando se casan, ahí es el problema, y eso es reflejo resultado. Conclusión, ¿qué te puedo decir? Reflejo resultado de que cómo llegó la Federación Ecuatoriana de Fútbol con unos acuerdos amarres en horas de la noche con los mismos amigos de Ambato, de Riobamba y otros más. Segundo, con elección, nuevo periodo con elección anticipada con las invitaciones de Qatar, ya saben. Tercero, con invitaciones, asimismo con elección anticipada, con invitaciones hacia los Estados Unidos de Norteamérica. Entonces, esta Federación Ecuatoriana de Fútbol es electo simplemente con acuerdos y con amarras. Entonces, ya debe intervenir por hacer quedar mal a los ecuatorianos, a la Federación Ecuatoriana, y que se elija nuevo directorio lo más pronto posible. Y además, los dirigentes del fútbol ecuatoriano deberíamos solicitar los informes económicos de millones de dólares que hablan. Ahí también estoy pensando y estoy sospechando. A los amigos por atrás, ¿igual están dando dinero? ¿O solo al Mushuruna no hay dinero? Para Mushuruna nomás no hay dinero. Eso también, como nosotros somos, creo que somos 1 o 2, posiblemente sea Mushuruna el único que reclama. También a Lorenzo, algo he escuchado. Esteban Paz, no sé, creo que está en el mismo, tal vez, no estoy al tanto, tendré que llamarlo, pero está en la misma argolla, no sé. Pero yo, sinceramente, yo no comparto con lo que está haciendo la Federación Ecuatoriana de Fútbol, y los ecuatorianos no debemos olvidar cómo está manejando la Federación Ecuatoriana de Fútbol, así de simple, de facilito. ¿Por qué adelanta las elecciones, que es sobre todo?
1: Correcto. Muy de acuerdo. Abogado, muchas gracias. A propósito, hoy arrancaron ya las escuelas vacacionales. Algo me decía por interno que todavía pueden inscribirse. Si su hijo, si su nieto, si su sobrino quiere ir, todavía tiene chance, abogado, por favor, para terminar la entrevista.
0: Bueno, para mí es motivo de invitarle, motivo de satisfacción, casi 15 años de consecutivos de continuar con las escuelas vacacionales, no porque hacemos dinero, sino tenemos compromiso con la ciudad de Ambato, con la provincia del Tungurahua, de apoyarle y respaldarle, dar transporte, dar uniforme, dar profesores de primera categoría, de aperturar el complejo intercultural deportivo donde tiene sin número de entretenimientos para que pasen unas verdaderas vacaciones. lesiones. Además de ello, hemos tenido la aceptación, a pesar de que nosotros cobramos $55 a los que son socios de Mushuruna, $65 a los que no son socios de Mushuruna. Y por ahí también dicen, nosotros damos cursos, dice, gratuito. ¿Pero qué gratuito? Si nosotros somos los que contribuimos aquí, deberían tener, el municipio debería tener con 5,000 niños, debería tener una escuela vacacional, escuelas permanentes, como lo hacen en Guayaquil o en la costa ecuatoriana. Consejo Provincial debería tener 5,000 niños, como lo hacen en la costa ecuatoriana. Solo sirven para recuperar y para descontar de ahí. No han hecho mayor cosa en la parte deportiva. Ni, bueno, en el municipio, al menos, bueno, doctor Caizabanda ha hecho muchas cosas positivas para la ciudad y para la provincia. Pero si hablamos de la señora alcaldesa, hemos retrocedido 10 años, creo, aquí en la ciudad de Ambato. 10 años creo que hemos retrocedido en vez de progresar, en vez de desarrollar, porque regalar adoquines en las comunidades indígenas, adoquines que sacan de algunos cantones y van a regalar en las comunidades y están aplaudiendo, es una vergüenza. De todas maneras, hasta toda esta semana tenemos inscripciones en la Escuela Vacacional Mushuruna. Lo esperaremos con los brazos abiertos, serán bienvenidos y continuamos con nuestras actividades. A algunos les gustará, a otros no les gustará y otros tendrán envidiosos y resentidos, pero la vida nos obliga a seguir trabajando como siempre lo venimos haciendo. Hasta la próxima, un gusto y un placer.
1: Como tiene que ser. Un abrazo, abogado, muchas gracias. Gracias al abogado Luis Alfonso Chango, presidente vitalicio de Mushuruna. Bueno, ya analizando este duelo de ambateños, Patricio, mañana Macará versus Mushuruna.
2: A las 4 de la tarde.
1: 16:30. Sí, 16:30. Sí, ahí estaremos, si Dios lo permite, tendré la grata compañía de don Russo, el Majarrés.
2: Para mí será un honor, don Carlos.
3: Como se echan flores, ¿no?
2: Después de Francia-España. ¿Qué tal?
3: ¿Qué nos ha tocado?
2: ¿Qué partido, no?
1: Fútbol.
2: Francia-España mañana.
4: Una final adelantada es eso.
2: Claro.
1: Qué pena que una de las dos tenga que quedarse, ¿no? Pero ya es la semifinal.
2: Así es, sí, pues ya... claro. Mañana hacemos una polla. Atento, doctor Ruiz Pérez,
1: pero
2: mañana.
1: ¿Trajo más regalitos de Estados Unidos? ¿Sí trajo más?
2: Tengo.
1: ¿Qué trajo? ¿Camisetas? ¿No trajo unas zapatillas talla 42, por ejemplo?
2: Usted necesita, ¿no?
1: Digo.
2: Yo soy consumidor de Venus.
1: Claro.
2: Venus.
1: Ah, esas son hermosas.
4: Claro, pues están para los delfines.
3: Muy lindas.
2: Me paseé en Estados Unidos para que usted se pregunte al señor Carlos Núñez.
1: Por todo lado, por el MetLife, Canadá.
2: Estados Unidos y México.
3: Nosotros nos hemos paseado por acá, por todo Tungurahua con las Venus.
1: Pero muy pues, cómodas, ¿eh? Muy cómodas.
3: Lindas las Venus.
1: Muy cómodas.
4: Sí. Muy diferentes.
2: Señor Majarrés.
3: Y las clásicas también, muy lindas, ¿ah? Las clásicas.
2: Claro, se pasaron.
3: Sí. Lindísimas.
2: Se pasaron. Se enamoraron en Estados Unidos los gringos y dijeron, hacen la plata trayendo acá.
1: El Leo Garcés cuando vio esa, porque ojo que la que nosotros nos poníamos es una edición especial de la selección. El Leo Garcés inmediatamente se mandó a pedir acá de Zambato, Patricio.
2: Pida la mejor.
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2: En el piso 112 de la Torre de Toronto. Ahí están las Venus, pues.
1: Ahí le vi.
2: Venus. Claro.
1: No le da.
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4: Se trepó al 112
2: pisos.
1: No le da vértigo.
2: La torre. Uno ve las fotos de Toronto y parece solamente una antena. Es una edificación. Es extraordinario. La Torre de Toronto. Y allí, piso 112, allí.
1: 112. Increíble.
2: 112.
1: Rascacielo.
2: Claro, rascacielos. Claro, en Toronto.
1: Claro.
2: Sí, una maravilla. Una maravilla, pida la mejor.
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5: Las 13:52 en el programa Centro Deportes. 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
2: Una pregunta en el WhatsApp. ¿Cuándo vamos a saber, Brasil o Venezuela?
1: En agosto.
2: En Macará.
1: En agosto.
2: ¿Sí?
3: No, este mes.
4: Este lunes.
3: A ver, aquí está.
4: Conmebol va a notificar.
3: El 21 de julio, 19:30, Universidad Central frente a Santos. Sí. Y el 28, Santos frente a Universidad en Brasil.
6: El
3: frente
6: mismo
3: a Universidad
6: día
3: Central.
6: Que Macará juega la Copa Ecuador.
3: Exacto.
6: Más tarde sabrá el rival de Copa Sudamericana.
3: Así es.
2: Ahí se sabe entonces.
1: Porque en agosto ya juega, ¿no?
2: Aquí, pues. Pregunta.
3: El 12 de agosto, Macará sale de visita. Sí. Y el 19 de agosto, Macará juega en Ambato, o no sé en qué escenario deportivo, el partido frente a Universidad Central o Santos de Brasil.
4: Sobre el escenario, Patricio, en las próximas horas da a conocer la Conmebol. Confirma. ¿En qué estadio se va a jugar?
2: Gracias, Pachencho.
4: Están a la espera.
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4: Estoy revisando, sabe que los equipos están bajando los costos de las entradas, pero de manera alarmante.
2: ¿Eso
4: es el caso de Aucas? Pone a $2.50.
3: Ya tuvimos
2: mañana
3: a $2
2: ayer.
3: Sí, sí, ya están bajando los precios, en verdad.
4: Están bajando.
2: Sí, están bajando los precios.
4: La gente no va.
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0: muy buenas tardes. Queridos amigos, bienvenidos a este nuevo encuentro con el apasionante mundo del vértigo y la velocidad. Aquí comenzamos este programa, este inicio de semana en Centro Sobre Ruedas, en la radio de toda la vida. 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Hola Rubén, muy buenas tardes, ¿cómo estás? Bienvenido al programa.
1: Gracias, director, muy buenas tardes, queridos amigos, ¿cómo están todos ustedes? Arrancamos esta nueva semana, y en esta nueva semana tendremos actividad de circuitos callejeros. Llegaremos a la cuarta válida del campeonato nacional de esta modalidad de circuitos callejeros. Será en Salinas, en la provincia de Santa Elena, que se corra el sábado, y el viernes ya tendremos actividad con las revisiones mecánicas, administrativas, técnicas y de seguridad para todas las categorías. El viernes ya, desde las 12 horas hasta las 18 horas, serán las revisiones mecánicas. Habrá un hotel oficial de este evento, al igual que el año anterior, será el Hotel Colón, en donde habrá la reunión de pilotos a las 7 de la noche del viernes. 7 de la noche del viernes, reunión de pilotos en el Hotel Colón de Salinas. Para promocionar el evento, habrá también una caravana de presentación de pilotos, a las 19 horas con 45 minutos en el Malecón de Salinas, algo muy importante para atraer al público que estará presente en esta válida. Habrá un parque cerrado en el estacionamiento del aeropuerto de Salinas, y claro, esto bajo régimen de organización, bajo régimen de cronograma, será toda esta actividad de el viernes, de este viernes ya. Y el sábado, la competencia, con apertura del parque cerrado desde las 6 de la mañana con 30 minutos, comienzan bastante temprano. Este sábado, la actividad para la cuarta válida del Campeonato Nacional de Circuitos Callejeros. Warm up de la monomarca. Habrá carrera de la monomarca también. ¿De qué monomarca? La Opel Corsa.
0: Y es la primera vez, exacto, que la monomarca Opel Corsa va a correr en un circuito callejero.
1: Sí.
0: Recordemos que las dos primeras carreras que han participado ellos ha sido en el Autódromo Internacional de Yaguarcocha. Bueno, pues ahora se van a la calle, se van al circuito callejero de la ciudad de Salinas.
1: Bien. En la monomarca se ha visto un favoritismo, ¿no? En cuanto a la, al nivel de manejo, indiscutiblemente, de los hermanos Terán, que han sido extraordinarios, sí. Hay algún piloto que también les hace pelea a los hermanos Terán. Pero yo digo, es muy interesante lo que va a suceder este fin de semana, porque al ser la primera ocasión que se corra en esta monomarca Opel Corsa en la calle, en un circuito urbano, se puede ver otras, una variedad, ¿no? Claro, de pronto aparece el talento de algún otro piloto para manejar en calle, en una pista callejera, en una pista urbana, y podría darse un movimiento de pronto en la punta. Y se me viene a la mente, por ejemplo, Domenica Arellano, que está muy, muy familiarizada con esta, con las calles de Salinas, porque ha corrido ya algunas veces en circuito callejero, en auto, y ha corrido algunas veces también en karting, se me viene.
2: Claro.
1: Y sería interesante que verle a la Dome peleando las primeras ubicaciones en este fin de semana. Decíamos, warm up a las 7 de la mañana con 30 minutos de la monomarca, a las 7:45 de la Copa Nacional. Y la clasificación ya del Grupo A del Campeonato Nacional de Circuitos a las 8 de la mañana con 15 minutos. Actos protocolarios 9:30, bastante temprano. Mucha actividad es que habrá el sábado.
2: Una cantidad increíble, sí, de autos.
1: Mucha actividad. Clasificación de la monomarca a las 9 de la mañana con 15 minutos, antes de los actos protocolarios. Autos a grilla de partida ya a las 9:55 para la primera manga, ya correr a las 10 de la mañana con 25 minutos. 10 de la mañana con 25 minutos ya estarán corriendo la primera manga. La premiación se estima que sea a las 16 horas con 30 minutos. Siempre en una válida de circuitos callejero depende mucho del desarrollo, que las mangas se den limpias, ¿no? Que no haya inconvenientes, que no haya salidas, que no haya banderas amarillas, más aún que no haya banderas rojas, que haga que se cambie el tiempo, el cronograma, que se vaya ralentizando, que vaya postergándose. Sin embargo, está planteado de esta manera, me parece bien, porque plantean a las 16:30, teniendo una holgura de una hora con 30 minutos para poder estar todavía con la luz del día, ¿no es cierto?
2: Sí,
1: 2 horas, diría yo.
2: 30. Yo creo que no menos de las 17:30 comenzará el acto de premiación.
1: Sí, puede ser.
2: Toda vez que reitero, hay una cantidad inmensa de pilotos. Hay cuatro niñeras que van desde el sur del país.
1: Cuatro
2: niñeras y están todavía completando una quinta.
1: Caramba.
2: Entre cuencanos,
1: siete
2: azogueños y demás.
1: ¿Cuántos autos entran en una cigüeña?
2: Ocho autos. Porque se entiende, los autos de carreras son autos más bien pequeños, ¿no?
1: Claro.
2: Estamos hablando de los Suzuki Forza, de los Chevrolet Forza,
1: Corsa. Los Renault Clio.
2: Claro, los Renault Clio, que son un poquito más grandes. Pero sí, 8 autos es lo que me han confirmado que entran en cada una de las niñeras.
1: 8 por 4, 32.
2: 32.
1: Y quieren llegar a los 40.
2: Van a llegar a los 40.
1: Saliendo
2: con facilidad.
1: Saliendo desde Cuenca. Ya. Solo de ahí.
2: Aspiran
1: a 40 que salgan, claro, en cigüeña.
2: Exacto. Van recogiendo de pronto los autos también de Cañar, de
1: Claro,
2: Guillermo.
1: De Cañar, desde luego.
2: Desde ahí se van.
1: Sí.
2: Y se van por la vía de viniéndose hacia el norte,
1: claro,
2: por el GUM, cogen a la izquierda y se van rumbo a la ciudad de Guayaquil para ir recogiendo a los de Cañar.
1: Sí,
2: porque
1: señor.
2: En caso contrario se van por la Molletura Naranjal, que está en muy buenas condiciones.
1: Hay algunos autos de la costa también que se irán uniendo. Van a ver entre 70, 80 o no sé si más, porque ha cogido una gran, está en auge, ¿no? El Campeonato Nacional de Circuitos.
2: En Cañar estuvieron 79.
1: Claro, casi.
2: Parece que ahora se va a romper ese número. Se van para arriba de los 79.
1: Bueno, y indiscutiblemente también ir a Salinas es muy atractivo.
2: Claro.
1: No es solo la carrera, ¿no? Sino ya se puede volver un viaje turístico además.
2: Claro.
1: Después de la competencia, desde luego ya.
2: Seguro que se van a ir desde el miércoles para hacer un poquito de turismo.
1: Yo me iría al revés. Después de la tensión de la carrera, ahí sí, venga nomás la playa.
2: Claro.
1: No.
2: Domingo.
1: Y los ceviches.
2: Todo el domingo.
1: En el mercado de Salinas. Claro. Espectacular.
2: ¿Dónde la Lojanita? ¿Te acuerdas de la Lojanita?
1: Ya no, pues ya eso hace mucho tiempo atrás cuando íbamos a Salinas. Bien. Lindo, lindo. Lindo va a estar este fin de semana. Que todo salga bien, que la organización esté a punto y que disfruten los aficionados y obviamente los participantes y todos los que estén inmersos en la organización de esta competencia. El circuito de Salinas será la cuarta válida del Campeonato Nacional de Circuitos Urbanos. Bien, este fin de semana, esta semana hubo la semana anterior, mejor dicho, hubo la presentación del Quirola Racing Team de su nuevo auto, el auto de Alfonso Quirola, que estará en la Vuelta al Ecuador acompañado por Leo Rojas, el Skoda Fabia RS Rally 2, edición 125.
2: 125.
1: ¿A qué se debe? Y cuando Alfonso Quirola decía, este es el primer auto que de esta edición que llega a América.
2: América.
1: Sí, bien es cierto que, claro, en Paraguay principalmente ya hay algunos de Skoda Fabia que...
2: En Argentina igual.
1: En Argentina, en Chile, que han llegado, en México, que han llegado para competir en los campeonatos locales, sudamericanos, el NACAM, en fin. Pero de esta edición... Una edición especial que se conmemoró los 125 años del año anterior de Skoda. Es el primer auto que llega acá. Sí, es una edición especial. Y no lleva esa conmemoración del número 125 en todo lo que le identifica al auto, ¿no?
2: Claro.
1: Inclusive en la parte de carrocería, en el frente, se le ve el número 125. Y esto es algo muy especial, desde luego. Conmemoración de la marca checa como creación.
2: La historia de la marca checa de la Skoda es una historia riquísima, tanto en autos de calle como mucho más en autos de carreras. ¿Quién no conoce a un Skoda en entre los autos de carreras? Algo realmente espectacular.
1: Sí, y este auto, y claro, por primera ocasión también en el Ecuador tenemos un Skoda Fabia Rally 2, una marca que ha sido muy exitosa en las categorías Super 2000, en los R5, en la WRC2 y ahora con esta nomenclatura de Rally 2. Ha habido el RS, hay el Evolution también, varias ediciones, varias nomenclaturas de una carrocería que ha sido por demás exitosa en el mundo de los rallies en la categoría WRC2 y que en el futuro, para el próximo año, recordemos que lo que ha hecho la FIA ha cambiado las reglas para el próximo año. Pero han hecho algo que me parece interesante dentro de lo que cabe, que no ha habido mucha aceptación por parte de las marcas para ingresar a las nuevas reglas de que propone la FIA para el Mundial de Rallys del 2027. Y ha hecho un alcance para que los Rally 2 con un kit de preparación puedan estar presentes y puedan participar también en la primera categoría del Mundial de Rallys a partir del próximo año.
2: Claro.
1: Entonces, me parece por demás interesante y que ya ha hecho que, por ejemplo, M Sports con la marca Ford confirme su participación a través de esta aproximación, de este alcance que ha hecho las reglas de la FIA.
2: Vuelven a los Fiesta
1: y será por demás interesante también volverle a ver a M Sport, una marca que es la marca que ha tenido más permanencia en el Campeonato Mundial de Rallys.
2: Claro.
1: Volviendo a lo de Alfonso Quirola, ya hizo las pruebas en la pista de La Avanzada, en la provincia del Oro. El escenario que recibirá a la Vuelta al Ecuador del año 2026 para dar arranque, el sábado 1 de agosto será la super especial de clasificación ahí en la pista de La Avanzada, el sábado 1 de agosto. Si bien es cierto que ya está un cronograma que dice que habrá la super especial de clasificación ahí, pero yo, con todo el respeto, yo sí, y perdón el abuso de confianza, diríamos así, teniendo tan bonito escenario, la verdad, yo sí haría un doble prime ahí. Yo haría un doble prime, ¿sí? Para que se les vea un poquito más a los autos de carreras, claro, en la jornada, claro, de la tarde del sábado 1 de agosto, porque es un escenario de primera realmente.
2: Y haría también el Shakedown el día viernes, haría un Shakedown después de la revisión mecánica que van a realizar ahí mismo en el escenario, porque es un escenario bastante grande, bastante cómodo, en donde se va a llevar a efecto la revisión mecánica, y de ahí pues habría un Shakedown para que los pilotos tengan la oportunidad de probar los autos, de acostumbrarse un poco a la pista, como lo hicieron hace 2 años atrás.
1: Sería interesante, tomando en cuenta que todo está ahí, yo creo que bien podría ser tomado en cuenta.
2: ¿Cómo no?
1: Reitero con mucho respeto las sugerencias.
2: La sugerencia.
1: Bien, Alfonso Quiroga, Leo Rojas, ya probaron este auto y se lo ve espectacular, indiscutiblemente. Creo que no hay ninguna duda que a la mayoría de la gente, al aficionado, le ha emocionado mucho el hecho que este auto haya llegado al país y que lo maneje Alfonso Quiroga, el piloto guayaquileño, acompañado por el ojano Leo Rojas en el asiento de la derecha. Faltan, ¿cuántos días? 2 semanas y un poco más, 20 días para que arranque la vuelta al Ecuador. 20 días.
2: Sí. 17, 18 días.
1: 20 días faltan para que arranque la vuelta al Ecuador de este año. Para que arranque. ¿No? 18.
2: 18.
1: 18,
2: claro,
1: días.
2: Llevamos 13.
1: 17, claro. 19
2: 18 días para que arranque. 17 para estar ya reunidos ahí en la pista de la avanzada.
1: Caramba.
2: Con el tema de la revisión mecánica, ojalá en la tarde el Shakedown, como decimos.
1: Claro.
2: Ojalá que.
1: O en la mañana del mismo sábado, ¿no? Puede ser también.
2: Claro.
1: Puede ser también.
2: La vuelta arranca el sábado, el viernes será la revisión mecánica, y el sábado con la clasificación arrancará todo.
1: Sí, señor. Falta poco ya para que arranque la vuelta al Ecuador. Hay gente que ha confirmado, pilotos que han confirmado, como Luis Miguel Astudillo, por ejemplo, en la categoría RC2N. Y hay la probabilidad que Iván Romero también esté presente en la vuelta al Ecuador. En el Mitsubishi Lancer Evolution 10 hay la probabilidad. Y claro, Alfonso Quiroga, que de paso ha sido el primer inscrito de la vuelta, que también estará presente. Pilotos del centro del país, por ejemplo, de la Tacunga, Diego Álvarez.
2: Diego Álvarez está confirmado.
1: Diego Tobar.
2: Diego Tobar en el UTV también está confirmado. De resto, no.
1: Hay una probabilidad que tengamos presente un UTV de la categoría UTV Turbo de la provincia de Tungurahua. Hay una probabilidad y ojalá que se confirme, el mismo piloto, y sería muy interesante que lo volvamos a ver a un piloto que estuvo peleando la punta hace 3 años atrás. 3 años atrás, sí. Uh-huh. Es muy interesante y ojalá que se confirme esto también para la vuelta al Ecuador. Y claro, estaremos con el equipo Centro sobre
2: Estamos
1: Ruedas en la vuelta.
2: De Mauro Pérez.
1: Mauro Pérez, hay la probabilidad, ya lo dijiste.
2: Claro, estaba ganando la vuelta en la categoría de los UTV hasta Tilulum.
1: Sí.
2: Poquito más acá de Tilulum, sí, se le rompe, sí, sí, la bendita banda de tracción del UTV y se baja a cambiarla. Perdió el tiempo que se demora en cambiar la banda, 7 minutos, y fue Tomás Saldaña, que aparecía por primera vez en el contexto automovilístico nacional, el que se lleva el título hacia la ciudad de Cuenca en la categoría de los UTV.
1: Juan Carlos Navas ha confirmado que va a estar presente también en la vuelta al Ecuador. Tomás Saldaña. ¿Y está en duda lo de Tomás?
2: Tomás Saldaña anda con problemas técnicos en el UTV, en el Maverick R, anda con problemas técnicos. Se queja que los técnicos, los ingenieros, los mecánicos no logran dar con el problema de recalentamiento de motor. Entonces, he ahí su problema.
1: Claro.
2: Tiene 17 Esperemos. Días para solucionarlo.
1: Sí, ojalá que sí. Es un piloto rapidísimo que irá a pelear la vuelta con Juan Daniel Bernal.
2: Que ya ha hecho reconocimiento de ruta.
1: Juan Daniel.
2: Ya ha hecho Juan Daniel este fin de semana. Desde el miércoles salieron a hacer reconocimiento junto a su copiloto
1: José Morán.
2: Otra vez le cambié el... de la ciudad de La Tacunga. Hicieron ya el reconocimiento. Terminaron en Cuenca.
1: Qué bueno.
2: Sé cómo lo harían, pero terminaron en Cuenca. Y José agarró el avión hacia Quito para regresarse a La Tacunga el día de ayer.
1: Muy bien.
2: Pero ya hicieron reconocimiento. Entiendo que son los primeros en hacer reconocimiento
1: de
2: la ruta.
1: Qué bueno. Bien, estaremos con el equipo Centro Sobre Ruedas presentes en la Vuelta al Ecuador, como siempre.
2: De todas maneras.
1: Y uno de los miembros del equipo Centro Sobre Ruedas, Eduardo Jaramillo.
2: Está de cumpleaños, a ver si le ponemos las mañanitas, mi querido Don Gordo.
1: Está de cumpleaños Eduardo Jaramillo, le mandamos un fuerte abrazo a nuestro querido amigo Eduardo. Un gran abrazo para él, que vengan muchos festejos más. La voz del automovilismo del sur.
2: Del país, sí, yo del diría país. De todo el Ecuador.
1: Sí, señor Eduardo, muy querido, querido amigo.
2: ¿Sabes cuántos años cumple?
1: No, 41 me parece.
2: 41.
1: Claro, joven es Eduardo.
2: Todavía.

0: cumpleaños, mi querido Eduardo Jaramillo. Le mandamos una copita, una botella completa, claro, de Cartago, pues, hay que mandarle.
1: Que sean dos, por si acaso.
0: Claro.
1: Un abrazo para nuestro querido amigo Eduardo Jaramillo. Y hay unas fotos muy bonitas compartiendo con el equipo Centro Sobre Ruedas. Y compartiendo con el equipo que se ha hecho las transmisiones también en conjunto con Rally Loja en el Campeonato del Sur. Y una foto por demás bonita que se dio el trabajo de hacerla, Eduardo. Su padre hace 30 años, decía Eduardo, entrevistándole a Ramón Ferreiros. A ver, 30.
0: En el año 2000, en el año 1999.
1: 28 años.
0: Cuando se corrió 27 la Loja Piura Loja.
1: 27 años atrás. Su padre, Eduardo, también se llama Eduardo Jaramillo, entrevistándole a nuestro amigo Ramón Ferreiros en Loja. Y hoy, cuando fuimos hace dos semanas atrás al Rally de Piura, Eduardo entrevistándole al gran Ramón Ferreiros. Pero lo de Ramón es tremendo, porque si tú no sabes en qué año fue la una entrevista y la otra, no sabrías cuál fue después, porque claro. Ramón se mantiene. ¿Cómo se mantiene tal Ramón? No, es impresionante cómo mantiene la juventud nuestro querido amigo Ramón Ferreiros.
0: El ceviche
1: también
0: peruano es el, sí, pues, el de la eterna juventud. Pues.
1: También nos recibieron en el Rally de Piura. Saludemos a los amigos, Turbito Jordán, saludo señor director, ingeniero Rubén Caicedo, al señor alcalde de Pelileo, don Gordito, desde Union City. Un abrazo, Rubén, qué bien el auto de Alfonso Quirola, va a dar mucho de qué hablar este Skoda, desde luego, mi querido Turbito. Santiago Romero, buenas tardes, amigos, les saludo desde el norte de Quito, qué excelente que estén nuevamente en este horario, felicitaciones, muchas gracias, mi querido Santiago. Andrés Piñeiros, desde Cayambe City, saludos cordiales, mis queridos amigos, gracias, mi querido Andrés. Sebas Vargas, saludos, amigos de Centro Sobre Ruedas, por ahí vi una Sinotruk, ¿se sabe algo? La de Raúl Chávez, ojalá que participe, ¿no?, en la vuelta al Ecuador, Raúl, que ha dilatado un poco su debut en el rally en esta nueva camioneta.
0: Claro, en la categoría de camionetas. ¿Qué camioneta es la de...?
1: Sinotruk, lo acabo de decir.
0: La del amigo...
1: Carlos Sado. José Correa, saludos y que viva el cumpleañero, queridos amigos, dice Carlitos José Correa, parte del equipo también, nuestro querido amigo Carlitos. Bien, hay trepada de montaña. El 20 va a ser, ¿el 20 o 25? Déjame ver cuándo. 25 de julio. La próxima semana, trepada de montaña Andina Motors en Salcedo, organiza el Cotopaxi Racing Club. Será en Mujiquindil hasta Palama, vía Mujiquindil hasta Palama, 5.6 kilómetros en dos pasadas. Ahí estaremos también para la trepada de montaña Hyundai Andina Motors. Y una cosa importante de este fin de semana, se corrió una válida más del campeonato de trepada de montaña, campeonato nacional, pero lamentablemente con 14 participantes.
0: Muy pocos participantes. El ganador vuelve a ser a los tiempos el amigo García, Patricio García, de la ciudad de Riobamba. Él es el ganador de la trepada de montaña de... ¿Qué fue? ¿La cuarta o tercera?
1: La cuarta
0: válida del campeonato nacional. No estuvieron los
1: 14 participantes,
0: los que hicieron
1: para nacional
0: la fiesta en carreras anteriores, como Juan Carlos Ponce, que ha ganado dos carreras del campeonato nacional. No estuvo. Parece que todavía no está el auto a punto.
1: Sí, muchos no estuvieron. Gabriel Yuquilema, saludos amigos de Centro Sobre Ruedas, un abrazo a la distancia, un abrazo querido Gabriel, que también nos escribe al programa en Radio Centro. Estamos a través de Radio Centro y de Mundo Sobre Ruedas. Una noticia importante.
0: Sí, señor.
1: El Rally 3 de Álvaro Paladines ya no es más de Álvaro Paladines. Ahora le pertenece al cuencano Cristóbal Medina, Cristóbal Medina, que estará en la Vuelta al Ecuador de este año en el UTV, en el Maverick R. Y Cristóbal, en breves instantes, conversa con nosotros en el programa. Mi querido Don Gordo, muy buenas tardes.
2: Muy buenas tardes, estamos con ustedes, sí señor, acá en Centro Sobre Ruedas.
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0: Hago un paréntesis para decirles que Patricio García efectivamente fue el ganador de la carrera de trepada de montaña en la clasificación general a bordo de un vehículo 1.4 litros. Jonathan Solano en su 2000 fue el segundo mejor ubicado, seguido de David Cárdenas, Byron Sánchez, Brian Marcelo Pérez, Marco Terán, Patricio Condo, Henry Peña, Andrés Núñez, Juan Carlos Santillán, Henry Rodrigo Solís, que fue el único en la categoría de los todoterreno, Cristian Vázquez, Luis Silva y Marcelo Castelo. He ahí los 14 participantes en la carrera de trepada de montaña del campeonato nacional. 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
6: 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Gracias por seguir con nosotros, mis queridos amigos. Ahora es el momento de conversar con nuestro querido amigo Cristóbal Medina. Desde la ciudad de Cuenca nos está saludando Cristóbal, que como ya lo decía Rubén hace un momentito atrás, da la gran noticia. Ha comprado el vehículo Rally 3, aquel vehículo que fuera en su comienzo de el piloto de la provincia de El Oro, de la ciudad de Piñas, Alejandro Martínez. Ahora el propietario es nada más ni nada menos que Cristóbal Medina, nuestro querido amigo. Saludos para usted, mi querido Cristóbal. Muy buenas tardes, bienvenido a Radio Centro.
7: Querido Alfoncito, queridos amigos, que tengan todos ustedes una buena tarde. Primero, gracias por la invitación. Y un cordial saludo a todos y cada uno de ustedes en el panel y por otro lado a todos los radioescuchas en la ciudad de Ambato y el país.
6: Gracias. Siga Cristóbal.
7: Muchas gracias. Sí.

0: Eso le puedo contar. En la próxima es un vehículo que va a estar para el próximo año. Este año pienso terminar la Vuelta a la República en la categoría CANAM y terminar el campeonato nacional y darnos el tiempo necesario para conocer el auto, para aprenderlo a manejar y sobre todo para ver si es que nos resulta posible dar el salto de un UTV a un vehículo de rally.
1: Claro, a un vehículo de esas características como es el Rally 3. Y bueno, que últimamente fue de Álvaro Paladines, también de la ciudad de Piñas, y que ahora le pertenece a Cristóbal Medina. Enhorabuena, mi querido Cristóbal, y claro que va a poder con ese auto si al UTV le domina, no se diga a un auto más chiquito, mi querido Cristóbal. Pero ¿cómo se dio el negocio? ¿Qué vino para que le dé ese interés de comprar este auto, que indudablemente son los autos que están de moda, no en el Ecuador, sino en el mundo entero?
0: Bueno, el vehículo terminó en un negocio con Andrés Molina, un buen amigo de Gualacé, un gran piloto, Andrés Molina. Él le compró a Álvaro Paladines del carro y por ahí él tenía una fijación con un vehículo de circuito que yo lo tenía. Hablamos un día, se hizo la negociación y en esto y me embarqué en el proyecto. Esa es la historia, mi querido Alfoncito.
1: Me embarqué. Claro que se embarcó. Está muy bien embarcado, Cristóbal.
0: Esperemos que sí, Alfoncito. Es un salto grande para nosotros salir de UTVs a manejar un vehículo. Bueno, viene siendo ya esta categoría UTV del semillero, creo yo, de los que empezamos en el rally y queremos llegar a categorías FIA. Ya se ha visto, creo que muchos de los nuevos competidores de categorías ya, digamos, grandes, vienen de la UTV y creo que el asunto de tener un vehículo de tracción integral como los UTVs viene siendo el semillero para los rallies, digamos los Rally 3, los carros integrales y los carros de las categorías superiores, llamémoslos así.
1: Claro, de todas maneras. Y qué lindo es el auto, ¿no, Rubén? Es el primer claro. Rally 3 que llegó al Ecuador.
2: Claro, es el primer Rally 3. Fabulosos autos, realmente. Y enhorabuena, mi querido Cristóbal. Felicitaciones también de mi parte.
0: Gracias, hermano. Muchas gracias. Ustedes tan gentiles siempre. Esperemos que el cambio sea favorable. Contamos con la ayuda de nuestro entrañable amigo Juan Guerrero, quien va a ser el que se encargue de hacer todos los upgrades del vehículo. El vehículo es un 2023, llegó acá al país en el finales del 23. Entonces, hoy están aquí los técnicos de Alpine, de Francia, y lo que van a hacer es hacerle el upgrade al carro para dejarle con todas las innovaciones que tiene el vehículo, igual al de Juan o igual al de Diego Íñiguez. Entonces vamos a igualar el vehículo, se lo va a hacer los upgrades esta semana. Están por llegar algunas piezas de Francia y esperemos que el vehículo esté a punto en unos 3 semanas, un mes más, para empezar a manejar.
2: Eso es lo que se me venía a la mente precisamente, Cristóbal. Estos autos, claro, este es el primer auto que llegó al país, pero las actualizaciones van produciéndose, los Rally 3, estos autos de competencia que salen de fábrica directamente, siempre tienen salen con cosas nuevas. Pero lo interesante es que al mantener la misma plataforma, el auto, pueden darse estas actualizaciones y de hecho, tú vas a tener un auto igual al último auto que llegó acá, entonces no habrá ninguna diferencia.
0: Esa es una gran ventaja, ¿no? Son cositas pequeñas, por decirte, punta de eje, ¿no? Es decir, en el desarrollo de estos 2 años, ellos ya no tienen la punta de eje con 25 eslaboncitos, ranuritas en el estriado de la punta de eje, por ejemplo, sino ya vienen con 27 ranuras. Entonces son muy sutiles las diferencias y el resto son temas de electrónica que lo van a cargar ahora y esperemos que el resultado

0: sea otro.
1: Y la noticia está en que han llegado los técnicos de Alpine también, mi querido Cristóbal. ¿Son los franceses que están acá ahora mismo?
0: Sí, es un ingeniero de Alpine el que viene, no solo con mi carro, sino por todos los rallies, los Rally 3, y ahí vamos a tener la oportunidad de que haga las actualizaciones para mi vehículo, para ponerlo, digamos que a la par de los 2026.
2: Hace unas semanas atrás anunciamos, ¿te acuerdas que decía para los que también van a los autos Rally 5 que requieran, se los van a ver cómo están, qué necesitan? Porque hay algunos Rally 5 que han hecho algunos cambios, ¿no? Entonces la idea es que se los mantenga originales a cómo llegaron hace unos años atrás. Claro. Ya lo decíamos hace algunas semanas atrás. Es muy interesante todo eso. Y tú te fijas, Cristóbal, al ingresar a una categoría de estas, es como que tienes un respaldo atrás también, como que no estás solo en cuanto a la actualización, en cuanto a la al tener repuestos, etcétera, etcétera. Cristóbal.
0: Sí, sí, sí, realmente yo me he quedado gratamente impresionado, ¿no? Nosotros con UTVs tenemos que tratar con repuestos, tener un stock, no tienes el mismo servicio que tú entras a la página de Alpine, pides lo que tú necesitas y en 6 días te ponen aquí en el Ecuador.
2: Correcto.
0: Es servicio de alta calidad, repuestos, digamos que los costos tampoco son realmente... Incluso yo pensaría, por ejemplo, comparaba hoy un disco de freno por allí es mucho más económico que lo que se gasta en un Can-Am, ¿no? Un disco de freno de Can-Am, tú tienes que utilizar J-Juan, por ejemplificarte, $700 un disco. Caramba. Estos discos en Francia, $400 un disco. Es decir, el precio de los repuestos, a pesar de ser repuestos pura sangre y de casa de casa racing como es la Alpina, digamos que son bastante manejables los precios.
2: Correcto. Vamos a la parte práctica. Saltaste de los UTV, de los automáticos, digamos, a los secuenciales. Tienes la posibilidad de manejar de forma secuencial también el UTVR. Y eso ya fue un cambio para ti, hablando en la parte práctica de manejo, Cristóbal.
0: Sí, sí, claro que sí. Digamos que yo soy un piloto un poco que empezó de una forma un poco rara, ¿no? Porque yo no había nunca manejado un vehículo de competencia hasta los 50 años cuando empecé. Cumplí 50 años y me quise ver un hobby.
2: Ya.
0: Pero se me fue de largo el hobby. Entonces, empecé a los 50 años y lo único que he manejado en carreras es un UTV y el cambio al UTV de secuencial. Entonces, sí, sí le tengo un poco de recelo al carro, pero bueno, va a ser un escollo que vamos a tener que sortearlo y esperemos que sea con buen suceso.
2: ¿Qué tan más rápido es el UTVR en relación al normal?
0: Yo creo que es mucho más, en verdad. Es bastante más. Es bastante más. Es bastante más rápido. Quizás el otro es un poquito más. Te permite más equivocaciones. Te permite un manejo más tosco. Ya el UTVR es un carro como que te requiere una mejor línea de carrera, mejor lugar de frenado. Ya es un carrito como que ya requiere un manejo más fino.
2: Ajá. Oye, Cristóbal, has decidido y creo que estás haciendo lo correcto. No, no somos nadie para decir esto está bien, esto está mal. Pero el proceso de adaptación a un nuevo auto, a cualquier auto que este sea, siempre requiere de un tiempo prudencial y eso vas a hacer para el próximo año. Significa que la vuelta al Ecuador, como decías al comienzo del diálogo, vas en el UTVR. ¿Cómo estás preparándote para
0: sí,
2: la vuelta?
0: Sí, sí, estamos con casi ya todo listo, listos con Jorge Durán para pelear la vuelta y para ojalá terminar este año en un buen sitial para cambiarnos de categoría y vivir la aventura de un carro y y un vehículo de competencia ya hecho para rally.
2: ¿Qué te parece el trazado de la vuelta? Para los cuencanos le resulta bastante cómodo.
0: Oiga, para mí está perfecto, para mí está perfecto. A mí me parece que es una vuelta muy bonita. No le han hecho tan exigente como en otros años. Creo que está suficiente, linda, y creo que va a ser un éxito la vuelta. Esperemos tener la participación de muchos pilotos y a disfrutar. Creo que además, por elemental al principio, creo que vamos a tener la totalidad de los pilotos, porque de lo que tengo entendido, y en esto ustedes corríjanme si no estoy equivocado, la vuelta va a repartir 150 puntos.
2: Ajá. Sí, y eso te iba a comentar también, que los pilotos de UTV en tu categoría se va a conformar, los UTV Turbo también se va a conformar. Pero tú, ¿qué has conocido de los amigos y rivales a la vez?
0: Entiendo que van cuatro personas a la vuelta, seguras. Entiendo que va con Daniel Bernal, que está defendiendo el primer sitial, y ahí está Tomás Aldaña, y también iría Alfredo Ortiz, que está compitiendo en la categoría. Entiendo que van con el equipo de Miguel Merchán los tres, y yo voy con el equipo de los de Cristian Gallo.
2: Correcto. ¿Ya le has manejado al auto? ¿Ya lo tienes en tus manos al Rally 3?
0: Sí, le manejé.
2: ¿Qué tal?
0: Le manejé. Yo creo que es un carro con mucho desarrollo, ¿no? Tal vez en el pique, yo creo que el Can-Am empuja un poquito más.
2: Ajá.
0: En distancias cortas, empuja un poquito más el Can-Am. Pero claro, es un carro que a uno le permite, acelerado a fondo, soltar el cambio sin acelerar, y te das cuenta que en un muy corto tiempo uno está en 150, 160, pero en un abrir y cerrar de ojos. Es un balazo el carro, es una cosa muy hermosa.
2: ¿Estás entusiasmado, Cristóbal?
0: La verdad es que sí, ¿saben qué? He estado con algunas audiencias, con algunas cosas de trabajo complicadas. Hoy llegué a Cuenca y lo primero que hice es a pasar la mañana en el taller de Juan Guerrero, y realmente solo quiero que ya llegue el momento.
2: Dan ganas.
1: Capaz de ir en el Rally 3.
2: Yo le iba a decir, dan ganas ni de ir a trabajar.
0: Ah, no.
1: O llevarle al auto al trabajo.
0: Claro, no, es una cosa, ustedes son personas de tantos años en los fierros, ustedes saben que esto es como al guagua que le compran el regalo y sabe que está en la casa el día antes del cumpleaños.
2: Claro, así sale. Qué bueno, oye. Claro, y eso le a una persona también le da más vida, ¿no? Le da uno se olvida de cuántos años tiene cuando está en las carreras.
0: Claro, imagínate, uno ya tiene la vida hecha con los hijos grandes, ya cada quien con su vida, y hay que empezar a vivir, hermano, estos hobbies que son los que a uno le devuelven la tranquilidad, la vida, y le llenan de felicidad. Los que tenemos esta posibilidad de hacerlo es en verdad una certera bendición.
2: Sí, para los que no tenemos sangre normal, los que tenemos cruzado con gasolina, con aceite.
1: Con aceite.
2: Sí, aunque sea dos coronas, pero aceite al fin.
1: Eso no, es. Tiene que ser Shell, ¿no, mi querido Cristóbal?
0: Así es, así mismo es.
2: Gabriel Yuquilema, saludos desde Madrid, amigos. Gonzalo Guncay, saludos cordiales, excelente transmisión desde New York, nos escribe Gonzalo. Marco Antonio Vega desde Quito, buenas tardes, amigos, un abrazo, Marquito. Henry Rodrigo Solís dice, buenas tardes, queridos amigos, nos llama para el 4x4 del 26 de julio en Píllaro, Henry Rodrigo. Eduardo Jaramillo, muchas gracias, amigos, qué grato mensaje, lo del cumpleaños, que la vida nos dé más años y que sean para compartir la pasión por la velocidad. Un abrazo una vez más, mi querido Eduardo Jaramillo. Luis Felipe Valverde, saludos, mi pana Cristóbal, felicidades por el nuevo carro. Juan Carlos Ponce, saludos a Cristóbal y felicitaciones por la adquisición, dice el JC desde la ciudad de Tumbaco, nos escribe Juan Carlos del Ausente de la Trepada de Montaña. Vamos a seguir conversando bastante de aquí en adelante, mi querido Cristóbal. Viene la vuelta al Ecuador y las emociones y el corazón comienza a latir un poco más fuerte.
0: Bueno, primero quiero saludar al JC y también saludar a mi querido Lucho Chico. Siempre un gusto y gracias por el mensaje. Sí, ya llega la vuelta. Estoy ya para pedir vacaciones, como dicen. Este día jueves ya empiezo ya a ponerme en modo vuelta, a hacer la hoja de ruta y empezar a últimos preparativos para la vuelta.
2: Rolando Naranjo también te saluda. Felicitaciones, mi don Cristóbal.
0: Saludos, Rolandito, saludos. Un abrazo grande, hermano querido.
2: Va creciendo el parque automotor. Y este auto, el Rally 3, al estar en tus manos, lo vamos a ver permanentemente.
1: A cada rato, desde el año 2027, si es que no se anima en este mismo año el Cristóbal.
0: Yo creo que unita sí le de dar este año en alguna pequeñita para empezar a calentar las manos, pero esperemos, o sea, yo quisiera mañana, pero es un auto que requiere aprender, ¿no? Es un cambio grande.
1: Con toda razón.
0: Es un auto, tiene unas sensaciones totalmente diferentes a todo lo que yo había manejado hasta antes. Es como me decía Juan el otro día, o sea, este es un carro de manejarlo con las yemas de los dedos. La dirección es súper cortita.
2: Fino.
0: Extraordinariamente sensible. Es otra película.
2: Fino. Pepe Miranda, Marquito Miranda dice felicitaciones a Cristóbal Medina, muchos éxitos. Santiago Aguilar, un saludo para Max Andrade en Piñas, gracias Santiago. Juan Diego Vera desde Cuenca, saludos doctor Cristo, felicitaciones por la adquisición esa nueva nave. Diego Tobar, saludos mi querido Doc, qué buena noticia, felicidades. Ese sí tiene que prestar, me dice, se prestan los carros. Estefanía Carvajal, felicidades Doc, ya le veo volando.
0: Pollito, mi querido pollito de la estrella, ¿no?
2: Sí.
0: Y mi Dieguito Vera, mis buenos amigos, todos mis buenos amigos, que recuérdeme, alguien más estaba por ahí, alguien más era el pollito Tobar, el
2: Marquito Miranda.
0: Ay, Marquito Miranda, ya le hemos estado molestando por algunas cosas más. Abrazo, querido Marco.
2: Cristian Gallo, felicitaciones, mi dog, excelente adquisición y a darle con todo. Gracias.
0: Él es el que va a manejar el carro, ¿no? Él va a manejar el carro y seguir manejando el equipo.
2: Eso.
0: Aprovecho para saludarle al Cristian, para agradecerle. Él nos ha llevado lejos, con él hemos hecho un gran equipo. Y él va a manejar el Rally 3 y va a manejar también el Caname en la vuelta. Aprovecho para mandarle un abrazo a mi Cristian y que, hermano, esta sea nuestra vuelta.
2: Sí, señor. Carmia de la Viera, saludos amigos de Centro Sobre Ruedas, gracias la información. Gracias, mi querido Cristóbal. Como dije, vamos a seguir hablando duro, largo y tendido, se dice.
1: Largo y tendido.
0: Así es, eso es lo mejor, hablar con los amigos.
1: Gracias por estar junto a nosotros en esta tarde, mi querido Cristóbal.
0: Gracias a usted, Alfoncito.
1: Un abrazo para Cristóbal Medina y Jorge Durán, que es el hombre de la butaca derecha. 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
5: Un saludo para Marcos Ibarra desde Azogues. La alcaldía de Azogues preparando la recepción para la vuelta al Ecuador. Lamentablemente Marquitos estará fuera del país y no estará presente en la vuelta. Hasta mañana, director.
6: Me están preguntando quiénes serán los del equipo Hyundai Tucson. Los pilotos son Mario Amorós, acompañado de Leo Zamora, Andrés García con Boris Quesada y Juan Fernando Arizaga con Marcelo León en la butaca derecha. Son los tres Hyundai Tucson que estarán en la Vuelta al Ecuador. Hasta mañana, Rubén.
5: Hasta mañana, queridos amigos. Se quedan con la noticia centro y la super cabina sea a continuación.

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0: buenas tardes. Un placer saludarlos. Bienvenidos a la información en La Noticia Centro. 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Enseguida la información en La Noticia Centro. Bienvenidos.
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0: Información: el Ministerio de Educación abre convocatoria para contratar docentes en Costa y Galápagos. El Ministerio de Educación abrió una nueva convocatoria para la contratación de docentes que deseen trabajar en el sistema educativo fiscal y fiscomisional del régimen Costa Galápagos durante el 2026. El proceso de postulación estará habilitado desde el martes 14 hasta el miércoles 15 de julio. Los resultados de los docentes seleccionados se darán a conocer el miércoles 22 de julio. La cartera de Estado informó que las plazas se realizarán mediante contratos ocasionales y nombramientos provisionales. Con este mecanismo se ha incorporado a más de 19.000 docentes a escala nacional. Antes de postular, los aspirantes deben cumplir con los siguientes requisitos: contar con un título de tercer nivel registrado en el Sistema Nacional de Información de Educación Superior del Ecuador, SINIESE; no mantener una relación laboral vigente con el Ministerio de Educación bajo la Ley Orgánica de Educación Intercultural, LOEI, o la Ley Orgánica de Servicio Público, LOSEF. Cumplir con los requisitos es importante. Ministerio de Educación abre la convocatoria para contratar docentes en Costa y Galápagos.

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3: Seguimos con la información. Tenemos ya desde fuera de estudios el primer reporte de Noé Vargas. Noé, en Radio Centro hacemos historia.
4: En Radio Centro hacemos noticia. Los comerciantes de la red de plazas y mercados anunciaron el pedido del archivo a la reforma de la ordenanza. Escuchemos la intervención de Mónica Tenén, coordinadora de la red de plazas y mercados.
5: Se ha tomado la decisión de movilizarnos hacia la comisión un buen número de comerciantes, porque nosotros necesitamos decirle a la comisión que no está socializada en su nivel total. ¿Por qué? Porque para la Comisión de Servicios Públicos no podemos permitir que esta comisión siga tratando de manera eventual. Se ha pedido que usted sea el director de talento humano. Actualmente la Dirección de Servicios Públicos ha creado el director de fortalecimiento comercial, en la cual en la ordenanza no hay ese cargo. Y es por eso que hemos pedido que talento humano nos venga y nos diga cuál es el trabajo que va a hacer para fortalecer. No hemos tenido la presencia. Hemos pedido también que estés en la Dirección de Obras Públicas para nosotros como comerciantes saber cuál es el mantenimiento que va a dar a los mercados por parte de la municipalidad y cuál es el mantenimiento que nosotros como comerciantes, como catastrados, tenemos que asumir.
4: En Radio Centro hacemos historia, reportó Noé Vargas.
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0: días, qué gusto saludarlos. ¿Cómo estamos? Espero que bien, Bienvenidas a tu espacio diario de conexión, sí señor, buena vibra. El buen rollito de la tarde dice ya que la supercabina hace temporada 5. Todo 5, sí señor, vea ya.
1: No hay quinto malo.
0: Dios mío, vea nomás cómo ha pasado el tiempo. Pero aquí estamos listos para conectarte con información, entretenimiento, música. Ya le dice que se va a contar cachos en esta temporada.
1: Sí, señor.
0: Se está practicando ya.
1: El señor empanada también.
0: Pero no sé qué cachos irá a contar.
1: Ya
0: eso
1: le digo,
0: sí,
1: señor.
0: Sí, yo ya no sé.
1: Hasta ahora dos nomás.
0: Pero digo que sí va a contar. Bueno, no sé. Listo, aquí iniciamos la tarde. Qué gusto saludarlos. Soy Jorge Mato Villarreal, listo ya. Quinta temporada de la Supercabina. ¿Cómo estamos, gente?
2: ¡Bien, señor!
0: Oiga, ¿nos extrañaría? Yo creo que sí.
1: Yo creo que sí, yo también.
0: Yo creo que no también. ¿Sabe quiénes nos extrañaron más? Yo sé quiénes nos extrañaron más, le juro.
1: ¿Quién es, Jorgillo?
0: La competencia.
1: Sí, señor.
0: A esos nos extrañaron más que nadie. Le prometo, ¿a dónde le firmo?
1: Eso sí, Dios
0: Charlie,
1: mío.
0: Charlie sabe, tiene ese dato, el Charlie.
1: Los fariseos, sobre
0: Hizo
1: todo.
0: Hizo una encuesta con los otros radios, Charlie, entonces estaba viendo si nos escucharon esa semana. No, dicho, no nos escuchamos porque solo había fútbol.
1: Ya le digo, señor.
0: Entonces ahí salió el dato ya, ¿no es cierto, Charlie?
1: Sí.
0: Charlie sabe. Se mueve, Charlie. No,
1: tenemos a nuestro espía por ahí.
0: Claro, sí, señor. Bueno, un abrazo, oradores. Juguito, buenas tardes, bienvenido.
1: Buenas tardes, mi querido Jorge. Amigos de la live, buenas tardes. Con una sensación térmica de 17 grados centígrados. Tarde fresca en la ciudad jardín del Ecuador. Con todos los poderes arrancamos la quinta. No es cuarta, no es tercera. La quinta, 5 años del favorito de las tardes, la Supercabina C. Agradecidos por todo el cariño de los amigos oyentes, niños, jóvenes, adultos, amigos de la juventud acumulada. Les enviamos un fuerte abrazo y agradecidos por todo el afecto de cariño y amistad que nos brindan todos los días. Nosotros de nuestra trinchera diaria seguimos comprometidos con hacer nuestro mejor trabajo, Jorgillo, llegando siempre con un mensaje positivo, entreteniendo, informando y aprendiendo juntos, listos y dispuestos a pasar una temporada diferente. Arrancamos la Supercabina C por la señal única y poderosa de toda la vida.
0: Esa es la señal de centro. Oiga, también contratamos la voz de Barrias. No sé siquiera, pero no llegamos todavía a un acuerdo.
1: Hemos buscado en Noruega, hemos buscado en España, en Argentina, señores, pero la encontramos aquí mismo.
0: Sí, aquí mismo ha estado.
1: Aquí mismo ha estado,
0: aquí
1: señor.
0: Estaba guardadito, estado. No decía nada, pero por ahí ya no soplaron ya. Charlie es el que está ahí
1: indagando. Sí, señor.
0: Ya, ojalá. Estamos en conversaciones.
1: Sí, señor.
0: Duro está el Caucar, duro está. Pero bueno, esperemos que ya se dé. Hola, Charlie, ¿cómo estamos? Buenas tardes.
3: ¿Qué tal, mi estimado Jorge? Buenas tardes, compañeros. Como siempre, ya estamos aquí listos y dispuestos para poner buena musiquita y darles la cordial bienvenida a todos ustedes.
1: Muy bien, señor.
0: Y ahora sí, ya.
1: Ahora sí.
0: ¿No saludar a mí?
1: Le veo contento, le veo feliz, Charlie.
3: Sí, siempre hay que estar con el optimismo, como siempre, a pesar que pasen las cosas.
1: Eso.
3: Que puedan pasar, pero ahí estamos.
1: Equipo completo, señor.
0: El equipo favorito ya se quedó en el mundial, por eso está. Pero no, ya tranquilo, se hace cambio de equipo ahorita.
1: Sí, señor.
0: Ya está buscando otro para campeón, dice.
1: Ya se cambió de equipo.
0: Oiga, pero vea al señor enseguida. Claro, pues antes era dicha del Noruega, ahora está con el equipo de Francia. No piense mal, señor, usted. Bueno, listo. Bueno, ahora sí, vea.
1: Ahora sí.
0: Claro, vea.
1: Señoras y señores, niños y niños.
0: Niños
1: chicos y chicas. Dios mío.
0: Sí, señor. Si no tan chicos.
1: Vamos a presentarle a nuestra compañera, nuestra nueva voz femenina y a equipo completo, mi querido Jorgillo el Gordillo. Así que le damos la cordial bienvenida a nuestra guapa, bellísima amiga, Fernanda Hidalgo. Buenas tardes, mi querida Fer.
4: ¿Cómo estamos? Hola, mi gente linda de todo que nos escucha en Radio Centro 91.7 FM. Así que muchísimas gracias. El día de hoy ha llegado en este lunes para iniciar la semana totalmente recargadísimos en esta quinta temporada que tenemos acá en la Super Cabina C. Y bueno, principalmente agradeciendo a todos ustedes que han estado en esta espera y por supuesto a cada uno de mis compañeros que se encuentran acá y por supuesto a Marielena Gamboa, agradecerle infinitamente porque ya tenemos el equipo completo y por supuesto una nueva casa donde de seguro vamos a hacer completamente cosas maravillosas. Vamos a iniciar una nueva temporada con premios, con artistas, con entrevistas y por supuesto vamos a estar mucho pero mucho más cerca de cada uno de ustedes porque vamos a estar más en contacto en la parte de fuera y por supuesto estaremos pendientes por ahí de todas las huequitas que podemos degustar en toda la comida típica de acá de nuestra provincia y por supuesto en cada uno de los cantones. Así que muchísimas gracias a cada uno de ustedes. Aquí la Fer Hidalgo para cada uno de ustedes.
1: La Fer, señor.
0: Listo, con esto ya arrancamos la tarde. Un abrazo para todos. Bienvenidos, bienvenidas. Esta es la Supercabina C. Ya arranca, sí, ¿eh?
1: Póngale, Charlie, póngale.

0: Oigan, sí, señoras, arrancamos con algo de esos clásicos del rock. ¿Y por qué creen que puso clásicos del rock hoy? Hoy marcamos 3 en el calendario, mes de julio. Pero en el año 1985 ocurrió algo especial en esta fecha, 13 de julio.
1: Cuente, señor Miquedo Jorgillo, cuente, ¿qué pasó?
0: Porque ese fue creado, fue considerado como el día en que el rock unió al mundo.
1: Increíble, sí, señor.
0: Ese es el día de los rockeros.
1: Día mundial del rock, señores, así que Ambato es ciudad del rock, mi querida Fer.
2: Así es, por supuesto, siempre reconocidos. ¿Y a quién no le encanta el rock and roll? Chicos, yo al menos fan número uno, por supuesto, del rock and roll. Y bueno, también recordando acotación de esta fecha importante, en el año que yo nací, 1985,
0: no me diga que nació ese mismo día también.
2: ¿Ese mismo día? No, el mismo día no, unos mesecitos después.
0: Ya me puse a sufrir acá, Dios mío.
2: ¿Qué pasó?
0: Ya,
1: muy bien. Pero no, el mismo año.
2: El mismo año,
0: qué coincidencia. 1985, sí, un 13 de julio. Interesante esto, ¿ah?
1: A mí me encanta, por ejemplo, los Gansas. Sí, señor, en lo que es anglo me gustan los Gansas. En lo que es latino, Soda creo que es una de las mejores bandas de rock latina.
2: Y por supuesto, tenían que ser argentinos, ¿no?
0: ¿Y aquí del Ecuador qué banda le gusta?
1: A mí me gustaba, por ejemplo, los Crux. Claro, los Cruz de Carnac en ese tiempo, Bajo Sueños.
0: Hay unas bandas buenas de por acá.
1: Uy, Dios mío.
0: Sí,
1: buenas,
0: señor,
1: buenas.
0: Pero no siempre fue la que dio la pauta, el salto a nivel internacional fueron los argentinos, Dios mío.
1: Ya te digo, sí, señor.
0: ¿Qué quiere que le diga?
2: Como en todo.
1: Sí, hablando de los argentinos, señores, se quedó a los cuartos de final, mi querido Jorgillo. Se viene el día de mañana, Francia-España a las 15 horas.
0: No, eso de mundial sí está de A. Pronóstico reservado. Francia-España, mañana.
1: Se viene también, Dios mío, el día miércoles, Inglaterra-Argentina también. A ver, ahora sí quiero.
0: Esto es fuerte.
1: Quiero escucharles sus dos finalistas, Jorge.
0: Yo ya dije.
1: Ya lo dijo.
0: Yo también ya lo dije. Charlie también dijo. Acá no, ¿verdad?
2: A ver, yo.
0: No ha dicho. A ver.
2: Yo tengo acá mis.
0: ¿Cuáles son tus finalistas?
2: Bueno, mis finalistas, Francia, pienso yo. Y Argentina tiene que ganar.
1: Todo mundo.
2: Nuevamente, oiga, que se vuelvan a ver las caras.
1: Francia, Argentina, dice
2: Francia, Argentina.
0: Yo sí me caí, dije Francia, Inglaterra, dije.
2: No.
0: Yo sí dije Francia, Inglaterra.
2: No, Jorgito.
1: Dios mío.
0: Es que bueno, hay que ver. Todavía falta. Tranquilo. Después, el miércoles sabemos.
1: Todo puede pasar en el fútbol, Jorgito.
0: Es que esa ha sido la tónica de este mundial. Todo puede pasar en
2: este
0: el fútbol.
2: Este mundial, sorpresas existieron, oiga, totalmente. Así que ahora sí tenemos que esperar a ver qué es lo que pasa en estos días.
0: A nosotros eliminados.
1: Ya nada.
0: México eliminada.
1: Sí, sí. Brasil eliminado.
0: Brasil. Bueno, de Brasil sí ya no había nada que hacer porque en realidad Brasil sí que estaba, pero de llorar.
1: Muy bien.
0: Pero bueno, avanzó lo más que pudo, pero ya se quedó.
1: Sí, sí.
0: El único que ha sobrevivido es Argentina, Dios mío, como campeón mundial anterior, ¿eh?
1: Ojo, yo les tengo anotados a los amigos oyentes que la semana anterior participaron con nosotros para la parrillada.
0: Doble.
1: Parrillada doble. Yo me voy a rascar, bien, señor. Este ¿ya? pechito latino con paredes se va a rascar una parrillada
0: ahora
1: doble.
0: Ahora sí, entonces ahora ya me doy cuenta, sabe que de algo, Fer. Me doy cuenta de algo, Fer. No sea que santo le estaba poniendo de cabeza por allá atrás.
2: ¿Por qué?
0: No sea que santo estaba poniendo de cabeza por allá atrás, señor.
1: A San Judas.
0: No
1: a
0: sé. Sí, no es que tienen que rascarse doble.
2: ¿A quién?
1: Muy bien. Se viene ya que estamos futbolizados. Seguimos ya en la recta final del fútbol, señores. La pregunta está muy fácil, muy sencilla, mi querido Jorgillo. Ya que estamos emocionados con el fútbol, queremos saber cuánto mide un arco de fútbol reglamentario, señor.
0: Ya.
1: ¿Cuánto es lo que mide un arco de fútbol reglamentario?
0: Yo le puedo dar ese dato ahorita, hermano.
1: No, señor. De ancho, de largo, serán 10 metros, serán 5
0: pero
1: metros.
0: Pero vean, y ese arcote a veces no pueden hacer un gol, Dios mío.
1: No avanzan.
0: Yo que juego básquet en esa ruedita, toca meter el balón y esos señores en ese arcote no pueden meter el gol.
1: Dios mío, ¿cuánto mide un arco de fútbol reglamentario? ¿Quieres participar con nosotros? Llevarte el premio que tenemos en la tarde. ¿Qué es lo que tienen que hacer, mi querida Fer?
2: Así es, tienen que escribirnos, por favor, o también llamándonos a través del 0995-6269-87. 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
1: 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Conchitas asadas, Dios mío.
0: Chica, no, está bien, muy bien, listo. Vea, me acaba de llegar un mensaje. Buenas tardes, dice. Buen inicio de semana, saludos desde el canal de TikTok, YouTube, Instagram, la Radio Tech Ecuador. Bienvenida a la nueva integrante Fernanda Hidalgo, atentamente Gabriel, por favor, el tema.
2: Gracias.
0: El cielo cayó, dice, de Cruz en Carnaga, así que por favor, ponga ahí lista. Sí, señor. Ya tengo, ya me mandó las. Por favor, envíeme el nombre también, por favor.
1: Nombre y apellido.
0: Sí, no tiene el nombre. Ya me mandan las dimensiones, ya le digo en interno. Vean nada más.
1: A ver, los que quieren.
0: El diámetro del tubo me mandó. Ya, con eso le digo.
2: 3 opciones hay.
1: Los que quieren participar con nosotros, 282-2440. 282-2440. Habilitamos en este momento, señores.
0: Vea, Gabriel Parate dice, apúntele ahí. Ya me envió la del nombre. Gracias, Gabriel. Muchas gracias. Ya dice de tanto por tanto. El tubo de.
1: Hasta el tubo, Dios mío.
0: ¿Cuánto peso lo notan ahí? Mandarme de una vez, Gabrielito. Usted tiene su edad, usted es bien dateado, Gabriel.
1: Habilitado
0: las líneas a participar y no se olviden dar también los finalistas del mundial hasta. Hasta hoy, señor. Mañana no podemos ir el miércoles tampoco. ¿Cuáles son los dos finalistas para el mundial? Está en juego una, aparte del premio de hoy, está en juego la parrillada. Y lo sabremos el día, ya prácticamente el día jueves, ¿no? El jueves ya sabemos cuáles son los finalistas. Mañana y el miércoles de la tarde ya sabemos quiénes son los dos finalistas. Así de

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0: Bueno, bueno, así empezamos de esta semana increíble. Se nos va nuestra primera hora de programa. ¿Cómo vuela el tiempo?
1: Dios mío, cuando nos divertimos, sobre todo, mi querido Jorgillo, el gordillo. Ahí vuela, pero full el tiempo. Mis queridos amigos, la pregunta está muy fácil, muy sencilla. Hoy queremos saber cuánto mide un arco de fútbol reglamentario, sobre todo para los penales, Dios mío. Déjeme enviar un saludito muy especial en el mercado central para mi querido y estimado Don Pepito, Doña Conchita. Les enviamos un fuerte abrazo para Carlitos Valladares. Ya puede estar presentando nueva carpeta también Carlitos Valladares, Dios mío.
0: Ya misma de llegar, Carlitos.
1: Más adelante vamos a hacer el cuestionario a nuestra querida Fer. Más adelante, okay, a ver, ¿qué tiene chance?
0: Ronda de preguntas, dice, no, tranquila. Tengo una comunicación de línea. Buenas tardes, ¿a qué tengo en línea? Veamos si valió. Hola. Aló, aló. A ver.
1: Ya le iba a apuntar para la parrillada, Dios mío.
0: Uy, tengo que reiniciar esto.
1: A ver, revisa. 282-2440, pero tenemos saluditos, mi querida Fete, tenga la gentileza.
2: Así es, también quiero saludar a mi querido Andresito Flores. Por acá me dice saco de sal, ¿por qué?
1: Famoso saco de sal, Dios
2: saladito.
1: Mío.
2: ¿Qué
1: hincha macareño.
0: Por eso saco de sal. Tengo comunicación. Andresito. Buenas tardes a quien tengo en línea, hola.
3: Caballero, buenas tardes. Soy el que siempre le molesto. Por hacerle una preguntita.
1: Cuénteme.
0: Dígame usted.
3: El ingeniero.
0: Aquí está.
3: Paredes, ¿dónde está?
0: Aquí está el ingeniero.
1: Aquí
0: Paredes.
1: Está. Véngase cuando usted quiera. Mande a ver esas pelotitas, mi querido hermano. Aquí le tengo guardadito. Su premio.
3: Ya, ingenierito. Yo le agradezco. Verá, se empeoró. La chica ya no pudo ir.
1: Ya no puede.
3: En el sábado de Quito. Ya hay vuelta en bate. Bueno. Ya vuelta el Puyo. Vuelta. Tocó que vaya ahora el Puyo. Una largura el tratamiento de ella. Verá, le van a cambiar.
1: Cuando pueda, véngase, mi querido hermano. Véngase aquí.
3: Le van a cambiar, verá.
0: Bueno.
3: Vive mal. Entonces, no hay como que vaya allá. Entonces, téngame guardado, ingeniero. Yo le agradezco. Ojalá algún día yo tenga dinero para pagar.
1: No se preocupe, no quiero dinero. Dios mío, no quiero dinero.
3: Aprovechar. Mañana, ¿cuál primero juega y a qué hora juega?
1: Véngase a cualquier hora, véngase a cualquier hora. Aquí le tengo, Dios mío.
0: Mañana juega
3: ya, ingeniero, yo
0: Francia.
3: Mañana, ¿qué hora juega el partido?
0: A las 2 de la tarde, a las 2 de la tarde.
1: A las 2 empieza la previa.
0: Sí, sí.
3: Francia con España.
0: Ajá, así a las 2 es, a las 2 juegan.
1: Esté atento a la radio de toda la vida, mi querido hermano.
3: Escuché, pasó un caso. Usted está viniendo.
0: A las 2, a las 2.
1: A las 2, a las 2.
3: Los pagos, lo peor que qué.
0: Oh. Ese rato pasa que está picando.
2: Es caótico.
3: A qué hora.
0: A las 2, a las 2. A las 2 de la tarde.
3: ¿Cuál con cuál?
0: Francia con España.
1: Francia, España.
3: Ah, y mañana juega la Argentina.
1: No, no, el miércoles. El miércoles. El miércoles, Inglaterra, Argentina.
3: ¿A qué hora?
0: A las 2.
1: A las 2.
0: A las 2. A las 16. No, a las 14.
2: 14 horas.
1: Abrazos, mi hermano, esté atento.
3: Ya, de veras, ¿en qué?
1: Ya, atento.
0: Vendrá nomás, listo,
1: atento,
0: muchas gracias. Ok, nos vamos a una pausa. Regresamos enseguida. Charlie.
1: Póngale, señor, póngale.

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13: Enseguida la información en la Noticia Centro. 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Enseguida la información en la Noticia Centro. La información en la noticia centro, el 98% de los incendios forestales en Ambato son provocados. Una cifra alarmante pone en alerta a las autoridades locales debido a que el 98% de los incendios forestales registrados en la ciudad son causados por la mano del hombre. Los incendios forestales se concentran en laderas, bosques y hasta quebradas, llevándose varias hectáreas de vegetación. Ante esta realidad, el Cuerpo de Bomberos de Ambato redobla sus esfuerzos en territorio enfocados en la quema de residuos de hojas y madera y la prevención de flagelos. Así lo ratificó el capitán Jaime Morales, director de prevención e ingeniería de fuego. Morales dijo que dentro de su mapeo se ha detectado que las personas prenden fuego en áreas verdes por las malas prácticas como la quema de basura o hasta las creencias de que así generarán lluvias para aplacar las sequías en su campo. Según la autoridad, esos riesgos pueden presentarse en más en estas épocas donde se anuncia un fenómeno que habla de escasez en las fuentes hídricas y eso deriva en otras situaciones donde los comuneros provocan estos flagelos. También manifestó que se inicia una campaña de concienciación en coordinación directa con las juntas parroquiales en las zonas rurales para lograr llegar sobre todo a los niños y jóvenes para que prevengan a los adultos de no quemar vegetación de manera empírica y también de manera equivocada.

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3: Continuamos con la información. Enseguida tenemos ya el reporte desde fuera de estudios con Noé Vargas. No, en Radio Centro hacemos historia.
4: En Radio Centro hacemos noticia. La concejal Sandra Caiza se refiere al pedido que realizaron los comerciantes de archivar la reforma de ordenanza de la red de plazas y mercados.
5: De hecho, esta ordenanza ya lo venimos trabajando desde muchos años anterior. De hecho, en el periodo anterior, nosotros, o como Sandra Caiza, fue parte de esta comisión. Recorrimos cada plaza, cada mercado, solicitando sus aportes. Pero bueno, hoy no sé la verdad qué es lo que vayan a pedir los compañeros de plazas y mercados, pero hay que ir actualizando una normativa en beneficio de las plazas y mercados. Recordemos que varios de los concejales igual también hemos recorrido algunas ciudades, algunos países, que hay que plasmarlo, esos conocimientos adquiridos en países europeos, extranjeros. Entonces, no podemos seguir en lo mismo. Entonces, por lo menos, como Sandra Caiza, seré firme. Cuando llegue al segundo debate, daré mis aportes. Entonces, pero no así por así. No puede decidir solamente un grupo decir no queremos y solicitamos el archivo.
4: En Radio Centro hacemos historia, reportó Noé Vargas.
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0: qué rico sabor. ¿Dónde me sacó esa canción? Está buenísima esa canción.
1: Cumbia, cumbia, buena cumbia, claro, señores.
0: Cumbia modernizada.
1: Ya le digo,
0: ¿esa no era la de Carlos Vives, la última?
2: Claro,
0: no, claro.
1: Muy buena.
2: Qué lindo, hay lunes.
0: Hay que avisarles, que está pendiente la gente, hay que avisarles qué canciones estamos oyendo.
1: Sí, señor, Charlie, sí, señor, sí, señor. Sí, sí.
0: Cumbia, cumbia.
1: Los que están pendientes son nuestros buenos amigos oyentes. Tengo saluditos, tengo mensajes. Dice, muy buenas tardes, amigos. Nuestros amigos de Acercón, les enviamos un fuerte abrazo a mi querido Roberto y Alex. Dice, muy buenas tardes, amigos, deseándoles éxitos a la nueva integrante de la super cabina, sea nuestra buena amiga Fer, también a darles la medida del arco. De ancho está bien, de altura está bien, y dice hasta de profundidad 1.5 a 2 metros. Muy bien, mi querido Alex.
0: Véngale, viene a dar la respuesta ahorita ya.
1: Él sabe de profundidad, él sabe, señor. Acá Anabel también sabe
0: de profundidad.
2: Anabelita.
1: De arco sabe muy bien, Dios mío. Dice,
0: de profundidad también sabe.
1: De profundidad sabe bastantísimo, Dios mío. Dice, buenas tardes, chicos de la super cabida C. Saludos a la señorita Fer. Con el ánimo arriba y la mañana. Y mañana gana el viejo y querido Macaracito. Sigan cuidándose, que nos alegran la tarde y que el divino niño les proteja en todo momento. Atentamente, mi querido y estimado Carlitos Valladares. Ya está preguntando. Ya está preguntando.
0: Contento está de la victoria del Macará con el técnico.
1: Sí, señor.
0: 12, ahora vuelta le toca Macará Musugruna.
1: Dios mío.
0: Mañana.
1: El fin de semana le fue malísimo al Musugruna. Tremenda goleada, Dios mío. 4-1.
0: Pero es que ve Independiente.
1: Mejor no digamos nada, no digamos nada.
0: A ver, ¿qué te parece el Independiente, Fer?
2: Bueno, yo tengo ahí, me encanta el tema de todo lo que conlleva decir fútbol, ¿no? Pero, bueno, yo tengo mis referencias acá totalmente con los tres equipos.
1: A ver, mi querida Fer, vamos a la primera pregunta. ¿Hincha de qué equipo? ¿Tiene que ser hincha del Macará, del técnico universitario?
0: ¿O del Musuruna?
1: ¿O del Ponchito? ¿De cuál? ¿A cuál se decanta?
2: A ver, verán, yo soy hincha de los tres en realidad. Ya. Les voy a decir mis razones. Primero, hincha del Macará porque me encantan los colores, tal cual la bandera de Argentina. Muy bueno, bien. Muchos que me conocen ya lo saben. Y también vamos con el técnico universitario porque por ahí yo tengo unas raíces. O sea, es un tema mucho más emocional, familiar, que tuve siempre con mi primo. Entonces, él desde muy pequeñita era como que arraigado al tema del técnico. Yeah. Así que tengo también mucho cariño al técnico universitario.
0: Yeah.
2: Por supuesto, al Ponchito, a mis grandes amigos del Musugruna que me están escuchando el día de hoy, Andresito, todo el equipo de marketing. Ellos saben que gracias a ese cariño que he tenido por conocerles, obviamente el Ponchito también está.
1: Pero algunito tiene un puntito más, un plus más para.
0: Esto no, no.
1: Necesitamos para el bullying.
0: Esto está como en la casa, dice. No, todito, dijo, le quiero, pero siempre está. Pero
1: estamos para el bullying.
0: Toma, no.
1: Macaracito. Macaracito, se va con el Macaracito, ojo. Otra macareña, Dios mío, muy bien. Vamos con la otra pregunta, de una vez. A ver, esta quiero, porque esta no nos compete a todo el grupo, mi querido Joaquín Gordillo.
2: A ver.
1: ¿Qué prefiere usted, mi querida Fer? ¿Un chaulafán, unas papas fritas o una pizza?
2: Papas fritas, a mí me encantan las papas fritas.
1: El viernes tenemos papas fritas, señores.
0: Ahí se va a poner papas fritas.
2: Ya, doña Pati, que me vaya escuchando.
1: Esta es una pregunta clave.
0: A ver, ¿cuál se va a poner las papas?
1: El viernes dice que la Fer se va a poner las papas.
2: ¿Viernes?
1: El viernes dice que la Fer
2: viernes,
1: se va a poner.
2: ¿Viernes de papitas o jueves?
1: El viernes ya dice viernes, aquí clarito dice el libreto. El señor Empanada me puso aquí viernes de papas fritas.
0: Allá. O sea, el señor Empanada se invita a las papas de viernes. No creo que eso pase.
1: Descansamos del chaulafán, señores. Y ahora nos vamos a poner las papas fritas.
2: Las papas fritas.
1: Perfecto, señor.
0: Ya, muy bien.
1: A ver, pues otra preguntita, Jorge y yo. Bueno, antes se decía soltero, casado. Ahora les he escuchado a los muchachos, ¿disponible o no disponible?
3: ¡No!
2: ¿Qué piensan ustedes?
1: Pero aquí a todos ver, en la super cabina.
0: Aquí todos en la super cabina somos disponibles.
1: Sí, claro. Así sean mandarinas, pero está disponible. Hasta Charlie está disponible.
0: Hasta mandarinas disponibles son aquí.
2: Totalmente disponible para todos quienes nos están escuchando, porque sí me han hecho esas preguntas ahí por chat.
1: Muy bien, disponible, totalmente disponible.
2: Disponible, tal cual el equipo de la super cabina. No puedo hacerles quedar mal.
1: Ya, muy bien. Esta pregunta es como para el jueves de cositas ricas, mi querido Jorge.
0: No, pues entonces preguntaré el jueves.
1: Verá. ¿Usted alguna vez ha dado un beso de amor después de comer chinchulines?
0: No.
1: Esto es bien ecuatoriano, señor.
0: No, bien, eso es bien profundo. Estas son preguntas bien profundas.
1: Y súper profunda,
0: claro,
1: esa pregunta.
0: Son profundas. Estas,
1: esto demuestra toda todas las emociones que usted tiene dentro.
0: Claro. No, ahí se ve si hay o no hay verdadero amor.
2: Claro.
0: Después de una chichurria.
2: De hecho, eso es algo que me falta por hacer. No se ha dado la oportunidad, en realidad, porque yo creo que ahí es donde estaría el verdadero amor. Así que
0: fracasamos, no hay respuesta.
1: No hay verdadero amor.
2: No he hecho eso.
1: No hay verdadero amor.
0: Ya nada.
1: Cuando usted termina con alguien, ¿le bloquea?
2: No.
1: ¿En el Face?
2: Jamás.
1: ¿En el teléfono?
2: Jamás. Nada.
0: No. Le borra y se olvida y se acabó todo.
2: No, le pongo en archivados.
1: Vaya. ¿No es rencorosa?
2: No. Yo me llevo con mis ex. De hecho, me están escuchando. Un saludo.
0: Nada rencorosa con los ex. Nada rencorosa con eso.
2: Me están escuchando.
1: ¿No es celosa tampoco?
2: A ver, celosa dependiendo cómo.
0: A ver, ¿Cómo? A ver,
2: claro, hay instancias.
1: ¿Cuándo es celosa?
2: Chicos.
1: A ver,
0: ¿cuándo es más celosa? Con niveles, dice usted.
2: Claro,
0: ¿no?
2: Hay niveles y niveles.
0: Ya, niveles. Bueno, por ahí se la estamos
1: entendiendo. ¿El máximo nivel cuál es de celos?
2: Máximo nivel, yo creo que ya cuando hay ese. Se rompe el respeto y hay, por ejemplo, un coqueteo ya muy cínico, tal vez, delante de uno.
1: Muy caretuco, ya se pasa.
2: Sí, mejor me voy nomás.
1: Así como el Charlie.
0: Ya no se mete usted tranquilo.
1: Como el señor empanada.
0: No, pobre Charlie. No.
1: Como el señor empanada. Está con su novia. Ojalá no me esté escuchando la esposa.
0: Es cosa seria.
1: Mejor dejemos ahí el tema y vamos con las menciones, señores. 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
0: Ahora entiendo a dónde iba la pregunta. 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
0: Listo, bueno, seguimos para adelante. Luego, ¿vas más preguntas o no?
1: No, más adelante voy a hacer una que otra.
0: Unas preguntas.
1: Déjeme.
0: Metiéndonos en compromiso.
1: Otra preguntita, no le metamos al señor Palanqueta nomás, porque ese señor nos hace quedar mal, Dios mío.
0: Entonces, ya cambiamos de palanqueta, ahora vamos con el señor empanada.
1: Ya. A ver, ¿usted ha revisado alguna vez el celular de su novio? ¿Le entra la sapiada más claro?
2: ¿Saben qué hace?
1: Diga la verdad.
2: A ver, unos 7 años atrás, sí. Pero después ya no.
0: Es que dice que
2: hasta
0: hace 7 años.
2: En el momento ya no.
0: Fue la primera vez que se haya seguido normalmente, ya un poco más seguido que no se recuerda.
2: No, ya no. Es que ahí uno ya va superándose, ya esas inseguridades, ya no.
1: Esta le quiero ver.
0: Esta es la difícil, ya.
1: Me ha tocado muchas personas que no contestan los mensajes.
0: ¿Dónde le ha tocado?
1: ¿Es de contestar mensajes al instante o deja visto por horas y contesta al siguiente día?
2: Verán, ahí hay un 50-50. A veces uno está ocupado en realidad y bueno, pero se piden las disculpas respectivas y todo eso.
1: Pero
2: si lo puedo, yo contesto inmediato.
1: Sí,
2: inso facto.
0: No ha sido como yo, entonces yo coge el mensaje, ¿me había? No pasa nada.
1: No pasa nada, mi Dios. Muy bien. ¿Qué no puede faltar en su cocina, en su refrigerador?
2: A ver, en mi refrigerador no puede faltar uvas.
1: Ya, muy bien. ¿Le gusta?
2: Encantan las uvas.
1: Perfecto.
0: No, lo que pasa es que no puede faltar uvas porque le encantan las manzanas.
1: ¿Ha enviado algún mensaje por equivocación alguna vez? Dios mío, se ha equivocado por estar chateando tantas veces.
0: No, solo una.
1: No, con algunos ahí mismo.
0: Y la cara que pones, que no solo una.
2: Porque a mí. Es que tengo un dato, tengo.
1: A mí me ha pasado, señor.
0: ¿Te lo pasó?
1: A mí me ha pasado.
0: Te ha mandado cambiado.
1: Dios mío.
0: Usted siempre anda cambiado, no sé por qué.
1: Y me ha llevado grandes problemas, señor.
0: Claro, ya me doy cuenta de eso.
2: Las capturas de pantalla a la persona que le
1: equivocado. ¿Usted?
2: ¿O que le capturaron?
1: ¿Se ha equivocado?
2: Yo no me he equivocado. Casi, alguna vez casi me equivoqué, pero más bien me sucedió lo contrario. Una persona me había comenzado a escribir y me confundió. Me confundió con una contadora, pueden creer, porque se llama Fer Hidalgo también. Entonces resulta que yo seguía el contexto de todo, de la conversación, y también uno que también tiene sus conocimientos de contabilidad y un poco ahí al artista le estaba guiando. Así que después seguíamos la conversa y se da cuenta como que no había algo que estaba
0: algo que
2: extraño.
0: No cuadraba
1: el mensaje.
0: Así que mandaron 2 que 3 centavos y no había cómo reponerlo.
2: Ya no cuadró. Entonces ahí se dieron cuenta que se equivocaron. Allá. Y me confundieron con la contadora.
0: Que van de listo ahora. Si la consulta le cuesta tanto, por favor, páseme el número de cuenta.
2: Pues ahí ponen Fer Hidalgo Ambato.
1: Eso.
2: Pongan algo ahí.
1: La Fer, one shot, alguna cosa, algo bonito.
0: No he enviado mensajes quemados entonces, Fer.
2: Pero lo que pasa era este dato particular, porque yo estuve con esta persona tiempo atrás, ¿no?
1: Ya, está bien, señores. Aprobó el examen.
0: Le estaba pasando a ver cuánto ganaba.
1: ¿Usted qué dice, Charlie? Aprobó el examen.
0: Después de que le abandonó, ahí le pasa las. Porque antes nos decía, mijo, me falta para esto, apóyame, ¿no? Claro, por ahí va el asunto, ya me estoy dando cuenta.
1: El pez cae por su propia boca, saben decir un viejo y conocido refrán.
0: No, vea, este es más efectivo. No es el pez cae por su propia boca. Más rápido cae el mentiroso que el ladrón, dicen. Así es.
1: Muy bien, aprobado el examen, mi querida Fer. Bienvenido a la supercabina C. Perfecto, señor. Muy bien.
0: Y ahora sí, no va más.
1: No va más, ya no le va a hacer más preguntas.
0: Ahora sí, vamos a la pausa entonces. Listo, Charlie, póngale ritmo a la tarde, que esto continúe en la supercabina C.

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1: Pulgar arriba, señor, Charlie, campanita, tenga la gentileza. Póngase pilas.
0: Oiga, a ver, Fer, yo le voy a hacer una pregunta. ¿Sabe cuál es la edad ideal para casarse?
1: La edad ideal
0: para casarse.
1: Contraer matrimonio, Dios
0: para
1: mío.
0: Para amarrarse y fregarse.
2: Eso, la que
1: Dios mío,
2: capaz
1: para amarrarse.
0: O para estar bien y ser feliz, ¿no?
2: Bueno,
0: o sea,
2: sí, a los 50 años, pues.
0: 50, ya.
1: ¿Será pasado? ¿Pasado los 35, mi querido Jorgillo el Gordillo?
0: No sé, ¿a qué edad se casa usted?
1: Yo a los 35.
0: Pero de haberse puesto zapatos, creo.
1: A los 35, compañero.
0: No, no, chicha, la segunda. Usted, Chalico, hagas cuánto.
1: ¿A los cuántos años se casó?
0: ¿A los cuántos años se casó?
1: No se acuerda. Me huye, me huye.
0: Hay fechas que uno no debe acordarse, dice.
1: Le felicito.
0: No, si le escucha a su mujer, Eva. No, no, no, no.
2: Eso es pecado capital.
0: No, se da cuenta. Vea, vea cómo es este señor. Ni me acuerdo. No, Dios mío. Bueno. A ver.
3: Amigo, ya, vamos.
0: A ver, ya. A ver si diga. Ya le hizo conciencia.
1: A ver. ¿Cuántos años?
3: 32.
1: ¿No? 32.
0: 32
1: ah, muy bien, señor. Ya maduro.
0: O sea que tenía como 20 años de feliz
2: claro.
0: Casado.
2: Maduro.
1: Ya maduro. Maduro. Ya bien vivido, no, no. En otras palabras.
0: ¿Cómo que dicen joven maduro? ¿Qué sabe decir por ahí? Sí, hay una frase para
1: ya
0: eso.
1: Disculpa, ya. Ya, ¿no disculpa. De esas cosas sabe el señor empanada.
0: Sí, ya se fue. Ni cómo decirle nada ahorita. Bueno, dicen que la edad ideal para casarse biológicamente es 15 años.
1: Ya, 15 añitos.
0: No. Religiosamente, de 15 a 17.
1: Ya, Dios mío.
0: Socialmente, a los 26.
1: Ya, 26 socialmente.
0: Tradicionalmente, de 24 a 28.
1: Ya, muy bien.
0: Económicamente, a los 30 años. Y lógicamente, ¿qué cree?
1: Nunca.
0: Nunca. Hasta... lógicamente.
2: Nunca.
1: Hoy no quieren casarse los muchachos. Hoy no quieren casarse.
2: Hoy por hoy yo pienso que ya el tema de... Hay una cosa, ¿no? El tema del compromiso, que es una, así sea que no estés casado, porque no hace falta tal vez firmar un documento o algo.
0: Bueno, hoy
2: para
0: eso
2: tener
0: del
2: compromiso.
0: Libre, ¿no?
2: Ya. Exactamente, pero hay muchas personas que hoy por hoy y dicen ya no querer contraer matrimonio, nupcias, que en vez tal vez de gastar ese dinero en la pomposa fiesta tradicional, prefieren irse de viaje o tal vez por ahí comprarse ropa, viajar, ir a conciertos. Y bueno, hoy por hoy, dentro de todo lo que conlleva este tema del compromiso, en realidad es a causa de todo lo que estamos nosotros también pasando en redes sociales y todo lo que ha crecido ya la tecnología y por supuesto otro esquema de vida.
1: Hay una encuesta donde dice, ¿qué prefieren los jóvenes de ahora? ¿Irse de viaje o casarse? Casi más del 70% irse de viaje.
0: Claro que
1: quieren
0: sí.
1: Quieren conocer el mundo. Quieren
0: yo
1: conocer
0: lo llamo
1: planeta.
0: Normal porque ese año se hizo un experimento con ratas en laboratorio y la verdad es que esto es como le da a nosotros. Subimos a los 50 y ya empezamos la bajada. El ser humano en general es así. Subimos y bajamos.
2: Sí.
0: O sea, esto va a ocurrir. Así que a mí no me extraña. Ya se ha vuelto algo normal. En la actualidad, pues los animalitas son los que son los consentidos ahora.
1: Sí, señor. Sí,
0: antes
1: señor.
0: Querían hijos, ahora quieren animalitos.
2: Exacto.
0: Así de fácil. ¿Ya?
1: Mi pregunta sería... ¿Qué va a pasar después de 15 años con esas generaciones que no tienen hijos, Dios mío?
0: No, ellos van a estar los hijos nosotros más todavía, así que eso es lo único que va a pasar. Téngalo por seguro que va a pasar.
1: Sí, señor.
2: Sí.
0: Porque para todo hay remedio, para todo puede ser aceptable, pero lo único que uno no puede recuperar en la vida es el tiempo.
2: Es el
0: eso
2: tiempo.
0: Es lo que ellos no entienden, que el tiempo transcurre y cuando yo quiero esto, ya se le pasó el buen.
1: Se
0: le fue el tren.
1: Sí. ¿Te acuerdas, Jorgito?
0: Sí, me
1: ¿Te acuerdas cuando?
0: ¿Te acuerdas, Jorgito?
1: Porque yo ya no me acuerdo, Dios mío.
0: Yo sí me acuerdo, yo sí me acuerdo. ¿Qué me preguntaste? Ah, sí, no, es que esa es la realidad. Vea, todo puede sucederse en la vida. Todo podemos perder y recuperar. Pero algo que no se puede recuperar jamás es el tiempo.
1: El tiempo, sí, señor.
0: Un minuto, un segundo perdido. No lo recupera jamás.
1: Aproveche el tiempo con la familia, con los amigos, con la mamita, con el papito, señores, con los hijos, que es muy importante el compartir tiempo en este momento que a veces no tenemos.
0: Claro,
1: pero hay que buscar los tiempitos, señor.
0: Hay que darse tiempo.
2: O sea,
0: hay
2: decimos que no tenemos, pero sí hay el tiempo.
0: No,
2: el tema es que tenemos que organizarnos mejor.
1: Perfecto. Sí, señor.
0: Vaya.
1: Hoy la pregunta está muy fácil, muy sencilla. Queremos saber cuánto mide el arco de fútbol reglamentario. ¿Cuánto mide de altura? ¿Cuánto mide de ancho?
0: Sí, ancho y largo.
1: No, y el largo, alto. El alto.
0: Ancho y alto, porque el largo mide 90 metros.
1: Sí, señor.
0: O sea, la cancha 90 centímetros.
1: ¿Cuánto mide el arco de fútbol reglamentario? ¿Quieres participar? 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
0: 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De entrada a la lección.
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0: Muy bien,
1: sí, señor.
0: Si algo les llegó por ahí, a ver, cuéntame.
1: Tengo saluditos. A los tiempos, mi querido y estimado Alexander.
0: ¿Allá?
1: Sí, señor. Dice: buenas tardes a la hermosa dama y a la chévere comitiva de las supercabinas. Excelente programa, como siempre. Ay. Nuevamente empieza Alexander. Yo conozco panas que no escarmientan, dice. Ya tercer divorcio y quieren una ronda más. Yo también conozco amigos así, señor. Por favor, la canción Living on the Play de Bon Jovi, ya le vamos a poner, mi querido hermano. Hoy no se olviden que es día del rock y a ver si nos ponen un sesecito de rock clásico. Vamos a ver, vamos a ver.
0: Charlie,
2: Carlitos.
0: Ya, Dios sabe, cuidado. No le reta, Charlie. Bravo, el Charlie cuando le reta. Bueno, buena música. Listo, nos vamos, Charlie. Póngale ritmo a la tarde.
1: Póngale, señor, póngale.
0: Que nos vamos a la última hora de programación del día de hoy.

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Bienvenidos a la información en la Noticia Centro. 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Enseguida la información en la Noticia Centro. Patronato Provincial dará chequeos preventivos gratuitos para mujeres en Tungurahua. La información. El Patronato Provincial de Tungurahua acerca servicios gratuitos para mujeres que puedan realizar el examen de Papa Nicolau y chequeos preventivos fundamentales para detectar oportunamente enfermedades y proteger su bienestar. Durante los próximos días se brindará atención en diferentes comunidades de la provincia sin costo alguno. Las jornadas se desarrollarán de acuerdo a lo siguiente cronograma. El martes 28 de julio, la atención médica llegará a las instalaciones del Seguro Campesino en la comunidad de Yangagua de 9 a 12 horas. El jueves 30 de julio, a la Casa Comunal de la comunidad del Quinche de la Parroquia Santa Rosa de 9 a 12 horas. Y el jueves 6 de agosto, en el Centro de Salud de la Parroquia Pilawin de 9 a 12 horas. Para garantizar resultados confiables en el examen de Papa Nicolau, es importante que las asistentes cumplan con las recomendaciones. No haber mantenido relaciones sexuales durante 48 horas previas al examen, no encontrarse en el periodo menstrual el día de la atención y no utilizar óvulos ni cremas vaginales durante los 8 días anteriores a realizarse el examen. Detrás de cada chequeo preventivo existe una oportunidad para cuidar la vida. Un diagnóstico oportuno puede marcar la diferencia, permitiendo iniciar tratamientos a tiempo y ofreciendo tranquilidad tanto a las mujeres como a sus familias.

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3: Continuamos con la información. Tenemos enseguida el reporte de Noé Vargas desde fuera de estudios. Noé, en Radio Centro hacemos historia.
4: En Radio Centro hacemos noticia. Mateo Mayorga, responsable de la unidad de gestión de riesgos del gobierno provincial de Tungurahua, habla sobre los compromisos de los gobiernos locales en torno al problema de deslizamiento de masa que se registra en el sector de Iyuchi del Cantón Baños.
5: En el tercer monitoreo, lastimosamente, las condiciones geometeorológicas ya desaparecieron estos mojones, por lo cual también se ha hecho un exhorto al GADE Baños a través de la última sesión del COE Provincial que cumpla con este acuerdo. No es necesario colocar los mojones y disponer al personal técnico que cada cierto tiempo, en este caso se ha solicitado cada semana, se realice un monitoreo directamente a lo que sería el deslizamiento para, en este caso, dar alerta a la población aledaña en el caso de ya tener una materialización clara. Pero al ver que no se incumple en este caso, se han tomado medidas que también es a través de Secretaría de Gestión de Riesgos que se ha coordinado con el IGM para poder realizar monitoreos de acuerdo a capas satelitales y así poder dar información de primera mano a las autoridades.
4: En Radio Centro hacemos historia, reportó Noé Vargas.
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0: Muy bien, seguimos en la tarde en la supercabina C17 con 17 el tiempo. Ah, mire nomás.
1: Y siguen llegando los saluditos, siguen llegando los mensajes. Dice, buenas tardes, chicos de la supercabina C. La respuesta es las dimensiones del arco de fútbol. Son 7.32 metros, o sea, 8 yardas de ancho, por 2.44 metros, o sea, 8 pies de alto. Ah. Atentamente, mi querido y estimado Ricardo Ceballos, quiero participar y llevarme los premios. Y saludos a todos los integrantes y a la nueva integrante de la supercabina C. Gracias, mi querido y estimado Richie.
2: Ricky, ¿cómo estás? Bueno, un abrazote también para mi querido Pato Palacios, también que se encuentra en sintonía, por supuesto, de Radio Centro, y también para mi querido Cristian Soria, que se encuentra en Plasticaucho. La linda gente que está en Plasticaucho escuchándonos, un fuerte abrazo y un besito.
1: En Plasticaucho Industriales enviamos un fuerte abrazo a mi querido y estimado compañero de la escuela, Dieguito Cuesta, también. Ajá. Le envío un fuerte abrazo, vea, de uno de los principales.
2: Con los jefes.
1: Mi querido y estimado Pancho Tello nos escribe desde México, nos envía un saludo. Allá. Vamos a ver qué dice. Póngale, mi querido Jorgito.
3: Okay. Amigos queridos de la super cabina de Radio Centro, aquí les saluda Pancho Tello desde Ciudad de México. Les quiero desear todo el éxito del mundo en esta quinta temporada. Sé que se vienen con un gran refuerzo. Mi gran amiga, queridísima Fer Hidalgo. Así que sé que esta quinta temporada va a ser un éxito rotundo. Les mando un abrazo fuerte, besos y nos vemos pronto.
1: Desde mi México. Últimamente se pusieron muy fariseos estos mexicanos, Dios mío.
0: Yeah, ¿qué está diciendo desde mi México?
2: Dice, ¿sí? México, mi querido.
1: ¿A cuál
0: voz? Mira, ¿se anda cambiando? No. Primero se anda cambiando de equipo.
2: Que no, que México, que no.
0: Y ahí sale como mariachi de aquí. Pues yo soy para la que te decimos, sale mariachi de aquí.
1: No sea fariseo, usted también contra mí, señor. Empanada, ¿qué le pasa? Dice, buenas tardes a los chicos de la supercabina, sea la nueva integrante. Welcome, la 8 colágenos Fer, dice. Bienvenido desde Isaac.com, nuestros buenos amigos de Isaac.com.
0: 8 colágenos,
1: dice. 8 colágenos, dice. Bienvenida la Fer. La Fer es soltera, no es casada, ojo.
2: No, exactamente, eso iba a decir. Hay que hacer una aclaración muy puntual aquí, por favor.
0: ¿Ya?
2: Y no me he casado, ¿no?
0: No se ha casado todavía.
1: Nunca.
2: ¿No? Nunca. ¿Qué? No me he casado.
1: ¿Seguro?
2: Tengo una hija, sí. Tiene 15 años.
1: ¿Nunca en la vida se ha casado?
2: No.
1: Ay, ya.
2: Nunca en la vida.
0: Ya dice nunca en la vida. Tiempo de obsesión para que te diga algo.
1: Está bien.
2: Está ahí,
0: bueno, no bien. Bien está.
1: Bien está.
0: Sí, señor.
1: Bueno, yo tengo más recomendaciones de la tarde. 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
1: Sí, señor. Y no se olvide de seguirnos en nuestras plataformas digitales, en YouTube. Pulgar arriba, mi querido Jorgillo el Gordillo.
0: Claro.
1: Y una campanita. 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
1: Vea, mi querido Isaac.com dice, en el futuro creo que yo voy a ser el esposo de la señorita Fer.
0: Ah, ya.
1: Dios mío, está bien, señor, todos tienen derechos.
0: Claro, pero tendrá cuidado, no le va a garrotear a la que sabemos.
2: Pero, ¿por qué? Pero tiene, a ver,
1: tiene
2: pero
1: que escoger
2: tiene,
1: bien
2: no,
1: la carpeta,
2: pues,
1: Fer.
2: O sea, claro que sí, así, aquí yo sí, yo soy muy estricta con las carpetas, yo sí tengo que
0: ya, luego averiguamos
2: chequear bien.
0: El perfil del futuro. Hay que averiguar cuál es el perfil.
2: ¿Qué dice el Carlitos?
5: Dos, de entrada que hice dos pollos groteritos mínimo.
6: Ay, de entrada un cholafán.
0: Vea, ya están pidiendo, vea.
2: Aquí comida.
0: De entrada, a ver qué digan. Dos pollos brotos.
2: Un asadito, vea, con fernet.
6: Acá llegan racimos de cholafanes. Un buqué de papas fritas.
2: Hay rosas de
0: un buqué de KFC.
2: ¿Sabían que hay rosas? A mí me dieron, la última vez que recibí un ramo de rosas, fueron de rosas, pero con billetes. Verdaderos, ¿no? De $20. Ah, así que bueno, ese es el último regalo.
0: Allá, entonces, el próximo tiene que ser rosas con billetes de 50. 100. De 50 nomás, no te exageres, ver, tampoco así. De 50, de 50. Ahora sí, el próximo pone con los de 100, sí. No hay problema. Si el otro trae con un billetito más alto, no. Ya no hay problema, no, es cuestión de que ver quién da más aquí ahorita.
2: Claro.
6: Yo lo único que digo, que el 25 de agosto es mi cumpleaños y me gustaría un racimo de esos, por favor. Por favor.
0: Señor Palanqueta, por favor, arreglar ese asiento bien cómodo que está medio dañada, dale para que esté sentado, que espere sentadito ahí el regalo que está pidiendo. ¡Lito Charry!

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0: Seguimos en la tarde en la supercabina, siguen entrando a la recta final de nuestro programa de día martes. Oiga,
1: lunes.
0: ¿Qué digo? Lunes. No, martes. Oiga, se me
2: ya
0: fue porque
2: partido,
0: oiga, quiero ver
2: ya
0: quién pasa mañana, porque en realidad se ha vuelto algo interesante. De un lado dicen que va a Francia, otros por ahí dicen que va a España.
1: Dios. Argentina,
0: tiene que pasar Francia mañana, el miércoles le toca Argentina, sí señor, así que bueno, todo está previsto, ya estamos en la recta final del mundial también.
1: Bueno, vamos a hacer fuerza, sí señor, hay campeonato ecuatoriano de fútbol también, mañana juega el Macaracito, me parece.
0: Macará Muxurruna.
1: Sí señor, Macará, ahí está Macará Muxurruna.
0: Sí, está apretado el fútbol, vea, después de ver el campeonato mundial nos toca ver, Macará Muxurruna.
1: Los partidos de Temu, Dios mío.
0: Es lo que dicen ahora los partidos de Temu, Dios mío.
1: Tiene los últimos saluditos, terrible, mi querida Fer, tenga la gentileza.
2: Así es, también quiero mandar un saludo a mi querido Freddy desde Guaitambos Tour, que siempre nos van llevando a la ciudad de Quito, o viceversa también, cuando tenemos que regresar acá a la ciudad bonita de Ambato. Y bueno, un abrazo también a los cumpleañeros, tenemos cumpleañeros.
1: Ya vamos a saludar a los cumpleañeros, tengo acá saluditos, dice, buenas tardes, chicos, siempre en sintonía del mejor programa, desde el Cantón Píllaro, nuestros

0: amigos del grupo Ferretero Solribuno y Solri2 en Cruz Pamba. Les envío un fuerte abrazo a todos mis compadres en Píllaro, en Tunguipamba también, Dios mío.
1: Vea, ya en la Tacunga, déjeme enviar un abrazo a Don Sixto Brazales. Un abrazo grande, ya nos escucha siempre Don Sixto. Un abrazo, una buena tarde también.
0: Perfecto, vamos a ver cuál era la respuesta correcta. ¿Cuánto mide el arco de fútbol reglamentario? A ver, ya, quién se lleva el premio.
1: A ver, las medidas son
0: 7.32 metros de ancho.
2: Ya.
0: Por 2.44 metros de alto.
1: ¿Ya?
0: Sí, señor. Esa era la respuesta correcta. Casi todos acertaron. Todos han ido al San Google a revisar y las respuestas casi todo estaban correctas.
1: Verás, 7.32 por 2.34, ¿cuánto sale?
0: 7.9 76.
1: Y en todo eso no puedes meter la bola, ¿qué tal?
0: Dios mío. No avanzan a meter, Dios mío.
1: Mira, se paran ahí en los penales.
2: Y el penal, ¿no?
1: Se paran. Ahí está el arquero. A 11 metros.
0: Verá. Porque a mí me ha pasado.
1: 7 metros de ancho. Por 2 y 40 de alto.
0: Me ha pasado, Jorgillo, el rato que yo me he puesto en el punto penal porque sí he cobrado alguna vez un penal.
1: Allá.
0: Dios mío, el arco se me ha hecho chiquito y el arquero se me ha hecho un gigante, Dios mío.
1: Allá.
0: Ese rato, Dios mío, no sé qué pasa, pero todo veo diferente.
1: Allá.
0: ¿Dónde está el arcote? No sé dónde queda y queda el arquerazo ahí. Cosa que uno dice, vamos a intentar, vamos a hacerlo. Pero hay que patear bien para...
1: O sea, cuando usted entra en la cancha y ve el
0: es
1: arco
0: cosa,
1: de 7
0: señor.
1: Metros de largo por 2.40 de ancho y el arquero le veo como un enano de 1.50
0: metro. Sí, un pico.
1: Pero el rato que le toque el penal sucede que pasa lo contrario, usted se vuelve de 1.50 y el arquero sube a 2 metros.
0: Sí, Dios mío, sí, sí. Y todo se sube acá a la garganta, sobre
1: Vaya,
0: todo.
1: Que subió. Entonces, eso creo que les pasa a los jugadores, pero qué difícil que es meter... El balón en 7.32 por 2.44.
0: Sí, señor. Vamos a ver quién se lleva el premio de la tarde. Mi querido Jorgito, tenga la gentileza. Ha estado buena la venta. Un número del 1 al 63.
1: Del 1 al 63, del 28.
0: Tenga la gentileza, mi querida Fer. Revise
2: ver,
0: la base de datos.
2: Vamos a revisar en este momento todos quienes estaban participando a través del 0995-6269-87. Y tenemos acá Ricardo Ceballos.
0: Ricardo Ceballos,
2: Ricky,
0: tiene el premio gracias a nuestros buenos amigos de
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1: Muy bien, muy bien. Ya ya estaremos la próxima semana regalando la parrillada doble.
0: La parrillada doble que me toca.
1: Para quienes le atinaron cuáles son los finalistas del mundial. Bueno, Cristo, nos vamos y en la tarde. Se nos acaba el tiempo, nos vamos.
0: Sí, señor, no se lo damos a los cumpleaños rapidito así.
1: No alcanzamos,
0: señor. Bueno, mis queridos amigos,
1: mañana.
0: Tenga la gentileza, mi querida Fer, despídase. Gracias por acompañarnos en esta quinta temporada.
2: Así es, muchísimas gracias. Y no se olviden, me despido con esta frase: no se trata de encajar, se trata de hacer que tu presencia siempre cuente. Así que nos escuchamos, soy la Fer Hidalgo y les mando un besote. ¡Mua!
0: Muy bien, señores. Sí, señor. Pórtense bien, mis queridos amigos, que nada les cuesta. Y no se metan en problemas. Hasta el día de mañana, mi Ecuador querido.
1: Hasta mañana, Charlie.
3: Que no les vaya bien, sin excelente, mi gente. Hasta el día de mañana.
1: Felicidades, una buena tarde. Soy Jorge Villarruel. Hasta aquí la Supercabina C. Mañana estamos con el fútbol. Miércoles con el fútbol. El jueves estaremos acá en la Supercabina. Felicidades, una buena tarde. Se viene Centro Noticias con Osvaldo Belli y Patricia Salazar. De mi parte, nos vemos. Chao, chao.

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14: 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Estamos con la información en la Noticia Centro. Enseguida nos vamos con Noé Vargas con la información. Noé, en Radio Centro hacemos historia.
1: En Radio Centro hacemos noticia. Manuel Rosero, director de Cultura y Deportes del Gobierno Provincial de Tungurahua, da a conocer que las inscripciones para los talleres de artes se receptarán hasta el 24 de julio.
15: Estamos siempre con las puertas abiertas y para esta oportunidad, en esta oportunidad, para el tema relacionado con los vacacionales, invitarles. El 24 nosotros estaremos inaugurando lo que son los vacacionales de artes. Eso está totalmente abierto a las inscripciones, igualmente pueden venir, se va a abrir en lo que corresponde a canto, a música, en lo que es danza, entonces tranquilamente puede inscribirse, todavía hasta el 24 que va a ser el acto de inauguración, pueden tranquilamente inscribirse a todos los jóvenes y niños, igualmente, totalmente gratuito, y todos saltan solamente con el requisito que es la exhibición de su cédula de identidad. Pueden optar por un solo, por una sola disciplina, no lo pueden hacer en dos, cada niño tiene oportunidad para una sola disciplina.
1: En Radio Centro hacemos historia, reportó Noé Vargas.

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2: Buenas noches. Bienvenidos. Gracias por compartir con nosotros. La información corresponde a este día lunes 13 de julio del año 2026. Feliz lunes para todos ustedes, que hoy sea el comienzo de una semana maravillosa. En titulares se destaca lo siguiente: los Juegos Ancestrales unieron a los geoparques del Ecuador en Salasaca. La Plaza de Arte Salasaca volvió a llenarse de alegría, tradición y hermandad durante la segunda jornada del primer encuentro intercultural de geoparques del Ecuador. Un solo corazón tejiendo hermandades se realizó el último fin de semana. Una cifra alarmante pone en alerta a las autoridades locales debido a que el 98% de incendios forestales registrados en Ambato son causados por la mano del hombre. Hay que tener cuidado. Se destaca también lo siguiente: la Fiscalía presentó 48 elementos en contra de Javier Jordán para sustentar su acusación por autoría intelectual del asesinato de Fernando Villavicencio. El presidente de la Federación Ecuatoriana de Fútbol, Francisco Egas, aseguró que antes de septiembre la selección tricolor contará con un nuevo técnico. Se da a conocer, según la investigación, un conflicto por los controles de compras habría derivado en seguimiento dentro y fuera de la UDLA en Quito y en la contratación de un sicario que era un adolescente. Todos estos planearon la muerte, el asesinato, el sicariato del gerente financiero de la universidad en Quito. Muertes, capturas, condenas y prófugos ponen en evidencia el progresivo desmantelamiento de la dinastía de alias Vito, extraditado a Estados Unidos. Hay que mencionar que ayer asesinaron a uno de sus hermanos en Santa Elena, cabecilla de los choneros, con impacto esta información regional. Se da a conocer lo siguiente: el concurso para renovar el CNE vuelve a quedar paralizado. La UNE denuncia nuevas amenazas de muerte contra docentes. Hay preocupación en unidades educativas, especialmente de la costa ecuatoriana. Hay preocupación porque hay amenazas de muerte contra docentes, lo dicen desde la UNE. Otras informaciones, se da a conocer lo siguiente: Mina Fruta del Norte produjo 118.994 onzas de oro, esto en el segundo trimestre del año 2026. En el caso magnicidio Fernando Villavicencio, audiencia preparatoria de juicio contra 7 procesados se retomará a partir del 3 de agosto. Se destaca, el Ministerio de Educación busca docentes. Este 14 y 15 de julio son las inscripciones. Otras informaciones: Aquiles Álvarez recusa al juez del caso Goleada y pide dejar sin efecto audiencia preparatoria de juicio prevista para el 16 y 17 de julio. En lo internacional, Donald Trump dará mensaje a la nación este 16 de julio. Se destaca también lo siguiente: China rompe el récord absoluto del siglo. Esto en su frontera. ¿Sabe usted que llegaron 369 millones de personas, de viajeros, en solo 6 meses? Se da a conocer una persona herida en un incendio forestal en Tungurahua. Esta es información que preocupa. Hay que frenar un poco esa tendencia que tienen los agricultores a podar y retirar la maleza, luego prender fuego, porque a veces este fuego no puede ser controlado y genera un sinnúmero de problemas. En este instante, el día de hoy, también se registró un nuevo incendio en el sector de Quisapincha. Se habla de un herido. 18 horas con 5 minutos, tiempo para una pausa comercial. Inmediatamente regresamos con mayor información.
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5: Son las 18 horas y 11 minutos.
6: Gracias como siempre por compartir con nosotros. Vamos a saludar inmediatamente con Nicole Sánchez. Ella tiene la gentileza de acompañarnos. Es docente de estética integral desde la Universidad UNIANDES. Queremos conocer un poquito sobre los mitos y las realidades sobre el cuidado de la piel. Últimamente como que la gente se preocupa mucho más de la imagen, y claro, se dice que una rutina de cuidado de piel efectiva se basa en tres pilares: la limpieza para retirar impurezas, la hidratación para mantener la barrera cutánea y la protección contra los rayos UVC. Queremos conocer al respecto. Buenas noches, bienvenida.
7: Claro que sí, muy buenas noches. Agradecida con este prestigioso medio de comunicación por abrirnos de este espacio para compartir información de valor con la ciudadanía. Reciban un cordial saludo de parte de nuestra mayor autoridad, del rector de la Universidad UNIANDES, del ingeniero Gustavo Álvarez Gómez, PhD, y de toda la familia de la Universidad Regional Autónoma de los Andes. Mi nombre es Nicole Sánchez, soy tecnóloga en cosmetología natural y docente de la carrera de tecnología superior en estética integral de la sede Ambato. Y claro que sí, hoy vamos a conversar acerca de los mitos y realidades sobre el cuidado de la piel. Tiene mucha razón acerca de los tres pilares fundamentales: la limpieza, la hidratación y la protección solar, ya que mediante esto nosotros podemos prevenir futuras patologías de nuestra piel, así como el envejecimiento cutáneo y también probablemente el cáncer de piel.
6: Ahora bien, si esto es importante, hay que decir, mucha gente tiene algunos mitos. ¿Cuáles son esos, los más frecuentes?
7: Claro que sí, existen tantos mitos sobre el cuidado de la piel, porque mucha gente utiliza productos que normalmente son recomendados en redes sociales, ¿no? Bueno, lo importante aquí es que cada persona conozca la piel que tiene, ¿sí? Las necesidades de cada una de ellas para poder aplicar productos. Hay que tomar en cuenta que cada piel tiene diferentes cualidades, diferentes características, y por ende no va a ser el mismo efecto el producto que otra persona le recomiende en la piel de esta persona, ¿sí? Otro de los mitos es el uso del protector solar. Hay personas que me han preguntado si el protector solar se usa solamente en el día, o solamente cuando va a ir a exponerse al sol, o solamente cuando se va a la playa, que es uno de los puntos más importantes, los temas más importantes de hablar este día, ¿sí? Bueno, quiero recalcar que el sol es una de las fuentes por las que, una de las razones por las que normalmente existe el envejecimiento prematuro y el cáncer de piel, ¿sí? Entonces, hay que tomar en cuenta este punto importante y darnos cuenta de que no solamente nos vamos a aplicar el protector solar cuando me vaya a exponer al sol, sino también cuando yo esté en contacto o frente a otros medios, como por ejemplo el computador, el celular, las luces, ¿sí? Estos son factores importantes por los que pueden haber varias patologías o quemaduras, ¿sí?
6: Hay que reconocer, mucha gente cree que, por ejemplo, cuando el día está oscuro, usted no tiene necesidad de hacer uso del protector solar. Eso no es cierto.
7: Sí, de hecho deben utilizar el protector solar, ya que los rayos solares penetran también las nubes que están tapándolo, ¿sí? Incluso penetran las ventanas a las que nosotros estamos aparentemente, por así decirlo, protegidos, con los que nosotros nos protegemos. Entonces, sí. La recomendación es que se utilice constantemente el protector solar.
6: Ahora, la gente generalmente está pensando mucho en las cirugías. ¿Cuán compatibles cirugías con maquillajes que podrían tener también buenos resultados?
7: Sí, depende de la cirugía. Hoy en día creo que estamos en una tendencia, por así decirlo, de las cirugías. Lamentablemente el mundo está muy estandarizado, ¿sí? Y todo el mundo quiere verse bien, ¿sí? Tenemos una imagen, un prototipo, ¿sí? Por el que todas las personas quieren verse bien. Entonces, creo que efectivamente el maquillaje ayuda mucho a verse bien, pero es de manera temporal. Ahora, las cirugías es un procedimiento un poquito más invasivo, ¿sí? Pero siempre hay que tomar en cuenta en dónde me voy a realizar esta cirugía, ¿sí? Porque igual pueden haber riesgos en cuanto a este tipo de procedimientos.
6: A cuidar la piel debe ser de diferentes edades, ¿no? Parece que la gente, las adolescentes son un poco más proclives a verse excelentemente bien. La gente que pasa ya los 40, los 50, como que se buscan incluso refrescar la imagen, esos refresh que se han vuelto muy comunes.
7: Claro que sí. En realidad se debería empezar a realizar una rutina de cuidado desde la infancia, ¿sí? Claro que empezando por procedimientos básicos o rutinas súper básicas como la limpieza y el protector solar y la hidratación, ¿sí? Ya cuando somos un poquito más adolescentes, aparecen las llamadas imperfecciones del acné, y bueno, este tipo de población ya se preocupa un poquito más por su apariencia. Ahora, si estamos hablando de personas de un rango de edad entre los 40 años en adelante, estamos hablando de que estas personas ya tienen las posibilidades de adquirir productos un poquito más costosos y específicos para prevenir el envejecimiento o patologías de la piel.
6: ¿Y cuando hablamos de piel, hablamos solo del rostro?
7: No, la piel es el órgano más grande que está distribuido en todo nuestro cuerpo, ¿sí? Y este cumple diferentes funciones, como por ejemplo el reservorio de sangre, la protección, ¿sí? La síntesis de vitamina D. Entonces, todo esto en conjunto ayuda a que no es tanto nuestros órganos estén protegidos y también de manera estética verse bien.
6: Si usted estudia esta carrera, ¿el campo ocupacional es amplio?
7: Claro, tenemos un campo ocupacional demasiado amplio. Nuestras estudiantes pueden direccionarse a varias ramas, ¿sí? Tanto facial, corporal, maquillaje, capilar, etcétera. Incluso drenajes posoperatorios, ¿sí? Hoy en día, como mencioné, estamos en el boom de las operaciones. Entonces, hemos tenido estudiantes que se han especializado específicamente en drenajes linfáticos.
6: Hablamos mucho de las lipos, ¿no?
7: Sí, exactamente, lipos, abdominoplastias, rinoplastias, blefaroplastias, etcétera.
6: Dice que los adolescentes lo que más piden son narices perfiladas.
7: Sí, exactamente. Como mencionaba, lamentablemente estamos en un mundo en el que nos basamos más en el estereotipo, en cómo se ve, ¿sí? Entonces todas las personas hoy en día quieren verse bien.
6: Hombres y mujeres.
7: Hombres y mujeres. De hecho, creería que los hombres son más vanidosos que nosotras las mujeres.
6: Por eso se vende mucha cantidad de cosméticos incluso.
7: Exactamente, pero hay que tomar en cuenta también la región en las que estamos, en la que estamos ubicados, ¿sí? Para comprar, hacer uso del cosmético.
6: Y la alimentación también, ¿no?
7: Sí,
6: el ejercicio.
7: Todo. Exactamente, todo es en conjunto. No solamente las cremitas van a hacer su trabajo, sino, bueno, la cosmetóloga hace su 50%, el paciente hace su otro 50%, ¿sí? En casa, su cuidado domiciliario, su alimentación, su rutina diaria, su movilidad también, si hace ejercicio, si no hace ejercicio, todo influye en el cuidado de la piel.
6: Si usted se siente fascinado por este tipo de temas, lo más importante es que usted puede recurrir a la universidad y adquirir muchos más conocimientos.
7: Claro, exactamente. Tenemos nuestro centro de admisiones en el que le pueden brindar mayor información acerca de la carrera y sobre todo informarse de los temas que realmente les interesa.
6: Así que las puertas están abiertas de Uniandes.
7: Las puertas de Uniandes están abiertas para todas las personas que estén interesadas en alguna de las carreras.
6: Muchas gracias por la información,
7: muchas
6: un placer.
7: Gracias. También muchas gracias a todos por la apertura y todos son bienvenidos a Uniandes.
6: Muy gentil, hemos dialogado con Nicole Sánchez. Ella ha hablado sobre los mitos y realidades del cuidado de la piel. Es docente de estética integral de la Universidad Uniandes. 18:20, tiempo para una pausa comercial e inmediatamente regresamos con mayor información.
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3: Son las 18 horas y 26 minutos.
4: La doctora Cecilia Baltazar, asambleísta por la provincia de Tungurahua y presidente de la Comisión de Educación en la Asamblea Nacional del Ecuador, informa sobre la asignación presupuestaria para la Universidad Amauta y Guasi. Estudiantes de dicha universidad expresan preocupación por su futuro académico tras reducción de presupuesto estatal y pretensión de intervención a este espacio académico. El próximo viernes, dice la asambleísta de Tungurahua, se mantendrá una mesa técnica y todo hace pensar que se asignarán recursos económicos de manera progresiva. Por el momento se estima que se requieren alrededor de $4 millones. Y no es que no constaba este dinero en el presupuesto, lo que pasa es que son incapaces de aplicar el presupuesto en ejecución, tienen bajísimo el presupuesto, lo que determina que ese dinero regrese al Estado. Luego que regresa al Estado por incapacidad, ponen el grito en el cielo, nos quitan el presupuesto. Nada de eso es cierto. A tal punto que hay buena voluntad. El próximo viernes mantendrán mesas técnicas de trabajo y lógicamente dicen que existe ya la posibilidad de que se devuelva ese presupuesto, pero debe ser de manera gradual, de acuerdo a las necesidades.
5: Realmente la predisposición de analizar todos los requerimientos y darnos respuestas urgentes hasta este viernes, que se viene también una segunda mesa técnica. La urgencia amerita que la Comisión de Educación, presidida hoy por mi persona dentro de la Asamblea Nacional del Ecuador, pueda realizar trabajos consecutivos que nos permitan responder y ratificar a todos los estudiantes de la universidad nuestro compromiso de trabajar por el tema del recurso que se requiere hoy por hoy para la universidad. Pero también prácticamente hacen un requerimiento de más de 4 millones. Entonces, el día de hoy el planteamiento ha sido claro para que ese requerimiento sea analizado ya estadísticamente con datos objetivos por parte de las instituciones responsables, que son el Consejo de Educación Superior, el Viceministerio de Educación Superior y el Ministerio de Finanzas, 3 instituciones que son las encargadas de recoger lo que el día de hoy se ha planteado, cruzar información financiera y traer respuestas para el día viernes. Obviamente, estamos seguros de que hay esa predisposición y claro, no será que el viernes nos van a decir sí a todos los recursos y fondos, pero hay la seguridad de que habrá un proceso de asignación de recursos de manera progresiva. A medida que se vaya ejecutando los recursos, se ha dicho hoy por hoy en esta primera mesa técnica, es una noticia muy importante para nuestros estudiantes, porque lo que queremos decirles es que deben seguir estudiando.
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4: La doctora Cecilia Baltazar es asambleísta por la provincia de Tungurahua. Menciona que incluso para nuestra provincia hay asignación económica para mejoramiento de infraestructura. Menciona también que se va a trabajar en el tema de seguridad en la provincia de Tungurahua.
5: De tenemos varios requerimientos, al menos en el tema de educación, hemos logrado justo esos requerimientos poner en mesa, no solo recién, sino incluso desde nuestra llegada a la Asamblea Nacional 2023-2024-2025, por ello hoy incluso hay resultados, un requerimiento fue muy importante aceptar el tema de la necesidad de adecuaciones en el Colegio Guayaquil, hoy ya está en ejecución, luego existió un planteamiento desde también el Colegio de Pilahuí, ya están empezando con las intervenciones, es decir, cada requerimiento en educación está siendo procesada, pero no nos hemos quedado solo en educación, también recibimos pedidos y requerimientos en salud, así como en producción y seguridad. En este último punto de seguridad, hoy más que nunca estamos con este compromiso de que la policía y militares debe caminar por cada barrio de Ambato y Tungurahua en general, y pronto estaremos en los barrios, en una agenda con los dirigentes barriales. Esto nos va a permitir, obviamente, dar pues pasos firmes para decir a la delincuencia organizada que Tungurahua no permite su llegada, que Tungurahua está siempre unida, y claro, para este trabajo siempre será necesario la coordinación con todas las autoridades.
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4: Finalmente, la doctora Cecilia Baltazar, asambleísta por la provincia de Tungurahua, menciona que realiza fiscalización al Ministerio de Infraestructura. Está pidiendo respuestas sobre la ampliación de las vías, especialmente la Panamericana Norte, la Panamericana Sur, e incluso habla de la vía Ambato-Puyo.
5: La nuestra desde Ambato a Riobamba, desde Ambato a Guaranda, Ambato, Baños, Baños, Apuyo incluso, y todavía incluso en este marco hemos hablado pues de esta necesidad que está en mesa con el ministro de Infraestructura. Está ya realizado un segundo requerimiento este mismo año. El mes anterior estuvimos en el despacho del ministro exigiendo que se verifique el presupuesto para estas tres vías que necesitamos que sean mejoradas, porque de Tungurahua salen los productos, nuestros empresarios están todos los días en constante tránsito por todas las vías, llevando, trayendo, entregando nuestros productos, y se requiere entonces que las vías estén en las mejores condiciones. Hay la predisposición del ministro, lo que se me ha informado es que conforme nuestra propuesta, nuestro proceso de fiscalización, ellos lo que quieren en primer lugar como ministerio es cumplir con la primera tarea, que es la ampliación de la vía Yambo-Ambato. Entonces estamos en ese proceso igual de fiscalización para luego inmediatamente que culminen con esa tarea, se pueda hablar ya de las otras vías, pero ya la gestión está realizada.
4: En la información de carácter nacional que involucra a alguien que fue detenida en España, escuche, esto ya mismo arde, dicen. Carla Saúd, representante de Progen en Ecuador, rompió el silencio y desde España envió un mensaje de voz. En el audio advierte que acudirá a la justicia internacional y asegura que revelará toda la información que conoce sobre el caso Progen, lanzando una amenaza directa contra los ministros del gobierno de Daniel Noboa. ¿Qué sabe esta señora? Carla Saúd dice que se va a defender y lanza amenazas directas contra varios ministros. En otro ámbito de la información, Jaime Nebot admitió públicamente que fue un error impulsar a Cintia Viteri para la alcaldía de Guayaquil. Pero, ¿por qué lo dice ahora? ¿Porque estamos en campaña, será? Lo único cierto es que muchos preguntan qué pasó. Otras informaciones, se da a conocer también lo siguiente. Conversamos con Danilo Arostegui, es funcionario técnico de la unidad de turismo del gobierno provincial. Él nos da a conocer que el último fin de semana se realizaron los Juegos Ancestrales que unen a los geoparques del Ecuador en Salasaca. La Plaza de Arte Salasaca volvió a llenarse de alegría, tradición y hermandad durante la segunda jornada del primer encuentro intercultural de geoparques del Ecuador. Un solo corazón tejiendo hermandad. Y lo único cierto es que se impulsó, por ejemplo, la Pampa Mesa. Se habló también de las bondades de los juegos tradicionales, como ejecutar el trompo, la rayuela, la cerbatana, el lanzamiento de lanza y la carrera de 3 kilómetros de los chasquis, que despertaron recuerdos de la infancia y fortalecieron el intercambio cultural entre las comunidades.
7: ¿Qué? fue muy, muy bonito tener aquí a las delegaciones de Imbabura, de Naposumaco, la propia de Tungurahua, con Chimborazo, que representamos al Geoparque Tungurahua, en la cual varias de las personas son emprendedores, son artesanos, es gente que está caracterizada justamente por haber conocido el proceso eruptivo de sus volcanes, haber sido afectados en ciertos casos, y que ahora le ven esta oportunidad para mejorar su calidad de vida y darse a conocer. Estos dos días fueron llenos de integración, de jornadas deportivas, de pampas mesas, de noches culturales, de demostrar justamente esa esencia cultural que, si bien es cierto, es muy valiosa, pero en algunos casos se está perdiendo. Entonces, la idea de este primer encuentro fue el rescate de esto, que se lo ponga en valor, que se le conozca, se lo difunda, y sobre todo también cumplimos con una de las recomendaciones de la UNESCO, ¿no? Que es básicamente revitalizar la cultura de los pueblos y ponerlas en valor.
8: Ingeniero, ¿quiénes participaron? ¿Y hay nuevo cronograma para un próximo encuentro?
7: Bueno, en este caso, como veo y repito, estuvieron delegaciones de los tres geoparques, 35 personas por cada uno de ellos, gente que vino de Naposumaco, gente que vino de Imbabura y gente de nosotros, de Tungurahua, con gente que vino de, en este caso, de los Puruáis, de Chimborazo. Participamos en un día de un desfile de integración con las diferentes delegaciones. Tuvimos una pampa mesa espectacular con todos los granos que representan sus festividades de cada uno de sus territorios. Tuvimos también lo que tiene que ver jornadas deportivas, en la cual el trompo se puso en valor, pero no el trompo pequeñito, sino trompos grandes que lo hacen justamente en Imbabura y todas las...
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4: Danilo Arostegui, él es el técnico de la unidad de turismo del gobierno provincial, también nos informa que el próximo sábado habrá un día en el corazón del Geoparque Mundial UNESCO Volcán Tungurahua. Será un recorrido que permitirá descubrir los paisajes, la cultura, la geología y también las historias que dan vida a los cinco cantones que integran este territorio reconocido por la UNESCO. Allí han invitado a representantes de agencias de turismo, han invitado a autoridades y también a los medios de comunicación para que conozcamos de estos geositios.
7: Bueno, este fin de semana vamos a hacer un recorrido por ciertos geositios y geoamigos que son parte del Geoparque Volcán Tungurahua. ¿Por qué nace esa iniciativa? Porque al momento estamos diseñando las georrutas del Geoparque Volcán Tungurahua. En forma conjunta con las instituciones, las dos provincias, los cinco municipios, estamos determinando ciertos actores, geoamigos, les denominamos, ciertos geositios que brinden facilidades y también geoproductos para poder ir articulando esta iniciativa. Este día sábado tenemos algunas autoridades que estarán presentes, medios de comunicación y algunas agencias de viaje, porque el tema es que vayan viendo cómo nos estamos organizando, que sepan un poquito más a detalle cómo se organiza y estructura una georruta, en este caso, determinando en cada cantón al menos un geositio, un geoamigo, un geoproducto. La oferta que tenemos es amplia, no los podemos seleccionar a todos los geoamigos al momento, ni los 20 geositios, pero queremos que la prensa, en este caso algunas agencias de viaje que han sido invitadas y algunas autoridades, vayan viendo cómo es el proceso de diseño y estructuración, para que posterior a ello, cuando tengamos el trabajo listo, sean las agencias de viaje quienes empaqueten estas georrutas, le pongan un valor y la puedan comercializar.
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4: Y finalmente con Danilo Arostegui conversamos sobre este tiempo de vacaciones en la sierra. Hay que aprovecharlo para conocer la provincia de Tungurahua. Habla de que fomentar un turismo innovador y lo único cierto es que la gente se ha involucrado en las actividades que ofrecen los distintos destinos turísticos. Recalca que las vacaciones, eso sí, tienen que ser un plan perfectamente diseñado y prorrogado en la necesidad de que usted pueda planificar. Si no ha planificado, no se aventure. Primero, planifique.
7: Empresarios emprendedores, siempre pedirles que no descuiden el buen trato, el buen servicio, el buen precio, que es lo que caracteriza que la gente pueda llegar a estos destinos. Nosotros seguimos promocionando a través de las redes sociales y la gente que viene a preguntarnos qué espacios tenemos. Yo creo que la oferta turística de la provincia es muy amplia y las ventajas competitivas es poder trasladarnos de un sector a otro con seguridad, saber que en cada uno de los rincones hay emprendedores muy innovadores y sobre todo que están buscando satisfacer las necesidades de la gente que nos visita.
8: Cuando hablamos del turismo innovador, ¿a qué nos podemos referir?
7: El turismo innovador es básicamente que se puede interactuar con la gente. Yo creo que esa es la característica del turismo actual, ¿no? Que la gente pueda ser partícipe de procesos. Es decir, si yo voy a un lugar de artesanías, ¿por qué yo no puedo hacer mi propia artesanía? No sé si me pueden facilitar un poco de pintura, yo la puedo pintar. No sé si yo puedo estar en un telar haciendo un tapiz. Yo me refiero a ese tipo de actividades que nosotros inculcamos a nuestros artesanos. Porque una cosa es que yo vaya y compre, y otra cosa es que yo la haga y me lleve de recuerdo. Hasta le doy un poco más de valor. valor a esta iniciativa. Se ha hablado con la gente del chocolate, se ha hablado con el tema de las granjas, que igual estén preparados, que no solo le vendan la manzana, le vendan el tomate, la mora, sino que hagan que el turista haga esa actividad, que vaya al terreno, se sucie un poquito, que él mismo coste, que él mismo pruebe. Entonces esas características vivenciales también la tenemos en Baños, sobre todo el tema de la aventura, ¿no? Que es algo vivencial, que la gente se siente más vivo y hace esta actividad. Entonces esto tratamos de replicar en todos los cantones.
8: Hay espacios muy accesibles en la actualidad, ¿no? Ya no solo los hoteles, las pensiones, hay una diversidad de oferta.
7: Hay una oferta muy grande y para todo mercado, digo yo, para todo bolsillo, en este caso hoteles de primera, hoteles de segunda, hoteles de tercera, donde la gente puede tener muy buenas opciones, ¿sabes?
9: Así es que la principal recomendación es planificar el tiempo de vacaciones para que llegue con tranquilidad. Y el exhorto también a los generadores de turismo que por favor no exploten, no especulen, brinden lo mejor de sí a las personas que llegan a sus locales. 18 horas con 40 minutos, ya se realizó el desfile folclórico que encantó a todos, así lo dicen desde el GAD Municipalidad de Pelileo. Cada paso, cada traje y cada sonrisa de nuestra gente fue capturada en esta galería fotográfica. Y claro, nos mandan un

0: Visita especial, nos referimos al ingeniero Juan Fernando Salinas, ambateño, piloto y astronauta. Comparte su experiencia con los niños del Hogar Santa Marianita. Hay que decirlo, dijo que él llegó a la edad de los 18 años a los Estados Unidos con sueños, pero especialmente se sintió afectado porque allá la vida es extremadamente difícil. Sin embargo, insistió en su proyecto y ahora será uno de los próximos viajeros en los vuelos que la NASA realice al espacio.
1: Años de mi vida llegar al punto donde estoy ahora. No digo que les vaya a tomar ese tiempo a ustedes, pues simplemente las cosas buenas se tardan, pero llegan, pero siempre están basadas en trabajo duro, ¿ok? Recuerden ahorita ustedes que están pequeñitos, coman su comida, tomen su sopa, sean comedidos, sean agradecidos con sus profesores, con sus tutores de aquí. Ellos, aparte de enseñarles materias, sé que también aquí estudian en la escuela, muchos de ustedes, o donde sea que estudien, escuelas, colegios, hagan caso los consejos de sus profesores, que son quienes les están enseñando cómo llevar una vida profesional, con ética. Y recuerden esto, siempre por el lado derecho, siempre haciendo las cosas de la manera legal, sin irse por encima de otra gente para poder sacar, llegar a donde uno quiere llegar. Cuando uno obra bien y cuando uno hace las cosas de la manera correcta, el universo solito se alinea y les va poniendo las cosas en el camino, aunque no lo crean.
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0: Y escuchó, así de simple, sencillo, ese fue el mensaje, el conversatorio con niños muy pequeñitos, ¿no? A partir de los 3 años, tendrían algunos 8, 10, 11 años. Conversaron con él, hicieron un montón de preguntas, como por ejemplo, le dijeron al astronauta, ¿tienes miedo? Le preguntaron, ¿cómo duermes? Y él dijo, bueno, ya no es importante, uno duerme de pie y amarrado con correas por el tema de la gravedad. Le preguntaron si la luna es de queso. Luego preguntaron cuántos agujeros tiene la luna. Y lo único cierto, hay alguien que preguntó, ¿por qué Plutón ya no es considerado un planeta? Y así, todo tipo de preguntas, hasta una que es la que más risa causó. Alguien preguntó si se podía tomar una Coca-Cola en el espacio. Y dijo, bueno, nosotros tenemos comida especial, lo único cierto es que ese sería tema para investigación. ¿Qué pasa si usted abre una Coca-Cola en el espacio? Pregunta del millón. 18 horas, 43 minutos, pero el piloto y astronauta Juan Fernando Salinas estuvo aquí en el Hogar Santa Marianita, un hogar de niños huérfanos y abandonados, gracias a la gestión de María Gracia Saltos. Ella nos conversa sobre esta invitación, sobre este conversatorio, y claro, nos hace un llamado a apoyar a esta casa hogar que tiene múltiples necesidades.
3: Que lleguen con el mensaje de estos niños de que los sueños se pueden cumplir, que su destino no está marcado por el error de los adultos, es súper importante. Creo que esta es una misión del Hogar Santa Marianita, no es simplemente cuidarlos y alimentarlos, sino sembrar sueños en sus corazones y que crezca.
4: ¿Cuántos niños están en la actualidad?
3: Actualmente, al día de hoy, Patricia, estamos con 40 niños. Recordemos que nuestros niños están en procesos judiciales, entonces muchas veces llegan o salen dependiendo de la orden del juez.
4: ¿Hay necesidades?
3: Por supuesto, Patricia, las necesidades como toda casa no faltan. Pueden comunicarse con nosotros por las redes sociales para ver cuáles son las necesidades específicas, entrar a nuestra página web o incluso hacer parte del débito bancario para que mes a mes se pueda debitar una cantidad de la cuenta de la gente y podamos seguir aportando para estos niños.
4: ¿Cuáles son los aportes que podrían darse a través de la colectividad?
3: Patricia, bastantísimo. Gracias a Dios siempre recibimos alimentos, donaciones de ropa, donaciones de medicinas, cosas de aseo, de limpieza, cepillos de dientes. Realmente las necesidades son infinitas, así que lo que la voluntad de la gente esté dispuesta, pues el Hogar Santa Marianita les agradece muchísimo.
0: 18 horas con 45 minutos tiempo para una pausa comercial. Inmediatamente regresamos con mayor información.
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4: Son las 18 horas y 51 minutos.
6: Nos invitan a participar de las jornadas de esterilización que llega a nuevos sectores de Ambato esta semana. Se invita a la ciudadanía a revisar el cronograma de atención, verificar los requisitos y acudir al punto más cercano junto a sus peluditos, junto a sus mascotas. Dicen que el cronograma es el siguiente: martes 14 de julio llegan a La Merced, Parque La Laguna; miércoles 15 de julio llegan a Augusto Martínez, Centro Parroquial; llegarán este miércoles 15 de julio a Juan Benigno Vela, sector San Miguel; jueves 16 de julio llegan a Juan Benigno Vela, Chacapungo; viernes 17 de julio llegan a Juan Benigno Vela, Pataló Alto; sábado 18 de julio a Izamba, Parque de la Ciudadela, Aeropuerto; martes 21 de julio, Picaigua, Tangaiche. Y lo único cierto es que usted tiene que tener también y cumplir algunos requisitos. Eso es necesario para ser atendido. Requisitos para acceder a la esterilización gratuita: copia de cédula de identidad, copia de un servicio básico, esfero azul. El animal debe estar con 6 horas de ayuno. Se habla también de una manta para el animal. Nota: el animal debe estar en buen estado de salud, lo dicen desde el GAD Municipalidad de Ambato. Pero también nos invitan desde el gobierno provincial y dicen lo siguiente: invitación a la gran inauguración del complejo deportivo Zapping. Tenemos el honor de invitar a ser parte de un momento único que marcará el inicio de una nueva experiencia deportiva en nuestra ciudad. Ven y disfruta de una jornada llena de deporte, entretenimiento y grandes emociones en un espacio diseñado para vivir el fútbol con pasión, comodidad y el mejor ambiente. Te esperamos con canchas sintéticas de primer nivel, iluminación profesional, cuadrangular relámpago, DJ invitado, creando el mejor ambiente para celebrar esta gran inauguración. Lugar: Avenida Alaska y Camino Real, Huachi Grande. Fecha: 18 de julio, 12:30. Incluso nos envían el código de vestimenta. Se destaca también desde el gobierno provincial lo siguiente: nos comparten un boletín de prensa en donde se detalla que Corpo Ambato fortalece su gestión con la posesión de Soledad Falconí como directora ejecutiva para el periodo 2026-2028. Esto en Corpo Ambato. Hay nueva funcionaria que representa a la institución. Se da a conocer también lo siguiente: ministro de Ambiente y Energía explica que compensación para transportistas se basará en un precio variable. Se da a conocer el AT&T Stadium, ya está listo para recibir una auténtica fiesta de fútbol mundial con una capacidad para 94 mil espectadores. El escenario, sin embargo, podría rozar tranquilamente los 100 mil aficionados este martes en la esperada semifinal del mundial entre España y Francia. Todo apunta a un lleno total. ¿A quién le va usted? Pregunta del millón: ¿España o Francia? También se da a conocer lo siguiente: 6 personas siguen desaparecidas tras más de una semana de aluvión. Esto en Zamora, Chinchipe. La Policía Nacional detecta modalidad de producción de marihuana, pero camuflada en urbanizaciones en Quito. utilizan nuevas técnicas para poder disimular el olor característico que tiene. Así lo dicen desde la Policía Nacional. Escuche, Noruega enloqueció. 90.000 personas recibieron a su selección tras el Mundial. El príncipe de Noruega tocó el tambor y toda la ciudad hizo el remo noruego. Impresionante. Y claro, todo el mundo está pensando ya en lo que pasará en las próximas horas en el Mundial de Fútbol. Toda la incidencia. Usted tranquilamente, quédese tranquilo en casita. Encienda el radio y continúe con la señal informativa de Centro Deportes. Sabe que ahí todos los pormenores, cuántas personas asisten, cómo está el estadio, cómo está el juego, cómo están las expectativas, el antes, durante y después. Toda la información en Radio Centro, la radio de toda la vida. El tiempo ha concluido para nosotros. Muchísimas gracias por acompañarnos a la distancia. Un fuerte abrazo. Igual para Osvaldo, que se mejore. Él está recuperándose de una leve gripe. Muchísimas gracias. Buenas noches.
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